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1: La capoeira es un arte ancestral inventado por los esclavos afrobrasileros en América para sobrevivir y escapar. La capoeira fortalece el cuerpo y el espíritu. La capoeira es juego, danza, lucha, canto y destreza en movimiento.

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0: Ahí va.
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0: Bien. Es lo que lleva hasta ahí, nena.
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0: Muy buenos días a toda la audiencia de CDM Noticias.
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0: hoy traje para compartirles voces. Una canción que se llama Contra Todo, de Igna Bevacqua. Igna Bevacqua nació en Bariloche y desde muy chico empezó a tocar la guitarra. Se vino a Córdoba a estudiar, como hacen muchos jóvenes, y realizó una amplia carrera musical en la ciudad de Córdoba, donde participó en bandas de rock y se lanzó como solista. Actualmente vive en Madrid y realiza sus canciones desde allá. Espero que les guste esta canción que se llama Contra Todo, de Igna Bevacqua.

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Muy buenos días a toda la audiencia. Yo estoy contenta porque el domingo pasado Dimensión Anita, una banda de gente que me gusta mucho, estrenó su segundo trabajo de estudio, un EP llamado Supervivencia. Una obra, como dicen ellos, que afirma su identidad sonora dentro del pop psicodélico y pone el foco en los vínculos humanos como una forma esencial de resistencia en tiempos convulsos. Luego de adelantar los sencillos Sin Darnos Cuenta y Supervivencia, el cuarteto formado por el Emi Cervato, Tomás Sabatini, Juan Cruz Moreno y Bruno Celli presenta este nuevo material como una oda a los afectos, al amor genuino y a la calidez compartida, posicionando esas emociones como pilares vitales frente a un mundo cada vez más hostil. Espero que les guste este tema llamado Supervivencia como LP recientemente estrenado de Dimensión Anita.

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5: Una historia terrible, mi hora.
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5: Sí. Estás cansado, Rada.
7: La próstata.
5: Es la próstata. ¿No querés un almohadoncito?
7: Bueno, resulta que ustedes saben bien que soy una persona, digamos, casi correcta. Y que soy amigo de mucha gente, de todo el mundo. Y cada vez que se habla de mí se habla con mucho aprecio, digamos, porque soy una persona que respeto mucho más que nada las razas.
5: Mayormente, ¿no? Sí.
7: A mí las razas es algo que me interesa mucho. Me interesa mucho. No me interesan los cruces de razas, sí, pero les quiero comentar algo. Parece ser que chino con negro no va, o sea...
5: Salió malo.
7: Salió mal. Y yo, mira que tengo mucho respeto por todo, pero parece que no... El grone con chino parece que no
5: cambia. El grone con cualquier otro va.
7: Va con cualquier cosa, con el tailandés, cualquier cosa, pero chino
5: no. Lo que
7: no.
5: Venga, pero chino no.
7: No, te explico por qué. Porque el negro vive de los ojos. O sea, nosotros los grones vivimos de los ojos, claro.
5: De los otros no.
7: De los ojos. Ah. Yo sin los ojos, por ejemplo, pregúntame algo, a ver.
5: No sé, a ver, esa rubia te está mirando.
7: ¿Dónde?
5: O por ejemplo, rajemos que vino la cana.
7: ¿Dónde?
5: ¿Cuándo? ¿Qué?
7: ¿La cana qué? Yo no fui. ¿Qué?
5: O por ejemplo, hay un morochito ahí del lente. Que
7: está tenés. Fuerte. Después de las 3 de la mañana. ¿Entendés? Entonces el chinito este le preguntaba lo mismo. Preguntale, por ejemplo.
5: Pobrecito, tenía los ojos malos.
7: Preguntale.
5: Y no sé, ahí está la rubia que te está buscando desde hoy. Allá, hijo. Allá, mirá.
8: ¿Dónde?
5: Allá, nene, mirá. La rubia, allá, mirá. Si viene la cana, te digo, la de la cana te lleva.
8: Y que me lleve, no importa, mirá.
7: El tipo no podía defenderse. Entonces, ¿qué hizo? Se cortó toda esta parte acá, tipo. Se operó con una gilet, se cortó todo así.
5: Por así, favor.
7: La película de Saura, ¿te acordás?
5: ¿De cuál?
7: Saura.
5: No, sí, la tengo presente.
7: Director español. Si no vas, sí, al cine, no, no te puedes entrar.
5: Director español sí, pero
7: se
5: no
7: arrancó
5: sé qué
7: todos los ojos. Así que le quedó todo esto abierto así. Y andaba. Entonces le entraban chicles, barro, todos los ojos.
5: Mariposa.
7: Llenos de pelo, los ojos, una cosa asquerosa, fría como loco. Y no se podía dormir, estaba así.
5: Pobrecito, decían.
7: Entonces le cantaba.
5: ¿Cómo se llamaba el nene?
7: Se llamaba Liu Liu.
5: ¿La madre?
7: Yang Yang.
5: ¿Y el padre?
7: Ramón Rodríguez, un uruguayo. Que, sí. Moreno uruguayo, Ramón.
5: Claro, ahí está. Ahí está la mezcla.
7: Hermano de Washington, William Pérez.
5: Washington William.
7: William Pérez.
5: Le gustaba la W al sí. papá.
7: Entonces, la madre se tomó los vientos para Holanda, se fue a Holanda.
5: Se rajó.
7: Y quedó bien. Washington Rodríguez, ¿no? ¿Cómo se llama el tipo?
5: Está bien, Washington Ramón, Rodríguez. No importa.

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Para que se dé cuenta que la madre no está, que está solo el chiquilín. ¿Me ayudan? Tera, lele, yo, ganda, tera, lele, yo, ganda, mamá se... Muy importante las manitos, por favor, todo el mundo, ayúdenme. Si no duermo a Liuliu no puedo seguir cantando, tiene que dormir, vamos. Tera...

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0: La madre que se rajó y el chiquilito. 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

Buen día, ¿cómo les va? Bienvenidos, bienvenidas, bienvenidos a la radio de la mañana, al mundo de los despiertos, a nada del otro mundo. Un abrazo enorme, enorme, enorme para quienes se arriman desde tempranito a escuchar las lecturas. Hoy empezamos con una de John Steinbeck, que fuera publicada en 1939, que contara un tiempo después aquella gran depresión en Estados Unidos, aquella gran crisis, y que tiempo después fuera llevada al cine, fuera popularizada aún más en el cine, y que es, sobre todas las cosas, una de las grandes obras con una crítica social contra la explotación capitalista, la deshumanización del sistema financiero, y que pinta una crisis años después que tal vez tiene mucho que ver con lo que pasa en Argentina. Hay obras que muestran por adelantado, otras que dan testimonio, dan crónica de lo ya sucedido, pero que aún así son reveladoras un tiempo después, ¿no? Aquellos desahucios, aquellas sequías, aquellos bancos que terminaron expulsando a esas mujeres y a esos hombres de sus tierras. Ese recorrido intentando no ser presa de la explotación laboral. Y todo aquello, ese monstruo inhumano que vendría a ser un banco, supongamos, en la idea de John Steinbeck. Bueno, un abrazo, vayan pasando, que arranque el viaje. Nos estamos apoyando en grandes obras de la literatura universal, en grandes obras del arte, para comprender un poco mejor lo que nos pasa. Les queremos recordar acá, como cada día, que no están solos, que no están solas, y que a pesar de todas las cosas que pasan, este sigue siendo un mundo maravilloso.

Abrimos la página ya mismo del jueves 20 de agosto del año 2026. Hay 4 grados centígrados, el cielo está despejado. Se nota que el cielo está lindo, pero hace frío, ¿eh? 4 grados a esta hora de la mañana. Viene largo el invierno, que comenzó mucho antes del invierno, el frío, ¿no? Bueno, estamos saludando como cada día acá a todos los operadores y operadoras que hacen posible que suenen tantas radios. Esta gran red de radios, amigas, hermanas, radios libres, ¿eh? Que hacen sonar Nada del Otro Mundo en tantos puntos cardinales de Córdoba y de otros lugares del país. Les mandamos un fuerte abrazo. Ojalá seamos cada vez más. Abrazo enorme, ¿eh? Renuevo acá el saludo cumpleañero, 37 años para la FM comunitaria La Arranchada, la 103.9, ayer de festejo. Abrazo enorme, ¿eh? Están de pie los amigos y amigas de La Arranchada, después de tanto tiempo, después de tantos aportes, en un momento tan, tan duro para la radio, para el periodismo, para los medios, bueno, para la Argentina, en fin. Un abrazo grande, está Marcelo Llanos en la puesta al aire allá, un abrazo grande para el querido Juan Pablo Capdevila, que está de 10, listo para romperla en la jornada del jueves. ¿Cómo le va, maestro? Buen día.

0: un poquito de cambalache siglo XX no le hace mal a nadie. Un poquito de cambalache siglo XX no se le niega a nadie. Estamos junto a Sole Santander, no tan bien como Juancito, estamos medio baqueteados con los últimos chorritos de nafta. ¿Cómo le va? ¿Qué dice? Buen día.
1: Buen día, Cristian. Muy buen día para toda la audiencia. Acá no somos del team que está farmeando ahora como Juancito. Pero estamos de pie, más vale. Siempre para adelante.
0: Bueno, parece que hubo una competencia. Mirá lo que hemos llegado, que hubo
1: una competencia.
0: En Córdoba, parece, ¿no? En la Plaza España. Y terminaron a los pedradones limpios.
1: Ah, bueno.
0: Eso me mandaron ayer, un oyente me mandó ayer. Mirá de lo que hablabas esta mañana y estaban tirándose piedras, arrojándose piedras, ¿no? Mientras el país se desmorona, se cae a pedazos, ¿no? Es un poco exasperante toda la situación, ¿no? No solo esto de los torneos. Siempre ha habido con otra forma, ¿no? Quizá...
1: Y hace unos meses hablamos...
0: Mucho más bajo que esto no se puede ir, ¿no? Está el petróleo, la nuca de los japoneses, y después ya viene Mercurio.
1: Por las dudas, no sé, yo creo que se puede cada vez más, ¿no? Pero bueno, ¿te acordás que hace unos meses hablábamos de los Terians también? Hablaban los Terians, los que salían autoidentificados como, sí, como animales. Bueno, están buscando ahí renovar, me parece, ¿no? Con otra idea. Ya pasaron de moda los Terians, ahora es eso, los torneos.
0: A ver con qué nos auto-humillamos, nos auto-bulineamos. Bueno, yo lo único que conozco es a mi perro, que es el caso contrario, ¿no? Es un perro, pero cree que es humano, ¿no? Entonces él cree que se tiene que sentar a la mesa con nosotros.
1: Ah, me pasa, tengo una igual en casa.
0: Él cree que tiene que... Bueno, estuve... La verdad, yo pensaba, ¿no? Es exasperante, es soporífero vivir este momento... Por supuesto que hay distintas reacciones, hay muchas luchas que tal vez sean parte de la misma lucha, uno al fin y al cabo no lo sabe, pero creo que son parte de la misma expresión de hastío, de enojo, de bronca, ¿no? Es un grito que pide un poco de justicia ante tanto avasallamiento, pero qué momento más desastroso nos ha tocado vivir. Ya a veces tengo la sensación de que no hace ni falta explicarlo, porque en muchos medios, a donde hasta hace 3 años le armaban la campaña a Milei, y un tiempo después sostenían, ¿no?, este modelo, y sostenían a estos personajes, a esta banda de saqueadores que hemos visto tantas veces, y algunos nuevos, y ahora, bueno, prácticamente... cuentan un poco lo mismo que muchos y muchos contamos hace tiempo, ¿no? No tienen otra. ¿Qué van a contar? Están todos bajando la persiana de los comercios, es un sistema, un modelo insostenible, es el modelo que te obliga a que te endeudes para sobrevivir. La democracia no consiste solamente en ir a votar cada 2 años, ¿no? Y un gobierno, por supuesto, que uno respeta, lo hemos dicho del principio, respeta las normas y las reglas de la democracia, pero la democracia no consiste en que se vota cada 2 años y se espera que termine el gobierno y después se elige otro, como si fuera un gusto de helado, ¿no? Un gobierno te multiplica la cantidad de suicidios, te hambrea a la gente, te golpea a la gente, rompe todo, destruye todo. El pueblo tiene posibilidad de expresarse, ¿verdad? En la calle, con un plebiscito, con un referéndum, con un juicio político. Eso es parte, ¿no? Nos hemos autoconvencido de que el golpismo no es golpismo. La verdad que no. Te diría, debe ser récord un público tan paciente, un pueblo tan paciente, que ha tolerado todo esto. Mira, ayer estaba repasando distintos fragmentos de una novela que está escrita en el marco de... ambientada en la crisis... del 29, del 30, en Estados Unidos, y que está escrita con rabia, para hacerle honor a su nombre, y tiene todos momentos de una narrativa como con bronca, de indignación, ¿no? Estás del lado de los indignos o de los indignados, esa es más o menos la lógica, y pareciera que estuviéramos leyendo, por supuesto que en parte, ¿no?, el reemplazo del sistema de la producción agrícola, la intervención de los bancos, es un momento de quiebre ahí en Estados Unidos y también en la humanidad, ¿no? Una crisis que golpeó muy duro, pero si uno lo lee y se olvida en qué tiempo lo lee, hay fragmentos que parecieran estar hablando de este tiempo, ¿no? Parecieran estar hablando de este tiempo. Mira, hace unos días que venimos leyendo, lo compartimos acá, ¿viste, Sole, que ayer dijimos?
1: Sí.
0: Que hay un código que se llama el código de Hammurabi, que es un código que existe, está, se encuentra, por ejemplo, en el Museo del Louvre, en París, y es un código que tiene consigo un conjunto de reglas y juicios sobre las relaciones entre los poderes públicos, los ciudadanos, y hubo un rey, el rey de Hammurabi, que, bueno, es uno de los inventores de esto, que se preocupó para que la mayor parte del pueblo no se convirtiera, no pasara a la esclavitud, a la condición de esclavos y esclavas, y entonces les condonó las deudas. Durante mil años, los distintos líderes, monarcas, líderes más o menos despóticos, estoy hablando, que te pasaban la cabeza por el adehuello, pero que la condición de endeudados y endeudadas, como terminaba en esclavitud en la antigua Grecia, en la Mesopotamia, en Babilonia, era considerada un momento de sacar la bandera blanca, ¿no?
1: Era el límite.
0: Entonces, cada tanto, en sistemas de explotación humana, de explotación del hombre por el hombre, estamos hablando en sistemas ásperos, duros, pero cada tanto había una especie de, no de moratoria, una especie de condonación general para que no pasaran a ser esclavos, ¿no? Y hoy estamos 20 de agosto del año 2026, sale parte del pueblo argentino, una partecita muy chiquita va a salir hoy, a representar a 40 millones, a 35 millones, a 21 millones de personas, depende de... Hay 3 millones de personas que ya no pudieron pagar y no pagan hace un año. Hay casi 6 millones de personas que están directamente en mora, es como si fueran una Córdoba y media, y que no están pudiendo pagar. Pagan malamente, pagan el mínimo, pero hay ya 3 millones de personas que no pagan, dejaron de pagar. Estamos hablando de lo que consta en actas, pues está digitalizado. Después hay otras cosas que están escritas en un cuaderno, deudas que están escritas en un cuaderno, deudas que son de palabra, deudas que... le sacaste una foto, pero deudas en el sistema. Hay 21 millones de personas que están endeudadas, casi 6 millones de personas que están pagando el mínimo y ya 3 millones de personas que no pagan, ya está. Es la expresión paga Dios, bueno, hay que morfar primero, pero que además se endeudaron para comer. No es que son ludópatas que fueron al casino, fueron a Carlos Paz, al casino, se la gastaron todo y ahora no saben qué hacer. Personas que tienen que comer en la diaria. El modelo es que vos te endeudes. Es ese. Bueno, hoy en Córdoba, en el Patio Olmos, en el Ministerio de Economía, en Buenos Aires, en algunas otras provincias, poquitas por lo que vi, no tantas, va a haber 5.000 personas, 4.000 personas, 3.000 personas. Bueno, es la Argentina durmiente y que aguanta, ¿no? Malamente todo esto que está pasando.
1: Durísimo, ¿no? Durísimo lo que hay que relatar, y el tema también, el problema son las consecuencias que trae el endeudamiento generalizado de este saqueo colectivo. Ayer te acordás que hablábamos de Mercado Pago. Bueno, ahora hay una denuncia presentada contra Mercado Pago y piden suspender directamente el cobro de todos los préstamos. En este caso se pide directamente al juez que Mercado Libre, Mercado Pago, Mercado Crédito no cobre provisoriamente ninguna de los préstamos que hay activos hasta el momento por esta presunta comisión del delito de usura, ¿no? Es lo que presenta la denuncia, así que vamos a mantenernos al tanto respecto a qué diga la justicia sobre esto.
0: Bueno, es una de las peores cosas, ¿no? Porque quienes hablan de trabajo, no le des el pescado, dale la caña, enseñale a pescar. Quienes hablan de todo eso, viven de la usura. Viven de la usura viven de la plata ajena, viven del carry trade, viven de no laburar. ¿Qué es la usura? Es uno de los peores males de la historia de la humanidad, ¿no? Es extorsionar a alguien, cobrar una cuota mucho más alta, cobrar la deuda con una tasa de interés mucho más alta de la que se cobra habitualmente, del costo de la vida, de la inflación. Bueno, acá sería del 2.5x la tasa de referencia del Banco Central. Mirá lo del el código este que yo te hablaba, que es un código que tiene montones de años. El poderoso no puede oprimir al débil. Existe, consta en actas esto, ¿no? Está en los museos. La justicia debe proteger la vida y al huérfano, a fin de hacer justicia a los oprimidos. Esto fue escrito en 1762. Gracias al descifrado de todos esos documentos, los historiadores encontraron la huella incontestable de 4 anulaciones generales de deuda en el reinado de Hammurabi. En 1792, en 1780, en 1771 y en 1762. Antes de JC, te quiero decir.
1: Bueno, pero si en la ley...
0: Antes de JC,
1: Digo, que ya que estamos en la era de la IA y de copiar y pegar, si copiaron y pegaron en la ley de tierras también este modelo que ya había sido presentado en otras épocas, tristes épocas del país, podrían copiar y pegar de ahí también, ¿no?
0: Sí.
1: Una buena idea para...
0: Anulación general de deudas. Yo insisto en esto. Uno puede... Ojalá se diera el milagro de una anulación general de deudas, cosa que es improbable, improbable, absolutamente improbable con un gobierno que es completamente insensible. Mira, no tengo dato de que ayer haya habido represión en la marcha de los jubilados.
1: No hubo tan fuerte como la que hemos visto en los últimos días.
0: Unos empujones hubo y algún insulto, pero yo sigo ahí una cuenta que todos los miércoles muestra. Yo no vi ayer. ¿Viste?
1: Ayer fue muy muy fuerte la marcha de los miércoles, sí, de los jubilados, porque se habló y se sostuvo mediante carteles y mediante distintas pancartas el genocidio que está sufriendo los jubilados y jubiladas. Basta de genocidio silencioso, dijeron los jubilados y jubiladas con la marcha de ayer, con unas máscaras, con pancartas que hablaban de parar de una vez este genocidio de las personas mayores, ¿no? Con todo lo que me venimos contando, la cuestión de los medicamentos, la jubilación, el bono congelado.
0: Bueno, ayer el otro día me mandó Juancito un meme que decía, no sé qué se quejan los jubilados si ganan más que talleres, ¿no? Pero bueno, para meter un poco de humor a la...
1: Juan.
0: estamos mal. Y encima lo dejamos a San Pablo y para seguir mal. Bueno, yo les leería todo. Es muy interesante cómo se han condonado las deudas a lo largo de miles de años. En la historia de la humanidad, para situarnos un poco en el mapa, para ubicarnos en el mapa, ¿qué pasó? ¿No? La historia reciente muestra cómo los estados salvan a los bancos. Mientras hay desahucios, la gente se tira por la ventana. Lo que vimos en España fue una cosa tremebunda. Mientras salvan a la familia de Macri, a la familia de Arnequian, a la familia de Bulgeroni, a los Pérez con pan, ¿no? Mientras salvan a los Martínez de Oz. No hemos visto tantas experiencias colectivas, pero a lo largo de la humanidad, en la Mesopotamia, en la antigua Babilonia, en la antigua Grecia, había proclamaciones de anulación de deuda y eran ocasiones de grandes festividades. Sí, se hacían grandes festividades en la primavera, sobre todo. Podría pasar ahora, ¿no? Estamos
1: justo
0: al toque de la primavera. bueno, es muy impactante cómo se daban procesos de desendeudamiento. No es que sean modelos a seguir, porque uno tranquilamente podría preguntarse por qué se endeudaban y cómo era la distribución de la riqueza por entonces y cómo vivían, y no tenemos tanta data, ¿no? Lo que está en el Museo del Louvre, la recuperación de historiadores que a lo largo de mucho tiempo han ido descifrando esos códigos. Bueno, pero sí que a esa altura del partido tenían un gesto de humanidad mayor que el que vemos hoy. Ahora es jodete, problema tuyo, problema entre privados. Mirá, no sé si está el audio de la ministra de Seguridad, porque esto tiene muchas consecuencias, ¿sí? Uno ve que sonsamente, bobamente, estoicamente, como cada uno quiere interpretarlo, el pueblo argentino sigue para adelante, ¿no? Sigue para adelante. Podría haber puebladas en la calle. Después de todo lo que hemos visto, podría haber puebladas en la calle con un no va más. Por supuesto que todavía un sector de la sociedad, si no, otro gallo cantaría. Que, bueno, tal vez para acomodarse la conciencia, por orgullo, por necedad, por soncera, por crueldad, por alguna razón que no comprendemos bien todavía, ¿no? Mete la cabeza en el pozo y dice, bueno, hay que esperar, hay que aguantar. La propia Patricia Bullrich, ¿no? Una verduga de los jubilados, salió a decir que el modelo tiene que dar frutos antes, porque la gente está impaciente, ya no come, no le alcanza para comer. No, están reconociendo, el propio Caputo está diciendo, no vamos bien, ¿no? En un mal remake de Menem, no vamos bien, no estamos bien, pero vamos bien. Salvo alguien en una situación de delirio extremo puede pensar que estamos en Argentina bien, que ha bajado la pobreza, que no hay inflación, que la gente, no sé, estamos bien. Yo creo que a esta altura del partido, el punto es por qué hay un sector de la sociedad, tal vez el 30%, tal vez el 25%, no lo sabemos con exactitud. Banca esto, no tolera esto, banca esto. Tolerar, tolera.
1: Banca el resto. Y lo defiende, claro.
0: Me prefiero esto, ¿viste? Pero llegamos a situaciones extremas. ¿Cómo maneja un chabón que estuvo 8 horas laburando, 9 horas laburando en un trabajo y después tiene que meter 4, 5, 6 horas de Uber? ¿En qué condiciones estamos en la calle? ¿No? No nos preguntamos muchas veces qué pasa con los choferes que viajan a Brasil o que viajan a Jujuy. ¿Duermen? ¿Comen? ¿Descansan? ¿O toman café? ¿O toman otra cosa? ¿Algo para sobrevivir a esos viajes, al sueño? Todo el mundo complementa con un poco de deuda y con un poco de Uber, ¿no? Un poco de deuda, un poco de Uber. ¿Qué es esto? Bueno, en ese marco hay consecuencias. La ministra de Seguridad de la Nación, el títere que dejó Patricia Bullrich, la verdad la conocemos aquí en Córdoba, había hablado por última vez, ¿te acordás que había hablado de que no había que llevar un trapo, una bandera, una remera con la imagen de Malvinas, ni con una inscripción, nada de Malvinas, al partido contra Inglaterra? Fue la última aparición pública de esta mujer, ministra de Seguridad de la Nación. Ayer apareció en un canal a donde le han hecho la campaña, lo han protegido. Ni Cafú ni Roberto Carlos le tiraron tanto centro durante años, ¿no? Lo han blindado al presidente de la Nación. Por ejemplo, ahora hay muchos colegas que en Buenos Aires están diciendo, che, ¿qué pasa? 9 días si no va a trabajar. 9 días si no cae a Casa Rosada, está en Olivo.
1: Claro. ¿Qué pasa? Bueno,
0: ahora se va a Estados Unidos, escucha esto. El presidente argentino se va a Estados Unidos a... Por creo que es la vez número 16.
1: 18-19.
0: Va a dar una charla organizada por la derecha Diario. Uno de los fundadores es el que está preso. Es Cerimedo. Quizás no es muy conocido, pero es un operador de la CIA que ayudó a ganar a Bolsonaro, que lo ayudó a ganar a Kast y que trabajó con Milei acá. Era hombre de Milei. Apareció este intento de femicidio que está siendo investigado en ese marco por la justicia. Le encontraron $1,000,000 y el tipo, van a decir hoy, mañana, se le han pedido 180 días de prisión. Está detenido, ¿eh? Él lo único que está pidiendo es una domiciliaria. Bueno, salió a decir que... Le preguntan a ella, che, los suicidios se están multiplicando, ¿no? Gente de la fuerza se está suicidando. Y ella dijo, sí, sí, pero se están suicidando los que no son de la fuerza también. Todos se están suicidando. Es lo mismo para todos. Una ministra. Imagínate el nivel de catástrofe que estamos viviendo en este país. Aunque se acomoden algunos la conciencia, aunque algunos tengan culpa porque son responsables por haber votado este sistema neofascista. Es de locos. Escucha.
2: Hago una aclaración con este tema que muchas veces nos dicen, ¿se incrementaron los suicidios de las fuerzas? Y yo digo, sí, por supuesto que sí. Se incrementaron los suicidios de la fuerza en el año 2025. hubo un 30% más que en el 2024. Pero les cuento algo. Se incrementaron los suicidios en el país, ¿sí? Y las fuerzas federales no escapan a esa realidad. La tasa de suicidio...
0: Después se embarra más todavía, ¿no? Escuchá lo que está diciendo, es parte de un gobierno que es responsable de esto, que ha generado las condiciones para esto. Ahí estamos en YouTube, me dice Juancito. Hemos prendido la cámara, estábamos antes con el audio. Lo que está diciendo es, ojo, ojo, ella aclara. No somos solo nosotros, ¿eh? Todos se están suicidando, escuchá lo que está diciendo.
1: Esto...
0: No estoy diciendo que no sea correcto el dato, porque está por todos lados, ya todo el mundo lo sabe. Lo que estoy diciendo es la falta de perspectiva, de panorama, de ubicación, ¿no? Para salvar la propia ropa de su propia tropa, está diciendo, ah, no, pero es un mal de todos.
1: Imagínate la escala.

0: le pido a las fuerzas represivas que sometan al mal. El mal es todo aquel que lo critica, que no piensa como él. Bueno, ¿qué más?
1: Bueno, reapareció Spert. ¿Te acordás de Spert?
0: No, ¿quién era?
1: ¿Te acordás el que huyó en moto en octubre del año pasado? Bueno, reapareció.
0: ¡Cárcel o bala!
1: El mismo, el mismísimo.
0: Mamita.
1: Bueno, ¿por qué reapareció?
0: Espero que nos toque un tiempo de vacaciones largo, de descanso, de gente que venga y diga, muchachos, ustedes merecen ganar bien. Que imaginen, que tengan en la cabeza una ingeniería de un país donde nos alcance la plata para vivir bien, para ser felices, que discutamos otras cosas, que ayudemos al prójimo, que haya justicia en la sociedad, en el pueblo, ¿no? Que haya una vida mejor.
1: Que nos
0: una
1: lo
0: vida
1: merecemos, de, claro que
0: una
1: sí.
0: Una vida de pan y rosas, una vida mejor, ¿no? Que tomemos el cielo por asalto, que sea una vida maravillosa, que podamos festejar, ¿no? Migajas timoratas. Bueno, ¿y qué dijo Spert?
1: Bueno, Spert, cárcel o bala. Yo no fui, dijo, yo no fui, al estilo Bart Simpson. Yo no fui, dice, bueno, 141 páginas tiene el escrito que presentó ante la justicia, publicó también en Twitter, y dice que él no fue, que negó que todas las acusaciones de este lavado de dinero por el cual está acusado Fred Machado y ya condenado en Estados Unidos, a través de este acuerdo que hizo, dice que son falsos, que no fue, que es engaño, bueno, que él no tiene nada que ver con esto. La realidad es que estos argumentos que él presenta
0: está
1: son...
0: Está bien la risa, Juan, está bien, está bien. Está bien. Pero es que, escucha, para no aburrir, porque están yendo a la escuela, están yendo a trabajar, son las 7:36, con todos los datos. Ahí tiras alguno más, pero está la causa. Pero para hacer un trazo amplio y tratar de ser lo más populares, que lo entienda fácilmente cualquiera. Era un chabón que andaba en autos comunes, que tenía una casa común y que empezó a tener una vida de multimillonario, una vida de súper rico por juntarse con este chabón. Ronroneaba al lado de la pileta, estaba todo el tiempo, le pagaba. Ibas en avión privado, hermano, y en camionetas blindadas a dar charlas, a presentar unos libros pedorros. A dar unas charlas mini magistrales en cualquier lado. Y te llevan en avión con super custodio, con seguridad. Vos no te preguntás, cualquier persona común, cualquier gil común se pregunta, che, ¿y esto? ¿Dónde salió? ¿Esto cuánto va a costar? ¿Esto? ¿Quién lo trajo esto?
1: Bueno,
0: ¿no será un narco? Vos lo primero sí. Te preguntás, che, ¿este no será un narco? ¿De dónde salió la plata? ¿Por qué tanta gentileza conmigo? No hay muchas dudas al respecto. Tiene todos los dedos marcados. Todos los dedos marcados. Dice, no, a mí me hicieron la transferencia, pero después la pandemia, entonces no fui a dar esa charla. $200,000. ¿Quién sos? $200,000 una charla. Bueno, sí.
1: Bueno, y el que apareció también, ya que estamos nombrando las causas de enriquecimiento del gobierno, fue el hermano de Adorni, Francisco Adorni. Dice que se olvidó de un cero en la declaración jurada, que ese era el error. O sea, salió a decir eso, brindó el testimonio porque si no lo citaba la justicia para una indagatoria, así que salió y se presentó para decir que se había olvidado un cero. Una vergüenza, ¿no? Tanto Spert como el hermano de Adorni. Tengo más audios para compartirte. En este caso, traje uno que tiene que ver con un desalojo que ocurrió el día de ayer, que está previsto para hoy.
0: En el sur.
1: Sí, en el sur, en Villa Langostura, entre Villa Langostura y Bariloche. Son territorios de las comunidades mapuches, Long Quicuel y Los Melos, son las dos. Yo traje un audio acá para compartir, en este caso, de las mismas personas que están viviendo ahí, cómo lo vivieron y qué advertencia tienen en relación a esto.
2: Es nuestro. Porque ese fue nuestro único legado, lo único que nos enseñaron es a cuidar lo que tenemos, el agua, el bosque, las montañas. Por eso les pedimos que sean conscientes todos los ciudadanos argentinos que salieron el otro día a la marcha, que sean conscientes que vienen por nosotros ahora. Lo único que les pido es que sean conscientes, porque vienen por nosotros, pero van a venir por todo lo otro.
1: Bueno, durísimo testimonio. Le escuchamos en este caso a Mancay Quinquihue, que es lonco de la comunidad.

0: Y esta comunidad ya había sido reconocida por el Estado argentino y denuncian que, no solamente que se realizó este desalojo en una fecha en la que no estaba prevista, sino que además denunciaron también inhibición de la señal telefónica dentro del territorio y que se les negó el acceso al expediente durante el último mes.
1: Bueno, ¿qué es esa? Es muy duro, muy escucharla, ¿no? Te deja ahí con un rasguño en la garganta. Es muy impactante, es un avasallamiento por todos lados, ¿no? Deberíamos responder con una lucha general. Hay montones de sectores que protestan un poco acá, un poco allá. Están quejando en todos lados, ¿eh? No, uno quisiera creer que es un número estanco, el de la cantidad de comercios, de empresas, de pymes que tuvieron que bajar la persiana en el sumatorio, entre las que abrieron y las que cerraron. Son cada vez más. Estamos superando el número de las 30.000. Esto es todos los días, una lógica, qué sé yo. Ya es como parte del paisaje, ¿viste? Te girás para un lado, una panadería donde ibas y comprabas y le deseabas suerte porque había arrancado hace poco. ¡Plaf! No está más. ¿No? Y en principio los comercios que venden alimentos o que venden cosas, insumos más o menos elementales, que es una ferretería, una verdulería, son las últimas, ¿no? Las primeras son las del mercado textil. Y así, ¿no? Una juguetería, el mercado textil, qué sé yo. Pero vos ves que son todas, ¿eh? Es una panadería, es un negocio de ropa, es todo, ¿no? Es una cerrajería. Cierran y cierran y cierran. Y es todo. Ojalá, miren, nada desearía más que pudiéramos contar de tanto en tanto, ¿no? Algún atraco, algún saqueo del poder. Pero contar que hay una sociedad floreciente, que no está todo el tiempo sufriendo por esto, ¿no? Que está activa, que está pendiente de los demás, que siente cada injusticia como propia, que, bueno, que avanzamos. Pero bueno, esto es como un alambre caído, ¿viste? Cuando te pasa el ganado así, que... mira, ¿tenés más datos de lo de Cerimedo? Podemos escuchar ahí algunos audios y tener algunos datos de...
0: Vamos a nota y vamos, bueno, a hablar de eso en un rato.
1: El contexto es este. Mientras pasa todo esto, seguramente hay mucha gente que mira rápido en el teléfono y ve un reel o ve imágenes de una mujer que está en un hospital, ¿no? Le dispararon, le tiraron balazos. Hay un peritaje, ¿no? El peritaje ahora dio que hay impacto de bala en el cuerpo. Uh-huh. ¿Sí? Que no tocó los órganos, no perforó órganos. No está grave. Bueno, a esa mujer la intentaron matar, ¿no? Fue víctima de un intento de femicidio. El presidente de la ultraderecha boliviana está pidiendo que se aclare qué pasó, qué fue lo que pasó. Ayer hicimos notas sobre eso. Bueno, hay un alboroto. El presidente de Bolivia tenía vínculo, tenía el despacho al lado de la OFI de Cerimedo. Pero por lo menos sale el vicepresidente que está peleado con él, con Paz, está pidiendo que se aclaren, uh-huh, las cosas. El presidente, ¿no? Está incómodo, entonces también pide
0: que
1: eso.
0: Que sea justicia, que no atiendan llamados, dice el vicepresidente, sí.
1: En el no sé cómo se llama, no se llama Los Presidentes, ¿cómo se llama el programa que hace Claudia Sheinbaum todos los días? Ayer lo vi. Bueno, Las Mañanitas se llama. Uh-huh. Ayer se refirió media hora a este tema. ¿Quién es Cerimedo? Cerimedo, habla en todos lados de
0: los
1: Cerimedo.
0: Los vínculos en México también, claro.
1: Cerimedo hoy es una mancha venenosa. Mucho peor que Experta hace un tiempito, hace un año. Es una mancha venenosa, le encontraron $1,000,000 en la casa, tiene vínculo con todo lado, ¿no? Un agente de la CIA, intento de femicidio, lo están investigando en ese marco. Cayó en desgracia, un hombre con poder, un operador, ha estado aquí en Córdoba, ha estado siempre con Milei, era un hombre de Milei, es el hombre de la derecha diario. La derecha diario es el medio más replicado por Milei en Twitter, en X. Bueno, en todo este contexto, vos contaste ayer que los Gandalf lo vienen ganando pequeñas batallas a Peter Thiel, lo hacen bajarse de charlas. En medio de este lío, uno de los dos socios, el otro es Javier Negre, ¿no? El español ese que es un facho bárbaro, festeja que no busquen los restos del orca, es una cosa... Bueno, el otro es Cerimedo, de la derecha diaria, y con todos estos canales de streaming donde dicen que hay que tirar napalm en el Gran Buenos Aires. ¿Alguno escucha? Capaz que una profesora escucha y dice, ¿qué le pasa a este muchacho? ¿Cómo tirar napalm? Bueno, eso es lo que dicen. Los libertarios en los streaming dicen que hay que los glaciares, que les prendería fuego los glaciares. ¿no? Dijeron eso. Les prendería fuego los glaciares. Están en la Feria de Ciencias. Ustedes le enseñan a cuidar el ambiente, a que respetemos el ambiente del que somos parte. Que le pondrían... después se aprobó eso, ¿eh? Con dirigentes de acá, de allá, de un poquito más acá, de todos lados, se aprobó la modificación de la ley de glaciares. Se aprobó. Bueno, pero que le tirarían con un lanzallamas a los glaciares. Que le tirarían con napalm a las personas del conurbano bonaerense, porque así les dicen. Bueno, en este marco, el presidente argentino no se baja de la charla. Va a ir a Estados Unidos a dar una charla organizada por la derecha diario. Es como que no le entra ni una bala, nada le afecta, ¿no? Es un fanático cuya característica principal es no verse movilizado por nada que pase en Argentina, por ningún conflicto social, por ninguna demanda. Él trabaja solamente para la ultraderecha del mundo, para los multimillonarios, y ahí no tiene ningún drama en atragantarse con una media de ningún poderoso, ¿no?
0: Tal bueno. cual. Tengo dos audios más para compartir y ya vamos a la música que necesitamos, que tanto bien nos hace. ¿Te acordás de la persona que dijo las Malvinas no son ni nunca fueron argentinas? O que dijo entre patria o colonia, él dijo colonia sin dudas. O la que dijo detesto la bandera argentina con el sol, por ejemplo. Bueno, esta diputada nacional, Sabrina Admechet, habló ayer también una vez más y dijo que Argentina está involucrada en el conflicto.
1: Antes, de medio... cuando alguien decía, es un agente del Mossad, o es un agente de la CIA, o qué sé yo, es era como que lo disimulaban, ¿me entendés? Está diciendo cualquiera, tiene visiones conspiranoicas, ¿qué es eso?
0: Sí, la dibujaban.
1: Hay que demostrar... Claro, ahora los chabones no tienen ningún tipo de remilgo en decir eso, ¿no?
0: Y así lo dijo, ayer lo escuchamos.
2: No solamente somos parte del conflicto de Medio Oriente porque sufrimos al terrorismo como argentinos en nuestro territorio. Nosotros también somos parte de este conflicto que empieza su escalada el 7 de octubre del 2023, porque después de ciudadanos israelíes que fueron capturados, secuestrados y llevados al territorio de Gaza, la República Argentina fue el segundo país en número de cantidad de ciudadanos secuestrados. Entonces, ¿cómo pueden decir que nosotros no somos parte de un conflicto en Medio Oriente si ciudadanos argentinos estuvieron secuestrados allí?
0: Bueno, ahí le escuchamos a la diputada argentina. Nos tendríamos que preguntar, bueno, la diputada argentina que defiende, pone de fondo el audio número 4. Porque está defendiendo esto, está defendiendo, por ejemplo, al ministro de Seguridad que escuchábamos el otro día, ahora pide, dice que va a aprobar una ley de pena de muerte para los palestinos y que ahora está construyendo una instalación para ejecutarlos, que va a poner cámaras y que se va a poder ver cómo mueren en vivo y en directo. ¿No? El ministro israelí que habla de campos de exterminios para palestinos, que ahora dice que van a transmitir en vivo y en directo el genocidio que ya estamos viendo, ¿no?, de hace años. Lo escuchamos ahora. Esto es lo que defiende la diputada argentina.
1: Sí, no es una opinión cebada de nosotros y nosotras, ¿eh? Quien califica esto como un infanticidio, como un genocidio en el mundo, es la Organización de las Naciones Unidas. Después, cada uno le da la pátina que quiere, puede hablar de un holocausto a cielo abierto, lo caracteriza un poco más o un poco menos. Pero quien habla de genocidio, y la verdad es que son cada vez más los analistas que coinciden en que ese episodio del que habla esta diputada, es un episodio, incluso adentro de Israel, es un episodio pergeniado por Netanyahu para tener una argumentación para después iniciar esa operación atroz que empezó después de aquel día, ¿no?
0: Tal cual.
1: Adjudicada jamás. Son cada vez más los analistas adentro de Israel incluso que sospechan por qué un país con tanta, pero tanta seguridad, con tanto armamento, tanta seguridad, uno de los que más en el mundo, permitió que entraran caminando, bajó la guardia, ¿no? Y que se le escaparan de las fronteras así y permearan en sus fronteras así, es altamente sospechoso. Son cada vez más los analistas y los organismos que tienen dudas sobre qué pasó ese día, ¿no? Porque después vimos lo que pasó después. Bueno, que por supuesto son imágenes de muchísimo sufrimiento, mucho dolor, ¿no? Nadie está, le está quitando ni una pizca de humanidad a eso que pasó ese día. Estoy dando un contexto general respecto de una situación que termina siendo calificada por la Organización de las Naciones Unidas, a quien nadie puede acusar, es una organización comunista, marxista, socialista, de izquierda, peronista, qué sé yo, piquetera del mundo, ¿no? Uh-huh,
0: tal cual.
1: Bueno, ¿qué más?
0: Bueno, tengo información acá para compartirte respecto a una cuestión fundamental que tiene que ver con el ambiente, ¿no? Con el control ambiental, en este caso sobre la minería, porque el gobierno de Milei dejó la fiscalización en manos de las provincias después de eliminar los programas federales que estaban destinados a fortalecer el monitoreo ambiental uh-huh. en las minerías. Ahora, en este caso, deja el esquema basado directamente en las provincias, que son las que se van a hacer cargo del control ambiental de las mineras.
1: Bueno, ¿quiere que hagamos un poco de música? Que ya venimos con más audios, enseguida venimos con más notas. En un ratito se suma Cami Ratti. Vamos a seguir compartiendo la mañana junto a ustedes. Les agradecemos mucho que, bueno, sigan estando ahí. Estamos muy... No perdemos el asombro, ¿no? De participar, de ser parte de una comunidad tan fiel, tan leal, que banca los trapos en las buenas y en las malas. Y, bueno, que somos parte de esto, ¿no? Y estamos... Es una especie de retaguardia que uno necesita para... Una trinchera retaguardia que uno necesita para... Para poder subsistir en este tiempo, ¿no? Necesita de las trincheras, necesita de las retaguardias. Si no, es todo muy áspero, muy duro. Bueno, y no dejamos nunca de tener la vista arriba, de soñar con un tiempo mejor, ¿eh? Que nos merecemos, la humanidad se merece. Mientras hablamos de genocidio, de saqueo, de narcos, de muerte, de suicidio, de todo eso, hay montones de mensajes que están hablando de lo que pasa con los jóvenes en Punilla. La tasa, sí, por supuesto, es de un crecimiento escandaloso. Pero no dejamos de imaginar un país mucho mejor, ¿eh? Un país donde quepamos todos, todas, donde podamos ser felices, donde podamos realizarnos, donde hablemos de cosas mejores, las charlas dejen de ser un valle de lágrimas, sean charlas de temas superadores, de instancias creativas, bellas, solidarias, ¿no? Donde podamos contar la ternura cotidiana. De verdad, debemos imaginar un tiempo distinto. Estamos obligados, yo sé que estamos con tantas obligaciones, ¿no? Con tan pocos derechos y tantas obligaciones, pero tenemos la obligación moral, política, humana, de imaginar un tiempo distinto, de creer que se va a poder vivir mejor en Argentina, porque cuando a vos te someten a ser el territorio donde se lleva adelante un experimento cruel, sádico, inhumano, no te dicen eso. No te dicen, vos estás viviendo en un lugar que según el Google Maps es un lugar donde se comete un experimento inhumano y vos sos un conejito de indias. No, pero es así. Te das cuenta más tarde, después en los libros de historia. Bueno, gracias, muchas gracias. Acá están saludando. Mirá acá Raquel conoce el código de Hammurabi y que citamos más temprano. Dijo, uno de los cuerpos de leyes... escritos más antiguos de la historia de la humanidad. Maravilloso traerlo a estas épocas, de 1700 antes de Cristo a 2016 después de Cristo, la justicia básica. Gracias, buenas. Hoy marchan los endeudados, nos dicen acá. Buen día, comunidad, a pesar de todo, este sigue siendo un mundo maravilloso, falta menos, ojalá que sí. Bueno, muchas gracias. Tiene más visitas, acá nos dice otro oyente... Tiene más visitas a Estados Unidos que a ninguna provincia de la República. Una vergüenza. En Punilla aumentó la tasa de suicidio de los jóvenes. Bueno, tener auto blindado ya es sospechoso, nos dice. Sí, es sospechoso, pero además, no seamos giles. ¿Quién de un día para el otro pasa a tener una vida como si fuese...
0: Esper.
1: Bad Bunny, no sé.
0: Esper
1: como si
0: fuese... y Adorni. Esper, Adorni, la hermana de Adorni, la familia de Adorni.
1: No, no te cuesta nada, todo pago, auto blindado, seguridad, ¿viste? Bueno, vamos a hacer una canción. ¿Qué vamos a escuchar, Juan querido? Bob Marley. Bueno, vamos a ir a Jamaica, ¿no? Me gustaría estar ahora en Jamaica, estar en Negril, ¿no? Tomando un mojito. Mientras vemos cómo aclara el día, ¿no? Ya
0: llega Camilo, mira.
1: Ya se puso.
0: Ahí viene Camilo, justo.
1: Bueno,
0: sí.
1: está entrando por la puerta de...
0: No podemos decir nada porque no está escuchando.
1: ¿Conocen Ugbar? Acérquense acá a Unquillo, ¿eh? Estamos acá en Unquillo, en Ugbar, Centro Cultural. Es un bar, es un café, hay un montón de actividades. Ahí después contamos algunas.
0: Sí, tengo ahí algunas info para compartir. Un
1: lugar precioso para que usted conozca alguna vez. Es lleno de arte, ¿no? Hay esculturas por todos lados, cuadros, esculturas. Es una belleza.
0: En la carta tiene una reseña del nombre también, uh-huh. Es que está buena. Es muy lindo, muy lindo.
1: Ukebar.
0: El Ukebar.
1: El Ukebar. Vamos a hacer una canción, vamos a escuchar a Bob Marley y después le metemos pata, dale.

0: 7:59 de la mañana, enseguida nos vamos a la nota. En un ratito vamos a seguir hablando de los endeudados y venimos todos los días hablando de esto, pero vamos a hablar de las acciones concretas que hay hoy, por lo menos en manifestación en la calle. Los saludo, los sumo a Cami y ya me voy a la entrevista. ¿Cómo le va, Cami, querido? Buen día.
1: Hola, Cristian, Sole, Juanpa, buena audiencia, ¿cómo les va? Bien, bien, con a pesar del frío, que no parece no irse, como los endeudados de este país. ¿Cuándo se va? Estoy harto todavía. Sí.
2: ¿De qué hablamos? ¿De frío?
1: De frío, sí. ¿Cómo cuesta levantarse, por Dios?
0: Del frío en el corazón.
1: Sí.
0: Sí, encima se metió una afeitada a Cami que no te cuento.
1: Sí.
0: Está la cámara
1: prendida. Me corté todo. Por todos lados.
0: Estamos en YouTube.
1: Me dijeron, no, está medio viejita la Gile, bueno.
0: Bueno, hay café con una nueva. Bueno, voy a saludar a Emilia Trabuco, es magíster en seguridad, es directora de Nodal. Es analista del Centro Latinoamericano de Análisis Estratégico en Argentina, para hablar de este caso de Cerimedo. Hemos hablado ayer, hemos intentado aportar la data que hay por ahora, las miradas, un poco los contextos. Emilia, ¿cómo andas? Buen día. Cristian te saluda.
3: Hola, Cristian, buen día. Y soy cordobesa, además, así que es un gusto saludarlos.
0: Bien ahí, bien ahí, bien ahí. Cáete cuando quieras acá por el programa, ¿eh? Estamos en estudio nuevo y...
3: Me encantaría.
0: Cuando quieras, estamos acá en Unki para esperarte. Bueno, a ver, el contexto general es que hoy, yo decía más temprano, Emilia, desde Claudia Sheinbaum en su programa Mañanitas hasta Rodrigo Paz haciéndose el gil, porque tenía la ofi al lado de la de Cerimedo, pero se ha convertido en una mancha venenosa. Es el momento donde todo le suelta la mano, mancha venenosa. Lo hemos visto acá en Córdoba, al frente ahí del Parque Sarmiento, ¿no? Agarrándose a las piñas con Sago, era un hombre clave, ¿no? Un operador clave, un hombre con vínculos con la CIA, etcétera. Pero bueno, mientras todo eso pasa, ya te pido data y mirada sobre Cerimedo, pero mientras todo eso pasa, Milei, el presidente argentino, viaja a dar una charla organizada por un medio del cual es uno de los dos dueños, ¿no? Fundamentales. Es el medio más replicado por Milei, viajaría a Estados Unidos a dar una charla para la derecha diario.
3: Sí, así es, ¿no? Es un hombre central en lo que fue tanto la campaña como el gobierno de Milei. Entonces, parece raro que no lo conozcamos tanto como lo deberíamos conocer, ¿no? Sí. Ahora, bueno, con este, ya está imputado él, ¿no? Por intento de femicidio contra su expareja en Bolivia, que es quien habló desde el hospital y empezó también, ¿no? A mostrar vínculos ahora en Bolivia, siendo el asesor principal de Rodrigo Paz, porque él siempre dice que él lo hace por buena voluntad, porque sostiene las ideas de estas nuevas derechas, y en realidad terminamos sabiendo que hay una trama detrás que involucra servicios de inteligencia, involucra dinero, involucra corrupción, ¿no? Decían recién que hay marcha por los endeudados, todo tiene que ver con todo, la plata que le falta a la gente, a los que trabajamos, bueno, en parte lo tienen estos muchachos, ¿no?
0: Sí, sí, claro, claro. Ayer incluso hicimos como una especie de trazabilidad, ¿viste? De cuánto le perdonó, nos fuimos un poco el tema Cerimedo, pero ya que todo tiene que ver con todo, Emilia, cuánto le condonó el gobierno a algunos, qué sé yo, por inocencia fiscal, blanqueo, a las energéticas en varias partes, y el monto, da más de 5.000 millones de dólares, es superior por lo menos al monto que deben los que están hasta las manos, que son alrededor de 3 millones de personas que ya ni pagan, no es que pagan el mismo, ya están en la lona, ¿no? ¿A quién sí, le condonás, sí, claro, verdad? Y si uno hila un poquito más fino, ve que algunos de los que fueron perdonados por ganancias, porque tienen convenios a medida, que han sido perdonados, ¿no? Son los que están prestando plata. Es decir, te presta la plata aquel que, ¿no? Que fue condonado, que en todo caso tiene la plata que a vos te hace falta.
3: Claro, me parece que hay que poder empezar a hilar todos estos hechos para entender por qué estamos viviendo tan mal, ¿no? ¿Quiénes nos gobiernan? Yo creo que no podemos definirlo sino como una mafia, ¿no? Una mafia que tiene que ver con todo este entramado. Fernando Cerimedo, para esta primer pregunta que me hacías, sí, ¿quién es? ¿No? Él es un tipo, es de Mar del Plata, él supuestamente en 2012 no tenía ni casa propia, era un taxista, que de repente en 2016 fue condenado por una estafa, le vendió dos veces un departamento en Mar del Plata a una misma persona, y de repente salta a ser uno de los grandes operadores, ¿no?, de la estrategia digital, como se lo llama, unido a Javier Negre, que es este español, muy muy atado a Vox, también de España, ¿no? De la ultraderecha, sí. Que son los dos dueños de la derecha diario, que como bien decías, es el medio que replica el presidente casi todos los días. Hay una relación, aunque él la niegue. Yo tuve, él me envió una carta documento a mí en el 30 de diciembre de 2024, porque en una nota, bueno, contábamos un poco el entramado en el marco de la cumbre de la CEPAC, que es esta cumbre de las derechas reaccionarias que se había hecho en ese momento en Buenos Aires, y me mandó una carta documento a mí y a muchos analistas y periodistas, porque obviamente funciona así también, ¿no? Son tipos que, quienes hablamos, hay un amedrentamiento, hay persecución a quienes mostramos, ¿no? Lo que finalmente ahora se está sabiendo un poco más y está circulando en los medios de comunicación. Él además tenía como empleado a Juan Doe, es en X, pero es Juan Carreira, que hoy es el director de la comunicación digital con oficina en Casa Rosada del presidente Milei, ¿no? Los vínculos están demostrados con este gobierno, y ahora, bueno, después se desplegó por toda América Latina, ¿no? Como decías bien, Sheinbaum lo viene denunciando por campañas de desinformación en México. Estuvo también implicado en la causa del golpe de Estado contra Lula en Brasil.
0: Él se fue a pastorear un tiempo a Brasil, ¿no? Él vivió un tiempo ahí en Brasil y trabajó duro con Bolsonaro.
3: Sí, claro. Él trabajó en toda la campaña de Bolsonaro y después estuvo involucrado en lo que terminó siendo el intento de golpe de Estado en el Plan Alto, ¿no? Antes de la asunción de Lula. Y hizo un Zoom de 400.000 personas donde él abonaba esta teoría del fraude y llamaba también a sublevar a las Fuerzas Armadas brasileras. Él operó también la relación entre Bolsonaro y Milei, lo trajo a la Argentina antes de que Milei sea presidente, y tiene conexiones directas con un ex jefe de campaña de Trump, por ejemplo. O sea que la derecha diario y su despliegue en Latinoamérica tiene su central de operación en los Estados Unidos, si no se entiende cómo un tipo que era un taxista sin casa propia, ¿no? Un argentino de a pie, de repente, ¿no? Termina involucrado y en esta red de poder con estos niveles de influencia, ¿no? Esto que denuncia su expareja Nadia Veller, ahora desde el hospital. Digo, y todos los conflictos, a ver, todos los escándalos que nunca se terminaron de saber con su otra pareja argentina que trabajaba en Andes. Él es muy amigo español, recordemos, este abogado de Milei que terminó involucrado en todas las coimas y la corrupción, ni más ni menos que en la agencia de discapacidad. Digo, meten la mano en el bolsillo de sí. Los que más necesitan, ¿no?
0: Empezó además defendiendo gratis a Milei y después ya se empezó a facturar por todo. Te quiero preguntar esto, le vendió dos veces el departamento a la misma persona en Mar del Plata y nos vendió por tercera vez a Bullrich. Él, podría decir, vos estás en condiciones de decir que tuvo más peso específico que el propio Santiago Caputo, por ejemplo, en el desembarco de Milei, fue un operador que talló más, quizás en las sombras, pero que tuvo más peso específico que el propio Santiago Caputo.
3: No sabemos con seguridad, pero yo creo que son las dos figuras principales, ¿no? Nosotros lo definimos, hay una gran estructura de lo que llamamos las milicias digitales o lo que ellos mismos definen como el brazo armado, ¿no? Que es es el gran corazón, ¿no? Que explica por qué Milei llega al gobierno y aún se sostiene. Santiago, dicen que después de que gana Milei, se separa o se distancia un poco, pero esto no es cierto. Después hay un registro de 13 entradas a la Casa Rosada de Cerimedo mientras Milei es presidente, y una es operada por Santiago Caputo, o sea, una es autorizada por Santiago Caputo. Ellos tienen relaciones. Me parece que hay que mirar con desconfianza el silencio de radio que hay desde las filas del gobierno sobre este tema, porque no salieron a decir absolutamente nada sobre esto, lo que para mí es una señal de que este señor obviamente tiene conexiones aún, aunque él diga que es un simple simpatizante, como me dijo en aquel momento cuando, bueno, lo entrevistamos con los compañeros de Radiográfica en una especie de derecho a réplica, ¿no? Después de la carta documento. Él siempre sostuvo que él es un simpatizante, ¿no? Él no es un asesor sin sueldo, él no tiene nada que ver con la finalmente la estrategia digital y política del gobierno, pero bueno, todo demuestra que esto no es así. Él tiene conexiones también con el streaming carajo, el Gordodán, Sarubi Benítez es su abogado, es quien me firma a mí la carta documento. Sí. Sarubi Benítez es el Gordo Leyes, que es uno de los del streaming carajo, que es el que dijo que había que poner un muro, ¿se acuerdan, no? Hace poco en la provincia de Buenos Aires, ¿no? Todo esta destilan este odio, ¿no? Que hay que hacer una higiene social con el conurbano, ¿no? Sin ningún con absoluta impunidad. Esos son los tipos que obviamente forman parte de este entramado de mafia y corrupción que no solamente obviamente opera en Argentina, sino en toda América Latina.
0: Escucha, Emilia, te pregunto dos cosas. De lo más chiquito, del vínculo ahí, ¿tuviste con él? ¿Tuviste un vínculo con él cara a cara, más allá de la cuestión judicial? ¿Cómo es? ¿Cómo lo sentiste? ¿Que te apretaron? ¿Se hacen los piolas? Porque, bueno, hay una dinámica nueva. De hecho, yo decía, Milei va a dar una charla a la derecha diario, a Estados Unidos otra vez, pero hizo lo mismo con Lugones, después de lo de Fentanilo, ¿no? Él le levanta el brazo como a los boxeadores ganadores, a los que peor están, le agarró el brazo a Adorni, fue a gritar por Adorni, le agarró el brazo, son personajes menores, a Spert, al propio español, lo que sé yo. ¿Cómo es él? ¿Tiene formas? ¿Es un matón? Y después te pregunto por lo otro, ¿de dónde saca ese nivel de poder? Por ejemplo, qué sé yo, el AGS fue a hacer un curso al Pentágono, hay muchos que se van a formar. ¿De dónde saca él su vínculo tan fuerte? Si era alguien que manejaba un taxi, que estaba con una mano atrás, otra adelante, ¿de dónde saca el vínculo con los servicios, con la CIA? ¿Cuál es el plafón que él tiene? Las dos cosas te pregunto.
3: Él obviamente no es un matón, tienen este estilo que decís, se hacen los piolas, es un psicópata igual, claramente, se enojó en algunos momentos cuando insistimos en que estaba imputado en la causa de Brasil, o que obviamente tiene vínculos demostrados con el gobierno, aunque él los negara. Se hacen los piolas, pero obviamente terminan mostrando, ¿no?, la calaña. Me parece que ahora esto que pasó fue demasiado, o sea, es un intento de femicidio, ella de milagro está bien, su defensa está diciendo que fue un autoatentado, obviamente lo están queriendo salvar, pero él ya tiene, va a estar 180 días, hoy están esperando que lo apruebe, 180 días en cana hasta que avance la investigación. Obviamente esto también, yo creo que esto habla mucho de una guerra de servicios, que explica también las guerras intestinas al interior de las propias derechas, en este caso también la boliviana. Y la verdad no sé cómo termina operando esta red que viene directamente de los Estados Unidos. Vos decís, Milei ahora se iría otra vez, es la cantidad de viajes. Yo creo que en algún momento va a terminar viviendo o teniendo más días de gobierno fuera del país, ¿no? Con agenda que además es extraoficial, porque él viaja con dinero del Estado argentino generalmente a agendas extraoficiales, ¿no? Sí. Como presidente, ¿no? Invitado a estas instancias como de la derecha diario, como bien decís. Y habla de un entramado, como te digo, de una mafia, de este poder en la sombra, ¿no? De los sótanos de la democracia, como llamamos. Yo no entiendo, no, o todavía no conocemos cómo son estos sistemas de cooptación, ¿no?
0: Sí, porque taxistas fachos hay un montón, pero taxistas que tienen ese nivel de peso, que no, que van a Brasil, que juegan fuerte, sí, que entran a Plan Alto como a su casa, que entran a Casa Rosada, que operan así en cada acto, ¿no? Que tienen vínculos muy fuertes, porque aporto solo un dato más, pero él daba cursos, él daba talleres, cursos virtuales, ¿viste? A donde lo apoyaba. No tenía comercio de barrio, tenía Amazon, tenía Mercado Libre, ¿no? Tenía grandes empresas que le financiaban esos cursos.
3: Claro, tal cual. Y él también, a ver, recordemos su mujer, Natalia Basil, que es una ingeniera también, que no tiene ninguna historia previa en la política ni nada, tiene una empresa de seguridad también. Ellos se nuclean en Newman Publicidad y el Madero Group, que son dos empresas que tienen oficina en Puerto Madero, ¿no? De taxista tener una superoficina en el lugar más caro de Buenos Aires. Y tienen un entramado también con empresas de seguridad, con las policías. Ahora no sé si vieron los allanamientos a la casa de Cerimedo ahora en este, en el marco de esta causa, encontraron placas que lo reconocen por su rol en la formación de la policía en Colombia, Bolivia, ¿no? Encontraron en el allanamiento un auto con compartimentos ocultos, encontraron ropa de la policía, bueno, artefactos electrónicos, bueno, ahí hay un entramado que también incluye, ¿no? Algo que nosotros tenemos que mirar.
0: Artefactos electrónicos, no es un microondas, quiero decir, ¿no?
3: Claro, ni una mini pimer, obviamente tiene que ver con, ¿no? Con esto, con empresas de seguridad, entre comillas, de empresas de vigilancia y de persecución y de represión que después vemos operar en nuestros países. Increíble. ¿No? En Bolivia vimos, ¿no? Las represiones violentas que hubo tras los levantamientos, ¿no?, del pueblo boliviano, y en Argentina lo vemos todos los miércoles con los jubilados y vemos cómo se despliega también un aparato de vigilancia y de persecución política, donde estos tipos también tienen muchísima injerencia y son formados además por Estados Unidos, ¿no? Está clarísimo que hay un objetivo muy claro en nuestros países, que es empobrecernos, ¿no?, saquear nuestros países, y después, cuando obviamente los pueblos se manifiestan en contra de estos proyectos, reprimir, ¿no? Y ese es todo el aparato donde estos tipos obviamente tienen un rol central, ¿no? Y bueno, y son los grandes operadores. Parece que es importante que podamos mirar esto más allá de las figuras políticas o las figuras más públicas, ¿no?, que hay al frente de estos proyectos de nuevas derechas, podríamos decir. No, ahí después empiezan los vínculos. Brad Parscale es este que les decía, que es un ex, era uno de los que estaba al frente de la campaña de Trump, un petrolero texano multimillonario, que es Tim Dunn también, son dos de las figuras que aparecen además en actividades con Fernando Cerimedo, se lo ve junto a ellos, le entregaron un premio hace poco en Estados Unidos también, en el marco, ¿no?, de su labor en América Latina, de latinos en Estados Unidos, junto al hijo también de Bolsonaro. Digo, no es que estamos hablando de cosas que no se conocen, ¿no? Hay fotos, hay hechos, hay demostraciones de que estos núcleos de poder cooptan estos tipos de personajes, como Cerimedo, como su mujer, y bueno, y los ponen a operar para hacer este tipo de barbaridades, diría yo, allá en nuestros países.
0: Emilia, muy interesante, este fresco ahí para tener un panorama más amplio, ¿no? Hay que aprovechar esas oportunidades lamentables, ¿no? Pues hasta ahora la justicia lo tiene catalogado esto como un intento de femicidio, es una cosa muy horrible, pero bueno, ha generado, bueno, ha catapultado este tema a la viralización, al comentario generalizado, y es una buena oportunidad para, pues intentamos hablar muchas veces de Cerimedo, pero es como que no movía el perímetro, porque era un personaje en la sombra, no existe mucho, no se le conoce la cara, uno más de tantos en un tiempo en el que estamos a la mala. Bueno, vale la pena para tener, mirá la dimensión de este taxista marplatense, ¿no? A dónde llegó y todo esto, ¿no? Cómo operó, cómo jugó, ¿no? Después podemos terminar en los endeudados acá o podemos terminar en, no sé, en cualquier otra situación en los países a los que ayuda, que ganen los gobiernos de ultraderecha y genera todo esto. Te agradezco un montón.
3: Sí. No, les agradezco a ustedes, chicos, por la comunicación.
0: Te mando un abrazo y estamos en contacto. Nos interesaría saber después cómo termina lo de la causa. No sé si ya la bajaron o no, es una causa que está en curso todavía.
3: ¿La causa de
0: contra vos?
3: ¿Cuál, la de Cerimedo?
0: Sí.
3: Ah, no, eso quedó ahí. Supuestamente me tenía que rectificar por mis dichos y obviamente eso no lo vamos a hacer porque nada de lo que decimos es mentira y todo lo que dijimos además es de fuentes abiertas, digo, de fuentes periodísticas. Así que eso quedó ahí. Obviamente es más una estrategia de amedrentamiento. Yo por eso me empecé a comunicar, o se comunicaron conmigo abogados y otros periodistas y otros analistas que les había pasado exactamente lo mismo. Por eso digo, son estas estrategias de amedrentar a quienes denunciamos, es lo que estos tipos hacen. Y creo que hay otra cosa que hay que exigir, porque Nadia Beller, esta expareja que intentó matar, habla también de todo el entramado Andis, de todo el entramado de corrupción con Karina Milei. O sea que la justicia argentina también debería agarrar los testimonios de ella desde el hospital y también investigar o seguir investigando, porque todas las causas que tiene abiertas, desde la estafa Libra, desde la causa Andy, la corrupción, Adorni, ninguno está teniendo, ¿no?, el tratamiento judicial y las consecuencias judiciales que deberían tener. No,
0: la verdad, la causa Libra se la limpió, sacó toda la querella, ¿no? Fue una jugada muy violenta, en dos segundos se limpió la causa, ¿no? Prácticamente la pagó, una causa que estaba calcada, es un delito a cielo abierto, ¿no? El presidente de la nación, publicando en las redes, limpió la querella, se limpió una causa que es una causa que tiene consecuencias internacionales, ¿no? Que tiene, también denuncias en juzgados internacionales. Pero bueno, hoy me parece que no estaría ocurriendo esto, que vayan a tomar nota de lo que acabas de decir, de lo que está pasando. Obviamente que tiene una implicación en Argentina, jugó fuerte en Argentina, es de acá Argentina, armó acá, operó acá.
3: Totalmente, y eso creo que es algo que hay que tener en cuenta para empezar a discutir. El año que viene tenemos elecciones en Argentina, entonces me parece que deberíamos estar pensando qué Corte Suprema de Justicia tenemos, qué justicia tenemos en esto, ¿no? Repasando las causas con absoluta impunidad que tiene no solo Milei, sino, digo, podemos irnos a las causas de Macri, el Ara San Juan, etcétera, etcétera, ¿no? ¿Qué justicia tenemos? Porque con esta justicia no hay democracia. Me parece ya sí. Tenemos a Cristina Fernández de Kirchner presa, ¿no? Con una causa que es un bochorno judicial. Tenemos, y además tenemos estos tipos y estas estrategias que manipulan los votos, el voto popular en las elecciones en Latinoamérica. Digo, está Petro en Colombia denunciando fraude, se denunció y se corroboró el fraude en Honduras y no pasó nada, ¿no? Estoy hablando de casos donde Cerimedo tuvo implicación. Entonces tenemos que poder pensar. Milei ganó también con todo este entramado, ¿no?, de milicias digitales. Ya Macri, ¿se acuerdan?, que se lo denunció por alteración, por Cambridge Analytica, digo, y por también manipulación del sentido común, que eso también quedó en la nada. O sea, me parece que son como dos grandes puntos que tenemos que poder empezar a discutir, ¿no?, los argentinos y argentinas, para enfrentarnos a unas elecciones que va a determinar el rumbo de nuestro país.
0: Sí. Tal cual, tal cual. Te mando un abrazo, Emilia, te agradezco mucho.
3: No, les agradezco a ustedes. Gracias. Hasta la próxima.
0: Hasta la próxima, gracias. Emilia Trabuco, magíster en seguridad, directora de Nodal, analista del Centro Latinoamericano de Análisis Estratégico en Argentina. ¿Cuánta data, no?
2: Sí. Tremendo, ¿no?
1: Entre ayer y hoy. Cerimedo.
0: Papá. No puede ser.
2: Los amigos.
0: Un oyente de Cadena 3 en Mar del Plata en su taxi, ¿no?
1: Con esa carita así. Yo no fui. ¿Viste que pone? Tiene pesadísimo.
0: Sí. Un escenario. Cualquier cosa que uno diga queda al borde de una teoría es conspirativa, ¿viste? Sí. Che, qué conspiranoico. Y por ahora, la historia dice que en Argentina las elecciones nacionales ejecutivas no han sido alteradas. Desde el punto de vista de las denuncias que hay o no hay, de que han ganado unos y han ganado otros, han perdido quienes estaban en el poder en distintas oportunidades, ya 3 veces. El punto es que hay muchas sospechas, está pasando en muchos lugares, está pasando en Francia, está pasando en muchos lugares, que hay muchas sospechas de que podría ser alterado el sistema, ¿no? Hay por ahora elementos muy, muy precarios, pero hay muchas sospechas de que estamos viviendo un tiempo que no terminamos de entender, porque ella hablaba recién de la manipulación mediática, de la subjetividad, del sentido común, eso ha pasado siempre, ¿no? Con distintas formas. El punto es que estamos, yo creo, enfrentándonos a un tiempo nuevo que no terminamos de descifrar bien. Pero hay muchas sospechas de que cualquiera me parece que sospecha de por qué es un efecto dominó y ganan así todas las ultraderechas una tras otra, ¿verdad? Y por qué se mete Trump ahora en Brasil, en la elección de Brasil, porque está incidiendo así en México.
1: Sí, donde nuestras vidas están cada vez más condicionadas por la tecnología y por sistemas, digamos, que escapan al control, digamos, justamente ciudadano, ¿no? Entonces es mucho más peligroso porque quienes manejan esas herramientas no somos los pueblos, sino son justamente los magnates y las corporaciones.
2: Sí, sí.
1: Entonces si la decisión popular va a estar cada vez más sujeta y condicionada a eso, mucho más peligroso
0: eso todavía. Eso es un punto, sí, un avance, no sabemos si es IA, si no es IA, claro. ¿No? Todos los sistemas, eso que era antes, que eso que vos tenés fiscales y se paran arriba de una urna, claro, en la mesa a defender voto a voto, qué sé yo, hoy no está tan claro que no vayan a ser vulnerados los sistemas nuestros acá en Argentina. Bueno, ¿qué hacemos? ¿Una tanda?
2: Vamos a la tanda, si no Juan nos va a comer con la mirada.
0: Dale, sí, me mira como Cerimedo. No, qué mirada, ¿no? ¿Viste cómo el tipo aprieta? No, él no. Dale, ya venimos.
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0: Muy bien, mucha repercusión por la nota de recién, 8:28, nos están agradeciendo la nota, qué buena entrevista, nos dice Octavio acá, a Emilia, impresionante, nos dice acá Silvio, la entrevista de recién. Bueno, muchas personas que están agradeciendo la entrevista, nos quedamos ahí, me parece que hay momentos, hay que aprovechar cuando se abren esos momentos virales, esos portales para... popularizar temas que tal vez cuando están un poco las sombras, ¿no? No pinchan ni cortan. Bueno, ya voy, tenemos sorteo. Voy con, le pido a Camille el título y les cuento a Sole qué sorteos tenemos. ¿De qué va a hablar hoy usted?
1: Dale, de la ESI, a 20 años de su sanción que se cumple en octubre. ¿Peligra la ESI? Bueno, ya a nivel nacional está totalmente desfinanciada, pero hay también proyectos en la provincia de Córdoba justamente que buscan eliminarla como formación específica de la currícula de los institutos de formación docente, que son quienes
0: después están... ¿Proyectos de Córdoba, digamos, que son portal de Belén o gubernamentales?
1: No, oficiales, digamos, de oficiales. Sacar de la currícula de los institutos de formación docente, justamente de la formación específica de ESI, y cambiarla por lo que se está llamando educación emocional, ¿no? Que es una mirada totalmente distinta, contraria casi te diría del paradigma de lo que propone la ESI, ¿no? Así que, bueno, hay mucha preocupación.
0: Qué jodido, 20 años ya. ¿Te acuerdas cuando empezamos a hablar en el programa... De que en Córdoba era uno de los únicos lugares del país a donde Portal de Belén, no sé si te vas a referir a eso.
1: No, en el Portal de Belén.
0: ¿Pero te acuerdas de eso?
1: Sí, por supuesto.
0: lograron frenar en la justicia la aplicación de la ESI en las escuelas en Córdoba con la connivencia del gobierno. Sí. Con la connivencia del gobierno provincial.
1: Sí, y de la IBE también, ¿no? O sea, digamos, toda la implicancia y las relaciones que justamente ha tenido la ESI, sí, ¿no? En las otras iniciativas legislativas que terminaron garantizando derechos. Bueno, la ESI es como una semilla, tiene una marca muy importante, todas las cosas que vinieron después: matrimonio igualitario, la identidad de género, IVE, o sea, ley de interrupción voluntaria del embarazo. Bueno, digamos, es un paradigma, digamos, de derecho que mira a la niñez y adolescencias como sujetos de derechos sexuales y reproductivos. Y bueno, hay toda una movida que se enmarca justamente en todo este contexto nacional y global de las ultraderechas. Y bueno, sí, también van, sí, por la ESI.
0: Digamos, el contexto es una ley que arrancó siendo torpedeada acá en Córdoba, que tiene una estadística fulminante respecto de cómo ayuda, bueno, a prevenir abusos, por ejemplo.
1: Bueno, arrancamos con un dato fuertísimo justamente con eso.
0: Claro, es una ley, o sea,
1: ya lo compartimos.
0: Pegarse disparos en el pie. Uh-huh. La cosa que nos van a hacer bien como sociedad, uh-huh, pues después nos quejamos amargamente de todas las noticias tristes que damos. Uh-huh. Y la estamos boicoteando. Empezó siendo boicoteada acá y ahora desde el gobierno. Bueno, ya nos cuenta Cami. ¿Qué estamos sorteando, querida Sol? ¿Usted tiene datos en un ratito respecto del juicio
2: Meta? Voy a contarles por qué es importante el juicio Meta, que empezó ayer. Hay cuatro puntos muy relevantes que tienen que ver con esto, de por qué no es un juicio más a Meta de los
0: que
2: venimos
0: contando. Todo
2: el
0: mundo sabe qué Meta, más o menos, sí.
2: Todo el mundo sabe, Juan, Silicon Valley, los dueños de las redes sociales. Sí, sí, sí. Facebook,
0: cuando vas a
2: Instagram,
0: comprar un teléfono
2: WhatsApp,
0: hoy, dicen, che, este saca mejores fotos porque tiene convenio con Meta para poner en las redes. O sea, iPhone tiene todos los convenios porque es parte de lo mismo, pero si hay alguna marca que ya han hecho convenio con Meta, entonces te saca mejores fotos, te lo venden así.
2: Así,
0: o sea, que yo
2: es.
0: Creo que todo el mundo tiene celular, todo el mundo
2: y tienen
0: sabe lo que es Meta.
2: Cada vez más injerencia en tu vida, ¿no? Después les cuento otros datos que tienen que ver con eso.
1: WhatsApp, bueno, también.
0: ¿Qué sorteamos?
2: Tal cual. Tenemos sorteos. Estamos sorteando a través de WhatsApp 351-5068-112 4 litros de pinturas, rodillos y pinceles gentileza de Pinturerías Red, que tienen dos sucursales. Una acá en Unquillo, y otra en Sal, si puedes. Así que se pueden anotar dejándonos los últimos tres del DNI y su nombre, por favor.
0: Bueno, está... Es interesante, acá me están tirando lo de que hay que usar Telegram. Bueno, tengo algunos amigos que usan solo Telegram, pero me decía, no sabe qué es Meta y usa WhatsApp. Yo no sé lo que es Meta, pero uso WhatsApp.
1: Claro, con eso. Digamos, nos imaginamos hoy el mundo sin WhatsApp, digamos, nuestras relaciones laborales, personales. Sí. Entonces, bueno, eso es Meta. Sí. Mark Zuckerberg.
0: Sí. Bueno, vamos a la columna de Cami. ¿Quiere? Subo un poco el volumen ahí. Vamos a escuchar 20 años de la ESI.
1: 20 años de la ESI. ¿Peligra justamente su aplicación en las escuelas? Miren, arrancamos por un dato fuertísimo. El 80% de los niños, niñas, adolescentes que denunciaron abusos fue después de tener una clase de ESI en la escuela. Son datos oficiales de la justicia de la Ciudad de Buenos Aires. La mayoría de las denuncias ocurrieron en escuelas públicas, y no porque en estas instituciones hubiese más casos de abuso, sino porque justamente se dan más clases y contenidos de ESI, y porque los docentes que trabajan ahí también denuncian más, sabiendo que la relación entre la cantidad de abusos y las denuncias es muy bajo. En octubre se van a cumplir 20 años justamente de la sanción de esta ley, que en su artículo 1 establece: todos los educandos tienen derecho a recibir educación sexual integral en los establecimientos educativos públicos de gestión estatal y gestión privada en todas las jurisdicciones del país, entendiendo como educación sexual integral la que articula aspectos biológicos, psicológicos, sociales, afectivos y éticos. Y además es de cumplimiento obligatorio, no pueden invocarse otro tipo de cuestiones religiosas y ningún otro tipo para no cumplir la ley. Sin embargo, como ha pasado en muchos otros ámbitos y situaciones del país, la decisión de este gobierno nacional ha sido eliminar justamente el programa nacional de

Estamos con Natalia Di Marco, que es docente, activista feminista, integrante del Movimiento Federal por Más ESI, integrante de la Diplomatura en ESI, Géneros y Sexualidad de la Facultad de Filosofía y Humanidades y coordinadora del proyecto de ESI en la Escuela Superior de Comercio Manuel Belgrano. En diálogo nos decía que las niñez y adolescencia han podido transitar su escolaridad sin esconder su identidad de género, sin miradas discriminatorias o pudiendo trabajarla de manera colectiva en las instituciones desde un paradigma de derechos y una mirada de cuidado. Para Di Marco, justamente este ataque a la ESI tiene que ver porque se contrapone contra el actual modelo de país, con las políticas que destruyen a través de miradas individualistas, abandonando a quienes están en las aulas. La ESI, dice Di Marco, tiene una raíz feminista y colectiva y ha sido parte de las transformaciones sociales de estos últimos 20 años. Por eso, digamos, mencionaba, entre otras cosas, la ley voluntaria de interrupción del embarazo, la ley de matrimonio igualitario, la ley de identidad de género, son todas cosas que han tenido justamente la semilla de la ESI. Pero ¿qué está pasando esto a nivel nacional? ¿Qué está pasando en Córdoba? Bueno, no solamente se han reducido presupuestos y recursos, sino que, hablando con Di Marco y con otras fuentes consultadas que trabajan y militan justamente la aplicación de la ESI, nos decían que hay borradores que han generado mucha preocupación para eliminar la ESI y las currículas de los institutos de formación docente, que son los organismos que, digamos, que forman a quienes después están justamente frente a las aulas trabajando con los chicos. Y se busca reemplazar la ESI por algo que se llama educación emocional. Entonces, digamos, si otros trabajos muestran que hay una demanda de los docentes para formarse en la ESI, por tener herramientas justamente para abordar las temáticas cotidianas en las escuelas. Y según el proyecto Es con ESI, que hace unos años recolectó opiniones, experiencias, demandas y recomendaciones de casi 400 adolescentes de Salta, Jujuy, Buenos Aires, Córdoba y Río Negro, confirma la necesidad de continuar trabajando para fortalecer la ESI como una herramienta eficaz al momento de pensar las políticas de prevención de violencias. Entre otros resultados, por ejemplo, de este trabajo, los jóvenes reconocen que la ESI les ayuda a identificar y saber cómo actuar ante situaciones de violencia de género propias, de amigos o en su ámbito familiar. Y si bien el 82% expresó no conocer algún referente con quien consultar y confiar en caso de violencia, la mitad de los consultados afirmó que pudieron identificar situaciones de violencia en su grupo de amigos a partir justamente de la ESI como una herramienta. A ver, también advierten que la formación docente para la aplicación efectiva de la ESI es muy importante y el 75% está de acuerdo con el abordaje de sus contenidos porque forma parte de sus necesidades e inquietudes. Entonces, ¿qué hacer cuando los docentes están pidiendo más ESI? Cuando los propios estudiantes, alumnos, te están pidiendo justamente que ha sido importantísimo la aplicación de la ESI. Bueno, ante el desfinanciamiento de las políticas públicas, hay un montón de personas que se están reuniendo desde el año 2023 y fundaron un colectivo llamado Movimiento Federal por Más ESI, que está integrado por docentes de distintos niveles educativos, universidades, organizaciones sociales, medios comunitarios, con el objetivo de construir justamente redes para seguir trabajando en la ESI. Entonces, si los docentes y los estudiantes piden más ESI para abordar el recrudecimiento de situaciones de violencia, si avanzan agendas antiderechos, si vivimos en un mundo cada vez más hostil e individualista, si proliferan los discursos de odio y racistas, si cada vez cuesta más el encuentro, porque se virtualiza la vida de nuestra niñez y adolescencia. Si deseamos vivir una sociedad más justa, igualitaria y democrática, ¿la salida es con menos ESI o con mucho más ESI?

0: Bueno, muy, muy interesante, como siempre, lo de Cami. Hoy particularmente me parece que es un dato que a todos que están volviendo, por ejemplo, de llevar a niños a la escuela, que están yendo para el trabajo, que comparten ese primer rato con las infancias. Me parece que es un elemento clave, una herramienta clave, un derecho más que tenemos que defender.
1: Sí.

0: Y con lo que decíamos, ¿no? De lo cuantificable el tema abuso. 80% pudo denunciar a partir de una clase de ESI. Le preguntan a los pibes, a las pibas, che, ¿es importante el ESI? Y el 75% te dice que sí. Y que eso le permitió justamente tomar la decisión de hacer una denuncia cuando fueron vivieron alguna situación de violencia o de discriminación. O sea, o esta cosa que decía Di Marco, de poder transitar justamente en las escuelas su sexualidad de manera mucho más libre.
1: Ya por eso solo, ya por lo primero, el primer dato. Mira, yo sin saberlo le dije, la estadística es fulminante. Cada vez que uno habla con un especialista a lo largo de tantos años, ¿no? Se dispara la posibilidad de poder denunciar, de poder hablar, de poder verbalizar un acoso, un intento de acoso, un acoso. Ya con ese solo dato, ya está.
0: ¿Y qué es una demanda, Cristian, de los docentes, de las docentes y de los estudiantes y las estudiantes? Tener formación de ESI. O sea, es algo que se está demandando desde las escuelas y es inexplicable que justamente en vez de poner más recursos y trabajo en eso, se intente sacar justamente la formación específica de ESI para cambiarla o reemplazarla por esto que le llaman educación emocional, que es una corriente
1: ¿Autoayuda qué es?
0: Tiene una corriente, digamos, de la psicología positivista norteamericana de abordar las situaciones desde el punto de vista individual. O sea, nada que ver con la mirada justamente colectiva, común, que
2: promueve el ESI. También aborda,
0: que además, la ESI aborda, o sea, por eso
2: te quieren reemplazar. Me parece importante la data que traes y además traigo a colación lo que estuvo pasando estas últimas semanas, que son las reuniones que ha tenido La Libertad Avanza con uno de los principales think tanks contra los derechos de las mujeres y de la comunidad LGBTQI+, que se llama, en este caso, Political New World for Values. Es una red de políticas por los valores. ¿Qué hace esta organización? Bueno, va justamente contra todos los derechos que tienen que ver con la ESI, con el aborto legal, y quieren imponer los valores de la familia tradicional, como le llaman ellos, y además la adhesión de la Argentina a la declaración del Consenso de Ginebra, que es esta organización antiderechos también que está impulsada por Donald Trump, ¿no? En este marco, con toda la info que traes, me parece súper importante poner en valor la ESI, ¿no?
0: También la cosa cuantificable, lo que significó la ESI en conjunto con el Plan ENIA para disminuir a la mitad de los embarazos adolescentes increíble, no deseados.
1: Increíble, increíble. O sea,
0: es una herramienta fundamental.
1: Fundamental, fundamental. Yo solamente, no por meter un dedo en la llaga, sino para dar el panorama completo, hay un reclamo de los docentes, de mucha familia. También quiero decir que hay un rechazo, ¿sí? Que vivimos en una sociedad muy conservadurista, muy derechizada en Córdoba, y que hay, así como han rechazado, por ejemplo, las organizaciones dentro de las escuelas para ir a la marcha el 24 de marzo, ¿sí? No hay una estadística así súper rigurosa, pero es cierto, digamos, no por nada cunde acá el portal de Belén y la permeabilidad de la justicia de Córdoba que permite trabar la ESI al principio, a diferencia del resto de las provincias. Pero,
0: como el portal de Belén, me parece importante también destacar la organización justamente del pueblo, las organizaciones, de los profesionales en este movimiento federal, porque es de todo el país.
1: Sí.
0: Digamos, justamente para producir herramientas y materiales, el libro que se va a presentar mañana es justamente parte de eso, son proyectos autogestivos, Cristian. Digamos, nosotros que somos un proyecto de comunicación autogestivo, bueno, todos estos son autogestivos que justamente están dando la lucha en contra de las políticas oficiales de financiamiento. Bueno, es importante también poner eso.
1: ¿Querés que nos vamos con el audio?
0: Natalia Di Marco explica, bueno, de qué se trata este libro.
1: ¿De qué se trata el libro?
0: El libro que se presenta mañana, donde también van a haber música, Lucre Ortiz va a estar también participando de eso. Así que bueno, lo escuchamos.
1: Dale, vamos con
3: eso. El viernes a las 18:30 en el Centro Cultural Graciela Carena, invitada por Hilando Socorro Feministas y por La Revuelta, vamos a estar participando desde el Movimiento Federal por Más ESI en la presentación del libro Cartas a quienes pretenden enseñar ESI. Ese libro compila una serie de 22 cartas escritas por 30 docentes de la Patagonia que comparten sus reflexiones, sus experiencias, sus miedos, sus preguntas, a partir del trabajo concreto con la ESI en sus escuelas. Tiene que ver con la celebración de los 20 años de la ESI, una fecha que nos convoca en estos tiempos de manera especial, porque tiene que ver no solamente con la defensa de la ESI como política pública, sino también con todo lo que la ESI implica en términos de pensar la escuela como un espacio de lo común, como un espacio de cuidado de quienes la habitamos, como un espacio que proyecta una sociedad en la cual tengamos sujetos plenos de derecho, que se piense desde la diversidad, desde desde la igualdad de género. En ese sentido, bueno, la forma que toma la propuesta, la idea de las cartas, tiene que ver también con eso, con un registro de lo que se construye cotidianamente, pero a la vez es una carta con destinatarias y destinatarios para invitarlas a sumarse a esa construcción cotidiana de la ESI, que es una construcción cotidiana de nuestras escuelas y también es una construcción de esa sociedad que queremos, que seguimos soñando y construyendo cotidianamente.
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0: 5 grados centígrados, tenemos un grado más que hace una hora. Bueno, me sumo al reclamo
1: está
0: colectivo.
1: Fresco.
2: Pero sale el solcito.
1: Está fresco para chomba.
0: De Camilo Ratti.
2: Va, sale el solcito.
1: Salió
2: un rato.
1: El sol. Sí, sí, sí. Salió el sol, se nota, ¿eh? Después de.
2: Va a ir creciendo, de... va a ir aumentando a medida que pase el tiempo, el día.
0: Quejando amargamente los porteños porque habían contabilizado unos 70 días donde había habido solo 12, 13 con claritos de así de cielo más o menos a la mitad agarrándose a las piñas con las nubes, ¿viste? El sol agarrándose a las piñas con las nubes. Bueno, acá salió el sol. Córdoba siempre fue, es como parte de Andalucía, Sevilla, como fue un lugar donde tenemos muchos días con, ahí está, con cielo, ¿no? Días así, prístinos, cielo despejado y eso. Pero es cierto que ahora venimos.
2: No querés decir celeste.
0: No, jamás. ¿Cómo es el mar del Caribe? Es turquesa. El mar del Caribe es turquesa. El cielo azulado, ¿no?
2: Todo el esfuerzo que hacía. El cielo azulado. Poético.
1: De alguna forma tenía que evitar decirlo.
0: Bueno, perdió la vea.
2: Perdió la vea.
0: Hablé con un amigo que me lo vio el partido. Yo no lo vi el partido, no quiero comentar, pero vi dos o tres jugadas que me mandó. Me parece que ayer a Belgrano lo arrincó en el árbitro, ¿eh? Mal.
2: Sí, sí.
0: Me parece, ¿no?
2: Sí.
0: Lo arrincó en el árbitro mal. Vi dos jugadas específicamente. Un bar le corta la jugada antes de saber si es offside. Después no es offside. Sí. O sea que ayer un poco lo matan a Belgrano,
2: sí,
0: contra Racing, ¿eh?
2: Te diría que sí.
0: Después igual lo primerean, entró un poco dormido, lo primerean con el gol ese, pero después. Hizo un golazo el otro día de Rigoni. Está jugando ya sin los completos. Cuando ganás, ¿viste? En un torneo o algo, ya después jugás sin tanto.
2: Confianza.
0: Sí, un poco más de confianza. Un golazo hizo Rigoni. Bueno, ¿qué te iba a decir? ¿Que tenés la data de meta ahí?
1: Sí, tengo.
0: Estamos con el sorteo, ¿no? ¿Se están anotando para el sorteo o no? ¿Saben que se pueden anotar para el sorteo? 351-5068-112.
2: Si no, me lo digo yo.
1: Vos sabés que me parece que no saben porque hay muchos mensajes felicitando por la entrevista, felicitando por el informe de Camilo, pero no se anoten para el sorteo.
0: ¿Qué es lo que estamos sorteando?
1: Estamos sorteando 4 litros de pinturas, rodillos y pinceles de Pinturerías Red.
0: Con 4 litros, por ejemplo, de Pinturerías Red y pintás toda una pieza entera. Yo, claro, pinto, yo me las arreglo, pinto una pieza entera. Que me haría falta.
1: Como sea.
0: Que me haría falta. Después de luchar todo el pseudo invierno contra lo.
1: Contra la humedad.
0: Es como hongo. Vapor, hongo, sí, ¿no? Sí. Es una hongo. No, no es humedad, porque la humedad es cuando se te filtra de arriba para abajo, de afuera para adentro.
2: Ah, bueno, ese tipo es.
0: Y ahí tenés que picar. No, es peor. Lo que mata es la humedad. Lo otro lo resolvió con un poco de lavandina, un barbijo. Un poco, el Cris Andrade me dijo que con cloro mejor, puro, pero después te afecta. Tenés que tener el barbijo ahí para que no te afecte la
1: mano. Sí, mejor. Pero puro un montón.
0: Sí.
1: Sí. Yo lo diluyo con un poco de agua puro y sí. Ya con un poco de agua sí. Me quedo medio.
0: Pero dormir con todo con los hongos ahí.
1: Es como, arte, vos no sabés verlo, es arte.
0: Con el estadio lleno, ¿no? El estadio lleno de hongo, no, yo no puedo. Así que le damos más ahí cuando podemos. Y después hace falta una pintura. ¿Cómo se llama? La pintura que vos podés lavar, lavable. Una pintura lavable, pues es más fácil. No, pues una pintura que no es lavable. El próximo invierno le das un par de manos. Además, están todas las casas con hongo, ¿no?
2: Sí, sí.
1: Sí, qué impresionante la humedad, ¿no? Y ahora se viene el Niño, que también promete mucha mucha lluvia, ¿no?
0: Sí.
1: Inundaciones, bueno, mucho más graves en algunos sectores.
0: Ayer leí a Nora Bar que dice que en noviembre es cuando va a ser más áspero acá, y sobre todo en el norte argentino, porque va a estar áspero lo del Niño. Bueno, tírenos los datos de... Acá me preguntan si es el perfume, ¿no? Lo que leímos es La Suba de la Ira, al principio. Un fragmentito nomás de John Steinbeck, hay muchos, elegimos uno, no sé si el mejor, pero es que habla del olor nauseabundo de la patria. Por eso lo leímos, ¿no? Pero no, son cosas distintas, son obras distintas, ¿no? Lo del perfume y lo de Las Uvas de la Ira, que fue llevado al cine. Lo del perfume muy, ¿a usted le molesta? Para mí es un acto, acto violento. Cuando alguien se perfuma mucho así, te da un abrazo, te da la mano, te da un beso, y te deja el perfume para todo el día... A mí me parece un abuso,
1: bueno,
0: de confianza.
1: Pero para todo el día un montón. ¿Qué perfume compra?
0: Te tenés que meter una lavada fuerte. Es perfume que... ¿Viste que gente se pone como yo
2: sí,
0: te dejo?
2: No, no es mi team, digamos. No,
0: pero puede pasarte.
1: Yo sí. Tengo
0: saludas
1: perfume.
0: A uno, saludaste, sí, sí, nunca, sí. Te dejó una marca y te llevó con él todo el día.
1: No, no me pasó.
0: Es un horror eso.
1: No me pasó.
0: ¿No te pasa?
1: Todo el día, no. Un rato que sí lo sentí un poco fuerte, pero no todo el día.
0: Deja toda la ropa pegada con el perfume.
1: Es un montón.
0: Al cabo que ni quería ese perfume. Bueno, ¿qué pasó con Meta?
1: Bueno, ¿qué pasó con Meta? Empezó el juicio. ¿Y por qué no es un juicio más? Porque, bueno, en este caso, los peces gordos de Silicon Valley, Meta, ya se sienten en el banquillo de los acusados y es... hay muchos expertos que dicen que es el momento tabacalera de las redes sociales, ¿no? El momento en que se empieza a cuestionar sobre todo el hecho de volver a adictos, adictas a las niñeces, a las infancias, a los jóvenes y a los usuarios de las redes sociales. Bueno, ¿por qué no es un juicio más? Primero, porque se trata de una junta de 29 estados. No es un reclamo individual, sino que son 29 estados de Estados Unidos. Por ejemplo, California, Colorado, son algunos de los que están frente a este juicio, que deciden iniciarle a Mark Zuckerberg, que va a realizar declaraciones en este caso, sino que también es una acusación económica y estructural. Económica porque tienen que pagar una deuda, una multa, ¿no? Que en estos casos es de 200 millones de dólares, ¿no? Es un número bastante fuerte. Y además porque piden un cambio de fondo en el funcionamiento de las plataformas para proteger la salud mental infantil. ¿Qué dice la fiscal? ¿Qué dice la fiscal de California, Megan O'Neill? Dice que la compañía directamente la acusa de explotar cómo funcionan los cerebros de los niños, ¿no? Va directamente contra las infancias. Habla de un modelo de negocios que está basado en cuatro pilares. Primero, engancharte, ¿no? Enganchar a los menores. Después, retenerlos. En la pantalla todo el tiempo que se pueda, ¿no? A través de la lógica de los reels, a través de contenido que les interese, cosechar, el tercer punto, la información privada y después ocultarle la verdad, ¿sí? Al público. Estas son las acusaciones, además de recolectar datos de menores de 13 años saltándose el consentimiento de los padres, violando directamente todo tipo de leyes federales. Bueno, desde el lado de Meta, ¿qué dicen? Que no es así. El abogado, que es Paul Smith, dijo que hay usuarios que tuvieron experiencias negativas, pero que no tiene nada que ver con esto, que Meta siempre quiso cuidar la salud y el control y los límites de la pantalla. Pero ya hay testimonios de personas que estuvieron trabajando, por ejemplo, el ex director de ingeniería de la propia red social dijo que en los primeros años el único objetivo que tenía Facebook era atrapar rápido a los usuarios y que la seguridad era solamente una idea de último momento. Se prevé que este juicio vaya a durar aproximadamente 6 semanas, así que vamos a estar siguiéndolo de cerca para ver cuáles son las novedades y qué va a pasar, ¿no? Esto es en Estados Unidos. Después veremos qué pasa acá, ¿no? Estamos muy lejos de esto.
0: Mirá lo que se discute, ¿no? Estamos ya en situación de tabacalera, ¿no? Hay una visión muy negativa de lo que pasa.
1: De las consecuencias.
2: Claro, es que hemos tenido
0: en
2: la
0: las infancias y en la gente común.
2: Está la experiencia ya.
0: Antes, mayor de edad, quiero decir.
2: En los años transcurridos están mostrando las consecuencias terribles que está teniendo justamente el uso de las redes sociales y este tipo de plataformas. Entonces, estamos viendo esa etapa.
1: Estamos bueno, llegando a eso.
2: Comprobar justamente el
0: acá
2: daño.
0: Acá no. Ahí en Estados Unidos. Acá yo no veo que se discuta. No hay ningún gobierno que esté discutiendo eso.
1: Estamos
0: acá.
1: Muy lejos.
2: Estamos hablando de...
0: ¿Alguien está discutiendo de la prohibición en las escuelas del teléfono? Acá, no.
2: Bueno, en las escuelas...
1: En algunos colegios se tomaron medidas. Pero digo,
0: hicimos una nota.
1: Desde el Estado no hay ninguna medida.
0: Claro, no son instituciones... No, el otro día hicimos una nota acá, ¿no?
1: De padres.
0: De los padres. Estaba muy buena la propuesta. Cómo poner el cuerpo, cómo compartir experiencias... Lo que estoy diciendo es que no hay estados que se paren y digan, che, loco, mirá. Está claro, pasando en Estados Unidos.
1: Haciendo, claro, esto le está haciendo daño. Incluso hay algunos testimonios que forman parte del juicio que tienen que ver con jóvenes, adolescentes que se suicidaron por las consecuencias que les trajo esta adicción en las redes sociales. No
0: es China, es en Estados Unidos, a donde la escala valórica, ¿no? Es como que lo permite todo, hay... bolsones de personas que están en la indigencia permanente, más de 50 millones de personas que andan rotando por ahí, ¿no? Que bombardean a medio mundo, pero están diciendo, che, para nuestras infancias esto es un desastre. Meta. Que los norteños dicen meta en Argentina, que es algo hermoso. Termina de decir meta, como diciendo, dale.
2: Meta.
0: Que es hermoso. Bueno, esto no, es todo lo contrario. ¿No?
1: Tal cual.
0: Igual, como muchas de las contradicciones forman parte de nuestra vida, y no es que no detectemos, no estamos hablando de un punto de vista desde el purismo, qué sé yo. Lamentablemente muchas veces caemos en Mercado Libre, en Mercado Pago, en WhatsApp, ¿no? Y tenemos una visión crítica. Ojalá, que yo creo que además
2: sí, otra herramienta.
0: Es un sistema bueno el de WhatsApp, en el sentido, ¿no? Desde el punto de vista de la eficiencia. Sería interesante que no fuera propiedad de nuestros enemigos, de los enemigos del pueblo, ¿no? Que los servicios de comunicación fuesen parte de... provisto por una cooperativa, provisto por el Estado, ¿sí? Y que hubiese cuidado, que hubiese normativas, ¿no? Que nos condenaran a la adicción, ¿verdad? A la usura, a la adicción, a todos estos males. Pero bueno, es parte de las contradicciones que estamos problematizando, no es que no asumamos parte de esto y no queremos esto.
1: Tal cual. Y hay otra cuestión que tiene que ver y no con esto, que es, viste que hablábamos de la usura, de que los mismos que hacen los préstamos, bueno, se llevan, ¿no? Bueno, Meta pasa exactamente lo mismo. Con nuestros intereses, con nuestra información, con el tiempo que nosotros pasamos en redes sociales, Meta hace guita. Claro. No solamente las consecuencias, sino que hace guita. Y
0: ¿no era por amor?
1: No era amor, mira. Y además están todo el tiempo pensando nuevas formas, nuevas estrategias para poder hacer una experiencia, poder tener más acceso a tu información. Ahora, por ejemplo, crearon el usuario de WhatsApp. ¿Alguno le llegó la información, la notificación de que podés crear tu usuario de WhatsApp? ¿Alguno le pasó? No, ¿a usted? Sí, a mí también. Bueno,
0: ¿Qué es eso?
1: Te aparece una notificación, sí, y te dice que ahora podés crear un usuario de WhatsApp. ¿Qué significa esto? Que si vos el día de mañana no querés dar tu número de teléfono, no querés brindar tu número telefónico por una cuestión de privacidad, pongámosle entre comillas, tenés un nombre de usuario, como el usuario de Instagram, de Facebook, ¿no? Lo mismo. Bueno, lo esconden con esto, ¿no? Con la privacidad. Pero ¿qué hacen? Lo que hacen es unificar la experiencia, ¿no? Y unificar el acceso a tu información. Vos tenés el usuario de WhatsApp, el usuario de Instagram, el usuario de Facebook dentro de Meta, y con todo eso recolectan información. Con quién te comunicas, qué compras, qué te interesa, dónde están tus...
2: ¿Cómo pensás?
1: Todo. ¿No? Con todo eso hacen guita. No lo hacen por una cuestión de privacidad, sino porque eso le da mucho más acceso a la información que después lo utilizan para hacer
2: negocios.
0: Yo siempre me pregunté, por cuando arranqué con Hotmail, me pregunté por qué era gratis, ¿no? Sí, que era una estructura socialista que quería socializar el conocimiento y la comunicación entre las personas, o había algo atrás de eso.
1: Inocente palomita. Sí, claro.
0: Lo sospeché de un principio. Bueno, me preguntan acá lo de Zona Fría. Sí, Córdoba quedó fuera del acuerdo Nación para Zona Fría.
1: Zona Fría y zonas cálidas, ¿no? Sí. Están ahí presionando también algunos gobernadores para meter las zonas cálidas.
0: Sí, y el aumento del gas es me parece que es una consecuencia inevitable para esto, ¿no? Es increíble, lo mismo del comienzo, es increíble, son la suba de la ira. Increíble que estemos soportando semejante nivel de afrenta, de agresión por parte de un gobierno que está en guerra contra su propio pueblo. Uh-huh. Es increíble, en todos los planos. Como si fuese una sociedad de, yo lo veo así, de pacifista. Uno, yo creo que se recontra mil acomoda en la conciencia, porque saben que son cómplices, culpables de esto, que han votado 4 veces esto, ¿no? Un proyecto neofascista que nos está exterminando en cuotas por goteo, y lo asumen. Le dicen a la ministra de Seguridad, che, loco, se están suicidando la fuerza, se ha triplicado. No, todos nos estamos suicidando.
2: Sí, sí.
0: Esa es la respuesta, hermano. Sí, sí. Esa es la respuesta de un... Bueno, todo esto que contamos... Sí. Todo el tiempo, todos los días. Es muy increíble que esté pasando esto.
2: Es así, digamos, los suicidios es parte justamente de no reconocer el proyecto este que está generando. ¿Cuáles son las condiciones materiales y humanas que está generando y provocando eso? En lugar de, digamos, de abordar la raíz del problema, dice, bueno, no es un problema de todo, no solamente del área que a mí me toca. Es una cosa increíble que todavía sigue en función esa mujer.
0: Tal cual. Que también estuvo en Colombia, ¿no? Trabajó en universidades en Colombia, igual que Cerimedo, que estuvo formando ahí. Es una experiencia más corta, Cerimedo, es una cosa más focalizada para las ultraderechas, bueno, para las fuerzas represivas más violentas, etcétera. Pero tuvo su experiencia ahí después de ser ministra aquí en Córdoba. Bueno, se marcha hoy. Teníamos una nota, pero se nos suspendió la nota. Ya hicimos ayer, venimos haciendo distintas notas, algunas mejores, otras más matadas, pero bueno, estamos tratando de poner sobre la mesa el tema de la...
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0: ¿Cómo les va? Acá estamos arrancando esta mañana de Pinto Pururú, hoy jueves. Yo no dejo de asombrarme y te voy a decir cada vez que digamos, ¡ah, 20 de agosto! Mirá la altura del año que estamos, por Dios. Aquí estamos saliendo por la 98.1 de tu dial, si estás en Capilla del Monte. www.unaradio.org.ar en la web. También nos asomamos en YouTube. Hola, ¿qué tal? También disfrutamos de esa ventana que nos brinda Magia del Monte, donde podemos ver el Uritorco. ¡Qué lindo nuestro cerro! Y hoy parece que lo vamos a disfrutar ahí plenamente en la vista, porque ya te voy a decir, estuve consultando a nuestro gurú del clima, a nuestro mentirosín, y ¡ay! Bueno, buenas noticias, ponele, vamos a gastar un poquitito menos en calefacción, un par de días, pero no se puede relajar nada, nada. El cortisol allá a pleno, no sé, por donde quieras mirar, bueno, hay cuestiones, ya te voy a estar diciendo. Ay, ahí se acomodó, ¿viste? Estamos así, como la música, que de golpe, ay, de golpe nos acomodamos, claro que sí. Pero lo lindo es que lo hacemos juntos, juntas. Es lindo saberte del otro lado. Así que podés mandarme un mensajito a través del 3548-570-333. Es decir, hola, ¿qué tal? Aquí estoy. Hacer una recomendación musical o solamente un saludo, comentario, lo que tengas ganas. 3548-570-333.
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0: A ver, vamos entonces a lo que dice nuestro mentirosín para el día de hoy. Le pegamos extendido que está dubitativo, está dubitativo con respecto al domingo. Dice, ay, no sé, capaz que te lluevo, capaz que te hago frío, capaz que no, ay, ay, ay, ay. Por lo pronto, para hoy está anunciada una máxima de 21 grados y una mínima de 6. Dice que en este momento hacen 10 grados. Pero lo lindo es que vamos a tener el solcito, vamos a poder recargar nuestras baterías mentales. Se prevé que va a estar mayormente soleado, el viento estará rotando entre el este, el norte, el suroeste, el oeste y el este, como para que no te quede ningún lugar donde soplar viento. Para mañana, un poquito más fresco, 17 grados de máxima, 6 grados de mínima, con intervalos nubosos, así como que, ay, de golpe estoy, de golpe me voy, lo que sea. Sábado y domingo fresca. El sábado 14 de máxima, 5 de mínima. Ya te lo vengo anunciando que se prevé que va a estar fresco. La novedad estaría en el domingo, que allá nos decía, bueno, no, voy a estar cálido. ¿Sabes qué? Voy a estar cálido. Y hoy me dice, no, ¿sabes qué? Te voy a llover. Capaz que te lluevo. 70% de probabilidad de precipitaciones para el domingo, con 12 de máxima y 6 de mínima. Después arrancaríamos una semana con temperaturas que van a rondar las máximas de 20. Y hay un día que se prevé 26 grados. Y va a decir, bueno, listo, ¿vino la primavera? No, porque después tenemos días de nuevo de 10 grados de máxima. Bueno, así estamos. También anuncio de que está la ciclogénesis, el niño, todos esos términos que, bueno, está todo loco.
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0: Vamos ahora a informarnos como corresponde, claro que sí. Farco, que está cumpliendo años, 31 años, me parece, 30-31. Ahí Laura me sabrá corregir. Qué gran labor la de Farco, el Foro Argentino de Radios Comunitarias, que le pone voces a todo el territorio a partir de nuestras compañeras radios comunitarias haciendo el informativo. Nos vamos a informarnos y después venimos.
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11: Hola Argentina, muy buen día, ¿cómo están? Les damos la bienvenida a esta producción informativa nacional de Farco, el Foro Argentino de Radios Comunitarias. Hoy estamos cumpliendo 31 años de historia, así que muy feliz cumpleaños para todos los integrantes de esta gran red, que es Farco. Y comenzamos con nuestra primera edición de hoy, jueves 20 de agosto de 2026. Comenzamos en Neuquén porque allí se concretó el desalojo de la comunidad mapuche Quintriqueo y hay preocupación con lo que pueda pasar hoy con la comunidad mapuche Melo. Nos informa nuestra compañera Maitén Cañicul desde la FMC.
12: Saludamos a la audiencia del informativo Farco. Les contamos que se están viviendo días difíciles en el sur de la provincia de Neuquén. Finalmente, el desalojo promovido por el juez Francisco Bonorino para el 20 de agosto se adelantó un día. Y en la mañana de ayer, luego de un enorme operativo que comenzó a las 10 de la mañana, lograron desalojar de uno de los predios en disputa a la LOF Quintriqueo. La LOF Melo continúa en el resguardo territorial. A eso de las 2 de la tarde, la GEOP se retiró del territorio de la comunidad en el sector del Pedregoso, pero aún se espera que pueda ocurrir un violento desalojo con la LOF Melo, que continúa en el lugar. En la capital provincial, a las 2 de la tarde del día de ayer, se realizó una conferencia de prensa. Vamos a escuchar a Jorge Nahuel, de la Confederación Mapuche del Neuquén.
13: Pusieron en ejecución una orden de desalojo que se venía discutiendo, analizando, negociando, a favor de una familia de origen belga, la familia Broder, que ha sido favorecido por este fallo en detrimento de los derechos del pueblo mapuche, en este caso de la comunidad de Quintriqueo y de la comunidad Melo. Y lo que queremos es señalar lo siguiente: nosotros creemos que este botón demuestra de lo que se aproxima. Si se animaron a ejecutar esta orden de desalojo, lo que tenemos que esperar es que pronto ocurra la demás. Esto tiene que ver con un doble discurso que hace el gobierno de Neuquén, donde por un lado vota en contra de lo que sea desalojo exprés, como fue lo que ocurrió en el último debate que hubo en el Congreso, y por otro lado, cómo operativiza y presta su fuerza represiva para ejecutar los desalojos. No necesitamos ninguna ley de desalojo exprés, la está ejecutando ahora, en este momento, con toda la voluntad que le presta a los intereses de privados, de empresarios, de corporaciones.
12: Estuvo presente en la conferencia Luis Virgilio Sánchez, abogado de ambas comunidades, que explicó por qué es ilegal todo el procedimiento.
14: Hay tres irregularidades que son muy importantes. Primero, es que el desalojo se hizo con el expediente reservado, cuestión que está prohibida porque las comunidades no pudieron ejercer su derecho de defensa. Y aunque se trate de una sentencia que esté firme y que se esté ejecutando, el derecho de defensa siempre se tiene que respetar. La justicia no lo respetó. La segunda cuestión es que las personas que están desalojando, los actores ahora, están legitimados para hacerlo. Es otro vicio de nulidad. Y el tercero tiene que ver con una medida cautelar previa que nosotros habíamos pedido hace más de un año y que el juez la tiene tajoneada porque no quiere resolverla, porque si la resuelve no puede llevar adelante el desalojo. No es un juez imparcial, porque es el mismo juez que tiene las dos cosas en la misma mesa.
12: El último reporte que tuvimos a las 4 de la tarde a través de los medios comunitarios que integramos la red Enfoques fue una conversación con el lonco Lucas Melo.
15: La policía habilitó el desalojo para hoy sin ningún protocolo porque no estaba ni desarrollo social, seguridad para los niños, o sea, la jueza de los niños. La verdad que es lamentable, solamente la policía y la GEOP. Un par de terratenientes vecinos como testigos que fueron los que se encargaron de sacarle a los vecinos las pertenencias y quién sabe dónde se las llevaron. Nosotros resistimos, dijeron que no iban a ingresar porque no están dadas las condiciones, pero también fue el efecto de resistencia entre nosotros, adentro del territorio, gente de otros territorios en la ruta y las organizaciones sociales, que la verdad que es inmenso el apoyo que hemos recibido. Pero esto no termina acá, la policía está aquí a 500 metros, instalada, lo que no quiere decir que no vengan mañana a la madrugada. Tenemos que estar en resistencia. Le pedimos a los vecinos solidarios y que defienden estas causas, que las causas nuestras son las de los trabajadores, los de la tierra, la de los crianceros, la de los hoy amenazados a los desalojos express, que son los inquilinos, que se solidarizan con nosotros y se acercan acá a este espacio territorial en Paso Coihue, ruta 40, kilómetro 2082. Acá estamos y le vamos a agradecer muchísimo y por siempre ese respaldo. Gracias a ustedes y un saludo a todas las personas que les llegue este mensaje.
12: Reportó para Farco, desde territorio mapuche, FMC, la radio comunitaria de Junín de los Andes.
11: Familias endeudadas junto a centrales sindicales y movimientos sociales marchan hoy al Ministerio de Economía. Será a las 14 para reclamar una solución ante el grave problema que enfrentan más de 6 millones de personas que no pueden pagar sus deudas con bancos y billeteras virtuales. En conferencia de prensa, el secretario general de la CTA Autónoma, Hugo Godoy, responsabilizó al Gobierno Nacional por la situación.
16: Estaban 340.000 puestos de trabajo formales que se han destruido y cerca de 30.000 empresas que se siguen cerrando. Pero a esto se viene agregando ya no solamente el endeudamiento del país de futuras generaciones para pagar la deuda externa, sino también esta situación en que la caída del consumo y la caída de los ingresos de los trabajadores y trabajadoras obliga al endeudamiento. 20 millones de personas hoy están endeudadas, cerca de 6 millones son morosos, no pueden pagar con atrasos que superan los 90 días. Y el gobierno se sigue haciendo el distraído, dice que es un problema de privados, o el presidente encima dice que nadie les puso una pistola en la cabeza. Sí, la política de Milei es criminal. No solamente nos pone una pistola en la cabeza a los trabajadores y trabajadoras, sino que además nos mata, como mata a los jubilados y las jubiladas, y como mata a los trabajadores y trabajadoras, dejando a las familias sin sus puestos de trabajo.
11: A las 14 entonces marcha al Ministerio de Economía por una solución frente al sobreendeudamiento que enfrentan más de 6 millones de familias en el país. Y también las pymes se movilizan esta mañana a Plaza de Mayo en rechazo a la política de Milei que ya provocó el cierre de más de 30.000 empresas. Nos informa nuestra compañera Malena Coelho Bruno desde Radio Gráfica.
17: 30.000 empresas menos desde que asumió Milei. Este jueves 20 de agosto a las 9 de la mañana en Plaza de Mayo se va a realizar una convocatoria de empresarios y empresarias de pequeñas y medianas empresas bajo la consigna de las pymes también son argentinas. El objetivo de la manifestación es evidenciar el daño al entramado productivo nacional desde que Javier Milei es presidente. Leo Vilansky, director del portal Mundo Empresarial y miembro de la Asociación de Empresarios Nacionales para el Desarrollo Argentino, el ENAC, repasó en números el impacto de las políticas aplicadas por la gestión actual.
18: Después de más de 2 años y medio del gobierno de Milei, los registros oficiales expresan el cierre de 30.000, un poco más de 30.000 empresas, 30.600 empresas, 99% pymes. Es algo que nosotros fuimos advirtiendo desde el inicio de la gestión de este gobierno con las iniciativas de impulsar la ley bases y el DNU 70-2023. El 2024, frente a la Casa Rosada, denunciamos el cierre de 10.000 empresas pymes y que el presidente y el ministro de Economía presten atención a esta situación que ellos mismos estaban generando. Y bueno, 2 años y medio después, debido a la pasividad en escuchar a los empresarios nacionales y a las políticas que está llevando adelante Luis Caputo, eso se multiplicó por 3, o sea, 30.000 empresas que representan más de 300.000 trabajadores formales registrados privados en la calle.
17: Consultado por Radio Gráfica, planteó la importancia de que se apruebe la ley que declare la emergencia PYME, la cual puede brindar herramientas para el golpeado sector.
18: Lo que nosotros queremos es primero que se visibilice el problema, después que se trate la ley de emergencia PYME, y una vez que se trate la ley de emergencia PYME, impulsar otras iniciativas para revertir esto que Milei provocó, ¿no? Que es la destrucción de nuestra fuente de trabajo y la de nuestros trabajadores. Eso es para mí lo importante que hay que ver en la Argentina y no hablar de riesgo país y del PBI y del FMI y de todas siglas que a nadie que camina por la calle y trabaja todo el día le importan. A nosotros nos importa el poder adquisitivo, cuántos kilos de pan compramos, de leche, de combustible y si podemos pagar el alquiler y las tarjetas de crédito, ¿no? De eso se trata la economía del mercado interno, que es proveerle los recursos de la población a partir de su trabajo para que viva bien y feliz, si se puede.
17: reportó para el informativo Farco Malena Codelo Bruno, de Radiográfica FM 89.3, desde la Ciudad de Buenos Aires.
11: Axel Kicillof encabezó en Chaco un acto junto al exgobernador Jorge Capitanich, con fuertes críticas al gobierno nacional y con la mirada puesta en las elecciones del año que viene. El informe de nuestra compañera Sonia Ábrego, desde Radio Nuestra Voz de Resistencia.
19: Saludos a la audiencia de Farco. El gobernador de la provincia de Buenos Aires, Axel Kicillof, visitó la provincia del Chaco, donde mantuvo un encuentro con dirigentes gremiales y referentes de distintas organizaciones. Durante la jornada se generó un espacio de diálogo en torno a la situación política, económica y social que atraviesan el país y la provincia del Chaco. Con respecto a esto, decía lo siguiente.
20: Hablaba recién con Coqui un poco de la situación económica para tener detalles de lo que está ocurriendo acá. Y observamos cierres de empresas, despidos, precarización laboral, salarios que no alcanzan, servicios públicos con tarifas dolarizadas. Observamos una destrucción del aparato productivo, pero también de los ingresos del mercado interno, por tanto del comercio y de la vida de la gente. Nos dicen que la macro anda bien, que el problema es la micro. Yo le contesto a este gobierno de Milei que qué macro va a andar bien si a la gente no le alcanza. Millones de micro, millones de familias, millones de vidas. Eso es la macro. Que vayan a estudiar economía de nuevo. No hay orden, no hay estabilidad si no se puede vivir o si unos pocos se llevan todo.
19: Además, destacó la unidad de los trabajadores de cara a las elecciones 2027.
20: No hay discusión de cúpula y de dirigente que pueda destruir la unidad que se forja en cada lugar de trabajo, en cada espacio provincial, entre los trabajadores y las trabajadoras. Pasó con Macri y le ganamos las elecciones. Está pasando con Milei. Los trabajadores y trabajadoras no bajan la bandera, no hacen pactos espurios, se organizan, caminan, militan y luego cambian el gobierno por uno popular. A organizarse y después a dar vuelta a la Argentina para que recupere su destino.
19: De esta manera, la visita del gobernador bonaerense dejó como eje central la necesidad de fortalecer el diálogo entre los distintos sectores y poner en discusión un modelo basado en el trabajo, la producción y la generación de oportunidades. Informó para Farco Sonia Ábrego, Radio Nuestra Voz 88.7, Construyendo Comunicación, Resistencia, Chaco.
11: El Foro Argentino de Radios Comunitarias cumple hoy 31 años de historia. Es la principal organización de medios populares del país, con más de 100 emisoras asociadas. La presidenta de Farco, Emilia Calderón, reivindicó el rol de la red en estas más de 3 décadas de historia.
21: Hace 31 años un grupo de radios comunitarias decidimos encontrarnos y construir esta red para poder fortalecer nuestras voces, para poder compartir experiencias y también defender el derecho a la comunicación. Hoy Farco es una red federal que reúne a 100 radios de todo el país, en radios que estamos en nuestras comunidades y que contamos lo que pasa en cada territorio donde hay una radio comunitaria. Farco es un espacio de encuentro, Farco es un espacio de participación y también de organización. Y en tiempos de desfinanciamiento y de ataques a los medios comunitarios y a los medios de comunicación en general, seguir organizados es más importante que nunca, y es por eso que seguimos defendiendo las políticas de promoción de la comunicación comunitaria y también reclamando lo que nos corresponde. 31 años después seguimos acá, seguimos construyendo comunicación comunitaria, popular y federal, así que felices 31 años a Farco y por supuesto a cada una de las radios comunitarias que formamos parte de esta hermosa red.
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11: Y hasta aquí llegamos con nuestra primera edición de Informativo Farco de este jueves 20 de agosto de 2026. Cristian Torres estuvo en controles, Pepe Frutos en la conducción y las radios que integran Farco en la producción. Volvemos en la segunda del día. Chau.
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Y aquí estamos, continuamos, 31 años, qué hermoso, 31 años ahí tejiendo redes entre las radios comunitarias. Yo hoy pensaba, porque bueno, aunque usted no lo crea, yo hago el sacrificio y a veces en los reels me aparecen editoriales como, por ejemplo, el del Babi Echecopar. Es complicado escuchar, hay que hacerse un poco de estómago, pero bueno, viste, las críticas y no sé qué, le estaba dando con un caño todo, diciendo que la chorra de Karina y no sé qué, ahora con esto de Cerimedo, y después dice, ah, pero con tal de que no vuelvan los otros, lo vuelvo a votar a Milei. Y digo, claro, ¿por qué? A ver, ¿por qué? Los gobiernos, está bien, convengamos que el sistema, ayer también lo escuchaba a Leandro Santoro, hablando de una cuestión sistémica de la política, en donde, bueno, hay que animarse a cambiar y transformar algunas cosas, ¿no? Del status quo y de cómo se supone que son las cosas y demás. Pero pensaba en esto, en que los gobiernos más populares, con este dilema que siempre nos cuentan de la sábana corta, ¿no? De la frazada corta, que decís, bueno, no podés contentar a todo el mundo, ¿eh? Hay sectores a los que siempre le vas a tener que recortar algo porque si no, no se puede. Bueno, en este caso, claro, ¿a dónde le recortaban? Al estrato social de personas como Babi Echecopar, que no terminan de ser, no son multimillonarios, son ricos, ponele, ¿no? En el escalafón. Ya la clase media nos caímos al subsuelo, pero ponele, pensaba, claro, entonces se indignan porque les recortan varios beneficios. ¿Qué es eso lo que nos pasa? Nos recortan beneficios. La sábana corta es tiras de acá, te recorto beneficios a este sector y se los doy a este. Está claro que acá están achicando cada vez más la sábana, nos recortan a todos y el beneficio va a unos pocos. Pero acá, bueno, y en este contexto pensaba en la importancia de garantizar las voces de las radios comunitarias, en donde se permite los espacios para hacer otro tipo de reflexiones, para acceder a otro tipo de informaciones que no están vinculadas a ese núcleo de poder como los Feynman de la vida, los Babi Echecopar y demás. Ay, esas reflexiones al aire que yo tenía, mira vos, ay, ay, ay. Y hablando de reflexiones y de cosas lindas, este fin de semana estamos a puro cine aquí en Espacio Veraba. En un rato vamos a estar hablando con Vivi, responsable del Cine Club Capilla, que retoma con esta super propuesta que es Nuestra Tierra, la peli de el documental de Lucrecia Martel. También va a haber un corto que ya vamos a estar hablando de eso. Esto va a ser este próximo viernes, es decir, mañana a las 19 horas aquí en Espacio Veraba, entrada a la gorra. Felicidad de anunciar una nueva proyección iniciando la segunda temporada de este año. Ni más ni menos que con Nuestra Tierra de Lucrecia Martel. Dice, agradecemos al equipo de nuestratierra.film por brindarnos esta oportunidad. Estaremos aquí, luego de la proyección nos vamos a quedar a cineclubear, vamos a charlotear. También te contaba que va a venir nuestra querida Marina Yao, así también podemos ampliar el conversatorio y reflexionar juntos y juntas. Así que les invitamos, puede entrar cositas para compartir, actividad libre y gratuita a la gorra este viernes 21 a las 19 horas. Y el sábado, en el ciclo de cine para compartir, a las 19 horas también, La Ventaja de Ser Invisible, una peli del 2012 que valen

nos ahí seleccionó para compartir. APTA 13 años, 19 horas contribución voluntaria aquí en nuestra sala. 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Ahí estamos. Vamos a compartir ahora esta hermosísima versión de este super temón clásico. Te estoy hablando de nada. No sé si estará escuchando el querido Dani Pregal. Es el señor Juan Carlos Baglietto junto a Manu Sija, supongo que será en el bandoneón, con la banda Los Syndicats, que el otro día se lo señalaba como esta banda de virtuosos músicos sesionistas que tienen su propio proyecto que se llama Los Syndicats y tocan con un montón de artistas haciendo versiones hermosas. En este caso, entonces, compartimos nada. Ya venimos.

0: Pinta Cururú.
1: Bueno, era el violinista, ¿eh? Estábamos escuchando entonces a Cindy Katz, Baglietto y Manu Sija haciendo Nada. Y antes de compartir la próxima musiquita, hacemos un repaso. Emiten alerta por riesgo de incendios y para este jueves será muy alto en toda la provincia. Desde la Secretaría de Gestión de Riesgo Climático y Dirección de Gestión Integral del Manejo del Fuego, recomiendan extremar las medidas de prevención y evitar todo lo que pueda generar fuego. Las autoridades emitieron una alerta por riesgo muy alto de incendios para este jueves. De acuerdo con el Índice Meteorológico de Peligro de Incendios, FWI, las condiciones previstas para este jueves 20 de agosto serán propicias para la propagación de focos ígneos. Bueno, nos están avisando, ojo al piojo, también a los que pretenden prender fuego, ¿no? Además, no se descarta la ocurrencia de vientos de distintas intensidades y direcciones en la zona. Se recomienda extremar medidas. Está prohibido realizar cualquier tipo de actividad que pueda provocar incendios, especialmente quema, fogatas o el uso de fuego en zonas donde pueda propagarse. Asimismo, se solicitó no realizar quemas de restos de poda, basuras, pastizales u otros materiales, así como no arrojar fósforos, colillas de cigarrillos ni elementos encendidos en zonas de vegetación. También se aconseja evitar la utilización de fuego en espacios abiertos y mantener libres de vegetación seca los alrededores de viviendas y establecimiento. El nivel muy alto implica que las condiciones para la propagación del fuego son críticas y su control puede volverse progresivamente más difícil. Ante la presencia de humo o fuego, se solicita dar aviso inmediato al 100 de bomberos o al 911 o al 0800-888-38346. Fuego. Bueno, y yo pensaba, ¿qué está haciendo la municipalidad con los restos de poda? Porque están podando por todos lados, están achurando como locos los árboles. ¿Y qué hacen con ese resto de poda? Porque sabemos que eso en el basural ilegal a cielo abierto es una complicación. Bueno, esperemos que esa famosa chipeadora que tanto va para acá, va para allá, nunca más supimos, esté funcionando y lo puedan transformar en restos orgánicos saludables y no que aumenten este riesgo extremo. En relación al fuego, había visto aquí, plan de manejo de fuego. Córdoba fortalece sus bomberos voluntarios con nuevos aportes. El gobierno de Córdoba distribuyó aportes millonarios para fortalecer el equipamiento, la infraestructura y la respuesta de 84 cuarteles. Bueno, que cumplan con la ley, que abastezcan y que protejan y no tengan ganas de prender fuego. Bueno, ya sabemos, ya sabemos. No me hagan hablar, basta. 3548-570-333, te sumás, te comunicás, haces tu pedido acá, dice, mirá, qué lindo, vamos a compartir, espere que abro el link, pero le quería compartir otra cosa, viste que a veces, bueno, tenemos ciertas reticencias, hablo en lo personal, ¿no? Esta cosa de separar al artista de la de la obra, sus opiniones políticas, si los artistas tienen que opinar o no de política, ¿no? Todas estas cosas hoy veía viendo en relación a la serie de Moria, que bueno, que también salen a hacer recortes sobre la Moria real, ¿no? La serie, diciendo, bueno, no, ella, cuando le preguntaban por los desaparecidos, o sea, como su costado fachoide. Y decís, sí, bueno, sí, eso somos, esas contradicciones. Pero, espere que lo tengo por acá. Hay artistas que además de todo, te cierra, ¿vio cómo es? Te cierra su planteamiento, su posicionamiento político, como es el caso de la cooperativa musical, la de Delio Valdés. Escuchamos.
2: Les, acá en nuestra sala de ensayo, queriendo compartir nuestro apoyo y nuestro reclamo contra el cierre del Coro Nacional de Niños, contra el vaciamiento que está habiendo en todo el sistema de orquestas escuela de todo el país ya desde hace tiempo y que está cada vez peor. Estos espacios como los coros y como las orquestas escuelas son importantísimos, son la posibilidad de que los jóvenes puedan encontrarse con la música. Para nosotros la música es lo más hermoso que nos pasó en nuestra vida, es lo que nos hace felices, lo que nos da trabajo, lo que nos permite conocer un montón de lugares y representar a nuestra Argentina. Así que queremos brindar todo nuestro apoyo, estamos orgullosos de todo el sistema que tenemos en este país para que los jóvenes puedan hacer música, así que no al cierre del Coro Nacional de Niños, no a los cierres de orquestas escuela, acá la Orquesta Delio Valdés brindando su apoyo, muchas gracias, vamos a seguirla.

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1: Y aquí estamos y desde Capilla del Monte damos comienzo al CDM Noticias Radio del día de hoy. Saludamos a las radios que nos retransmiten, a la audiencia que nos acompañan y, como decía, con los comunicadores de la región, hoy es turno, como cada jueves, de irnos hacia el sur del Valle de Punilla de la mano de nuestro compañero, el señor Alejandro Pico. ¿Cómo le va?
2: Buenos días, Rena. Buenos días, audiencia. Bueno, por fin el sol hacía pleno desde la mañana.
1: Sí.
2: Con una helada acá en Huerta Grande a la mañana. La temperatura era bajo cero, algo que me sorprendió. Pero bueno, mirando las estrellas, vi que iba a amanecer con un hermoso sol. Y bueno, ya recién acabo de llegar caminando a la Biblioteca Popular Leopoldo Lugones. Y ya presto para poder seguir haciendo comunicación. Yo ya no estoy en el programa de la mañana, solamente estoy en la calle siendo cronista, porque bueno, todos los que estamos en radios comunitarias sabemos que hay actividades que requieren más tiempo. Bueno, el cronista, estar en la calle, buscar entrevistas, producirse uno mismo y generar el contenido, no solamente para Radio La Minga, sino para CDM Noticias, para Farco, para radios compañeras de la región, aunque no estén adheridas a ninguna de nuestras redes. Siempre está bueno el poder llevar lo que pasa dentro de nuestros pueblos hacia el resto del interior de Córdoba, Córdoba capital, o al resto del país.
1: Tal cual, compa, tal cual. Y sabemos, hoy cumpliendo 31 años, el Foro Argentino de Radios Comunitarias, de esa labor de entramado, de esa situación con la red de medios comunitarios, la complicación de estos tiempos en donde, bueno, los recortes a troche y moche, no sé, el último concreto que hemos tenido tiene que ver con el ex plan Potenciar de 78 mil pesos que acompañaba un poquito para completar el salario digno dentro de la economía popular e informal, y bueno, han arrasado también con eso y con muchas de las posibilidades que nuestras radios comunitarias tienen de solventarse, ¿no? Y el laburo de los compañeros.
2: Es totalmente así, Rena. Bueno, todos sabemos que en el caso nuestro, Radio La Minga es un voluntariado completo, el cual lo que nos venía bien los Potenciar era para bancar los gastos, porque nosotros tenemos gastos. Yo tengo, por ejemplo, un plan de telefonía celular de Movistar de 13.500 pesos para poder estar conectado.
1: Claro.
2: Tengo internet en mi casa para poder hacer los trabajos de computadora, que bueno, sabemos lo que sale Personal Flow, la cooperativa, sale arriba de 50.000 pesos. Entonces, todo eso, si nosotros lo queremos seguir haciendo como un voluntariado, porque muchas radios o medios digitales de esta hermosa red llamada Farco, que hoy cumple años, no tiene un presupuesto a través de publicidades privadas o alguna institución privada que fortalezca la economía. Nosotros, por suerte, esta radio depende de la Biblioteca Popular de Leopoldo Lugones. La biblioteca tiene un subsidio eléctrico de la Municipalidad de Villallardino para el gasto de PEC. Tenemos paneles solares arriba del techo que se hicieron con uno de los últimos Fomeca. Si no me recuerdo mal, creo que fue el último de los Fomeca. Y bueno, y lo demás es todo a pulmón.
1: Sí.
2: Entonces, resentida la economía, resentido el turismo, que es de lo que vivimos los artesanos, hay que salir en búsqueda de otro recurso, y ese recurso a veces lleva el tiempo que nosotros le dedicábamos al voluntariado. Pero bueno, esto todo lo hacemos también por pasión, por gusto, y aquí estamos, reportando, juntando información y bueno, y metiéndonos de lleno en lo que nos gusta, Renato.
1: Bueno, eso, ¿no? Y sosteniendo el derecho a trabajar de lo que nos gusta y que sea con un salario digno.
2: Exactamente. Bueno, Rena, pasamos a lo netamente local. Bueno, ayer Huerta Grande tuvo su charla para conformar la bandera municipal, algo que Villa Yardino ya lo tiene y que el lunes que viene en la Plaza San Martín se conmemora el primer año de esta bandera. Esperemos que el clima nos acompañe, porque el lunes pasado en la conmemoración del paso a la historia, a la gloria del general San Martín, llovió y lo tuvimos que hacer en el cine teatro. Pero bueno, el cine teatro también nos congregó para poder charlar con esos políticos que a veces no tienen la voluntad de poder hacer una entrevista, si no es que nos encontremos por obligación en este tipo de lugar. Por suerte acudió bastante gente. Estuvimos en un cine teatro que cada vez va tomando mejor forma, a donde dentro de un rato me voy a hablar con el director de cultura, Mariano Escaturcho, porque quiero hacer una entrevista, porque hay actividades. Este fin de semana viene Checa Prieto a hacer su stand-up. La semana que viene va a albergar varios encuentros, uno sobre todo, que es el que seguramente vamos a salir en vivo la semana que viene, que es el quinto encuentro de la economía circular, del cual yo participo con mis creaciones con materiales reciclados, y va a ser en el cine teatro el jueves que viene a partir de las 8:40 y hasta la 1 de la tarde. También va a estar el encuentro charla por esto que es el ordenamiento territorial de las cuencas de los ríos que desembocan en Cosquín, y nosotros ya tuvimos acá nuestra primer visita. Ahora seguramente el amigo Pablo Riveros y gente de ambiente de la provincia se acercarán a sacar las conclusiones de los trabajos hechos en cada localidad. Bueno, también va a haber, como siempre los domingos, o una peña. Creo que este fin de semana hay milonga y el otro fin de semana hay peña. Así que bueno, el cine viene a full. Se están haciendo trabajos de electricidad. Y ahora al final de la salida vamos a escuchar lo que se viene también en trabajos. También comentarles que Villa Yardino en el día de martes en horas de la mañana comenzó la extracción del arbolado urbano no nativo para poder empezar con las obras del centro comercial a cielo abierto. Todo esto va a llevar 4 meses de trabajo entre extracción de, creo que son 6 fresnos dorados y un siempre verde, y el traslado de 12 o 15, depende del estado que estén, crespones que van a salir desde la línea del cordón de la vereda a pasar a estar 80 centímetros para el lado de adentro de la vereda, para que los autos que estacionen puedan abrir sus puertas. Entonces va a quedar una especie de cordón más amplio, y bueno, se renovará con baldosas, que van a ser con piedrita Córdoba, que es la piedrita gris, que es al estilo canto rodado. Va a haber un cambio de iluminación, un cambio de cestos de basura, y las tan ansiadas baldosas para no videntes que marcan qué hay en cada lugar, ya sea el número de la altura de la avenida San Martín, y si hay que hacer alguna mención especial porque es un lugar histórico o alguna dependencia municipal, también tendrá esa baldosa. Y esperemos que este sea el puntapié para que todo el casco céntrico de Villa Yardino pueda tener este tan ansiado renovación, esta tan ansiada renovación, y que la gente que nos venga a visitar vea que el pueblo se remoza y bueno, y tiene un cambio de cara.
1: Sí, algo, ¿no? Necesitamos poder mover, como cuando uno está totalmente colapsado, decís, bueno, me pongo a barrer, me pongo a hacer algo en mi casa porque necesito accionar. Sabemos el momento de encerrona económico y político también de las posibilidades que tienen los municipios y comunas de nuestro territorio de hacer algo, pero es necesario, pues si no, creo que la angustia es peor.
2: Totalmente. Por eso, en el momento de encerrarse en algún lugar, se necesita calefacción. En este caso, cuando tenemos que ir al cine teatro, el lugar es muy frío, porque sabemos cómo son estos amplios lugares donde la gente se congrega. Bueno, y por fin empezaron las tan esperadas obras para el gas natural. El tendido ya está hecho, hay que, bueno, hacer algunos cambios. Y cuando estábamos ahí en el cine teatro, el que lleva adelante este proyecto es el ingeniero Stigman de la municipalidad, que estaba con el intendente Soria. El intendente Soria nos contó en parte cómo había arrancado la obra, y Gustavo Stigman nos contó esto que a continuación van a escuchar estos tres minutitos. Me despido desde acá de Villa Yardino, Rena. Recuerden, la semana que viene vamos a salir en vivo desde el quinto encuentro de la economía circular.
1: Buenísimo, Ale, un abrazo enorme y a disfrutar del solcito. Gracias.
2: Igualmente, Rena, abrazo grande.
3: Gustavo, bueno, se empezó a trabajar, ya había una instalación precaria con una casetilla de medidor en la puerta, pero nunca se había logrado que el gas ingrese a la institución, acá al cine teatro. ¿Qué se está haciendo?
4: Sí, habían colocado hace un tiempo atrás en la cañería externa con una cabina pequeña. Las exigencias de gas del Estado son mayores ahora. Tenemos que esa cabina pequeña tenemos que hacer de doble comando, o sea, va a ser nueva, grande, similar a la que se han colocado en la escuela Echeverría y en el jardín allá. Lo que está en buenas condiciones es la cañería que se colocó en su momento, esa se la probó y está perfecta. Y a partir de eso que ya tenemos, que ya contamos, se va a hacer todo el resto de la instalación para colocar calefactores infrarrojos. Se estuvo analizando qué tipo de calefacción podemos poner, pero también tenemos que ver con qué disponibilidad de fondo teníamos. Así que lo vamos a hacer con infrarrojos. En el salón, que es el volumen más importante, vamos a colocar 6 calefactores infrarrojos de 8.000 kilocalorías. Vamos a colocar otro de 8.000 para el escenario, y también vamos a alimentar a la cocina que está atrás para cocina y calefacción y calefactores. Y a su vez, en la secretaría al frente también vamos a alimentar. Por ahora hacemos la instalación. El segundo paso va a ser la colocación de los calefactores. Pero mientras tanto, lo que tenemos acá es lo que se llama el cañón, con la que a veces damos calefacción aquí, lo vamos a colocar también en la parte alta, como para que desde allá también ayude a esto. Porque aquí, el volumen que tenemos aquí, hacen falta casi 100.000 kilocalorías. Es un volumen importante, pero bueno, lo queremos hacer para que cuando esto esté en plena actividad, la gente esté en un ambiente agradable.
3: ¿Qué plazos tenemos?
4: El plazo, estamos hablando de 20 días corridos para la instalación. Después, a medida que tengamos los recursos, vamos a ir adicionándole los artefactos. Así que, pero ya partiremos de que ya está todo hecho, y después se irán 1, 2, 3, 1 por mes. Es como que ya termina el invierno, pero para el próximo invierno esté todo perfectamente adecuado el espacio.
3: Recordemos que acá funciona la oficina de cultura solamente, la jueza de paz no está más, entonces todo nuclea una misma actividad.
4: Exacto, eso es lo bueno. Y tenemos un hermoso lugar, bien ubicado, amplias dimensiones, y tiene todo un historial esto. Quiere decir que todo el desarrollo cultural que se puede hacer aquí es impresionante. Inclusive al tener esta facilidad de contar con la calefacción, se pueden ampliar las actividades.
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1: Y tenemos temitas pedidos. Le mando un abrazo enorme a nuestros queridos Pachi y Carlos que me estaban pidiendo este tema. Dice, buen día, Renata. Estamos escuchando con Pachi. Gracias por mandar mensaje. Te pedimos un tema. Viene de mí por la Yegros. Buen día, un abrazo. Vamos con el primer tema pedido, pues tenemos varios. Qué lindo. Gracias por escribir.

Aquí continuamos en esta mañana de Pinto Pururú. Ahí nos manda mensajito, gracias. ¡Qué lindo! Me gusta que manden mensajito y que hagan recomendaciones musicales. También acá tenemos una recomendación de Carlos Meretín Spital, el cofla, que nos dice: quiero pedirte un tema de La Mancha de Rolando a tu elección. Le digo, tira título, ¿viste? Hay que jugárselas, porque no, sé yo. Salvo que me tires una, no sé, ponete una de Gustavo Cerati a tu elección. Bueno, ¿entendés? Ahí, así que ya vamos a estar compartiendo también. Y lo que vamos a estar compartiendo ahora son las recomendaciones de Tele y Pururú, que tan gentilmente nos prepara semana a semana nuestro querido Sergio Cuello. Escuchamos el Tele y Pururú, espere, número 105. ¡Qué maravilla! ¡Qué alta producción! Que hoy a nuestro querido Sergio Cuello lo tenés en De Poetas, Músicos y Locos a las 21 horas. Escuchamos las recomendaciones que nos dejó para esta semana nuestro compañero Sergio Cuello.

Hola, ¿qué tal? Buen día. ¿Cómo andamos por ahí? Espero que muy bien. Ya respirando, ¿puede ser que se respire un poquito de primavera? A lo mejor. Bueno, vamos a lo nuestro. No me puedo evadir. Es obvio, forzoso, obligatorio que te comente la serie top en este momento en Netflix, y no es otra más que la de Moria Kazan. Esta serie se llama Moria y es una serie biográfica argentina que se estrenó, ya está tibia todavía, o sea, recién salía del horno el 14 de agosto, hace una semana. Bueno, reconstruye la vida y la trayectoria de la icónica vedette Moria Kazan. Producida, creada y dirigida por Javier Van de Cutter y producida por About Entertainment. Son 8 episodios y es un enfoque que mezcla un poco de ficción, drama y simbolismo, ¿no? Para explorar los 80 años que son los que tiene Moria Kazan cumplidos. El elenco varía según la edad que se trate en ese momento. De pronto está Sofía Gala, Castiglione, hija de Moria, que interpreta a la joven Ana María Casanova, Moria Kazan, tal su nombre original, y su transformación inicial. Bueno, mucho se ha hablado en este poco tiempo acerca de la interpretación que hace Sofía Gala de su madre. Y yo agrego que si bien alguna dote actoral tiene que tener esta chica, que de hecho la tiene porque la he visto en otro lado, digamos que el modelo lo tuvo presente toda su vida. Así que, bueno, el ejemplo para tomar, para reproducirlo en una actuación, está. Excelente, de todos modos, su trabajo. Enorme el desparpajo, enorme la seriedad y el compromiso. Después está Griselda Siciliani. ¿Qué se puede hablar de Griselda Siciliani después de aquella composición que hizo de Zulema Menem en esa otra biográfica? Bueno, gigantesca Griselda Siciliani en una Moria Kazan que me animo a decir quizá mejor que la original. Bueno, ella adopta la personalidad de Moria en su etapa de consolidación, digamos, como ícono del espectáculo. Después, en la edad madura, Moria es interpretada por Cecilia Roth, que yo personalmente, a mí no me convenció del todo, lo tengo que decir. Moria es un ícono de la cultura mediática argentina, no cabe duda de ello, y atravesó generaciones desde la revista hasta la televisión. Bueno, haciendo gala y explotando su carácter y su mordacidad, ¿no? Esa lengua karateca que fue su sello personal y una vida colmada de escándalos que le hicieron justamente merecedora y objeto de esta serie. Entretenida, un recorrido por su vida y admirables las actuaciones. Y vuelve Paramount a las pantallas con un mejor formato, más estable y ameno. Y lo hace con segundas y terceras temporadas de series ya convertidas en clásicos. Bueno, un ejemplo es Rancho Dutton, que es una especie de continuación secuela de Yellowstone. Los protagonistas son una pareja que ya se ganó el corazón de la teleaudiencia, como Beth Dutton y su marido Rip Wheeler, hija y mano derecha del legendario y fallecido John Dutton, encarnados estos por Kelly Reilly y Cole Hauser. 9 capítulos que esperan, por favor, una nueva temporada, por Dios, puesto que la historia queda inconclusa. Bueno, les pasa de todo estos vaqueros del siglo XXI, que ven frustrada su intención de recomenzar una vida tranquila, criando ganado. Imposible para ellos. Y bueno, la serie pasa rapidísimo. Está muy bien hecha. Muy al estilo
de Taylor Sheridan. Otro spin-off de Yellowstone es la serie Marshals, que es la continuación de la vida de Casey Dutton, hermano de Kelly Reilly, mejor dicho Beth Dutton, con su hijo Tate. Bueno, juntos apenas pueden superar la muerte de Monica Long, esposa y madre, en una Montana convulsionada por interesados en apropiarse ilegalmente de esas hermosas tierras. Aquí Casey forma parte de un grupo de Marshals, una especie de policías rurales del estado. También 8 episodios y también a la espera de una segunda temporada. Es todo por hoy. Espero que puedas disfrutar tanto como yo todas estas series. Te agradezco. Nos estamos escuchando, nos estamos viendo jueves que viene. Chau, chau.

son muchísimos y muchísimos kilómetros de ruta. Recorrimos mucho con esa camioneta.

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1: Y en este segmento de CDM Noticias en Radio le doy la bienvenida a mi compañera, la señorita Violeta Collado. ¿Cómo le va?
2: Buen día, Renata, para vos. Buenos días para la audiencia. Bien, me va. Hoy celebrando 31 años de esta red que integramos, el Foro Argentino de Radios Comunitarias, que entre otras cosas inspira a que pensemos en materiales en informativos regionales como este, el CDM Noticias Radio, la posibilidad de compartir, realizar un contenido desde una de nuestras radios locales y compartirlo con toda la región, con un montón de radios también que nos retransmiten. Así que un abrazo para todas y todos y para toda esta hermosa red que es federal, pero que también tiene sus réplicas y sus dinámicas internas en nuestra provincia de Córdoba, como por ejemplo este CDM Noticias Radio.
1: Así es, 31 años entramando ahí redes.
2: Vamos a hablar también de otra, bueno, buena noticia. A veces, viste, aparecen novedades judiciales, distintas situaciones y decimos, esto, tomemos también esta energía para encontrar rumbos para seguir adelante. Y la buena noticia viene de la mano de FUNDEPS, la Fundación para el Desarrollo de Políticas Sustentables, y las vecinas nucleadas en Budas, que vienen batallando desde hace ya muchos años lo que implica la contaminación ambiental generada en los barrios de la periferia del sur de la ciudad de Córdoba a través de la producción de alcohol etílico en la planta de Porta Hermanos. Sí, exactamente. Hay buenas noticias, no te digo que Porta dejó de contaminar porque te estaría mintiendo, pero hay buenas noticias en el ámbito judicial. Está en línea María Laura Carrizo, representante del área de ambiente de FUNDEPS, para contarnos un poco cómo está este panorama y qué hay para celebrar y, en todo caso, cuál es la tarea pendiente también en esta agenda. Buenos días, Laura, ¿cómo estás aquí? Violeta te saluda.
3: Buenos días, Violeta, buenos días a la radio, a toda la audiencia. Gracias por este espacio. Sí, es una semana de buenas noticias, no tan buenas como nos gustaría. Como decía recién, la noticia ideal sería que Porta sea trasladada del barrio San Antonio. Pero bueno, la buena noticia que tenemos hoy es que este caso pasa a ser analizado por la Comisión Interamericana de Derechos Humanos, es decir, la Comisión va a analizar la responsabilidad del Estado argentino frente a las vulneraciones de derechos que se vienen denunciando ya desde hace muchos, muchos años, como decías vos recién, por las vecinas que están agrupadas en Buda. Y bueno, las hemos acompañado desde FUNDEPS a realizar esta petición ya hace 2 años, y bueno, hoy se convierte en un caso. Esto significa, como decía recién, que la comisión se va a abocar al estudio y a analizar la responsabilidad del Estado argentino en este caso.
2: Bueno, lo que justamente siempre difundimos y comentamos de lo que pasa con el caso de Porta lleva ya más de una década de incumplimientos, porque desde su primer momento la planta funciona sin haber realizado una evaluación de impacto ambiental, y además hay 5 sentencias judiciales que fueron avanzando en esta lucha desigual, ¿no?, de parte de la comunidad de las vecinas integradas alrededor de Budas. ¿Qué es lo que van planteando desde Buda, si tienen comprobado cómo los efectos, las consecuencias de esta contaminación que despliega Porta en el barrio San Antonio y en los alrededores allí cerca de la ciudad de Córdoba?
3: Las vecinas vienen denunciando desde hace ya, como decías, muchos años, sobre todo desde 2012, donde la planta empieza a producir bioetanol sin llevar adelante un proceso de evaluación de impacto ambiental. Vienen denunciando sobre todo impactos en la salud de la comunidad, impactos en la salud de la población. Es una comunidad que vive pegada a la planta, hay distintos barrios, la pluma de contaminación de la planta probablemente llega casi hasta el centro de la ciudad de Córdoba, pero bueno, las más afectadas, las personas más afectadas son quienes se encuentran cerquita de la planta. Para que se den una idea, quienes no conocen, está el portón de la planta y empiezan las casas

0: de los vecinos. Esta planta, que es una de las plantas más grandes del país, que produce bioetanol para alimentos, según hemos podido probar, pero con cierta sospecha también de que en un principio lo hacían para combustible. Esto ha generado un daño en la salud colectiva de la población y una lucha que viene ya desde hace muchos años, porque hay una contaminación ambiental muy grave, hay una situación de peligro de explosión, de peligro de incendio, todas cuestiones que no terminan de ser analizadas y estudiadas por el Estado, porque como decías vos también recién, van 5 sentencias que indican al Estado argentino, al Estado cordobés, realizar la evaluación de impacto ambiental y no lo hemos logrado aún. Por eso este caso se llevó ante la Comisión Interamericana.
1: Hablamos de lesiones en cuanto a problemas de piel, dificultades respiratorias, afecciones digestivas, hasta cáncer, abortos espontáneos y malformaciones, todos efectos que la gente de Budas viene denunciando, ¿no? Y que están incluidos, imagino yo, en todas las instancias judiciales en las que iniciaron estos reclamos. Esto, como lo anunciábamos ahora, va a estar tenido en cuenta y analizado por la Comisión Interamericana de Derechos Humanos. Ahora, donde además implica que empiecen a mirar al Estado argentino como responsable, ¿no? En esta instancia judicial internacional. También se suma esta alerta que vos decís de que vienen denunciando, que es una bomba de tiempo esta fábrica de Porta con relación a toda la ciudad por el potencial del combustible que tiene, que puede ser explosivo, por eso la expresión de bomba de tiempo también. ¿Eso está contemplado en la demanda judicial?
0: Sí, hoy hay como distintos caminos, ¿no? Por un lado, el camino que quedó acá en la Justicia Federal, que recorren las vecinas. Hace poquitos días, el 3 de agosto, sale una última sentencia muy esperada, en el medio de un conflicto también con los jueces de la Cámara Federal de la provincia de Córdoba, quienes han sido apartados del caso porque están siendo sometidos a una investigación por presunto delito de haber recibido coimas. En ese contexto es que sale una nueva sentencia, la quinta sentencia, reafirmando que confirma su decisión y cuestiona expresamente a la Secretaría de Ambiente de la provincia de Córdoba porque no ha llevado adelante la evaluación de impacto ambiental que se le ordena ya desde el año 2019. Ese es como un contexto, y por otro lado está este contexto ante la justicia internacional, donde también en estos días, creo que un poco por casualidad y un poco porque era lo que debía ser, se nos notifica que la comisión se aboca al estudio de esta causa. Son muy poquitos los casos que alcanzan esta etapa de análisis ante la comisión, cerca del 5%. Entonces es una muy buena noticia, estamos muy contentas con estos nuevos pasos y se abre como una nueva etapa donde también tenemos que recolectar pruebas e información para presentarla en esta nueva etapa de la Comisión Interamericana.
1: María Laura Carrizo, como surge una asociación libre, corregime en las especificidades de cada caso, pero a una asociación libre, primero con la recurrencia también al Tribunal Internacional en el caso en Cruz del Eje por la obra de construcción de desarrollo del Perilago de Cruz del Eje, donde la comunidad indígena Tulián también llevó adelante una apelación luego de haber presentado un amparo para frenar el desmonte que implicaba hacer los caminos que tienen previstos en esa obra. Y también recientemente, en otro orden de temas, fuera de la provincia de Córdoba, pero la causa judicial que tiene con arresto domiciliario y con condena a la expresidenta de la Nación, Cristina Fernández de Kirchner, fue apelada hacia tribunales internacionales. En este hilo conductor, ¿qué implica para la jurisdicción, para la justicia de un país, causas de diferentes escalas, de diferentes territorialidades, que sean planteadas hacia tribunales internacionales diciendo, bueno, estamos dentro de un Estado argentino que ya no nos da respuesta, que necesitamos que lo hagan tribunales desde afuera para poder darle una respuesta a la población?
0: Sí, sucede exactamente lo que decís. Son muchos los casos que se llevan ante los tribunales internacionales históricamente, Como te señalaba recién, son pocos los casos que son admitidos por la comisión y que pasan a esta etapa donde ya se analiza la responsabilidad del Estado. Este es el segundo caso vinculado a contaminación ambiental en Argentina que llega a esta etapa. El otro caso es el de Atanor. El caso de la situación de Porta tiene muchas características que son diferentes y que son de extrema gravedad, porque estamos poniendo en riesgo la vida de una gran población de la ciudad de Córdoba, y ante eso no se puede hacer caso omiso. Otra característica que tiene muy particular es que este caso, como decíamos recién, tiene 5 sentencias, y ha ido hasta la Corte Suprema y ha vuelto con 5 sentencias que reafirman el deber del Estado de realizar la evaluación de impacto ambiental. Ante esto tiene características que son particulares y que son de extrema gravedad, porque además está vulnerando el derecho de acceso a la justicia. Porque acceder a la justicia no solo implica presentar una demanda e ingresar, sino lograr una sentencia y que esa sentencia se ejecute. Acá lo que estamos en una situación donde las sentencias no se están ejecutando y el gobierno de Córdoba viene haciendo oídos sordos a esas sentencias. Entonces hay una cuestión muy delicada, y sumado a ello el caso de posible corrupción, esta investigación por una posible corrupción, son elementos que convierten en este caso en un caso muy particular, muy delicado, y donde nosotros ponemos mucha atención porque están en juego la vida muchas personas de la ciudad de Córdoba. Los barrios que están alrededor de la planta son muy numerosos y son muchos.
1: Sí, y María Laura, ¿qué pasa o qué analizan desde Fundeps qué pasó en estos años con este trabajo que realizan también desde Budas? Muchas organizaciones sociales están empapadas, están al tanto de este proceso, de lo que significa la mirada sobre Porta Hermanos, y estamos hablando de una planta de bioetanol que lo que produce no es lo que llega directamente a las vecinas y vecinos, como decís vos, tiene más que ver con producción de biocombustibles, que eso se usa en maquinarias agrícolas y demás. Pero Porta tiene un producto que pone en las góndolas todos los días y que es de uso diario para toda la gente, que es el alcohol etílico. Lo resalto porque me parece que hay toda una mirada sobre, bueno, no comprar más Porta como un intento de boicot, ¿no? De poder dar una lucha hasta simbólica, en todo caso, pero que puede tener un golpe quizás económico sobre la mirada de Porta. ¿Qué cosas se han hecho que puedas resaltar de campañas, de información, de cómo evalúan estos años en este aspecto del trabajo de la gente de Budas?
0: El camino recorrido por Budas ha sido absolutamente ejemplar, ha sido un camino de lucha, de sostener, de afrontar desafíos que son enormes. El quedarse a vivir en el barrio es una decisión política muy fuerte. El sostener estos procesos judiciales que son tan decepcionantes, tan largos, tan engorrosos, son decisiones políticas, son decisiones de vida a las que han tomado las vecinas. Las defensoras ambientales, y son realmente un ejemplo. Nosotras admiramos profundamente el trabajo que hace Budas, el trabajo que hacen fuera de tribunales, el trabajo que sostienen dentro, la confianza, la construcción de redes. Creo que uno de los elementos más importantes del trabajo de las vecinas es la construcción y el sostenimiento de las redes. Fundeps forma parte de esa enorme red de organizaciones y de personas, de científicas y científicos, de vecinos que apoyan esta lucha enorme. Las Budas han sabido llevar su lucha al Tribunal Internacional, a otros espacios internacionales, a todas las oficinas de la ciudad, a todas las oficinas de la provincia. Recorren el país llevando notas, llevando peticiones, sosteniendo y confiando en este sistema que tantas veces las defrauda. Creo que ahí hay todo una enseñanza, hay un camino que están mostrando y hay un camino posible para recorrer para otras luchas ambientales. De alcanzar las Budas esta recomendación que esperamos de la Comisión Interamericana, también estarían dejando ya también un paso más y un paso muy importante para el derecho ambiental en Argentina.
1: Sí, sin dudas. Bueno, veamos qué sucede. Me imagino que no hay mucha información en cuanto a tiempos, a las instancias que siguen, pero como decías vos y resaltabas, es súper destacable que la Comisión Interamericana de Derechos Humanos haya decidido tomar este caso, abrir un caso judicial contra el Estado argentino por la contaminación ambiental generada en la fábrica de la empresa Porta Hermanos. Les agradecemos desde acá el trabajo también que realiza Fundeps y este acompañamiento a las vecinas de Budas. Y bueno, traemos esta información también recordando esto, recordando toda una campaña de concientización sobre el caso de Porta Hermanos. Y lo decimos siempre casi a diario, ¿no? Pero bueno, por lo menos no ese pequeño boicot simbólico que podemos hacer desde otras regiones y el rechazo a la marca Porta, como todo lo que implica en relación a la salud de la población de la ciudad de Córdoba, nada menos, y este caso que tiene esta instancia internacional. Ojalá tengamos pronto noticias, María Laura, sobre esta novedad, además, judicial y los pasos que sigan.
0: Sí, ojalá tengamos pronto noticias. Estamos en un momento muy movilizante y muy positivo, de los pocos momentos positivos que hemos tenido en este proceso tan largo. Sí, sumo a lo que vos decías, esto de ese pequeño gesto de boicot. También agradeceríamos si pueden compartir la información respecto de esta situación judicial que se da ahora, si pueden entrar a los distintos medios de comunicación y compartir, porque bueno, es muy difícil también romper ese cerco mediático. Es una empresa muy grande, detrás de la empresa atraviesan muchos factores de poder, donde quedamos pequeñitos cuando queremos salir a contar. Y bueno, nos viene bien también y suma un montón ese gesto de ir a compartir o ponerle like a las publicaciones o de compartir la información de boca en boca. Así
1: Bien.
0: que gracias de nuevo por este espacio. Y bueno, gracias a vos, Violeta, siempre tenemos en cuenta.
1: Bueno, muchísimas gracias por este contacto y por el esfuerzo también con esta nota, María Laura. Espero que te recuperes pronto de la garganta, pero queríamos tener de primera mano este seguimiento, así que gracias por este contacto y por compartirnos esta buena noticia.
0: Sí, gracias. Espero recuperarme. Perdón por la voz ahí para la radio, pero era lo que podía hoy. Así que bueno, buenos
1: Con
0: días a todos.
1: la voz
0: Gracias.
1: quebrada por la emoción.
0: Sí.
1: Muchas gracias.
0: Un saludo.

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1: Hola, buen día. Acá Dionisio Labrit, saludando a toda la audiencia de una radio Muchas Voces y presentando mi samba de la miel, que estos días salió a volar cual abejita que gusta de visitar, oídos atentos, corazones abiertos como pistilos, como flores. Mirá cómo me puse chamullero. Una samba que habla de lo indispensable de esa sociedad infinita, de ese interés común entre la abeja y la flor. Así que te invito a escucharla y un abrazo muy grande para todos.

0: 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Y aquí estamos en el último tramo de CDM Noticias en radio para recordarte que pases por nuestro portal cdmnoticias.com.ar y te informes de muchas cosas, como por ejemplo...
1: Sí, recordarte algo que desde nuestra labor, que lo trabajamos regionalmente y demás, miramos también las cosas que pasan, que nos atraviesan y que terminan siendo agenda nacional esta semana como nunca, desde el día lunes, desde el mismo feriado. Fueron trascendiendo las cifras y todo lo que está pasando con el nivel de endeudamiento que tienen las familias argentinas. Ya la semana pasada había números y también que se empezó a evidenciar el nivel de fraude, llamémosle, porque no tiene otro nombre, lo que está pasando con Marcos Galperín y su billetera virtual, la aplicación Mercado Pago, que en muchos sentidos es una solución para mucha gente que no accede al sistema bancario, hay que decirlo también. O sea, hay mucha gente que te dice, si yo no tengo Mercado Pago, no tengo nada, se caen completamente del sistema, pero que desde ese lugar también se aprovecha de esa necesidad, generando esta oferta de créditos que alcanzan a tasas que pueden llegar hasta el 1.300% de la deuda original. Llovieron durante la semana pasada las denuncias penales hacia Marcos Galperín, que elige no vivir en este país, además, sí, para tener más y más beneficios fiscales.
0: Para no tributar.
1: Y que todo el desarrollo que uno considera de punta, puede decir, bueno, pero desarrolló una aplicación exitosa, una fintech, un servicio que no estaba. Bueno, todo ese desarrollo también fue posible con subsidios, con apoyo del Estado argentino. Entonces, bueno, llovieron las denuncias penales, como te decía, sobre el abuso que implica que puedas dar servicios financieros, una simple aplicación, sin responder a ninguna de las pocas regulaciones que tiene el sistema financiero en la Argentina.
0: Sí.
1: Y además haciendo uso de desregulaciones que tiene este gobierno con respecto a las bases de datos, accediendo a la posibilidad, por ejemplo, de tercerizar las cobranzas de deudas, ¿no? Los tercerizan distintos estudios. Hay uno que es tipo, tiene el nombre tipo COBDED, cobranza de deuda directamente, y es una empresa jurídica que tiene además acceso a toda la base de datos de contactos de un usuario de Mercado Pago, que no nos damos cuenta, pero cuando cargamos una cuenta, abrimos una cuenta, la aplicación tiene acceso por defecto a nuestros contactos. Entonces empiezan a llamar a las familias. Bueno, de todo esto estuvimos hablando la semana pasada con la diputada Gabriela Esteves.
0: Hoy te
1: no
0: sumo,
1: es la única.
0: Eso, hoy te sumo, en página 2 está en portada, hay casi 30 proyectos para familias endeudadas que La Libertad Avanza bloquea en el Congreso.
1: Exactamente, no es la única, empezaron a aparecer muchos proyectos. Nosotros hablamos con ella a fines del año pasado porque habían presentado uno más junto a Lucía Cámpora y otra diputada más de Unión por la Patria, y estuvimos hablando recientemente, donde también mencionaba que no es tampoco el único proyecto que presentó, que ya había presentado varios, y que en esta agenda que empezó a estallar, porque estamos hablando de un sistema que termina siendo también una bomba de tiempo, porque puede colapsar y mucho, y que está afectando además a la salud mental de la gente, puede realmente tornarse una situación gravísima. Bueno, empezaron a aparecer esto, repercusiones de muchos proyectos en el Congreso que no avanzan por el momento, como decís vos, pero un reclamo, una impronta hacia la oposición que no termina de unirse con nada, para que entiendan que este tema, por ejemplo, hay que lograr presionar dentro del Congreso, aprovechar quizás este pequeño momento de debilidad, no sé si llamarlo debilidad, pero una zona blanda que encontró la oposición dentro de las cámaras en el Congreso de la Nación, y lograr poner este tema en agenda. Bueno, tenemos en nuestro portal, en CDM Noticias, una entrevista reciente que hicimos con Gabriela Esteves, hablando de esto, del sobreendeudamiento de los hogares argentinos, que alcanza niveles críticos. Pueden leer la nota, pueden escuchar la entrevista completa, y ahora pueden simplemente escuchar un fragmentito para recordar las cosas que señalaba la diputada.
0: Y con esto cerramos nuestro CDM Noticias del día de hoy.
2: Mucha gente que recurría a endeudarse como complemento de salario porque no le alcanzaba el salario para llegar a fin de mes, entonces tenía que endeudarse para poder comprar comida, porque luego de pagar alquiler y gastos ya no les alcanzaba para ir al supermercado, por ejemplo. Entonces ya en ese momento la situación era esa. Ahora es bastante más crítica la situación, primero porque se perdieron muchos puestos de trabajo. La verdad es que los bienes de consumo diario, como pueden ser los alimentos y las cuestiones vinculadas a la higiene, siguieron subiendo, subieron los servicios, subió el combustible y los salarios quedaron muy por debajo. Con lo cual, las pocas personas que aún siguen teniendo un salario, cada vez ese salario alcanza para menos. Y después tenemos un índice de desocupación que crece permanentemente. Y también crece permanentemente los trabajadores que están en condiciones precarias, con los cuales esos no tienen ni aumentos vinculados a la inflación o a las paritarias, en el caso que las hubiese, que tampoco las hay como corresponden, ni son libres como eran antes. Entonces cada vez el cuello de botella se vuelve más chiquitito y cada vez la situación es más crítica para la gran mayoría de las familias.
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0: Continuamos en esta mañana de Pintopururú y tenemos invitada en nuestro estudio porque vuelve, se retoma nuestro Cine Club Capilla del Monte con la presentación del documental de Lucrecia Martel, Nuestra Tierra, entre otras cosas, porque también habrá un corto antes, pero para que nos cuente un poquito en qué va a consistir la cita de mañana, estamos con Vivi Recalde. ¿Cómo le va?
1: Hola, ¿cómo está?
0: Ay, a ver, espere.
2: Nos falta la Vivi. Estoy acá yo también, porque si hablamos de la película de Lucrecia Martel, enseguida digo, quiiero saber, quiero que me cuenten y todo, y compartir esa dinámica y esa ansiedad. Además, esto que también lo vi yo en el afiche, agregamos un corto en esta función de Cineclub.
3: Hay corto invitado, corto apertura para esta reestreno del reapertura. Sí, ni más ni menos que con Nuestra Tierra, que estamos muy felices de traerla. Estábamos hace un tiempo con Laura pensando cuándo la pasamos y varias personas se me iban acercando, bueno, pasémosla y tal. Y nada, ahí hicimos las gestiones, está hermoso porque tenemos ahí el aval, ellos saben que se va a pasar, le vamos a mandar imágenes que estábamos acá en Capilla del Monte.
0: Y además,
2: no solo eso.
0: Hay todo un... Además, bueno, ella tiene que sacar las tarjetitas.
3: Hay muchas sorpresas.
0: Pero, digo esto, en principio cuando supimos que salió, de hecho nuestra amiga y colaboradora Marina Yago nos instó, che, acabo de ver la peli, hagamos conversatorio y demás, y todavía faltaba. Pero digo esto, de ser parte además de todo ese laburo que está haciendo Lucrecia Martel, lo vimos en Altagracia, yendo a distintos lugares, dando un montón de entrevistas y saberse parte de esa red de difusión, también está buenísimo, ¿no?
3: Es hermoso porque, bueno, el otro día cuando estuvimos en Altagracia, acá con la compañera Viola y con los compañeros de La Minga, con Daniel y Sandra, que fue hermoso también compartirlo ahí, con ellos y con las 500 personas que había, bueno.
2: Más de 500. Yo quiero decir algo. El otro día lo mencionamos un poco con la amiga. No tenemos mucho, perdón. Pero el Cine Monumental Sierras tiene capacidad para 1.300 personas. ¿Qué pasa? 700 abajo y 500, 1.250, 500, 600 arriba. Como había una pantalla puesta para las funciones, las distintas funciones del festival, no estaba todo habilitado. Había gente que se había acomodado a los costados de la pantalla, en la línea de adelante. Entonces, no podemos decir que estaban las 1.300 personas presentes.
3: Más de 500.
2: Pero tenías 1.000. Tenías 1.000, no 500. Sí. 1.000 personas había ahí adentro.
3: Y dentro de esa charla, que bueno, dentro de la proyección y después la charla donde estuvo Lucrecia charlando con el público, como lo viene haciendo y acompañando la película, una de las cosas que dijo y las que más me quedó fue un poco eso, ¿no? Diciendo, bueno, mis otras películas yo no las acompañé de esta manera, o esta la estoy acompañando de esta manera, y ahora soy mucho más feliz. Y eso es todo lo que está bien.
2: Contaba que se quedaba peleándose con las distribuidoras por la exhibición de la película y ahora dijo, bueno, voy yo como estandarte, ¿no?
3: Y esto de que ahora, bueno, se está acercando mucha más gente de otros, de muchos estudiantes de cine muy jóvenes, había mucha esperanza en esa sala repleta y en todas las salas que se está pasando, porque hay algo de lo que yo entiendo que está un poco transmitiendo Lucrecia, que es, bueno, inventemos, sigamos inventando, no nos quedemos con los no, con el ¿no?
0: Sí.
3: Sigamos inventando, sigamos con esperanzas, con sueños, con poder seguir haciendo cine de la manera que se pueda, con los elementos que se pueda, que se tengan a mano. Y bueno, en este caso es presentamos su primer documental largo, digamos, porque hizo otro, pero más corto, más mediometraje, y bueno, que está teniendo todo este recorrido con toda esa implicancia, con toda esa verborragia que está viendo. Queremos que, bueno, tengo una moción yo, que no se la pude decir a ella directamente, pero queremos que Lucrecia sea presidenta.
0: Una persona muy lúcida. Bueno, y hablando de las vicisitudes y demás, porque lo tenemos en línea, sí. Estamos con ese, que el corto que vamos a ver es el que se hizo acá.
3: Se hizo acá.
0: Claro.
3: Así que va a tener su estreno local, regional, apa, mundial, acá.
0: Claro, porque fue en la cumbre, hubo un preestreno, pero la cumbre, no acá.
3: No, eso va a ser también el domingo. Ahora ese nos va a decir bien.
0: Ahí va. Hola, ese.
4: Buenas, ¿cómo están?
0: ¿Cómo
4: Hola.
0: Va?
4: Día para allá, la capilla, para ustedes.
0: Te llevamos ahí.
4: Me encanta escucharlas.
0: Te mandamos un rayito capillense.
4: Sí, me encanta escucharlas y ver ahí como una energía muy entusiasta de todo lo que está sucediendo, más ahí Vivi también con lo que ha podido presenciar de la función de Lucrecia y de la película, que es muy importante verla, creo. Primero quiero como hacer una mención a eso y más también a lo que dijo recién Vivi, esto de hacer cine con lo que se pueda, con, o sea, como inventar nuevas formas. Creo que Wong Fu como cortometraje y Shanti como colectivo impulsa de ese lugar. Lo mismo de las pantallas mismas, ¿no? Como que hoy el cine está, hay un discurso muy colonizador para Latinoamérica. Los que estamos más metidos en el cine lo comprendemos. Apenas estamos como con una mente creadora en cuanto a hacer una película y de qué manera hacer una película. Y bueno, ahí empiezan las primeras como verdades de ser realizador o de estar en la industria del cine y decir, bueno, ¿cómo voy a sostener un proceso, una película? ¿Cómo lo voy a hacer? ¿Cuáles son las restricciones? ¿Qué me está invitando a hacer un mercado? ¿Y qué realmente yo coincido o no coincido con el mercado? Y creo que a lo que Lucrecia va con moverse en libertad y estar presente y como, nada, tener como esa posibilidad de realmente de llevar la película a muchas pantallas y que no solo sea un cine con una cierta comunidad o con un cierto marco de una etiqueta de festival, ¿no? Así que eso me parece muy interesante de lo que ella está moviendo, ¿viste? Eso me parece muy para resaltar y bueno, así también es como creo que festejamos que mañana se proyecte en Cine Club Capilla esa película, ¿no? Nuestra Tierra, ¿no? Muy importante para que la gente se pueda acercar y tenga un vínculo y una reflexión respecto a nuestras tierras. Y bueno, y a tener, bueno, la película abre muchos debates y bueno, va a ser muy interesante ahí. Es para verla varias veces, pero bueno, disfrútenla de verla al menos ahí en mañana en esa oportunidad.
3: Gracias, ese, qué bueno. Y quisiera que nos cuentes, si querés, un poquito sobre Kung Fu, que es el corto Apertura, sí, que es tu corto, que lo dirigiste, filmaste acá en Capilla del Monte, y va a tener su estreno acá, sí, en Capilla, ¿es así? ¿Estamos bien? Contanos un poco del proceso.
4: Está el estreno de mañana de Capilla, así que bueno, yo ya, como proceso ahí, entre todo lo que fue la producción, que viajes y toda el viaje de hacer el corto, digamos, que tuvo un proceso de un año, en donde bueno, se hicieron haciendo diferentes campañas de autofinanciamiento y de nada, de pulso comunitario. Puedo pasar a la etapa de post y luego ahora a la etapa de distribución, que ahora es una etapa más de disfrute y de bueno, también estar como en contacto con seguir moviendo y activando pantallas. Así como mencionó Renata, que tuvimos ahí una premiere en la cumbre, el corto ahora está en un estado de participación de festivales y pantallas, tanto pantallas emergentes como festivales nacionales. Doy algunas novedades así, ahora se va a proyectar en septiembre en el Festival de Cine Social y Comunitario Invicines en San Luis, el 2 de septiembre, si no me equivoco, y luego se va a presentar en septiembre en el Festival de Cine Nacional de Comodoro Rivadavia, que también, al ser un corto que Kung Fu trabaja la temática de las aguas, en Comodoro Rivadavia es muy importante que llegue un contenido de territorio, de Capilla del Monte, ¿no?, del monte, a una zona también donde, bueno, donde hay mucha economía petrolera y también hay una fauna marina que proteger, ¿no? Así que bueno, un poco ahí agradecidos del pulso de mantener el proyecto vivo y darle esa circulación y ver que hay resultados positivos. Súper contento de que mañana sea una posibilidad de estreno ahí en Capilla y que haya más proyecciones obviamente de Kung Fu y más activación de cine y territorio. Así que bueno, yo encantadísimo de que forme parte de esta programación de segundo semestre con Flor de Peri, como es nuestra tierra, así que súper contento.
3: Hermoso, hermosa la llegada justo a tiempo del corto, de la invitación, y así que mañana estaremos ahí también viéndolo en pantalla acá en Viaraba. La cita es a partir de las 19. Vamos a tener muchas sorpresas mañana. Bueno, no sé si muchas, pero va a ser muy lindo. También la invitación es con entrada libre y gratuita. La idea es, si tienen ganas después de traer algo para compartir y quedarnos charlando, debatiendo, pensando nuevos proyectos, lo que sea que se dé. Aquí estaremos. Y bueno, eso, muy contentas. Ya la siguiente peli se va a pasar el día 4 de septiembre, o sea que vamos a empezar a tener una regularidad.
2: Me encanta el regreso del Cine Club Capilla, anunciado. Yo quiero saludarlo a Ezequiel.
4: Con todo, con todo.
3: Ahí está Violeta.
2: Ezequiel, Violeta te habla. Solo una cosita que me parece reinteresante. Sí. Nosotros tenemos pendiente como una devolución hacia la producción y hacia Lucrecia Martel por la fecha de mañana aquí en el espacio Viaraba. Creo que va a estar re bueno también hacerles saber que ya estamos poniendo en práctica desde lo que es el cine local esto que ella está pregonando, ¿no? Bueno, hagan, salgan a hacer y hagan cine, así que por supuesto que le vamos a contar sobre el estreno de tu corto también en esta función.
4: Por supuesto, gracias, muchas gracias, sí, sí. Yo creo que la tarea, ¿no?, en cuanto a quienes somos gestores culturales y activistas en la cultura, es generar espacios de encuentro y generar como esa reflexión colectiva de los territorios, de los lugares que habitamos, de, bueno, de todo lo que una película en tal caso puede aportar, ¿no? La película de Lucrecia tiene una potencia en cuanto a derechos humanos increíble, o sea, digo, bueno, yo la he visto más de una vez ya, así que no quiero contar demasiado, pero bueno, la verdad que es muy importante mañana esa movida, ese reapertura, y bueno, creo que tiene mucha fuerza la peli. Así que bueno, agradecidos a Gong Fu, como digo, Gong Fu forma parte de esa misma inspiración de hacer cine y de ser guiado por esas pelis también, ¿no?
3: Excelente, gracias Ezequiel, sí, totalmente, totalmente, y aparte, para los que ya la vieron también, primero verla una segunda vez está buenísimo, y verla en conjunto con otros, lo que siempre también decimos desde sí. El Cine Club, en conjunto es otra cosa, porque la experiencia es diferente, porque después te quedas charlando, porque, bueno, aparecen cosas que tal vez no aparecen en la soledad de la pantalla pequeña, ¿no? Así que también es esa invitación siempre al cineclub a encontrarnos, a ver cosas, a que puedan también proponer o traer sus producciones también. Así que eso siempre está ahí la base y la idea es eso, como encontrarnos, ver y después charlar siempre. Así que eso, bueno, gracias Ezequiel también por la comunicación, es súper lindo que cómo se ha dado la sincronía de todo y aquí estaremos también pasando tu corto. Y seguramente va a venir gente que actuó en el corto, que estuvo en la producción, ¿no? Vos ahora no estás acá, sí. Pero estás está tu gente, digamos.
4: Sí, sí, sí.
3: ¿No?
4: Eso está buenísimo. Sí, gracias a ustedes, un placer.
3: Bueno, qué bueno.
0: Buenísimo, gracias Ese. Así que bueno, tendremos la posibilidad del estreno aquí y la próxima que anden por acá volvemos a presentarla y a hacer algo, ¿te parece? Se nos fue.
4: Por supuesto.
0: Ahí estamos. Abrazo grande Ese, gracias.
3: Gracias.
4: Abrazo para ustedes, nos vemos.
0: Bueno, entonces la cita ya está hecha. Mañana a las 19 horas, tráiganse algo para compartir. Estaremos aquí, conversatorio posterior. Como les decía, bueno, ahí vendrá también gente que ya la ha visto, pero esa necesidad de después de conversar al respecto, que me parece que es un poco la semilla que Lucrecia nos está dejando, además de su lucidez, ¿no? Y de su inspiración. Así que, listo, la cita está hecha. Mañana a las 19 nos encontramos aquí en Irigoyen 136.
3: Muchas gracias. Nos vemos mañana.

Ahí escuchábamos a nuestros amigos de Peperina en Llamas, que se estarán presentando este viernes 21 a las 21:30 horas en Sinclair, ahí en calle Techada. No se lo pierdan, no se lo pierdan, es un planazo. Vienen acá, vemos la peli, charloteamos un rato, picoteamos y después nos vamos a bailotear con Peperina en Llamas este próximo viernes, mañana mismo. ¡Ay, pero me salta el CD! ¡Qué cosa loca! Ahí está, ahí se acomodó, ahí se acomodó. Bueno, no sé si vieron, está complicado en su situación judicial, tanto el ex vocero presidencial Manuel Adorni como su hermano Francisco. ¿Qué pasó con su hermano Francisco? Dijo que se confundió. ¿Quién no se confunde? En vez de poner 13.000, pone 130, o al revés, en vez de 130 pone 13. Se confundió con un cero, con su declaración jurada, ¿entendés? Lo estaban apurando tanto, decime, y él, ¡ay!, se confundió. ¿Viste cómo? El contador y el hermano de Manuel Adorni brindó testimonio de manera espontánea, claro que sí. Dijo, ¡ay, no! ¿Vos sabés qué? No, me acabo de dar cuenta que me equivoqué. Para evitar una eventual indagatoria, investigan si las inconsistencias detectadas en sus presentaciones fueron simples equivocaciones o si hubo una omisión deliberada. Francisco Adorni se presentó ante la justicia para dar explicaciones sobre las inconsistencias detectadas en sus declaraciones patrimoniales. En un escrito, el hermano de Manuel Adorni sostuvo que se trató de un error involuntario, producto de haber confundido con un cero al consignar una deuda, y negó haber intentado ocultar información. Con esta presentación, el contador busca evitar una eventual indagatoria y dar su versión antes de que se adopten nuevas medidas en la causa. El contador, que se presentó por iniciativa propia para evitar la indagatoria, quiso explicar una de las principales diferencias detectadas en sus declaraciones juradas. Según sostuvo, al informar una deuda, consignó 130 millones en lugar de 13. ¿A quién no le pasa, gente? Pero qué mal pensados que son, ¿eh? Qué mal pensados que son. Bueno, por otra parte, no hemos comentado, pero hemos escuchado antes también con Cristian Maldonado la entrevista que hizo en relación a Fernando Cerimedo, preso en Bolivia por presunta instigación a feminicidio. Y bueno, tiene la suerte, o mala suerte, o como sea, que en Bolivia son distintos los procesos judiciales. La justicia boliviana definirá mañana si mantiene detenido al acusado de tentativa de femicidio. La defensa, a lo máximo que aspira, es a conseguir la prisión domiciliaria. Está complicado. Digo, este personaje fundamental dentro del gobierno de Javier Milei, cuestionado por la justicia brasilera por su participación en la causa que lo tiene preso a Jair Bolsonaro, que tiene que ver con intento de golpe de Estado. Bueno, las derechas latinoamericanas, el dinero que corre, servicios de inteligencia por acá, de un lado, del otro, mucha plata que se van, bueno, lavando activos. Es gente muy limpia, ¿entendés? Que tiene que lavar los activos al fondo, ¿entendés? Es así. Bueno, y en ese contexto, todo muy transparente, nuestro señor presidente Javier Milei participará de una gala en Estados Unidos organizada por el

0: por tal de Cedimedo. Siguen gastando plata pública para hacer sus agendas personales. Nada, total tranquilidad, ahí le digo.
1: El señor Cedimedo está envuelto en un escándalo internacional.
0: No lo conocemos.
1: No, ni importa.
0: No
1: le importa a nadie.
0: ¿Ceri qué? No sé, yo no lo conozco.
1: Pero bueno, vos dijiste que vos
0: participaste.
1: Lo acabas de decir.
0: Pero bueno, escúchame. Además, implicados en escándalos, que ya hemos dado cuenta, Andis, la... Bueno, ahora nos enteramos que es exmujer, porque este...
1: Pero es el autor intelectual de un feminicidio. Le pagó a unos sicarios para matar a su mujer.
0: Todavía no está completado, todavía no está comprobado, Violeta. No está comprobado. La justicia es muy mala, ¿eh? A veces se confunde.
1: Ok, bueno, me callo,
0: a veces se confunde. Él ya no está en la derecha diario. No, él nada que ver. No hizo campaña. No, nada
1: pero
0: que ver.
1: Está siendo el asesor del presidente Máximo Paz.
0: No, ay. Pero qué cosa, ¿eh?
1: Perdón, si, que me quede en esos detalles.
0: Que, pero vos también, la que busca encuentra, Violeta. Bueno, parece que el gobierno nacional no está con muchas ganas de buscar nada. Es más, están ganas de hacerse los otros diciendo, no, Cedimedo, no, para nada. Y fíjate también que hay una campaña, es todo rari, sabemos que en el ámbito ahí de los servicios, que vamos a hacer esta distinción. La otra vez lo escuchaba a Hugo Alconada Amón diciendo, che, los agentes de a pie cobran chaucha y palito, no estamos, o sea, acá estás hablando de personal de inteligencia que accede a distintas cajas, no estás hablando del empleado, del agente... que lo mandan a hacer una tarea de vigilancia. Estamos hablando de los que tienen acceso a cajas que, gobierno tras gobierno, van habilitando distintas cajas, ¿viste? Como para que cada uno tenga su inteligencia, ¿viste? Como es que parte de lo que empezó a surgir ahora tiene que ver con eso, con que Cedimedo trabajaba junto a Santiago Caputo y pretendían ciertos lugares que después no le dieron a Santiago Caputo, sí, bueno, lo fueron desplazando. Está complicado, pero ellos niegan, ¿eh? No importa, aunque vaya el presidente a un evento organizado por Latino Wall Street, una plataforma creada por militantes de Trump y la derecha diario, y en la primera edición de este evento, el detenido en Bolivia recibió un premio como consultor político del año. Pero ahora nadie lo conoce, ¿viste cómo es? Caes en desgracia y te desconocen todos.

0: Y aquí continuamos en el último bloque de este Pintó Pururú del día de hoy. Ya estoy mezclada, ya me todo mezclado, todo mezcludo, era de mi época. Cuéntenos, señorita Violeta.
1: Tenemos más cine, tenemos eso te más puedo cine contar. Tenemos pleno mucho cine. Creo que trajo también toda una oleada de lo que significa pensar en presenciar cine, lo que fue este festival en el Monumental Sierras en Altagracia, la presencia de Lucrecia Martel con la cantidad de cosas que dice cada vez que habla en público, recibiendo el doctorado honoris causa en la Universidad de Córdoba también la semana pasada. Y nosotros hablamos de esta muestra de cine ya hace rato, desde el primer momento, pero que viene ahora, arranca mañana, y también estamos muy contentos de que se desarrolle esta segunda edición de la muestra de cine Punilla. 3 días completísimos, no solamente de proyección de películas, sino también de talleres, conversaciones y un intercambio con el público, con esta consigna, ¿no?, con esta convicción de que el cine se disfruta distinto cuando nos encontramos. Está en línea Paz Bustamante, de la localidad de La Cumbre, hacedora, junto con otras compañeras, de esta muestra, para contarnos un poco cómo viene toda la cocina, ¿no?, y la emoción que significa organizar y programar una muestra de cine como esta, que tiene también la presencia de varios de sus los directores de las películas que van a proyectar. Buenos días, Paz, ¿cómo estás? Acá Violeta te saluda.
2: Hola, Viole, ¿qué tal? Muchas gracias por esta comunicación. Todo bien acá, preparándonos ya los últimos detalles para arrancar mañana con todo.
1: Bueno, contanos algo, hay mucha información, la programación completa la pueden encontrar publicada en Instagram como la muestra de Cine Punilla, y también tenemos el acceso desde una publicación que hicimos en nuestro portal en CDM Noticias para compartir todo lo que va a suceder y todo el detalle de cómo pueden acercarse. Primero que nada, anticipemos que son todas actividades con entrada libre y gratuita, para que la gente sepa y tenga la libertad de sumarse a todas las que le interesen. Y después,
2: exactamente,
1: que está esta característica, ¿no? Muchas, además de una muestra de cine, una propuesta de muchas instancias de conversatorios y de talleres. ¿A qué le apuestan con ese tipo de actividades dentro de la muestra de cine, Paz?
2: Bueno, la idea de los conversatorios era juntarnos a charlar, es eso, es sobre temas que por ahí transitamos en soledad o transitamos en pequeños grupos, abrir la charla, discutir, juntarse, tener este espacio. Y están relacionados obviamente con el cine y con lo audiovisual. Uno de los conversatorios tiene que ver, se llama Pantallas, entre el algoritmo y el encuentro con el otro, y tiene que ver con reflexionar sobre cuál es nuestro uso de las pantallas, cómo acompañar al uso de los adolescentes y las infancias, poder reflexionar sobre eso y por ahí irnos también con algunas informaciones más certeras. Son dos profesionales psicólogas las que están a cargo de esa charla. Y bueno, esto de no quedarnos solo con lo que nos pasa a nosotros en nuestras individualidades, tiene que ver con eso. Y el otro conversatorio es con Rodrigo del Canto, y está más bien específico sobre realización, sobre el cine comunitario. Y bueno, Rodrigo es una persona que este año estuvo en muchas convocatorias, en diferentes, digamos, reuniones de producción de cine en el país. Entonces es como traerlos para que nos cuente un poco también de estas cosas que por ahí nosotros no tenemos tanto acceso. Además, él vive en Córdoba, está como más relacionado con todo lo que pasa. Entonces será que venga, que nos cuente cómo está viendo él el panorama en general, y al mismo tiempo encontrarnos nosotros acá en la zona para contarnos cómo estuvimos trabajando durante este año, cuáles son los recursos que encontramos, cómo estamos produciendo en un momento de total crisis, ¿no?
1: Sí, total. Pero además de eso, ¿qué implica para vos, Paz, la apuesta de acercar todo este material a nuestra zona, a Punilla? Mañana vamos a estar aquí en Viaraba estrenando un corto, por ejemplo, realizado por un cineasta, un nuevo cineasta local. Es interesante también este diálogo y este aliento como el que habrás escuchado con las ideas de Lucrecia Martel, de empujar a la gente a poner en práctica el cine, a realizarlo, a disfrutarlo más allá de la cantidad de vientos en contra que tenemos en este contexto de crisis. Sí.
2: Justamente a Ezequiel estrenó el corto acá en La Cumbre,
1: sí,
2: porque no conseguía espacios en Capilla en ese momento para estrenarlo, se le hacía muy complicado, y bueno, gracias a la Sala Carafa conseguimos el espacio para que él estrene su corto, y Gonfu se va a volver a pasar también en la muestra de cine, que es un corto que está buenísimo realmente.
1: Ah, buenísimo. ¿En un bloque de cortos?
2: Las producciones... Sí,
1: ahí va.
2: Se llama Territorios Sensibles, el domingo.
1: Perfecto, el domingo a las 5:45 y a las 6:00 p.m. va a haber ahí.
2: Sí, en el primer bloque se va a pasar y van a venir protagonistas de Capilla del Monte a presentarlo, que ya estuvieron también acá en el estreno, que fue maravilloso porque fue con danza, música, fue muy lindo. Bueno, y después hay otros cortos también de acá de la zona, que se hacen con mucho profesionalismo y necesitan esta pantalla de que la gente lo vea, porque por ahí hay mucha más promoción de, pero no lo digo en el mal sentido, sino porque se trabajó más en relación a los libros, a las artes visuales, pero no tanto al audiovisual. Uh-huh. Entonces, bueno, decir de nuevo, estamos acá, lo estamos haciendo, nos gusta hacer esto, lo queremos mostrar y queremos llegar al público, porque son historias que salen del mismo público, ¿no? Uh-huh. Del mismo territorio que compartimos.
1: Me gusta cómo conviven estas propuestas de vengan a ver a las producciones que se hacen aquí localmente, pero también hay películas, o sea, en el mismo tono, en el mismo nivel de interés. Ahora, películas que vienen de otras regiones, que vienen también de participar en festivales prestigiados, ¿no? Con mucha sí, resonancia. No quiero nombrar yo tantas, son, recordemos, estamos hablando de una muestra de cine que comienza mañana desde las 9:00 a.m. con actividades y que tienen mucho material que van a compartir. ¿Cuáles dirías vos que son especialmente destacadas o para tomar en cuenta aquí comentándolo desde la radio para que la gente no se las pierda?
2: Yo creo que son todas muy buenas. La verdad que fue una convocatoria maravillosa. Como decís, las películas, muchas vienen de festivales internacionales, vienen de ser premiadas, se están pasando en este momento en otros festivales, están ganando premios en cortos de terror, en Lima, por todos lados. O sea, si te tuviera que nombrar todos los premios sería imposible. Pero bueno, en relación a las películas cordobesas, para hacer una película solo hace falta un arma, me parece que es muy importante venir a verla, porque es una película que se hizo con material de archivo rescatado de la primera camada de estudiantes de la UNC, y es profesor universitario el director, y va a estar presentando la película mañana viernes a las 21:30 en la Sala Carafa, y contando cómo fue todo ese proceso de archivo, de recuperación del archivo y todo lo que eso implica. Uh-huh. Y después también está el sábado, que también va a estar en Capilla del Monte, porque ahí hicimos, las compañeras se pusieron en contacto porque querían llevar a Jazmín a Capilla del Monte. Uh-huh. Y bueno, y se logró, y Jazmín va a estar primero en La Cumbre el sábado a las 17:30, que es una película muy fuerte, con perspectiva de género, que cuenta la historia de Jazmín. Ella vivió abusos intrafamiliares durante su infancia, y bueno, la película narra su historia de resistencia, su historia de resiliencia y su historia de superación. Uh-huh. Y es increíble que Jazmín vaya a estar acá en Punilla. Entonces eso también invitamos a que vengan a acompañarla. Es el sábado a las 17:30.
1: Bien.
2: Bueno, hay un montón.
1: Hay otra peli más de Córdoba el sábado a la noche, que es La noche está marchándose ya, una ficción.
2: Sí, es una obra maestra. Es una perla cinematográfica que va a pasar a la historia del cine porque es una obra de arte cinematográfica, sin dudarlo. Uh-huh. Desde la fotografía, las actuaciones, el guión. Uno de los directores de esa película es un DF muy importante de Córdoba, que es Ezequiel Salinas, y Ezequiel Salinas va a estar presentándola. Él lleva adelante la dirección de fotografía de películas cordobesas muy importantes, y también va a venir, así que es buenísimo poder estar y charlar con él. Me estoy quedando sin aire porque vengo así como hablando un montón.
1: No, igualmente ya se nos termina el programa directamente, así que vamos a redondear este. Pero bueno, yo quería preguntarte también algunas como para tomar destacados, no por poner una sobre otra, sino también para generar esos llamadores, ¿no? Contarles esto, esta muestra que arranca mañana. A las 9 de la mañana tienen un conversatorio con chicos de escuelas primarias, después con el nivel secundario, después talleres, y esta serie de pelis que se empiezan a ver a partir de la tarde, bloques de cortometrajes, algunos destinados a la memoria de la dictadura reciente en nuestro país. Mucho material para compartir, y para pensar.
2: Sí, muy importante que a 50 años del golpe tener esa sección de seguir haciendo memoria. Este año es muy importante para marcar eso, más en todo en el contexto que estamos viviendo. Quiero remarcar que los cortos que vamos a pasar, tanto de infancias como de adolescencias, son hechos por escuelas de la zona. Eso me parece maravilloso. El año pasado proyectamos cortos que no eran hechos, el objetivo era, el público destinatario era infancias y adolescencias, pero no eran hechos por ellos en su mayoría. Y este año, la mayor parte, creo que solo hay dos que no, son hechos por niños y niñas de escuelas de la zona. Eso es maravilloso.
1: Bueno, pasen entonces por la información de la muestra de Cine Punilla, acérquense a varias sedes, pero el principal punto de encuentro es la sala Carafa, donde se va a estar proyectando. Cuentan con el apoyo del área de cultura de la Municipalidad de La Cumbre y cuentan con espacios muy cálidos además para poder recibir a la gente en este cine de puertas abiertas, en este festival de puertas abiertas. Gracias, Paz.
2: Si me dejas, Violeta, voy a nombrar a dos realizadores más de Capilla del Monte.
1: Sí, cómo
2: que
1: no.
2: Uno es Federico Acuña Celis, que va a proyectar un corto que se llama El Deseo del Tiempo, y el otro es de Mónica Martinón, que también va a presentar un corto. Y hay una escuela que se llama Instituto Madre Cabrini, que también presenta un cortometraje. Son de Capilla del Monte.
1: Bueno, excelente. Entonces, ya saben, aquí en nuestra audiencia, vecinas y vecinos de Capilla, acérquense y acompañen a los cineastas locales. Paz, se nos acabó el programa, pero muchísimas gracias por este contacto.
2: Gracias.
1: Y que se disfrute un montón desde el primer momento este encuentro de cine en
2: Gracias. Uy. Ojalá que puedan venir. A la hora que puedan van a encontrar algo buenísimo.
1: Buenísimo. Bueno, muchas gracias.
2: Chao.
1: Hasta luego. Un montón de cine entonces para este fin de semana. Recordemos también, nosotros tenemos aquí en el Espacio Viaraba la proyección de Nuestra Tierra y este documental que también comentaba Paz. Tenemos otra proyección de Jazmín el domingo a la tarde en la Casa Compañera aquí en el barrio Balumba. Para sumar a todas las opciones que quieran.
0: Se viene
1: tomar
0: Pinto
1: en
0: Cine.
1: Cuenta.
0: Pinto Cine.
1: Pinto Cine,
0: sí, claro,
1: absolutamente. A pleno. Pinto Cine. Por eso lo decía al comienzo de la entrevista. Venimos como con ese impulso que que representó la visita de Lucrecia Martel en la provincia de Córdoba. No es que todo es consecuencia de su visita, pero creo que no es casual esa energía de que pinte cine a partir también de las cosas que viene planteando esta cineasta desde el mes de mayo, que estrenó su documental Nuestra Tierra y que tenemos aquí en Capilla del Monte mañana el placer enorme de compartir con la gente que quiera acercarse, la proyección a las 19 horas.
0: Escúcheme, hablando de placer enorme, me acaba de llegar este mensaje que dice: cartelera en una radio, muchas voces. Fechón, está bien, si ponele justo, sí. ¿No? 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
1: ¡Epa!
0: Espectacular. 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Ya estuvieron acá contándonos un poco al respecto. Y novedades para septiembre. Se va a presentar Imazgan, celebrando sus 10 años. Y también vamos a tener beneficios para suscriptores. Ya te voy avisando, porque sí, porque vamos ampliando el placer de compartir y el placer de apoyarnos unos a otros. Claro que sí. Nosotros hasta aquí, vamos a escuchar musiquita y luego otra entrega del podcast de que recuerda la vida de Enrique Angelelli a sus 50 años de su asesinato. Y hoy es jueves, hoy tenemos Dame Bola, tenemos Me Asomo y tenemos de Poetas, Músicos y Locos. Nos vamos.
1: En Me Asomo estaban compartiendo los compañeros Diego y Daniel la sección Conociendo al Candidato. Entrevistaremos a Cristian López.
0: Que bueno, lo tendremos que conocer, no, pero no tenemos ni idea.
1: Perfecto, es la ocasión ideal. Si no saben quién es Cristian López, hoy a las 19 horas, sintonicen la 98.1 aquí en Capilla del Monte y entérense.
0: Muy bien. Bien, hasta aquí entonces hemos llegado, nos reencontramos el día de mañana y como te decía, nos vamos. Hace mucho que no escuchamos este tema, yo sé que soy repetitiva con algunos temas, pero este, es el que tenía Alvar Indra, ahora sí, el candidato que tenía la concesión del bar de la terminal y que salió a hacer un descargo diciendo que la municipalidad se lo había quitado, lo hemos comentado el día de ayer con Agustín. Bueno, le conoceremos un poco más hoy a las 19, entonces nos asomamos con Diego y Daniel. Nosotros nos vamos con Milonga del Mar, Los Touch será hasta mañana, gracias, y después el podcast de Angelelli. No se olviden, ya venimos, ya nos fuimos. Bueno, se me cruzan los cables, hasta mañana, gracias.

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0: Una tormenta de verano sorprendía a toda la comunidad de la Aurora. Gracias a Dios, después de tanto tiempo el agua bendecía y refrescaba los campos cercanos, castigados por lo que hasta ahora era el verano más caluroso de la historia. Omar, Diana, Lucas y Romina, este grupo de amigos y periodistas del semanario La Voz, estaban a punto de dar inicio a una nueva reunión para tratar los temas y armar lo que sería un nuevo suplemento sobre la vida y obra de Enrique Angelelli.
1: Bueno, cuando quieran empezamos a armar el capítulo para esta semana, dale.
2: Che, y si esperamos un rato más a Lucas, a lo mejor se le complicó por la tormenta.
3: Le mando un mensaje, ¿quieren?
2: Dale.
1: Pará, que ahí está, ¿escuchaste?
4: Buenas. Oh, qué manera de llover. Vine con paraguas, pero parece que no alcanzó, mirá. Estoy todo mojado. Traje esto del negocio de mis viejos.
2: No te puedo creer. Por fin unas facturas de la panadería de Lucas.
3: Con razón la tormenta.
1: Che, pará, no lo cargues más, que va a ser su primera y última vez, ¿eh?
4: Ah, Omar, no, está bien, tiene razón. Soy un poco colgado y siempre me olvido. O me acuerdo cuando estoy en camino y ya es tarde.
2: Voy a poner agua para el mate. Así acompañamos las facturas y nuestra charla de hoy.
3: Che, hablando en serio, muchas gracias, Lucas.
4: No, de nada. No me cuesta nada traerlas. Y me gusta que conozca lo que hacemos con mis viejos.
1: Te escucho más entusiasmado que la vez pasada. ¿Qué pasa?
4: Sí. Estoy pensando y a lo mejor me pongo a estudiar algo relacionado con la panadería o la pastelería. Tengo que averiguar a dónde puedo hacer algo de eso. Si es que saben algo, ¿me avisan?
3: Sí, claro.
1: No, quédate tranquilo. Si me entero de algo, te cuento.
2: Permiso, a ver. Cuidado que vengo con el mate. Ahí está. Bueno, ¿empezamos?
4: Empecemos. En el último capítulo, que dicho sea de paso y según lo que me dijeron, se agotó en los puestos de diario, hablamos de las internas que comienzan a darse en la iglesia cordobesa con motivo de los cambios que el Concilio Vaticano II plantea.
2: Y esos cambios tienen que ver, entre otras cosas, con una actualización de la iglesia para poder dar respuesta a los nuevos problemas y las nuevas inquietudes que el hombre tiene de acuerdo a un mundo que también está cambiando.
3: Por eso entonces, Enrique Angelelli es rector en el Seminario Mayor. En ejercicio de sus funciones, un grupo de profesores de la institución le da a un diario cordobés una serie de reportajes que no son bien recibidos por los sectores tradicionales de la iglesia. Por eso, después de su participación en la tercera y penúltima sesión del Concilio Vaticano II, en 1964, presenta ante las autoridades eclesiásticas su renuncia al cargo de rector.
1: Y eso no es todo. Parte de la iglesia le quita su respaldo y Angelelli deja la sede del arzobispado para instalarse como capellán del Colegio Hermanas Adoratrices Españolas en Villa Eucarística. Y ahí permanece hasta 1965, cuando Raúl Primatesta se hace cargo de la arquidiócesis de Córdoba y decide convocarlo para que sea nuevamente obispo auxiliar y vicario general.
4: Si no me equivoco, en esas funciones permanecería hasta julio de 1968.
1: Sí, es verdad. Por esta época, además, Angelelli fue parte de acontecimientos de gran importancia para la escena católica nacional y latinoamericana.
2: ¿Por qué acontecimientos de gran importancia que hay más después del concilio?
3: Sí, pero ¿qué les parece si antes de contar las actividades de Enrique Angelelli de nuevo como obispo auxiliar de Córdoba, hacemos un pantallazo de cómo estaba Argentina en ese momento?
4: Ah, buenísimo.
1: Bien, era 1966, cuando el presidente electo por voto popular, Arturo Illia, es depuesto por parte de las fuerzas militares. Esto da inicio a un periodo en el que se sucederán distintos gobiernos de facto. Juan Carlos Onganía se transforma así en el primer presidente de un triste periodo para nuestra historia.
4: ¿Y cómo estaba el país en ese entonces?
2: Yo estuve leyendo un poquito sobre esa época y me parece que no estaba muy bien, ¿no?
3: Nada bien, diría yo. Fábricas cerradas, descenso de la producción agropecuaria, quiebre de comercios, aumento de cargas tributarias, intervención de las universidades y una caída de nivel de vida de la clase trabajadora. Era el escenario de una época muy difícil para todos.
1: Además, en materia religiosa, el concilio ya había terminado y dejaba a una iglesia dividida en tres grupos. En primer lugar, estaban los más tradicionalistas, que se resistían a lo aprobado por el concilio y trataban de impedir su influencia.
3: Un segundo grupo, por el contrario, aceptaban los documentos elaborados en estas sesiones y querían ponerlos en práctica de inmediato. Y un tercer grupo, de carácter renovador, proponía un planteo más social y radical, tomando lo planteado en el concilio y llevándolo a la realidad en la que se vivía.
2: Pero con una iglesia tan dividida a nivel de pensamiento, debería ser súper difícil llevar las ideas conciliares adelante, ¿no?
1: Absolutamente. De ahí la enorme labor que emprende Rica Gelelli en este periodo, poniéndose al hombro esto de poner en marcha en todas las diócesis del país las ideas del concilio.
4: Desde 1966 hasta 1970, Angelelli se desempeña como vicepresidente de la Comisión Episcopal de Pastoral y elabora en conjunto con otros sacerdotes el Plan Nacional de Pastoral.
3: Así es. En mayo de 1966, el Episcopado argentino emite una declaración pastoral titulada La Iglesia en el periodo posconciliar. A través de este texto, buscan sumar esfuerzos para que la renovación de la Iglesia en Argentina sea una realidad.
4: ¿No les parece que estaría bueno exponer parte de este documento?
2: Mira, acá hay un fragmentito que es bastante interesante, donde se busca, además de transmitir lo que fue ese concilio, llevar tranquilidad a todos los sectores, especialmente a quienes no veían con buenos ojos la renovación en la Iglesia. Escuchen lo que dice. Esta reforma no implica un cambio radical de la Iglesia, ni una ruptura con la tradición, pero sí el propósito de aliviarla de toda manifestación anticuada y defectuosa para hacerla más genuina y fecunda. La perfección de la Iglesia no está en la inmovilidad de las formas históricas con que ella se reviste a lo largo de sus siglos. Por lo demás, la necesidad de renovarse es al mismo tiempo signo de su vitalidad interior y de la continuidad de su tradición.
4: ¿Y qué más decía este documento?
3: Estaba claro que todos estos cambios no podían hacerse de un día para el otro, sino que lo mejor era adecuarlos e ir incorporándolos de acuerdo a la realidad que se vivía en el país. Por eso es que el Episcopado establece la creación de una comisión de pastoral integrada por obispos, sacerdotes, religiosos y laicos.
1: Como resultado del trabajo de esta comisión, y un año más tarde, es presentado el Plan Nacional de Pastoral.
3: Y según este documento, la acción pastoral era una obra de toda la Iglesia y no podía reducirse a reestructuras o simples renovaciones sin tener en cuenta la misión evangelizadora en su totalidad.
1: El Plan Nacional de Pastoral buscaba así reflexionar sobre estas ideas conciliares para luego poder dialogar sobre ellas y finalmente adaptarlas a nuestra realidad. Este plan no era algo cerrado, sino que como la Iglesia debía modificarse y permanecer abierto y sobre el cual se debía trabajar permanentemente.
2: Diálogo y trabajo permanente son como dos características que prevalecen siempre en Angelelli.
4: Y por lo que estuve viendo, y según mis cálculos, este sería nuestro último episodio en la provincia de Córdoba, ¿no?
1: Así es.
2: ¿Dejamos Córdoba?
4: Sí, ¿no leíste el libro?
2: No, la verdad es que no mucho. Es que voy leyendo a medida que avanzamos acá. Tengo que meter dos materias todavía que me quedaron del colegio. Si no, mis viejos me matan.
1: Che, no será para tanto.
2: No te creas, ¿eh? Posta, si no apruebo, se termina esto del diario para mí. Los padres son así.
3: ¿Cómo? ¿Cómo somos los padres?
2: Así, ¿viste cómo son los padres?
3: Bueno, sí sé cómo somos los padres. Pero lo que hacemos y decimos es por el bien de ustedes, de nuestros hijos.
4: Romy, mirá, si necesitas tiempo para estudiar, quédate tranquila. Nosotros acá podemos cubrirte.
1: Sí, claro.
2: No, gracias, pero la verdad es que a mí me hace bien venir acá. Me gusta estar con ustedes y conocer más sobre la vida de alguien tan importante y comprometido con la época que le tocó vivir como fue Enrique Angelelli.
4: Sin dudas, es todo un ejemplo para los tiempos que corren, donde a veces nos quejamos de la falta de compromiso, de responsabilidad. Estoy seguro que tierra adentro, acá en la Aurora y en muchos rincones de nuestro país, hay gente como Enrique Angelelli, capaz de llegar al otro con su mensaje de fe.
0: La noche había caído en la Aurora. La lluvia seguía, aunque ya no con tanta intensidad como antes. La primera en irse de la redacción de La Voz fue Romena. 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En este último tiempo había descubierto en la escritura una linda pasión y no quería perderla. Un rato después, y sin factura sobre la mesa, Omar, Diana y Lucas cerraban la puerta de la oficina. Un nuevo capítulo se había terminado de corregir y estaba listo para ser enviado a la imprenta.
5: Ruega por nosotros desde el cielo.
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10: Hola Argentina, saludos otra vez. Les damos la bienvenida a esta producción informativa nacional de Farco, el Foro Argentino de Radios Comunitarias. Compartimos con ustedes que nos reciben a esta hora en todo el país, la segunda edición de hoy jueves 20 de agosto de 2026. Se realiza hoy la marcha al Ministerio de Economía por una solución para los millones de familias endeudadas en el país. Participan deudores autoconvocados y también las centrales sindicales y movimientos sociales. El secretario general de la CGT, Octavio Argüello, dijo que los responsables son el presidente Javier Milei y el ministro de Economía, Luis Caputo, mientras que la secretaria adjunta de la UTEP, la Unión de Trabajadores y Trabajadoras de la Economía Popular, Norma Morales, se preguntó quién cuida a las mujeres que se endeudan para comprar comida.
11: Nosotras somos las compañeras, las cuidadoras comunitarias, las que venimos también, ¿no?, compartiendo una pregunta a toda la sociedad y también a este gobierno. ¿Quién cuida a las que nos endeudamos para sostener la vida de nuestras comunidades en los barrios populares? ¿Quién nos cuida a las que nos endeudamos para comprar comida? ¿Quién nos cuida cuando nos endeudamos para pedir un préstamo para comprar el medicamento para nuestros hijos? Nosotros también sabemos que la unidad es el camino, ¿no?, el que no solamente tenemos que fortalecer, sino que tenemos que alimentarlo.
12: Cuando la deuda es para poder comer, es un problema social y es un problema de la economía y un problema de gobierno. Quiere decir que acá hay dos culpables y dos responsables, el presidente y el ministro de Economía, donde lleva una política totalmente de ajuste, regresiva y totalmente pisando los salarios de los trabajadores, rompiendo totalmente el consumo y lo peor de todo, rompiendo todo el sistema productivo. Entonces acá sí que hay responsable y hay que decirlo claramente, que es Caputo y el presidente Milei. Y nosotros vamos a movilizar en la calle junto a todos estos sectores, no solamente las tres centrales obreras, los movimientos sociales, sino que muchos sectores de la sociedad que van a sumar porque están en una situación desesperante.
10: A las 14 en Buenos Aires, la marcha al Ministerio de Economía. Y vamos ahora a Córdoba, porque allí también va a haber movilización de familias endeudadas a las 5 de la tarde, hacia el patio Olmos. Allí, el abogado constitucionalista Miguel Julio Rodríguez Villafañe propone la condonación de las deudas con estas familias que están reclamando en la jornada de hoy. El informe de nuestro compañero Tito Guzmán desde Radio Sur.
13: Buenos días, Pepe. Buenos días, Argentina. En Córdoba también hay movilizaciones con lo que tiene que ver con el endeudamiento familiar. El lema elegido es: el endeudamiento familiar no es un asunto privado, es una política de gobierno, apuntando a las miles o millones de familias trabajadoras que necesiten endeudarse para llegar a fin de mes, pagar servicios, alimentos o cubrir los gastos básicos. La movilización está convocada para hoy a las 5 de la tarde en el espacio denominado Patio Olmos, en pleno centro de nuestra ciudad de Córdoba. Está convocando también desde lo legal, desde lo constitucional, para ver, bueno, cuál es la posibilidad de que este tema se debata. El doctor Miguel Julio Rodríguez Villafañe, destacado abogado cordobés, con quien hablábamos y nos decía lo siguiente.
14: Buscamos la condonación, no la refinanciación. Porque para el que no tiene nada, lo barato es carísimo, no sé si me explico. Uh-huh. O sea, acá no puede venir como viene el Banco de Córdoba o como están haciendo en Buenos Aires, y resulta que dice, bueno, si bien yo te cobraba tanto, ahora te bajo los intereses, pero si estoy sin trabajo, o que el trabajo que tengo gano por debajo de la línea de pobreza, eso es lo mismo que nada. Acá tenemos que condonar la deuda de las personas u hogares que hayan sido adquiridos, ya sea esa deuda para alimentos, para medicamentos, para servicios esenciales y para los tratamientos que puedan necesitar. Tiene que condonarse, y la palabra condonar implica eso, no cobrar nada. Y vuelvo a repetir, y esto no es demagogia, porque cuando han sido los poderosos, se les ha condonado la deuda y no se les ha pedido nada. En la época del proceso militar, nuestro país asumió 22.500 millones de dólares asumiendo deudas de particulares que, por otro lado, muchas de ellas eran fraudulentas. Al principio del gobierno de Milei, a los importadores que están matando a nuestra industria argentina, se le condonó toda la deuda que tenían en dólares.
13: También convoca sectores vinculados a la economía social y solidaria, como la UTEP, la Unión de Trabajadores y Trabajadoras de la Economía Popular. También han confirmado su apoyo, su movilización, como en otros sectores del país, las dos centrales trabajadoras de la CTA y también la Confederación General del Trabajo, en sus dos expresiones aquí en nuestra provincia de Córdoba. Para el informativo Farco, reportamos desde Radio Sur 90.1 FM, Villa El Libertador, Córdoba capital.
10: El Senado Nacional recibió más voces críticas al superRIGI que impulsa el gobierno. El proyecto de este nuevo régimen de incentivos para las grandes inversiones tiene ya media sanción de diputados y se está discutiendo en las comisiones del Senado. El anterior RIGI era para inversiones de más de 200 millones de dólares. El nuevo proyecto otorga importantes beneficios por 30 años para inversiones de más de 1.000 millones de dólares. Tendrán, por ejemplo, la reducción de aportes patronales al ANSES, la baja del impuesto a las ganancias del 25 al 15%, estarán eximidas de pagar retenciones para exportar y derechos de importación. Además, no estarán obligadas a contratar proveedores locales, entre otros puntos. La investigadora del CONICET, Luciana Aguiotto, criticó el proyecto ante los senadores y senadoras.
15: Lo que está haciendo el superRIGI es entregar un cheque en blanco a sectores que todavía no existen. Esto es un tema muy grave. La ley del superRIGI plantea nuevas industrias, pero no tenemos claridad de qué son esas nuevas industrias. Es decir, el Estado argentino le está dando a un sector económico, algunos sectores que todavía no existen siquiera, porque esto no es solamente data centers. El superRIGI dice 5 años más 1 año de prórroga. Durante los próximos 6 años, sectores nuevos de la economía que no sabemos ni siquiera cuáles son pueden venir a inscribirse y hacerse cargo de estos beneficios, de estos incentivos que está dando la ley del superRIGI en este momento en proyecto. Esto no es una política industrial seria. Esto más bien lo que está implicando es que el Estado no decide junto a los sectores que realmente podrían generar empleo, que es lo que se viene acá planteando, sino que se le está dando simplemente la apertura y la posibilidad a estos nuevos sectores que no sabemos cuáles son y que el Poder Ejecutivo es el que tiene a través de los ministerios la capacidad de aprobar o desaprobar estos beneficios extraordinarios que plantea el superRIGI.
10: que decía en las comisiones del Senado la investigadora del CONICET, Luciana Giotto. El presidente de la Asociación Argentina de Abogados Ambientalistas, Enrique Viale, aseguró que las promesas que vienen con este super rigi ya se hicieron en los 90 y fue un saqueo.
16: Esto ya nos lo prometieron en los 90, década muy parecida a la actual, cuando hicieron el régimen, la ley de inversiones mineras. Por 30 años, estabilidad fiscal, que iban a traer inversiones, etcétera, y fue un saqueo. Y toda América Latina es así. América Latina es la región más desigual del planeta porque nos ponen estas economías de enclave. Tenemos que ser más creativos, pensar otras cosas, buscar otra forma de desarrollarnos, otra forma de vincularnos con el territorio. No puede ser la entrega solamente, y la entrega de nuestro territorio por tantos años. Tenemos que revertir. ¿Saben cuál es la región más pobre? África. Esto lo dije también la otra vez. Otra región destinada a ser proveedora de naturaleza o de recursos naturales para el norte global. Tenemos que dar vuelta a todo. El pueblo ya lo entendió, ¿eh? Por eso éramos miles el 6 de agosto.
10: Información deportiva en el noticiero de Farco, porque Platense pasó a los cuartos de final de la Copa Libertadores. En la Sudamericana, Tigre quedó eliminado y River empató en la ida de los octavos de final. El informe de Iván Alday.
17: Platense da el golpe en Chile y avanza a cuartos de final de la Copa Libertadores de América, donde enfrentará a Fluminense. El conjunto de Martín Palermo se midió ante Coquimbo Unido por el partido de vuelta, donde quedó todo igualado en el resultado global, y recurrieron a la tanda de penales, donde el Calamar sacó la ventaja de 7-6 y el arquero Cosani fue clave al atajarle el último penal del Coquimbo a Cordero. En la próxima ronda jugarán con el Fluminense de Brasil, que viene de eliminar a Independiente Rivadavia de Mendoza por la vía de los penales. Hoy juega su chance central en Brasil tras lo que fue el 0-0 en la ida ante Corinthians. Se televisará por Telefe Buenos Aires y Rosario. En Copa Sudamericana quedó al margen Tigre tras caer en un global de 3-1 ante el Montevideo City Torque. Y River Plate no se sacó ventaja con Independiente Santa Fe de Colombia en la ida disputada en territorio cafetero. Todo se definirá 7 días más tarde en el Estadio Monumental y con transmisión exclusiva de DirecTV. Deportes, Noticiero Nacional de Farco, Iván Alday.
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10: Y hasta aquí llegamos con Informativo Farco por hoy jueves 20 de agosto de 2026. Cristian Torres estuvo en los controles, Pepe Frutos en la conducción y las radios que integran Farco en la producción. Volvemos mañana, que tengan buen resto del día. Chau.
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7: Hola, hola a la comunidad. Acá Mili Arce, soy de la provincia de La Rioja, vivo en Córdoba capital, hago canciones. Es un estilo indie rock alternativo con uso de paisajes sonoros que acompañan la imagen de la canción. Espero que les guste mi música. También soy parte integrante de la banda cordobesa Nube Magallanes. Bueno, espero que disfruten y tengan un lindo día. Saludos.

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0: Vamos a conversar aquí en Cuenca, en Ecuador, con el ingeniero Alfredo Robles, que con mucha amabilidad nos ha recibido y nos ha permitido conocer diferentes experiencias. Así que, Alfredo, te agradecemos mucho el ratito y, bueno, cuéntanos un poco la historia, no tanto tu historia personal como profesional, sino la historia, cómo te fuiste vinculando con la agroecología y con diferentes grupos de urbanos y periurbanos aquí en Cuenca, ¿no?
1: Muchas gracias, Ana, por este conversatorio. Es un gusto poder compartir unas pequeñas experiencias. Como ejemplo de la vinculación a la agroecología es aprovechar espacios que la sociedad te requiere. En mi barrio, en mi comunidad, desde la iglesia nos pidieron que aportemos con unos talleres de capacitación sobre el cuidado del medio ambiente. Pero el requisito era desde la iglesia basarnos en la encíclica Laudato Si del Papa Francisco, ya hoy fallecido. Entonces hicimos esa actividad por unas tres ocasiones, unos tres días que hicimos este taller, y las personas que participaron de esto, mayoritariamente mujeres, unas 20 mujeres, unos 5 varones, más o menos, que estaban permanentes en este tallercito, tuvieron la iniciativa de que les apoyara con algo más de capacitación luego de este taller. Y de ahí nace la posibilidad de que generemos agricultura urbana, periurbana, y darles unas bases de conocimiento de la posibilidad de hacer una economía, de hacer una agricultura, de hacer una propuesta diferente a través de la agroecología. Iniciamos con unos pequeños iniciativas de macetocultura, de utilizar las terrazas, de utilizar los parqueaderos, los patios. Y fue muy bonito porque en este proceso logramos hacer un día de finalización con una exhibición de los productos y de los trabajos elaborados en este proceso, en este transitar de taller, que fueron unos tres meses. Entonces, en tres meses tuvimos ya unos bonitos proyectos que se presentó como exhibición y como finalización del curso, y fue todo un éxito. Tal es así que varias personas que se articularon en este taller tuvieron la motivación de continuar en la agroecología y de vincularse a proyectos y propuestas de comercialización. Hoy tenemos compañeros que están en las ferias agroecológicas. Hoy tenemos compañeros que están en las fincas agroecológicas, en el interaprendizaje de agroecología, y estamos articulados ya con otras organizaciones, con otras estructuras de redes a nivel local, a nivel nacional y a nivel internacional. A nivel local conformamos algunas redes de productores agroecológicos. Una de ellas es la Red Comunitaria Agroecológica de Molleturo, que es un territorio solidario, un territorio asociativo, que tiene unos circuitos económicos solidarios y están articulados también con estos proyectos de acá, del periurbano de Cuenca. Son parte de esta vinculación, y todos los que estamos acá estamos vinculados con el Colectivo Agroecológico del Ecuador, que es a nivel nacional. Y esto es importante porque se va generando ya una sociedad agroecológica, una sociedad solidaria, en donde nos complementamos, donde nos integramos, donde nos reconocemos y nos fortalecemos. Y algo más importante de esto, que la Red Comunitaria Agroecológica de Molleturo también es parte de RIPES, es la Red Intercontinental de Promoción a la Economía Social y Solidaria, que es una red que está a nivel de todo el mundo, digamos. Nuestra red RIPES-LAC es a nivel de Latinoamérica, y estamos desde México hasta Chile unidos a través de RIPES-LAC. Está también Argentina, está Brasil. En Argentina el compañero Gustavo es uno de los referentes de la agroecología. Está Cuba, está Haití, está Venezuela, está Bolivia, Perú, estamos articulados con Uruguay. Entonces, esta propuesta de vinculación, de articulación, nos ha generado posibilidades de hablar de esta nueva forma de hacer economía, una economía solidaria, una alternativa al capital, y todo esto siempre con un eje principal, que es la agroecología y la soberanía alimentaria, la defensa de los territorios, la defensa de la semilla, el cuidado del agua, y siempre haciendo una incidencia de resistencia ante la minería y el extractivismo. Entonces, todos estos enfoques nos dan una posibilidad de articularnos, una posibilidad de fortalecernos y una posibilidad de luchar juntos.
0: Bueno, creo que podemos seguir conversando. Te invitamos a un próximo bloque y nos vas contando concretamente cómo se construye esta red, ¿no? En el día a día, en el cotidiano.
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0: Bueno, estamos conversando con Martín Milela aquí en Samaipata y bueno, queremos que nos cuentes un poco esta historia de cómo se fue distribuyendo el tema de la tierra en Bolivia y digamos la aparición de la soja, ¿no? Pensando en Argentina, más de 20 millones de hectáreas de soja y qué está pasando, digamos, con los movimientos más de la agricultura familiar, campesina, indígena. En principio te agradecemos y sé que es un tema largo y muy delicado, pero bueno, brevemente si nos puedes mostrar un poco alguna tendencia.
1: Claro que sí. Bueno, es un tema complejo y honestamente no soy un experto en el tema, pero sí con el conocimiento parcial que tengo por el trabajo que he realizado en el país, puedo decirte que pues toda la industria de la soya, el sorgo y la caña particularmente ha tenido un impulso muy enérgico en el país los últimos 25 años y particularmente los últimos 15, 20 años en el país, ¿no? Han gozado de muchísimos beneficios por parte de políticas estatales, desde subvención de combustibles, eliminación de obligaciones impositivas, subvención a las importaciones de insumos, etcétera, etcétera, ¿no? Incluso pago de regalías muy bajas que no benefician al país, destruyen los ecosistemas y benefician particularmente a lo que se ha convertido ya en una oligarquía agroindustrial en el país muy poderosa, ¿no? Los estudios han mostrado que gran parte de las ganancias de la exportación de esta producción agroindustrial no llega ni siquiera, no retorna al país, sino que estas familias, los dueños de estas grandes industrias, se hacen pagar cuentas en el extranjero. Entonces, eso se ha convertido en un problema muy grande. El avance de la agroindustria en los bosques tropicales de Bolivia ha sido brutal. Los bosques secos del Chaco, la Chiquitanía o la Amazonía, hay el mismo fenómeno, ¿no? En los últimos años, además, el impulso a la industria ganadera en gran escala, ¿no? Y hay datos que son espeluznantes, como por ejemplo el compromiso que hizo Evo con el gobierno de China para comprometer, incrementar la producción ganadera para la exportación de carne a China. Los datos desde hace unos años, que no los veo actualizados, pero hasta hace unos años, el 80%, más del 80% del territorio cultivable del país, de las unidades agropecuarias del país, le pertenecían a solamente el 3% de los agricultores. Es decir, que hay un 3% de grandes empresarios que detentan la mayor cantidad de tierras en el país. Por otro lado, tú tienes una muy grande y robusta, si se quiere, producción agrícola campesina, indígena campesina, de pequeña escala, ¿no? Aquí se llama mucho el minifundio, ¿no? Que son pequeñas parcelas que han sido distribuidas después de la revolución del 52 con la reforma agraria a las familias campesinas indígenas del país. Pero después de ya varias décadas, las nuevas generaciones se han quedado sin tierra. Entonces esto ha generado otro fenómeno, que son campesinos que migran a otros territorios, a otros pisos ecológicos, y ellos hace unos años se llamaban la Confederación de Campesinos Colonizadores de Bolivia y después cambiaron el nombre a los Campesinos Interculturales de Bolivia. Y estos son campesinos que van a nuevos territorios, particularmente de zonas áridas, montañosas y frías del altiplano, hacia el oriente boliviano, donde están los bosques tropicales, a adquirir tierras en algunos casos y aplicar técnicas agrícolas que no son amigables, ¿no? Porque hacen un desmonte, quitan todos los árboles, toda la biodiversidad y ponen monocultivos, ¿no? Porque esa es una forma muy común de producir en las zonas áridas también. Entonces, esto genera un nuevo problema, ¿no? Es que no hay, digamos, una introducción a las necesidades o a la forma de producción amazónica, ¿no? Si se quiere, amazónica, tropical, de bosque, ¿no? Entonces, esto también se ha convertido en un problema. Los incendios, el año pasado, los incendios en Bolivia quemaron más de 12 millones de hectáreas de territorio entre bosque, pastizales, etcétera, etcétera. Una gran mayoría de estos incendios han sido provocados justamente por estos grandes terratenientes, pero la otra parte también por estos pequeños agricultores, ¿no? Que necesitan, entre comillas, limpiar los territorios para poder sembrar, ¿no? Y normalmente son monocultivos.
0: Quizás ahí, digamos, qué conflictos hay, ¿no? Entre los indígenas de estos territorios y esta aparición de estos campesinos o nuevos campesinos.
1: Claro. Esta necesidad de nuevas tierras para el campesinado boliviano ha generado también un escenario de conflicto con comunidades indígenas. y hay una diferenciación entre comunidades campesinas e indígenas, porque las comunidades campesinas normalmente son comunidades de muchos pequeños productores que son dueños de tierra, de pedazos de tierra, de parcelas de tierra que se organizan en una comunidad y eso es lo que conforma esa comunidad. En cambio, las comunidades indígenas tienen como reconocimiento jurídico un territorio asignado. Entonces, las familias indígenas no tienen una propiedad privada, sino que la comunidad protege un territorio. Y normalmente esos son territorios muy grandes. Muchas veces territorios que están dentro de incluso áreas naturales, parques naturales, reservas naturales. Y el conflicto se da en que los campesinos que no tienen tierra están exigiendo y en algunos casos presionando y en algunos casos desplazando a los indígenas bajo el argumento de que los indígenas tienen mucho territorio que no utilizan y que ellos son campesinos que no tienen tierra y que necesitan y que pueden producir en esas tierras.
0: Ahora, perdón, ¿tienen, por ejemplo, ahora en Argentina lo que está pasando es que están considerando a los pueblos indígenas que no tienen título de propiedad comunitaria que son usurpadores?
1: Eso es muy complicado. Eso es muy complicado porque el propio gobierno ha estado tratando de modificar ya el gobierno, distintas instancias de gobiernos departamentales, municipales y nacional, cambiando los usos de suelo, ampliando, digamos, o incluso asignando tierras fiscales a estos campesinos. Entonces, es complejo porque sí, en un sentido, en algunos casos hay algún tipo de usurpación y muchísima presión de desplazamiento, digamos, de comunidades indígenas, pero jurídicamente creo que no podría decirse que eso es una usurpación, ¿no? Hay un conflicto, hay una tensión por la tierra, claramente, en un escenario político que es muy complicado, ¿no? Que es un gobierno de origen campesino y que de alguna forma ha abierto el espacio a avivar este conflicto territorial.
0: ¿Y cómo juega el tema, digamos, uno piensa en Bolivia o Colombia, ¿no? ¿Cómo juega el tema cocalero en todo esto?
1: Bueno, en Bolivia, a diferencia de otros países, en Bolivia existe un consumo tradicional muy amplio, ¿no? Una gran parte de la población acuyica, pichcha, que es mastica coca, de manera diaria, ¿no? Entonces hay un consumo reconocido, tradicional, y por lo tanto también hay áreas de producción tradicional legal, ¿no? De la hoja de coca. Y la hoja de coca tiene un fenómeno económico muy, muy fuerte y es que es un producto agrícola que está en el limbo entre lo legal y lo ilícito. Entonces el precio de la producción es muy alta, incluso para el consumo legal, si se quiere, ¿no? Entonces muchos campesinos están impulsados a migrar hacia el cultivo de la coca y el cultivo de la coca hoy se está convirtiendo en un conflicto o en un problema ambiental porque se están destrozando bosques de montaña para poner un monocultivo de coca con alta utilización de agrotóxicos, ¿no? Entonces, ese es uno de los conflictos más grandes que impulsa. Y es un tema simplemente de mercado. Es un cultivo que da un rendimiento económico mucho más alto que cualquier otro cultivo tradicional. Entonces, allí es donde vemos un poco el conflicto. Y probablemente, claramente, en las estadísticas, solo tenemos estadísticas, ningún dato concreto en Bolivia, pero sí hay una gran parte de esta producción que está destinada a actividades ilícitas, que no está calculado, pero que al estar mezclado dentro de las organizaciones campesinas que son parte de esta producción cocalera, yo creo que eso hace que Bolivia no estalle en una ola de violencia como en Colombia, por ejemplo, ¿no? Sino que más bien existen estos organismos de control social campesino tradicional, ¿no?
0: ¿Cuál es la perspectiva, ¿no?, frente a un avance de la derecha y de neocolonialismo en toda Latinoamérica?
1: Bueno, mi visión es probablemente un poquito pesimista en el sentido de que desafortunadamente yo siento que Bolivia, digamos, perdió un poco el camino que prometía una emancipación de derechos, de protagonismos, de beneficios para la mayoría, y la verdad es que no ha cambiado mucho, ¿no? Es un país altamente neoliberal, donde existe una presencia en muchos casos encubierta de grandes transnacionales, y que las desigualdades no han sido eliminadas, ¿no? Y ahora estamos en un proceso de crisis y de recesión muy fuerte, donde estas desigualdades y estas inequidades están volviendo a exacerbarse, y hoy en la carrera electoral no hay una diferencia muy grande de la propuesta política entre aquellos que se dicen de izquierda y la derecha, ¿no? Todos están más o menos proponiendo lo mismo, que es la industrialización, que es la atracción de capitales extranjeros, la adquisición de deuda para salir de esta crisis, y la verdad es que no hay un proyecto político que esté pensando en impulsar una discusión mucho más profunda de un cambio de paradigma que sería lo necesario, ¿no?

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1: Bueno, vamos a conversar con Paul Tierra de aquí, de, bueno, ahora estamos en Riobamba, en Ecuador, pero él pertenece a comunidades runas de aquí, que nosotros las conocemos más como comunidades indígenas, pero que los conceptos no nos dividan, ¿no? Entonces, tenés una visión sobre los pueblos que poblaron estos países, estas regiones, estos territorios. También has estudiado, has desarrollado, ¿no?, tesis, maestrías en relación a esto. Cuéntanos un poco, no sé, tu visión sobre hoy, cómo ven estos pueblos runas, el tema de la agroecología y qué otras cosas, o sea, no basta solamente la tierra, ¿no?
2: Claro.
1: Bueno, entonces te agradezco muchísimo y te escuchamos.
2: Saludos a todos, espero que estén súper bien. Un fuerte abrazo de antemano. Sí, yo soy el Paul Tierra, vivo en Riobamba, pero mi descendencia, mis abuelos, mis taitacunas son de Yuigán, Jesús del Gran Poder, una comunidad del Cantón Guano de la provincia de Chimborazo, del país de Ecuador. Efectivamente, yo creo que hay que recalcar que Dussel es uno de los sociólogos o proponentes de esta cuestión de la descolonización. Y cómo propiciar la descolonización venía a ser reafirmando, confirmando y superando varios conceptos, varias formas de pensar, varias ideas y al mismo tiempo varias propuestas que supuestamente sostienen una efectiva realización de los pueblos y nacionalidades, independientemente de que sean migrantes o no migrantes, de que sean de la ciudad o del campo, sino que es necesario romper ese dualismo que se ha generado durante este largo proceso histórico
1: de 500 años.
2: De 500 años
1: y
2: más, sí, en donde prácticamente nos han impuesto el pensamiento y basadas esas imposiciones de pensamiento, nosotros consideramos que esos son los parámetros o los paradigmas con los cuales debemos realizar nuestras actividades. La descolonización viene a ser como una propuesta para poder superar el dominio, una. El otro punto de la descolonización viene a ser para equilibrar los poderes, los saberes, los recursos. Porque, dadas las circunstancias de la llegada de Occidente a estos territorios, se sobrepuso Occidente sobre la filosofía, sobre la teología, sobre las prácticas, sobre la realización, sobre la economía, sobre la política andina, asumiendo de que esta era la propicia, la idónea para poder sobrellevar o construir una nueva sociedad. A estas alturas de la vida nos damos cuenta que este sistema o esta propuesta que viene de Occidente no tiene la capacidad de responder a todas las necesidades y mucho menos a todas las realidades. Tenemos realidades en el campo, realidades en la ciudad y de repente nos damos cuenta que no existe tampoco un diálogo entre el campo y la ciudad. Hay una idea en donde te dicen que el campo subsidia a la ciudad y es verdad. Los de la ciudad no la aceptan o simplemente la desconocen o es indiferente ante esa realidad. Pero ese subsidio generado del campo a la ciudad carece de reconocimiento y mucho menos de redistribución. Al momento que estoy hablando de estas condiciones, creo que es necesario decirnos y ahora, ¿cómo instauro un nuevo formato, una nueva guía o una nueva hoja de ruta con filosofía, con teología, con prácticas en donde digo yo para poder superar los problemas adversos que tenemos en nuestras realidades? Indistintamente de individuo se puede hablar en todos los lugares, pero ahora es más complicado hablar de un colectivo común. Es difícil mantener una colectividad o una comunidad, es difícil mantener un acuerdo comunitario, porque las incidencias de la estructura sociopolítica actual permean fácilmente estas iniciativas colectivas y hace que más fácil se responde individualmente. Pero ahora necesitamos romper esa forma de pensar, esa forma de sentir y descolonizando varios aspectos en donde te digan el individualismo es bueno, pero hay que romper eso también y descolonizar esa idea de que el individualismo está sobre lo colectivo. Entonces ahí aparecen varias facetas por descolonizar. Y por ejemplo el mismo término, aparecen términos como indígena. Y indígena es un término que viene impuesto desde Occidente. nuestros pueblos y nacionalidades, este término aborigen también, ¿no? Es antropocentrista y de repente también eso hay que superar con otra palabra, con otro concepto, con otra forma de identificación. Entonces, indígena aquí resulta ser, cumple tres fases. Una es una imposición. La otra es un término utilizado dentro de nuestra sociedad y en la psiquis como un término de discriminación, de menosprecio. Y el indígena es también, y la otra faceta que también atrae o se arraiga a través de la expresión de ese término, es como la persona que necesita ser salvado, que necesita ser ayudado y que necesita ser dado haciendo las cosas, o a quien le tenemos que dar tomando las decisiones. Y este término indígena tiene sus bases teológicas y filosóficas desde el punto de partida en donde llegaron los españoles, porque Europa llega acá, Occidente, llega acá y piensan que acerca de los hijos de Dios, se pasaron debatiendo 500 años en eso, en quiénes son los hijos de Dios, y dicen los hijos de Dios son los blancos, los europeos, el blanco europeo barbón, ojos azules o rubio, ese es el hijo de Dios. Y el negro, el afro, dicen no, ese no es hijo de Dios y no tiene alma. Y de repente, y ahora nosotros como pueblos y nacionalidades runas, nos dicen, ah, ellos son hijos de Dios, pero no tienen alma. Y por eso hay que darles haciendo las cosas, hay que darles pensando, ellos son naturales, no piensan por sí solos, hay que darles pensando. Entonces, esa forma de incrustarse en la sociedad andina hizo que se construyeran formas de pensar, formas de relacionarse, leyes, normas, reglamentos, en base a esa forma de esa teología filosófica. Y en base a eso está ahora el positivismo jurídico. Eso es lo más fuerte. Y eso nos toca superar. Entonces, para mí, por esta cuestión, no sería el término idóneo indígena, porque es un término que nosotros no nos autodeterminamos como indígenas. Nosotros nos autodeterminamos como runas. Runa cuna sería. Runa cuna. Runa es el término que te dice energía en movimiento y cuna le hace plural, los seres que estamos en energía en movimiento. Y ese es un punto. El otro punto de la propuesta esta de la descolonización, considero que ahora es muy necesaria para afianzar procesos de lucha, procesos de determinación y reconocimiento de derechos, procesos de distribución y redistribución del uso de los recursos. ¿Para qué? Para tener la plataforma política, económica y social y para poder contrarrestar la política de despojo que se están realizando en varios espacios de Latinoamérica. En unos territorios te sacarán de tu territorio, pero en otros territorios vuelta no hay los recursos necesarios para poder sostener la vida. Si hablamos nosotros de mi territorio en específico, si bien tenemos un sistema de agua, pero no tenemos agua de calidad. Y la agroecología no simplemente se vive porque siembre con productos orgánicos, no. Necesito todo un sistema de recursos, toda una gestión de esfuerzos, toda una gestión y planes bien direccionados para poder mantener una agroecología efectiva y al mismo tiempo con decisión y camino propio. La agroecología en el Ecuador supuestamente está avanzando, pero son datos que posiblemente los tenemos de hace 2 o 3 años, pero necesitamos actualizar y necesitamos también medir cuál es el avance que hemos tenido durante estos 2, 3 o 4 últimos años. Y se ve la necesidad bien grande para que sean los jóvenes quienes también asuman este rol, esta actividad de la agroecología.

Bueno, conversamos aquí en Cuenca con el ingeniero Alfredo Robles. Él nos viene contando, digamos, cómo se van construyendo las redes vinculadas con la agroecología, la soberanía alimentaria y la economía social y solidaria y popular, ¿no? Quizás sería interesante, ¿no? Desde tu experiencia y tu formación, ¿no? Que estás, como siempre estamos estudiando y aprendiendo cosas nuevas, este tema del cambio climático, ¿no? ¿Cómo lo ves aquí en Ecuador?

0: territorios amplios, en territorios colectivos, en territorios solidarios. Hay muchos productores que estamos haciendo lo mismo, pero generalmente estamos solos, aislados, individuales. Entonces, ¿qué es lo que tenemos que hacer? Es encontrarnos, reconocernos y vincularnos. Por ejemplo, en Molleturo, Molleturo tiene 72 comunidades asentadas en su territorio parroquial. De esas 72 comunidades, logramos nosotros tener un vínculo con 15 organizaciones, con 15 comunidades que están vinculadas, digamos, a través de la vía productiva de la parroquia. Y en cada comunidad generamos un encuentro de agricultores y generamos una organización, que esa organización propenda a generar y dar valor agregado a las fincas, a la producción que tienen en sus fincas. Y se va generando ya, si bien es cierto, las fincas son biodiversas, pero siempre tienen un producto principal, un producto que le decimos un producto estrella, y a ese producto estrella le damos fuerza. Entonces, en Molleturo tenemos zonas donde tenemos fuerza con el chocolate, con el café, con la caña de azúcar, con los aliños, con las truchas, y cada localidad, cada comunidad va dándole fuerza a su producto. Pero como red generamos una marca global de todos. En Molleturo tenemos la marca Savia, con las dos Bs, Savia con la B de saberes y Savia ahí mismo con la B de la savia de nuestras plantas, de la sangre de nuestras plantas. Entonces, esa es la marca que nos engloba a todos y cada uno tiene su marca independiente de su producto. Y se va generando la posibilidad de la comercialización asociativa para que no dependa todos los productores de salir a una feria, sino hay una comisión de comercialización. Esa comisión de comercialización es encargada de comercializar los productos de todos, pero hay encuentros, eventos donde estamos todos, estamos unas 200 personas vinculadas en esta red y generamos procesos de formación, de incidencia política, de rescates culturales, de eventos deportivos y estamos articulados, estamos juntos en este proceso. Hoy
1: Perdón, ¿esto en forma presencial o en forma virtual o en ambas formas?
0: Bueno, el COVID nos dejó una gran enseñanza, ¿no? Y le hemos sacado provecho a esta virtualidad. Nosotros hacemos, vamos a decir, el 60% presencial, el 40% hacemos virtual. Todas las comunidades han aprendido a manejarse la comunicación a través de un Zoom. Hemos logrado hacer talleres por Zoom con gente de fuera de la ciudad a nivel internacional. Se han vinculado los compañeros en talleres desde México que nos han apoyado con la Universidad, creo que era de Puebla, en diplomados en circuitos económicos solidarios donde participamos cuatro compañeros de la red. Entonces nos articulamos ya a nivel internacional, a nivel latinoamericano, pero también a nivel local para que no se muevan los compañeros por problemas de vías, de invierno, de transporte, de gastos. Hemos hecho también talleres y cursos a través de la virtualidad. Pero sí podemos decir que siempre es mejor que hagamos presencial, el sentirnos, el respaldarnos, el darnos una mano, un abrazo, siempre es mejor.
1: Quizás, bueno, también Ecuador con el cambio de moneda, ¿no? Y todo eso también ha sufrido diferentes cambios, ¿no? Y ha impactado quizás en procesos inflacionarios. ¿Cómo ves al consumidor ecuatoriano? ¿Cómo se compromete en las ferias? ¿Cómo va y consume local y no productos por ahí importados o venidos de otras regiones, ¿no?
0: Sí, bueno, nosotros decimos que tiene que haber una corresponsabilidad. En el productor debe ser muy responsable en la producción con respecto al medio ambiente, con respecto a las personas que van a consumir y el consumidor también con su responsabilidad de hacer consumo ético, responsable, local. En nuestra ciudad ha crecido en estos últimos, vamos a decir, 10 años esa conciencia de consumo. Hay muchas personas que visitan los mercados agroecológicos. Se va expandiendo la agroecología y los mercados agroecológicos. En nuestro municipio, aquí en Cuenca, se aprobó una ordenanza del apoyo a la comercialización de los en los mercados agroecológicos, a la producción agroecológica. Hay ya una ordenanza que se aprobó este año. Entonces vamos creciendo, vamos avanzando. Y yo sí pienso que, si bien es cierto, hay muchos sectores que buscan lo más económico, no ven la calidad, pero se ha dado pasos importantes en

la conciencia de las personas en ese consumidor más altruista, más comprometido, más de apoyo al consumo de productos agroecológicos. Se va creciendo, se va realmente haciendo una concientización y preferencia a este producto.

0: cómo visualizan las comunidades el tema del cambio climático y cómo las comunidades también han sido objeto de alguna forma de manipulación a través de la Revolución Verde y todo el proceso modernizante, digamos, que se le impuso a todo el sector de agricultores, campesinos, indígenas. Y bueno, y vos también en tu caminar te has ido especializando, por un lado en cambio climático, pero también en el uso de bioinsumos, de bioles y eso. Bueno, cuéntanos ahí un poco la experiencia, ¿no?
1: Ya, sí, es un tema súper importante, compañera Ana. Cuando yo he ido a hacer unas charlas en las comunidades con pequeños productores, ellos van con papel y lápiz y lo primero que te preguntan es ¿qué le pongo? ¿Cuánto le pongo? ¿Dónde compro? ¿Qué producto es para tal problema que tiene su finca, su cultivo? Ellos no van con el pensamiento de un proceso de trabajo integral, holístico, no. Ellos van con la idea, con su mente, que anotan el producto y que dónde van a comprar para ver cómo ponen. Entonces, eso nos ha enseñado la Revolución Verde, eso nos ha enseñado la empresa química.
0: Y la universidad.
1: Y la misma universidad, la misma academia. Lamentablemente así fue. Entonces, cuando uno va en estos procesos y le va diciendo a los compañeros, ya van a ver ustedes que no necesitas comprar nada para ese problema. Cuando tú haces las cosas bien, buscando un equilibrio en tu granja, ya no vas a tener ese problema. Pero ¿cómo? ¿Se desaparece solito sin que le ponga nada? Así es. Entonces, es todo un proceso de repensar, de reentender la vida en un equilibrio con estos conceptos más integrales, más holísticos. Entonces, ahí es donde comenzamos nosotros a visibilizar con ellos todo el impacto de la contaminación y todo el impacto del cambio climático. ¿Qué es lo que está pasando con la gran empresa agrícola, con estas corporaciones que se han tomado realmente la alimentación en sus manos a través de todo este paquete tecnológico? ¿Y cuál es la alternativa? ¿Y cuál es la alternativa desde los pequeños productores para garantizar esa soberanía alimentaria y garantizar también ingresos a través de sus excedentes con esos circuitos cortos, con esos circuitos de cercanía, de familia, de amistad, de responsabilidad? Hay muchos compañeros que me dan mucho gusto hoy que antes hacían un cultivo de la chacra, que si bien es cierto acá en nuestra localidad, en nuestra ciudad, la chacra es el cultivo de maíz con fréjol y calabazas, con cachiles de avena, cebada o arveja, que ya es una buena combinación de productos para generar esta biodiversidad, pero no es suficiente porque nos falta diversificar mucho más. Y hay muchos compañeros que han recortado su cultivo de maíz, lo han diversificado ya con la huerta, con sus zanahorias, con sus coles, con sus papas, en fin, con otros productos. Y adicional a eso, con la crianza de animales menores que se va dando y van generando ya su soberanía alimentaria. Me da mucho gusto de que cuando estoy conversando con los compañeros, compañeras, ellos ya cuentan esto y dicen, yo tengo mi huerta para el consumo de la familia. Bueno, pero también vendo, dicen ellos. Bueno, pero también vendo a mis vecindades, a mis amigos, me buscan y me compran. Entonces nos da mucho gusto de saber que ellos entendieron que la producción primero es para la familia. Y esto ellos van viendo que ya no necesitan esos insumos químicos. Ellos han aprendido a generar sus propios bioinsumos para ir enriqueciendo la fertilidad de sus suelos. Y una de las labores muy importantes que se hace es el uso de microorganismos. El uso de microorganismos nosotros estamos haciendo en los corralitos pequeños de cuyes, de chanchos, de pollos. Ya inoculamos microorganismos en el propio corral para cuando recolectamos los excretas de estos, los abonos de estos animales y generamos nuestro compost, nuestro bokashi, ya va inoculado microorganismos. Y además va inoculado y va también mezclado con rocas minerales. Entonces ponemos rocas minerales, ponemos roca fosfórica, ponemos caldolomita, ponemos ceniza, ponemos cualquier roca que tengamos cerca disponible, vamos inoculando y vamos incrementando, mezclando en nuestras propias corrales. Y cuando yo voy a hacer de esto un compost, cuando yo voy a hacer de esto un bokashi, va enriquecido con minerales y microorganismos. ¿Qué es lo que necesitamos? Materia orgánica, minerales y microorganismos. Y de ahí sacamos tanto bioinsumos sólidos como bioinsumos líquidos. Generamos bioinsumos líquidos y esto vamos utilizando. En un pequeño productor con caldos minerales y bioinsumos de la granja, se puede reemplazar el 100% de los agrotóxicos, el 100% de los agrotóxicos. Y esto hemos llevado también a la mediana y gran empresa, estos conocimientos y esta capacidad para que ellos puedan reemplazar, y ellos han logrado reemplazar en un 30, un 40% los agrotóxicos, que a veces yo converso con colegas y me dicen, pero ¿y tú qué haces en una gran industria? Hago lo que puedo por el cambio climático, para que podamos de alguna forma mitigar el problema del cambio climático. En cualquier lugar que estemos, en el pequeño productor, mediano o grande, tenemos que velar por nuestro planeta, por la casa común y mitigar el cambio climático. Hoy sabemos que los microorganismos son capaces de bajar a menos de un ppm de concentración de gases metanos en granjas de cerdos. Entonces, con el uso de microorganismos, prácticamente se elimina la emisión de gases metano, que les transforman a CO2, y con eso bajamos prácticamente el 100% de contaminación de gases de efecto invernadero.
0: Bueno, Alfredo, podríamos seguir conversando. Muy interesante este tema. Yo creo que, bueno, en Argentina también se está avanzando con el tema de bioinsumos, pero todavía en una forma más informal por ahí, no es tan conocido. Bueno, para terminar, te pido ahí si quieres despedirte, y te agradezco mucho el rato y un saludo ahí para Argentina, en las circunstancias en las que estamos.
1: Sí, realmente conozco lo que está pasando en Argentina, me da mucho pesar porque unos sobrinos míos estuvieron estudiando allá, tuvieron que retornar porque se volvió insostenible la economía ya en Argentina. Tengo dos sobrinos que sí lograron terminar sus estudios y teníamos una cercanía con alguna gente de Argentina, pero bueno, tenemos que seguir adelante luchando, tenemos que ser como los microorganismos, trabajar día y noche, unirnos, generar esas redes, esos micelios entre los agroecólogos, fortalecernos, resistir y seguir adelante. Muchas gracias, Ana, por estar acá en Cuenca, por conversar, por ese lindo don de gente que tienes y por esa posibilidad de unir a la agroecología a nivel de Latinoamérica. Gracias, saludos.

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Noelia Recalde nació en Gualeguaychú, Entre Ríos. Es cantante y guitarrista autodidacta desde los 9 años y compositora desde los 14. Es una propulsora del arte en muchas direcciones. 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
1: 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La capoeira fortalece el cuerpo y el espíritu. La capoeira es juego, danza, lucha, canto y destreza en movimiento.

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10: Y aquí estamos y desde Capilla del Monte damos comienzo al CDM Noticias Radio del día de hoy. Saludamos a las radios que nos retransmiten, a la audiencia que nos acompañan y, como decía, con los comunicadores de la región, hoy es turno, como cada jueves, de irnos hacia el sur del Valle de Punilla de la mano de nuestro compañero, el señor Alejandro Pico. ¿Cómo le va?
11: Buenos días, Rena. Buenos días, audiencia. Bueno, por fin el sol hacía pleno desde la mañana.
10: Sí.
11: Con una helada acá en Huerta Grande a la mañana. La temperatura era bajo cero, algo que me sorprendió. Pero bueno, mirando las estrellas, vi que iba a amanecer con un hermoso sol. Y bueno, ya recién acabo de llegar caminando a la Biblioteca Popular Leopoldo Lugones. Y ya presto para poder seguir haciendo comunicación. Yo ya no estoy en el programa de la mañana, solamente estoy en la calle siendo cronista, porque bueno, todos los que estamos en radios comunitarias sabemos que hay actividades que requieren más tiempo. Bueno, el cronista, estar en la calle, buscar entrevistas, producirse uno mismo y generar el contenido, no solamente para Radio La Minga, sino para CDM Noticias, para Farco, para radios compañeras de la región, aunque no estén adheridas a ninguna de nuestras redes. Siempre está bueno el poder llevar lo que pasa dentro de nuestros pueblos hacia el resto del interior de Córdoba capital o al resto del país.
10: Tal cual, compa, tal cual. Y sabemos, hoy cumpliendo 31 años, el Foro Argentino de Radios Comunitarias, de esa labor de entramado, de esa situación con la red de medios comunitarios, la complicación de estos tiempos en donde, bueno, los recortes a troche y moche. No sé, el último concreto que hemos tenido tiene que ver con el ex plan Potenciar, de 78 mil pesos, que acompañaba un poquito para completar el salario digno dentro de la economía popular e informal. Y bueno, han arrasado también con eso y con muchas de las posibilidades que nuestras radios comunitarias tienen de solventarse, ¿no? Y el laburo de los compañeros.
11: Es totalmente así, Rena. Bueno, todos sabemos que en el caso nuestro, Radio La Minga es un voluntariado completo, el cual lo que nos venía bien los Potenciar era para bancar los gastos, porque nosotros tenemos gastos. Yo tengo, por ejemplo, un plan de telefonía celular de Movistar de 13.500 pesos para poder estar conectado.
10: Claro.
11: Tengo internet en mi casa para poder hacer los trabajos de computadora, que bueno, sabemos lo que sale Personal Flow, la cooperativa, sale arriba de 50.000 pesos. Entonces todo eso, si nosotros lo queremos seguir haciendo como un voluntariado, porque muchas radios o medios digitales de esta hermosa red llamada Farco, que hoy cumple años, no tiene un presupuesto a través de publicidades privadas o alguna institución privada que fortalezca la economía. Nosotros, por suerte, esta radio depende de la Biblioteca Popular de Leopoldo Lugones. La biblioteca tiene un subsidio eléctrico de la Municipalidad de Villallardino para el gasto de PEC. Tenemos paneles solares arriba del techo que se hicieron con uno de los últimos Fomeca. Si no me recuerdo mal, creo que fue el último de los Fomeca. Y bueno, y lo demás es todo a pulmón.
10: Sí.
11: Entonces, resentida la economía, resentido el turismo, que es de lo que vivimos los artesanos, hay que salir en búsqueda de otro recurso, y ese recurso a veces lleva el tiempo que nosotros le dedicábamos al voluntariado. Pero bueno, esto todo lo hacemos también por pasión, por gusto, y aquí estamos, reportando, juntando información y bueno, y metiéndonos de lleno en lo que nos gusta, Renata.
10: Bueno, eso, ¿no? Y sosteniendo el derecho a trabajar de lo que nos gusta y que sea con un salario digno.
11: Exactamente. Bueno, Rena, pasamos a lo netamente local. Bueno, ayer Huerta Grande tuvo su charla para conformar la bandera municipal, algo que Villallardino ya lo tiene y que el lunes que viene en la Plaza San Martín se conmemora el primer año de esta bandera. Esperemos que el clima nos acompañe, porque el lunes pasado en la conmemoración del paso a la historia, a la gloria del general San Martín, llovió y lo tuvimos que hacer en el cine teatro. Pero bueno, el cine teatro también nos congregó para poder charlar con esos políticos que a veces no tienen la voluntad de poder hacer una entrevista, si no es que nos encontremos por obligación en este tipo de lugar. Por suerte acudió bastante gente. Estuvimos en un cine teatro que cada vez va tomando mejor forma, a donde dentro de un rato me voy a hablar con el director de cultura, Mariano Escaturcho, porque quiero hacer una entrevista, porque hay actividades. Este fin de semana viene Checa Prieto a hacer su stand-up, la semana que viene va a albergar varios encuentros, uno sobre todo que es el que seguramente vamos a salir en vivo la semana que viene, que es el quinto encuentro de la economía circular, del cual yo participo con mis creaciones con materiales reciclados, y va a ser en el cine teatro el jueves que viene a partir de las 8:40 y hasta la 1 de la tarde. También va a estar el encuentro charla por el esto que es el ordenamiento territorial de las cuencas de los ríos que desembocan en Cosquín. Y nosotros ya tuvimos acá nuestra primer visita. Ahora seguramente el amigo Pablo Riveros y gente de Ambiente de la Provincia se acercarán a sacar las conclusiones de los trabajos hechos en cada localidad. Bueno, también va a haber, como siempre, los domingos, o una peña. Creo que este fin de semana hay milonga y el otro fin de semana hay peña. Así que bueno, el cine viene a full, se están haciendo trabajos de electricidad, y ahora al final de la salida vamos a escuchar lo que se viene también en trabajos. También comentarles que Villa Giardino, en el día de martes, en horas de la mañana, comenzó la extracción del arbolado urbano no nativo, para poder empezar con las obras del centro comercial a cielo abierto. Todo esto va a llevar 4 meses de trabajo, entre extracción de, creo que son 6 fresnos dorados y un siempre verde, y el traslado de 12 o 15, depende del estado que estén, crespones, que van a salir desde la línea del cordón de la vereda a pasar a estar 80 centímetros para el lado de adentro de la vereda, para que los autos que estacionen puedan abrir sus puertas. Entonces va a quedar una especie de cordón más amplio, y bueno, se renovará con baldosas, que van a ser con piedrita Córdoba, que es la piedrita gris, que es al estilo canto rodado. Va a haber un cambio de iluminación, un cambio de cestos de basura, y las tan ansiadas baldosas para no videntes, que marcan que hay en cada lugar, ya sea el número de la altura de la avenida San Martín, y si hay que hacer alguna mención especial porque es un lugar histórico o alguna dependencia municipal, también tendrá esa baldosa. Y esperemos que este sea el puntapié para que todo el casco céntrico de Villa Giardino pueda tener este tan ansiado renovación, esta tan ansiada renovación, y que la gente que nos venga a visitar vea que el pueblo se remoza y bueno, y tiene un cambio de cara.
10: Sí, algo, ¿no? Necesitamos poder mover, como cuando uno está totalmente colapsado, decís, bueno, me pongo a barrer, me pongo a hacer algo en mi casa porque necesito accionar. Sabemos el momento de encerrona económico y político también, de las posibilidades que tienen los municipios y comunas de nuestro territorio de hacer algo, pero es necesario, pues si no, creo que la angustia es peor.
11: Totalmente. Por eso, en el momento de encerrarse en algún lugar, se necesita calefacción. En este caso, cuando tenemos que ir al cine teatro, el lugar es muy frío, porque sabemos cómo son estos amplios, claro, lugares donde la gente se congrega. Bueno, y por fin empezaron las tan esperadas obras para el gas natural. El tendido ya está hecho, hay que, bueno, hacer algunos cambios, y cuando estábamos ahí en el cine teatro, el que lleva adelante este proyecto es el ingeniero Stigman, de la municipalidad, que estaba con el intendente Soria. El intendente Soria nos contó en parte cómo había arrancado la obra, y Gustavo Stigman nos contó esto que a continuación van a escuchar estos 3 minutitos. Me despido desde acá de Villa Giardino, Rena. Recuerden, la semana que viene vamos a salir en vivo desde el 5º encuentro de la economía circular.
10: Buenísimo, Ale, un abrazo enorme y a disfrutar del solcito. Gracias.
11: Igualmente, Rena, abrazo grande.
12: Gustavo, bueno, se empezó a trabajar, ya había una instalación precaria con una casetilla de medidor en la puerta, pero nunca se había logrado que el gas ingrese a la institución, acá al cine teatro. ¿Qué se está haciendo?
13: Sí, habían colocado hace un tiempo atrás la cañería externa con una cabina pequeña. Las exigencias de gas del Estado son mayores ahora. Tenemos que esa cabina pequeña tenemos que hacer de doble comando, o sea, va a ser nueva, grande, similar a la que se han colocado en la Escuela Echeverría y en el jardín allá. Lo que está en buenas condiciones es la cañería que se colocó en su momento, esa se la probó y está perfecta. Y a partir de eso que ya tenemos, que ya contamos, se va a hacer todo el resto de la instalación para colocar calefactores infrarrojos. Se estuvo analizando qué tipo de calefacción podemos poner, pero también tenemos que ver con qué disponibilidad de fondo teníamos. Así que lo vamos a hacer con infrarrojos. En el salón que es el volumen más importante, vamos a colocar 6 calefactores infrarrojos de 8.000 kilocalorías. Vamos a colocar otro de 8.000 para el escenario y también vamos a alimentar a la cocina que está atrás para cocina y calefacción y calefactores. Y a su vez, en la secretaría al frente también vamos a alimentar. Por ahora hacemos la instalación. El segundo paso va a ser la colocación de los calefactores. Pero mientras tanto, lo que tenemos acá es lo que se llama el cañón, con la que a veces damos calefacción aquí, lo vamos a colocar también en la parte alta, como para que desde allá también ayude a esto, porque aquí el volumen que tenemos aquí hacen falta casi 100.000 kilocalorías. Es un volumen importante, pero bueno, lo queremos hacer para que cuando esto esté en plena actividad, la gente esté en un ambiente agradable.
12: ¿Qué plazos tenemos?
13: El plazo, estamos hablando de 20 días corridos para la instalación. Después, a medida que tengamos los recursos, vamos a ir adicionándole los artefactos. Así que, pero ya partiremos de que ya está todo hecho y después se irán uno, dos, tres, uno por mes. Es como que ya termina el invierno, pero para el próximo invierno esté todo perfectamente adecuado el espacio.
12: Recordemos que acá funciona la oficina de cultura solamente, en la Jueza de Paz no está más, entonces todo nuclea una misma actividad.
13: Exacto, eso es lo bueno. Y tenemos un hermoso lugar, bien ubicado, amplias dimensiones y tiene todo un historial esto. Quiere decir que todo el desarrollo cultural que se puede hacer aquí es impresionante. Inclusive al tener esta facilidad de contar con la calefacción, se pueden ampliar las actividades.
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10: Y en este segmento de CDM Noticias en Radio le doy la bienvenida a mi compañera, la señorita Violeta Collado. ¿Cómo le va?
14: Buen día, Renata, para vos. Buenos días para la audiencia. Bien, me va. Hoy celebrando 31 años de esta red que integramos, el Foro Argentino de Radios Comunitarias, que entre otras cosas inspira que pensemos en materiales, en informativos regionales como este, el CDM Noticias Radio, la posibilidad de compartir, realizar un contenido desde una de nuestras radios locales y compartirlo con toda la región, con un montón de radios también que nos retransmiten. Así que un abrazo para todas y todos y para toda esta hermosa red que es federal, pero que también tiene sus réplicas y sus dinámicas internas en nuestra provincia de Córdoba, como por ejemplo este CDM Noticias Radio.
10: Así es, 31 años entramando ahí redes.
14: Vamos a hablar también de otra, buena noticia. A veces, viste, aparecen novedades judiciales, distintas situaciones y decimos, esto, tomemos también esta energía para encontrar rumbos para seguir adelante. Y la buena noticia viene de la mano de FUNDEPS, la Fundación para el Desarrollo de Políticas Sustentables, y las vecinas nucleadas en Budas, que vienen batallando desde hace ya muchos años lo que implica la contaminación ambiental generada en los barrios de la periferia del sur de la ciudad de Córdoba a través de la producción de alcohol etílico en la planta de Porta Hermanos. Sí, exactamente. Hay buenas noticias, no te digo que Porta dejó de contaminar porque te estaría mintiendo, pero hay buenas noticias en el ámbito judicial. Está en línea María Laura Carrizo, representante del área de ambiente de Fundeps, para contarnos un poco cómo está este panorama y qué hay para celebrar y, en todo caso, cuál es la tarea pendiente también en esta agenda. Buenos días, Laura, ¿cómo estás aquí? Violeta te saluda.
15: Buenos días, Violeta, buenos días a la radio, a toda la audiencia. Gracias por este espacio. Sí, es una semana de buenas noticias, no tan buenas como nos gustaría. Como decía recién, la noticia ideal sería que Porta sea trasladada del barrio San Antonio. Pero bueno, la buena noticia que tenemos hoy es que este caso va a ser analizado por la Comisión Interamericana de Derechos Humanos, es decir, la Comisión va a analizar la responsabilidad del Estado argentino frente a las vulneraciones de derechos que se vienen denunciando ya desde hace muchos, muchos años, como decías vos recién, por las vecinas que están agrupadas en Buda, y bueno, las hemos acompañado desde Fundeps a realizar esta petición ya hace 2 años, y bueno, hoy se convierte en un caso. Esto significa, como decía recién, que la comisión se va a abocar al estudio y a analizar la responsabilidad del Estado argentino en este caso.
14: Bueno, lo que justamente siempre difundimos y comentamos de lo que pasa con el caso de Porta lleva ya más de una década de incumplimientos, porque desde su primer momento la planta funciona sin haber realizado una evaluación de impacto ambiental, y además hay 5 sentencias judiciales que fueron avanzando en esta lucha desigual, ¿no?, de parte de la comunidad de las vecinas integradas alrededor de Budas. ¿Qué es lo que van planteando desde Buda, si tienen comprobado cómo los efectos, las consecuencias de esta contaminación que despliega Porta en el barrio San Antonio y en los alrededores allí cerca de la ciudad de Córdoba?
15: Las vecinas vienen denunciando desde hace ya, como decías, muchos años, sobre todo desde 2012, donde la planta empieza a producir bioetanol sin llevar adelante un proceso de evaluación de impacto ambiental. Vienen denunciando sobre todo impactos en la salud de la comunidad, impactos en la salud de la población. Es una comunidad que vive pegada a la planta, hay distintos barrios, la pluma de contaminación de la planta probablemente llega casi hasta el centro de la ciudad de Córdoba, pero bueno, las más afectadas, las personas más afectadas son quienes se encuentran cerquita de la planta. Para que se den una idea, quienes no conocen, está el portón de la planta y empiezan las casas de los vecinos. Esta planta, que es una de las plantas más grandes del país, que produce bioetanol para alimentos, según hemos podido probar, pero con cierta sospecha también de que en un principio lo hacían para combustible. Esto ha generado un daño en la salud colectiva de la población y una lucha que viene ya desde hace muchos años, porque hay una contaminación ambiental muy grave, hay una situación de peligro de explosión, de peligro de incendio, todas cuestiones que no terminan de ser analizadas y estudiadas por el Estado. Porque como decías vos también recién, van 5 sentencias que indican al Estado argentino, al Estado cordobés, realizar la evaluación de impacto ambiental, y no lo hemos logrado aún. Por eso este caso se llevó ante la Comisión Interamericana.
14: Hablamos de lesiones en cuanto a problemas de piel, dificultades respiratorias, afecciones digestivas, hasta cáncer, abortos espontáneos y malformaciones, todas efectos que la gente de Budas viene denunciando, ¿no?, y que están incluidos, imagino yo, en todas las instancias judiciales en las que iniciaron estos reclamos. Esto, como lo anunciábamos ahora, va a estar tenido en cuenta y analizado por la Comisión Interamericana de Derechos Humanos. Ahora, donde además implica que empiecen a mirar al Estado argentino como responsable, ¿no?, en esta instancia judicial internacional. También se suma esta alerta que vos decís que vienen denunciando, que es una bomba de tiempo esta fábrica de Porta con relación a toda la ciudad por el potencial del combustible que tiene, que puede ser explosivo, por eso la expresión de bomba de tiempo también. ¿Eso está contemplado en la demanda judicial?
15: Sí, hoy hay como distintos caminos, ¿no? Por un lado, el camino que quedó acá en la Justicia Federal, que recorren las vecinas. Hace poquitos días, el 3 de agosto, sale una última sentencia muy esperada, en el medio de un conflicto también con los jueces de la Cámara Federal de la provincia de Córdoba, quienes han sido apartados del caso, porque están siendo sometidos a una investigación por presunto delito de haber recibido coimas. En ese contexto es que sale una nueva sentencia, la quinta sentencia, reafirmando que confirma su decisión y cuestiona expresamente a la Secretaría de Ambiente de la provincia de Córdoba porque no ha llevado adelante la evaluación de impacto ambiental que se le ordena ya desde el año 2019. Ese es como un contexto, y por otro lado está este contexto ante la justicia internacional, donde también en estos días, creo que un poco por casualidad y un poco porque era lo que debía ser, se nos notifica que la comisión se aboca al estudio de esta causa. Son muy poquitos los casos que alcanzan esta etapa de análisis ante la comisión, cerca del 5%. Entonces es una muy buena noticia, estamos muy contentas con estos nuevos pasos, y se abre como una nueva etapa donde también tenemos que recolectar pruebas e información para presentarla en esta nueva etapa de la Comisión Interamericana.
14: María Laura Carrizo, como surge una asociación libre, corregime en las especificidades de cada caso, pero a una asociación libre, primero con la recurrencia también al Tribunal Internacional en el caso en Cruz del Eje por la obra de construcción de desarrollo del Perilago de Cruz del Eje, donde la comunidad indígena Tulián también llevó adelante una apelación luego de haber presentado un amparo para frenar el desmonte que implicaba hacer los caminos que tienen previstos en esa obra. Y también recientemente, en otro orden de temas fuera de la provincia de Córdoba, pero la causa judicial que tiene con arresto domiciliario y con condena a la expresidenta de la Nación, Cristina Fernández de Kirchner, fue apelada hacia tribunales internacionales. En este hilo conductor, ¿qué implica para la jurisdicción, para la justicia de un país, causas de diferentes escalas, de diferentes territorialidades, que sean planteadas hacia tribunales internacionales diciendo, bueno, estamos dentro de un Estado argentino que ya no nos da respuesta, que necesitamos que lo hagan tribunales desde afuera para poder darle una respuesta a la población?
15: Sí, sucede exactamente lo que decís. Son muchos los casos que se llevan ante los tribunales internacionales históricamente. Como te señalaba recién, son pocos los casos que son admitidos por la comisión y que pasan a esta etapa donde ya se analiza la responsabilidad del Estado. Este es el segundo caso vinculado a contaminación ambiental en Argentina que llega a esta etapa. El otro caso es el de Atanor. El caso de la situación de Porta tiene muchas características que son diferentes y que son de extrema gravedad, porque estamos poniendo en riesgo la vida de una gran población de la ciudad de Córdoba, y ante eso no se puede hacer caso omiso. Otra característica que tiene muy particular es que este caso, como decíamos recién, tiene 5 sentencias y ha ido hasta la Corte Suprema y ha vuelto con 5 sentencias que reafirman el deber del Estado de realizar la evaluación de impacto ambiental. Ante esto, tiene características que son particulares y que son de extrema gravedad, porque además está vulnerando el derecho de acceso a la justicia, porque acceder a la justicia no solo implica presentar una demanda e ingresar, sino lograr una sentencia y que esa sentencia se ejecute. Acá lo que estamos en una situación donde las sentencias no se están ejecutando y el gobierno de Córdoba viene haciendo oídos sordos a esas sentencias. Entonces hay una cuestión muy delicada, y sumado a ello el caso de posible corrupción, esta investigación por una posible corrupción, son elementos que convierten en este caso en un caso muy particular, muy delicado, y donde nosotros ponemos mucha atención porque están en juego la vida.

0: A las vecinas y vecinos, como decís vos, tiene más que ver con producción de biocombustibles, que eso se usa en maquinarias agrícolas y demás. Pero Porta tiene un producto que pone en las góndolas todos los días y que es de uso diario para toda la gente, que es el alcohol etílico. Lo resalto porque me parece que hay toda una mirada sobre, bueno, no comprar más Porta como un intento de boicot, ¿no? De poder dar una lucha hasta simbólica, en todo caso, pero que puede tener un golpe quizás económico sobre la mirada de Porta. ¿Qué cosas se han hecho que puedas resaltar de campañas, de información, de cómo evalúan estos años en este aspecto del trabajo de la gente de Budas?
1: El camino recorrido por Budas ha sido absolutamente ejemplar, ha sido un camino de lucha, de sostener, de afrontar desafíos que son enormes. El quedarse a vivir en el barrio es una decisión política muy fuerte. El sostener estos procesos judiciales que son tan decepcionantes, tan largos, tan engorrosos, son decisiones políticas, son decisiones de vida a las que han tomado las vecinas. Las defensoras ambientales y son realmente un ejemplo. Nosotras admiramos profundamente el trabajo que hace Budas, el trabajo que hacen fuera de tribunales, el trabajo que sostienen dentro, la confianza, la construcción de redes. Creo que uno de los elementos más importantes del trabajo de las vecinas es la construcción y el sostenimiento de las redes. Fundeb forma parte de esa enorme red de organizaciones y de personas, de científicas y científicos. De vecinos que apoyan esta lucha enorme. Las Budas han sabido llevar su lucha al Tribunal Internacional, a otros espacios internacionales, a todas las oficinas de la ciudad, a todas las oficinas de la provincia. Recorren el país llevando notas, llevando peticiones, sosteniendo y confiando en este sistema que tantas veces las defrauda. Creo que ahí hay todo una enseñanza, hay un camino que están mostrando y un camino posible para recorrer para otras luchas ambientales. De alcanzar las Budas esta recomendación que esperamos de la Comisión Interamericana, también estarían dejando ya también un paso más y un paso muy importante para el derecho ambiental en Argentina.
0: Sí, sin dudas. Bueno, veamos qué sucede. Me imagino que no hay mucha información en cuanto a tiempos, a las instancias que siguen, pero como decías vos y resaltabas, es súper destacable que la Comisión Interamericana de Derechos Humanos haya decidido tomar este caso, abrir un caso judicial contra el Estado argentino por la contaminación ambiental generada en la fábrica de la empresa Porta Hermanos. Les agradecemos desde acá el trabajo también que realiza Fundeps y este acompañamiento a las vecinas de Budas. Y bueno, traemos esta información también recordando esto, recordando toda una campaña de concientización sobre el caso de Porta Hermanos. Y lo decimos siempre casi a diario, ¿no? Pero bueno, por lo menos no ese pequeño boicot simbólico que podemos hacer desde otras regiones y el rechazo a la marca Porta como todo lo que implica en relación a la salud de la población de la ciudad de Córdoba, nada menos, y este caso que tiene esta instancia internacional. Ojalá tengamos pronto noticias, María Laura, sobre esta novedad, además, judicial y los pasos que sigan.
1: Sí, ojalá tengamos pronto noticias. Estamos en un momento muy movilizante y muy positivo, de los pocos momentos positivos que hemos tenido en este proceso tan largo. Sí, sumo a lo que vos decías, esto de ese pequeño gesto de boicot. También agradeceríamos si pueden compartir la información respecto de esta situación judicial que se da ahora, si pueden entrar a los distintos medios de comunicación y compartir, porque bueno, es muy difícil también romper ese cerco mediático. Es una empresa muy grande, detrás de la empresa atraviesan muchos factores de poder, donde quedamos pequeñitos cuando queremos salir a contar, y bueno, nos viene bien también y suma un montón ese gesto de ir a compartir o ponerle like a las publicaciones o de compartir la información de boca en boca. Así
0: Bien.
1: que gracias de nuevo por este espacio. Y bueno, gracias a vos, Violeta, siempre tenemos en cuenta.
0: Bueno, muchísimas gracias.

0: por este contacto y por el esfuerzo también con esta nota, María Laura. Espero que te recuperes pronto de la garganta, pero queríamos tener de primera mano este seguimiento, así que gracias por este contacto y por compartirnos esta buena noticia.
1: Sí, gracias, espero recuperarme. Perdón por la voz ahí para la radio, pero era lo que podía hoy. Así que bueno, buenos días a todos.
0: Con la voz quebrada por la emoción.
1: Sí.
0: Muchas gracias.
1: Un saludo.

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1: Hola, buen día. Acá Dionisio Labrit, saludando a toda la audiencia de una radio Muchas Voces y presentando mi samba de la miel, que estos días salió a volar cual abejita que gusta de visitar, oídos atentos, corazones abiertos como pistilos, como flores. Mirá cómo me puse chamullero. Una samba que habla de lo indispensable de esa sociedad infinita, de ese interés común entre la abeja y la flor. Así que te invito a escucharla y un abrazo muy grande para todos.

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1: Y aquí estamos en el último tramo de CDM Noticias en Radio para recordarte que pases por nuestro portal cdmnoticias.com.ar y te informes de muchas cosas, como por ejemplo...
2: Sí, recordarte algo que desde nuestra labor, que lo trabajamos regionalmente y demás, miramos también las cosas que pasan, que nos atraviesan y que terminan siendo agenda nacional esta semana como nunca, desde el día lunes, desde el mismo feriado. Fueron trascendiendo las cifras y todo lo que está pasando con el nivel de endeudamiento que tienen las familias argentinas. Ya la semana pasada había números y también que se empezó a evidenciar el nivel de fraude, llamémosle, porque no tiene otro nombre, lo que está pasando con Marcos Galperín y su billetera virtual, la aplicación Mercado Pago, que en muchos sentidos es una solución para mucha gente que no accede al sistema bancario, hay que decirlo también. O sea, hay mucha gente que te dice, si yo no tengo Mercado Pago, no tengo nada, se caen completamente del sistema, pero que desde ese lugar también se aprovecha de esa necesidad, generando esta oferta de créditos que alcanzan a tasas que pueden llegar hasta el 1.300% de la deuda original. Llovieron durante la semana pasada las denuncias penales hacia Marcos Galperín, que elige no vivir en este país, además, sí, para tener más y más beneficios fiscales.
1: Para no tributar.
2: Y que todo el desarrollo que uno considera de punta, puede decir, bueno, pero desarrolló una aplicación exitosa, una fintech, un servicio que no estaba. Bueno, todo ese desarrollo también fue posible con subsidios, con apoyo del Estado argentino. Entonces, bueno, llovieron las denuncias penales, como te decía, sobre, sí, sobre el abuso que implica que puedas dar servicios financieros, una simple aplicación, sin responder a ninguna de las pocas regulaciones que tiene el sistema financiero en la Argentina.
1: Sí.
2: Y además haciendo uso de desregulaciones que tiene este gobierno con respecto a las bases de datos, accediendo a la posibilidad, por ejemplo, de tercerizar las cobranzas de deudas, ¿no? Los tercerizan distintos estudios. Hay uno que es tipo... Tiene el nombre tipo COBDED, cobranza de deuda directamente. Y es una empresa jurídica que tiene además acceso a toda la base de datos de contactos de un usuario de Mercado Pago, que no nos damos cuenta, pero cuando cargamos una cuenta, abrimos una cuenta, la aplicación tiene acceso por defecto a nuestros contactos. Entonces empiezan a llamar a las familias. Bueno, de todo esto estuvimos hablando la semana pasada con la diputada Gabriela Esteves.
1: Hoy te
2: no
1: sumo,
2: es la única.
1: Eso, hoy te sumo en Página 2, está en portada. Hay casi 30 proyectos para familias endeudadas que La Libertad Avanza bloquea en el Congreso.
2: Exactamente, no es la única. Empezaron a aparecer muchos proyectos. Nosotros hablamos con ella a fines del año pasado porque habían presentado uno más junto a Lucía Cámpora y otra diputada más de Unión por la Patria, y estuvimos hablando recientemente donde también mencionaba que no es tampoco el único proyecto que presentó, que ya había presentado varios, y que en esta agenda que empezó a estallar, porque estamos hablando de un sistema que termina siendo también una bomba de tiempo porque puede colapsar y mucho, y que está afectando además a la salud mental de la gente, puede realmente tornarse una situación gravísima. Bueno, empezaron a aparecer esto, repercusiones de muchos proyectos en el Congreso que no avanzan por el momento, como decís vos, pero un reclamo, una impronta hacia la oposición que no termina de unirse con nada, para que entiendan que este tema, por ejemplo, hay que lograr presionar dentro del Congreso, aprovechar quizás este pequeño momento de debilidad, no sé si llamarlo debilidad, pero una zona blanda que encontró la oposición dentro de las cámaras en el Congreso de la Nación, y lograr poner este tema en agenda. Bueno, tenemos en nuestro portal, en CDM Noticias, una entrevista reciente que hicimos con Gabriela Esteves, hablando de esto, del sobreendeudamiento de los hogares argentinos, que alcanza niveles críticos. Pueden leer la nota, pueden escuchar la entrevista completa, y ahora pueden simplemente escuchar un fragmentito para recordar las cosas que señalaba la diputada.
1: Y con esto cerramos nuestro CDM Noticias del día de hoy.
3: Mucha gente que recurría a endeudarse como complemento de salario porque no le alcanzaba el salario para llegar a fin de mes, entonces tenía que endeudarse para poder comprar comida, porque luego de pagar alquiler y gastos ya no les alcanzaba para ir al supermercado, por ejemplo. Entonces ya en ese momento la situación era esa. Ahora es bastante más crítica la situación, primero porque se perdieron muchos puestos de trabajo. La verdad es que los bienes de consumo diario, como pueden ser los alimentos y las cuestiones vinculadas a la higiene, siguieron subiendo, subieron los servicios, subió el combustible y los salarios quedaron muy por debajo. Con lo cual, las pocas personas que aún siguen teniendo un salario, cada vez ese salario alcanza para menos. Y después tenemos un índice de desocupación que crece permanentemente. Y también crece permanentemente los trabajadores que están en condiciones precarias, con los cuales esos no tienen ni aumentos vinculados a la inflación o a las paritarias, en el caso que las hubiese, que tampoco las hay como corresponden, ni son libres como eran antes. Entonces cada vez el cuello de botella se vuelve más chiquitito y cada vez la situación es más crítica para la gran mayoría de las familias.
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0: ¿Qué onda? Un abrazo enorme para todos los de Dame Bola, alto programa. Acá Yadi del Auditor Cofrí representando. Esperemos encontrarnos pronto haciendo música.
1: Buenas tardes, Capilla del Monte. Programa número 82 de Dame Bola. Si quieren mandar mensaje, como todos los oyentes estuvieron mandando ahí, manden mensajes al 3548-570333. Saludo a el operador que mete los dedos. Hola. En este programa, Valentín Ventre. En Pito y Matraca, Adrián Petty. Ese instrumental que escucharon especial fue de Petty.
2: Traductor de extraterrestre también.
1: Traductor de extraterrestre, un dotado de acá del equipo.
3: Buenas tardes a toda la gente de Capilla del Monte y los alrededores.
2: ¿Está tomando agua?
3: No, vos sabés que me agarró como hablamos tanto de recién del corazón, me agarró.
2: Le agarró miedito.
3: Sí, no, me agarró un dolor. Si caigo, esto es una muerte en vivo. Muchachos, sáquenle todo el jugo. No,
1: ¿Sabés cómo? Nos vamos hasta los Oscars. Bueno, y acá, increíblemente temprano.
2: Yo pensé que no iba a estar.
1: Desde que arranca el programa, Lautaro Aguilar.
2: Sí. Él decía que no venía.
4: Bueno, sí, yo decía que no veía.
1: Ya no venía. Bueno, y acá de... resucitado, quien les habla, Dani
4: Fronte. Hola, Dani, todo bien. Al final, la gente quiere saber: ¿tenés o no tenés neumonía, Dani?
1: Aparentemente no, vamos, pero Dani. Sí, o posiblemente a futuro.
4: Hay que ver el lunes. Es
1: que no, depende de quien lo vea.
4: Claro, tal cual.
3: Depende que lo vea. Como múltiples choice.
4: Claro, viste.
3: ¿Tiene? No tiene, no sé.
1: Claro, sí.
4: Son los médicos del chat GPT, esta cosa.
1: Sí. A la mañana, el martes.
2: A la mañana tiene, a la tarde no.
1: Claro, no, tal cual. No, ojalá.
4: Y depende de la temperatura.
1: Ocho y media de la mañana, no tenía nada. Era casi una exageración mía.
4: Doy fe porque te vi a esa hora.
1: No, nos pusimos a hablar del karaoke, el karaoke 2 que estuvo en Sinclair, explotando.
3: Espectacular.
1: Están preparando una gira, ya vamos a hablar de karaoke 2. Pero bueno, nos pusimos ahí a hablar de karaoke 2 y todo lo bueno que estuvo ahí con mi amigo Lautaro Aguilar en el coreano.
4: Iba y venía el tipo hablando de una cosa y de la otra. 10 puntos.
1: Prendimos las señales de fuego.
4: Total, perfecto. Una mañana alucinante. El tipo me dice,
1: me voy a hacer una plaquita, que me dijeron que me haga una plaquita. ¿Quién tiene miedo a una placa? Me hice la placa.
4: Tendría.
1: Digo, voy a la guardia, le digo, ya tengo la placa. Bueno, no, pasa una hora y media, iban y venían los médicos,
2: corrían, murmuraban en los pasillos.
1: Ahí está, uno pasó y decía,
2: en un momento vi un flash, que le sacaron una foto desde allá, desde más lejos.
1: Cuando entro a la guardia me dicen, ¿problema de corazón tuviste? Presión alta.
3: Pero problema de corazón, vos capaz que te preguntaron, ¿te peleaste con
2: claro
3: mujer? ¿Estás enamorado?
1: Claro, estoy enamorado, le digo, hace como 20 y pico de años.
2: Tenés el corazón con agujeritos.
1: Claro, digo, bueno, a veces tenemos alguna discusión. Pero bueno, y así el interrogatorio, y le digo, bueno... mi hija, su Jai Fronte.
3: Pará, si te interrogaron, ¿qué te preguntaron? ¿Si llevabas armas?
1: Claro, no. ¿Cuántos muertos tenía de corazón? Encima me hicieron acordar, porque mi tío murió de corazón, mi abuela murió de corazón.
3: A llorar.
2: Claro, no. Se puso a cantar esa.
1: Al cielo,
3: igualmente,
1: a mi tío, a mi abuela,
3: 100%
1: mi abuelo.
3: Le falla el corazón.
1: Sí, generalmente todo lo que se mueve el corazón.
4: Mi primo,
1: que es 4 o 5 años menor que yo, también lo operaron de corazón abierto.
2: Bueno.
1: Digo, bueno. Cuando dice...
3: me haces agua.
4: El tipo del karaoke. Canta todo.
1: Él canta así que todo. Bueno, siguen con la onda karaoke. Y digo, bueno, no. No tengo.
3: ¿Sobrevivió
1: no
3: tu tío?
1: No, mi tío no. Mi tío murió en la operación. Y quedó.
3: Y se marchó.
1: A la semana igual.
3: ¿Cómo se llamaba el tío?
1: Antes de la garantía.
3: ¿Cómo antes se llamaba el tío?
1: La garantía del
2: la garantía.
1: Juan Carlos.
3: Juan Carlos, este programa, lo vamos a dedicar el programa.
1: Mi primo sí, mi primo salió, mi primo todavía está ahí, hincha huracán, no sé cómo sobrevive, pero bueno.
3: Bueno, eso
1: está difícil la de mi primo, pero bueno, viene bien mi primo.
3: Escuchame, bueno, tu primo es más joven.
1: Bueno, le digo, voy a ir a...
3: Mi primo es más joven, van mejorando, por lo menos el otro se murió, este no, vos,
1: seguimos. Tengo que llegar al 27 de septiembre, mi cumpleaños. Que sí, ya pero, el año pasado no sabía si llegaba antes.
3: ¡No! ¿Te acordás? Sí, sí, casi se mueve.
1: Así que bueno.
3: Ay, siempre con una sorpresa.
1: Le digo,
4: va a terminar la anécdota, Darío Fronte. Sí. Vamos.
1: Me voy al... Le digo, me tengo que ir a la plaza, que mi nena, que es abanderada, voy a acompañar a mi nena para el homenaje a San Martín. Y no me hace. ¿Cómo que no? Le digo, voy a la plaza, que una cuadra. Le digo, tengo que acompañar a mi nena, ¿no? Le digo, voy
3: para... ya soy
1: bueno, me dice, riesgo, pero volví rápido, porque me toman la presión y me encuentran 16.8. Y me dice, bueno, no,
4: alta.
1: Me dio una pastillita.
4: Presión alta, una pastillita.
1: Una pastillita, le digo, yo siempre con la pastillita. Puso dos tecnitos. Así que me fui al saltito. Sí,
4: a la plaza.
1: Me bailé todo el himno. Suena hasta Martín.
4: Y vuelvo a San Lorenzo.
3: ¡Sagrado! ¡Libertad! ¡Libertad! ¡Libertad!
4: Bien, bien, bueno.
1: Sí, no,
4: mientras pasaba la marcha.
3: Hizo efecto la pastillita.
1: No, pasaba la marcha de San Lorenzo y yo estaba trepado arriba del monumento de San Martín.
4: Es la mejor marcha encima de la marcha de San Lorenzo. No,
1: buenísimo.
4: El tecno de San Lorenzo.
2: El tecno de San Lorenzo.
4: Sí, boludo, tal cual.
3: A los granaderos de la marcha de San Lorenzo, boludo.
4: Claro, el complejo
1: de granadero. Así que.
4: Complejo de granadero, boludo.
1: Sacó el gorro.
4: El tipo que nunca fue granadero y quise ser granadero, bien.
1: No, se ilustró pasable. Pero bueno,
2: sigue la anécdota.
1: Vamos. Así que vuelvo, me toman la presión de vuelta, 14-9.
4: Bien.
1: Le dije 16-8, le dije la repartí un poquito, me voy. Claro. Le dije soy un poquito.
4: La mitad de tabla, siempre al medio.
1: Claro, fuerte al medio. Así que me fui, saqué turno en el medio con. Le mando un saludo ahí a la doctora Ramos en el.
3: Doctora Ramos.
1: Que siempre, Norita, ahí me pone paz. Y le digo, mirá, me dijeron esto. Me dice, no. Neumonía
3: tachala
1: no
3: doble,
1: tenés.
3: Tachá la doble.
1: Un tiempito más va a vivir. Una bronquitis. Me dice, no salga cuando hace frío. Me dieron.
3: ¿Vos te
1: agarraste
3: alguna
1: o menos
3: bronca en estos días?
1: ¿Viste? Y eso es lo mismo bronca que tuve para el cumpleaños mío hace 11 meses atrás.
3: Y algo que está pasando en estos meses, en agosto.
1: Sí.
2: Y viste, el largo y angosto.
3: No, viste que dice que julio los prepara y agosto
2: sí, agosto
3: se lo lleva. Así que
1: todavía tenemos un
4: montón
1: de días.
4: Falta
1: una semana y pico.
4: No, falta 10 días más largo.
3: Bueno, yo me cuidaría. Sí, yo me cuidaría.
4: Ponete la campera, Dani, por la duda, Dani.
3: Ahora está en mangas cortas.
4: Pueden bajar la calefacción.
2: Sí, por favor. Ponela en el piso.
3: Tráiganle el pañal con calor.
4: La no producción. Bueno, pará, yo cuento la parte en la que Dani vuelve a la despensa y el tipo vuelve, se fue como él.
2: Danzante,
4: ¿viste?
2: Campante.
4: Claro, se fue con que acá, que allá. Vuelve.
1: Salí, me fui para
4: allá. Bueno, no, pero viste que es un tipo que tiene su energía. Bueno, vuelve agarrándose de las cosas.
2: Pálido.
4: Pálido.
2: Zombie.
4: Yo, ¿qué pasó? Encima lo.
3: El pánico.
4: ¿Quién estaba en la puerta de la despe? Lucio el Romántico. Voy a comerte. Claro, ¿viste? Y...
2: Mandó mensaje, Lucio, después lo mandamos.
1: Tenemos ahí un montón de mensajes.
4: Esa situación, bueno, nada, quedamos asustados con Dani, pero nada, después dijeron que el panorama estaba un poco
1: mejor. Al otro día, claro, la doctora me dice, no, neumonía no es, igual te tenés que cuidar. Le digo, me dijeron tener el corazón agrandado, le digo, estuvo bastante bondadoso, decime si tengo que dejar de poner plata en el sobre de karaoke. Claro. Le viste, dije, eso fue lo que me. Ahí fue, estuve muy generoso. Estuve muy generoso con los 500 pesos que le puse en el sobre.
4: Sí. Ah, bueno, de 500 pesos, la puta.
3: Ah, porque tuvimos uno de 500.000 coches.
4: Un voucher. Un voucher de Daniel Electricista.
3: Por si se te corta la luz. Nos dejó la boleta de la luz. Por favor, págueme la luz porque me la cortan.
2: Buenísimo.
3: Y bueno, qué sé yo.
1: Así que, bueno. Así termino mi fin de semana. Hoy sí, el lunes voy al cardiólogo. El jueves, si hay acá un homenaje, bueno. ¿No escuchás mi voz?
2: Y en estos días, ¿viste fútbol o no?
3: Que pongamos.
1: Fútbol. Encima había ganado Independiente, digo. No. Claro, eso fue lo que eso me llamó también la atención.
4: Independiente le ganó a...
1: A Lanú.
3: ¡Venite a Lanú!
4: ¡Aguante Lanú!
1: A Lanú. Sí. Nos fuimos, tenemos. Sí, lo trajimos a Pep Guardiola, pero nos mandaron a Jansson Viera.
4: Qué loco eso, ¿eh? Es un cambio medio extraño.
1: Pero bueno, dijeron un parecido.
3: ¿Talleres se quedó sin
4: técnico? No, pará, todavía no se quedó
2: sin técnico. No, tremendo esa imagen. ¿Sí?
4: Arregló San Paoli hasta el lunes.
2: Y si no, le tiene
4: si
2: que pagar.
4: Si le gana,
1: se tiene pagado como. ¿Cuánto
4: y si pierde? Y si pierde, se va.
1: Ese, el rey de las indemnizaciones, ¿vi?
2: Terrible, una cuentita. Yo vi una cuentita que andaba
3: por
1: ahí. 23 millones de.
3: ¿De
1: 23 millones de
2: contrato rescindido. En contrato solo, en contrato rescindido.
4: Un crack, un maestro. Era el tipo Adrián Petty del fútbol. Es Adrián Petty del fútbol.
1: Ahí está. Cuando decía Santilli, está el en la mafia de los juicios laborales. Ya, estaba basado en San Paoli.
4: Con no eso, ¿sabes qué? Ensalada.
1: Sacaron la ley laboral a mierda.
3: Y el tipo un ratón, porque no se hizo un entretejido de pelo, no se hizo nada. No,
2: pero porque él se...
1: Eso te
4: intuyo. Me da la onda, Sam. No me gusta la onda de San Paoli.
2: Yo ahí lo van.
1: Anda enojado. Sí.
4: ¿Viste? Como en el año de reunión, ¿viste?
2: En que siga con su pelo que tiene.
1: No, si tenemos plata tenemos que meternos pelo de algo, un carpín.
2: ¿Puedo hablar con el sindicato de los pelados?
1: Y yo soy pelado porque no tengo plata. Dejame meter a la de San Paoli y tengo los rulos de vuelta por la cintura.
3: El pelo de Adorno.
2: Un contratito rescindido de San Paoli y sale.
1: ¿Sabe qué? Tendría, de los 23, tendría 200 pesos y todo en rulo.
3: El 3%. No, y después hay otras que se pegan, ¿viste? Como esas peluquitas que se pegan, que se tienen que pegar.
4: Escuchá, ¿qué estás averiguando vos? Porque me parece que soy el próximo.
1: ¡Hola, amigo!
4: A ver, Adrián Petty nos cuenta porque estaba averiguando.
3: No voy a gastar en eso, no. Primero que...
4: Convengamos que no gasta mucho en nada.
3: No, pero... 53 años.
4: ¿53 ya?
1: No. Canta Victoria. Canta Victoria.
4: Está tocando la mano.
1: Encima
4: no me gusta mucho.
1: No, va a cumplir 52.
4: O sea, ¿va a cumplir 53? Claro.
1: ¿Por qué dijiste que te falta para los 53?
3: No, pero bueno, digo.
1: No sé quizás,
4: ¿qué contá de que te empezó a pensar tu viejo, digo, un Adriancito? ¿Qué contá?
3: No, pero 50 años es mucho, boludo.
4: Sí, pobre. Bueno, eso no lo dudamos, pero
3: ¿sabes
4: bueno?
3: ¿Sabes cuántas cosas pueden pasar en 50 años?
1: Sí.
4: ¿Y cuántas pasaron?
3: ¿Y hay algún pelo que me acompañó toda la vida?
4: ¿Vos decís?
3: Sí,
4: un pelotudo sos vos. Hasta las 7 de la tarde hacemos Dame Bola. Estamos en vivo, ¿por dónde, Dani?
1: Por la 98.1. Y
2: ¿tenemos
1: si no nos
2: escucha
1: por ahí? Por una radio.org.ar.
2: Tenemos mensaje de Ortega, tenemos mensaje de Agustín, como siempre, y tenemos saludos.
1: Tenemos
5: un saludo gigante para los chicos de Dame Bola.
2: Salud.
5: Los escucho bastante seguido. Siempre con la anécdota. Se caga de risa.
3: Así que
2: se caga el chabón. Pobre.
6: Hola.
2: Se caga en la casa.
6: Hola, chicos, buenas tardes. Me dejaré mandarle un saludito para los chicos de Dame Bola.
2: Dejado.
6: De parte del gringo Nahuel.
2: Saludos, Nahuel.
6: Los escucho siempre. Aguante taller, y si me pueden pasar los goles de Belgrano de ayer, por favor.
3: Lo vamos a pasar. Ahí lo pasamos.
2: No, ¿era un chiste?
1: Sí, claro, ganó Racing 1-0, así que estoy ansioso por escuchar a Ortega.
3: Me
1: encanto a la vida, Ortega.
3: Mandó el informe, Ortega.
2: Mandó el informe.
1: El informe, claro, tempranito está el informe de Ortega, después que terminó el partido de Racing, al toque.
2: Tenemos más saludos, creo que otro saludito más.
1: Mate otro saludito porque hay un montón.
7: Hola, amiguitos de Dame Bola, futboleros, futboleras que escuchan este
3: Martín
7: programa.
3: Martín Devari, un saludo grande.
1: Otro,
7: Martín
1: ¿eh?
7: Martín Devari, les mando un saludo.
1: Estamos corriendo carrera con Martincito.
3: Boca,
7: Gauti,
3: Boca.
7: Dani, Valentín. Que haga un excelente programa.
2: Con suspenso. El
7: abrazo fuerte, nos vemos.
4: Gracias,
7: ahí,
4: Martín.
7: Amiguitos.
1: Grande, Martín. No sabemos si metió suspenso o ACB en el medio.
2: O sea, cómo viene.
1: Pero bueno, ahí estamos.
2: Muy bien. Salud, gracias a todos los que mandan saludos. Hay muchísimos más, lo seguiremos pasando.
4: Si querés mandar tu saludo, lo podés hacer a este número de teléfono:
1: 3548-570333. O a cualquiera que tenga nuestros números personales.
4: Sí, tal,
2: obvio.
1: Así que.
2: Lo pasamos al aire.
3: Tenemos un corresponsal hoy.
4: ¿En dónde?
3: En San Pablo.
4: ¡São Pablo! ¡São Pablo!
1: Donde juegue un equipo argentino, nosotros vamos a tener
3: Ventral,
1: una persona de Dame Bola.
4: Ojalá que pierda el equipo argentino.
3: Juega Ventral, Corinthians, y lo tenemos a Leandro. Desde San Pablo. Ya llegó, se fue en avión el tipo.
1: Bien,
4: ¿qué
1: bien?
4: ¿Qué
1: se fue de Río Carrero,
4: boludo, a San Pablo.
3: Bueno, pero podía ir en bondi.
1: Sí, podía ir en bicicleta.
3: Claro,
1: sí,
3: pero
4: ahí
3: bueno.
4: No va. Claro.
1: Igual los vuelos hoy, adentro de Brasil son muy baratos.
4: Hoy 21:30, San Pablo Central, San Pablo Central, Corinthians Central, la vuelta en el partido de ida en Rosario, empataron 0-0 y ojalá que se queden afuera hoy. Por
2: bueno, hubo de todo, Libertadores, Sudamericana.
4: De todo.
1: Sí, ahí lo tuvimos a Agustín Rothbard, que es está con todo el resumen, que nos vamos a ir arriba de
2: 528 partidos.
4: Un montón de fútbol, y no vi ni siquiera el de Newell, que es el que solía ver, más o menos, porque tuve que laburar.
1: Por Dios. Laburar con el piquito estaba laburando.
4: Sí, bueno. Pico y pala.
1: Pico y pala.
4: No, justo entrando a... ¿Cómo es el nuevo nombre? Vale, está bueno.
1: No se puede hacer.
4: Bueno,
1: no decir nada, tenemos que trabajar en la radio censurada.
3: Si nos pusieran el pi, haría
1: pi, pi, pi, pi.
2: Sería el programa de un pi.
1: Claro, sería como una despedida no de soltero.
4: Entrando a Sinclair el otro día, gol de Newell. Y yo lo grité, ahí lo canta la radio, ¿sabés cómo lo grité al gol? Y después lo puse en la tablet, pero nada, no sé. Sí, ganó Newell, ganó Newell. Quinto que está bien, Newell.
2: Ganó Boca, ganó Independiente, ganó Racing. Estamos dando.
4: Estamos ganando, ganaron todo.
1: Atlanta
2: me parece que no ganó.
1: Atlanta me parece que no. River. Es un programa pum para arriba.
4: ¿Sabés qué me dijeron hoy antes de venir a la radio? Que Newell, sí, también. Que Newell vaya a buscar a Milton Jiménez, ¿vale?
2: Buenísimo.
1: Se lo llevó.
4: ¿Sabes cómo lo traigo?
3: Ya llevamos a Benedetto.
2: Anda máquina, nadie te detiene.
3: Ya llevemos a Benedetto y estamos con el juicio.
1: Y encima le deben como medio palo.
4: $460,000 le debemos a Benedetto.
1: ¿Cómo le pueden deber $460,000 a un pibe que jugó? No llegó a dos partidos.
2: Por eso mismo. Por eso
1: no sé si entró en tres y en total no llegó a sumar en minutos.
4: Che, vos sabés.
1: Esas cosas que tenemos los clubes.
4: Tengo una polémica.
1: Kim.
4: Una polémica.
1: Polémica.
4: Polémica, muy polémica.
1: Muy polémica. Muy
2: antes
1: polémica.
2: Te digo que perdió Atlanta de nuevo con Ferro.
1: Porque nosotros le dijimos. Nosotros le dijimos, no quieren darnos bola. Claro. Le dijo, dame bola. Dame bola, lleven la camiseta, saquen la foto.
2: No hubo retribución.
1: Ya se cumplió.
3: El tiempo expiró.
4: Tenemos
3: el
4: música. Tiempo. ¿Tenemos música de suspenso, Valen, ahí?
2: Le ponemos música, aguantame.
4: Porque esta polémica es una polémica muy polémica.
3: ¿Sobre qué?
4: Y no, pará, porque si te digo algo...
3: Fútbol, básquet...
4: Bueno, un poco de todo.
3: Un poco escuchá, de todo.
4: Escuchá. A ver. ¿Qué pasó entre Adrián Petty y una rubia el sábado a la noche?
1: ¡No!
2: Creo que hay familias. Hay familias, bueno,
1: escuchame. ¡Hay familias!
4: Escuchame una cosa. ¿Te paso mi alias?
3: No tengo nada que decir.
4: No,
1: verdad, vos. No, yo mirando desde lejos.
3: Voy a comprometer
4: desde
3: el
4: lejos.
1: Desde lejos y con una visión de bar. Lo fueron a buscar.
3: Lo fueron a buscar.
1: Estuvo
3: no
1: con la manito quieta.
3: No
1: así,
3: me acuerdo de nada.
4: Qué feo.
1: Pero
4: qué feo bailar.
1: Cusi, el comentario de Cusi apenas
4: arrancó
1: fue: es un montón.
4: Qué feo que es bailar con invitadas a programas de radio. Por
3: bailar
4: vos.
3: Bailar pegados.
1: No es bailar. Así que. Pero el karaoke explotó.
3: Explotó. No, tenemos que decir que fueron.
4: No sé qué pasó. Sí, el, sí no sé.
3: Pero escúchame.
1: Río de Janeiro.
3: Estuvieron invitados los chicos que vinieron. No Maxi y India. Bueno, y Seba.
1: Seba
3: se llamaba.
1: Sí.
3: Bueno. Igual. Bueno, la cosa que vinieron al bar, estuvieron ahí,
1: presentaron también
3: presentaron el tema, o sea que hubo un montón de cosas muy buenas.
1: Y aparte sí, la gente se copó mucho con el tema.
3: Muchas chicas querían al nene.
1: A Maxi.
3: Le arrancó, se le dijo, no te digo, pará.
1: Tampoco lo estamos sorteando. Yo creo que si lo sorteaban.
3: No, si había sorteo, creo que venía mucho número.
1: Sí. Así que hubieran hecho una moneda ahí con eso.
3: Así que bueno, muy bueno. Explotó.
4: Bueno. Última edición.
1: Nah, yo creo que el karaoke va a seguir por ahí en otros lugares que
4: no sé.
1: Que se acomode, ¿no?
4: Hay que ver.
1: Hay que ver quién lo puede solventar.
4: Bueno, hay que buscar sponsor.
1: Voy a buscar
4: sponsor, Adrián Petty.
1: Algo que sí, vale, hay que pagarlo. Si vale y está bueno, y bueno, uno ahí. Y bueno, y no, seguramente va a aparecer.
4: No sé. Incentivos, claro.
1: Incentivos. Pero explotó. Al lado había otro karaoke en el bar de al lado y de repente empezaron a venir que vino acá en el karaoke y el dueño.
2: Como un agujero negro que empezaba a absorber todo lo que estaba pasando.
1: No, pero iban pasando la gente de un lado para el otro. Yo
2: ya gente arriba de la gente.
1: A alimentar mi neumonía y volví al frío a fumar. Así
3: claro,
1: que volvía, entraba, salía. Y, cada vez
4: y te agarraste neumonía por todo eso.
1: No sé si venían por el karaoke o si era porque me veían a mí y me seguían.
4: Te doy hasta que Dani Front te diga bien karaoke.
1: ¿Cómo es karaoke?
3: ¿Karaoke?
1: ¿Karaoke? ¿No es karaoke?
3: ¿Es karaoke?
1: ¿Karaoke? ¿Pero qué es una palabra?
4: Sin acentuación, no es karaoke.
1: ¿Pero qué es una palabra en qué idioma?
2: Japonés.
4: No sé.
1: ¿Japonés?
4: ¿Japonés? ¿Por qué? ¿Qué significa?
1: No sé. ¿Por qué te pones tanto?
3: Gente cantando.
4: No tengo un fundamento, pero...
1: La pronunciación es la tuya, la que te ocurrió a vos.
4: A ver, ¿qué hiciste el sábado?
3: Karaoke.
4: Valen, ¿dónde no fuiste el sábado?
2: Al karaoke.
4: Bien, ¿karaoke? No, es
1: karaoke. ¿Karaoke?
4: No, bueno.
3: ¡Karaoke!
4: O sea, te banco, es tu esencia, está bien.
3: Bueno, fue nuestro amigo Lucio que estuvo el otro día cantando.
1: El japonés mío va bastante bien.
3: Tuvo muchas repercusiones el otro día Lucio cantando acá.
1: No, Lucio...
4: Traicionero corazón.
3: La rompió.
1: Mandó mensaje. Fue con el grupito de. A ver, mandan un mensaje de
2: Chile. Ah,
1: no, bueno, no, mándalo mezclado, no pasa nada. Pero el grupo que llegó.
4: ¿Querés que te lo consiga el mensaje? Lo tengo acá.
1: No, igual.
2: Bueno, yo lo tengo, pero no sé cuál es.
4: Yo te lo paso.
1: Y
4: vos tranquilo, Johnny Ríos.
1: La mesa esa, pero muertos de risa todo el tiempo, saliendo a bailar, gente contenta, festejando, gente contenta. La verdad que estuvo alucinante, no hubo gente que se quedara sentada en una silla en todo el bar, en todo el bar completamente lleno, Sinclair explotó de gente, así que la verdad estuvo buenísimo. La verdad se repita,
2: tenemos las palabras de nuestro
1: en
2: amigo.
1: Cualquier lugar, porque lo importante es el karaoke.
2: Sí, gracias. Me gusta igual como lo decís vos.
8: Gracias. Hola, buenos días a todos. Buenos días, Capilla del Monte y
2: buenas
8: Zona.
2: Buenas tardes.
8: Bueno, no, en esta ocasión quería dejarle un saludito a los chicos de la producción Dame Bola.
2: Dale.
8: De parte de Lucio, el romántico santafesino.
2: Vamos, Lucio.
8: Y bueno, darle las gracias por todo, por el recibimiento de la vez pasada. Y bueno, y que pronto estaremos dando un show ahí. Saludos acá, a todos, acá, a todos
1: sí,
8: los integrantes del programa Dame Bola. Abrazos totales desde Santa Fe.
3: Santa Fe.
4: La gloriosa banda de Lucio, el loco de él.
1: Pero aparte hay mensajes de todos lados. Hay otro
2: Mendoza.
1: De Rosario, de Mendoza, Río de Janeiro. Bueno,
2: nos preguntan una cosa.
4: A ver.
1: Sí, ¿qué nos preguntan?
2: La señora Laura Mabel nos pregunta. Hola, ¿tienen novedades las Leonas en el Mundial de Hockey?
1: Ya le estamos averiguando, tenemos información de las Leonas en el Mundial de Hockey y ahí en el próximo bloque vamos a estar desarrollando toda la información deportiva.
2: ¡Vamos! Así que sí, la respuesta es sí.
1: Sí, claro.
3: Está todo en producción.
1: Como, ¿hay otro también juega la selección de vóley y juega en San Juan.
2: Hay otro mensaje que dice que vamos del fútbol, Japón. Del fútbol al ping pong. En
1: preparación.
2: Y del ajedrez a carreras con palomas. Hay otro mensaje que manda.
1: Sí,
2: y ahí entra todo esto.
1: El de carreras de paloma en
3: vóley. Colombofilia se llama.
1: Sí.
3: Colombofilia.
4: Colombo, el defensor de Racing.
1: Claro.
3: Y filia es la familia.
4: Claro.
2: No es tener de novio una paloma.
4: Claro. Gracias, Dani.
1: Me
4: voy solo.
1: De cerca del cajón.
2: Buenísimo.
4: Creo que las Leonas jugaron ayer y ganaron. Después nos metemos bien con eso.
2: Digo, sí, buenísimo.
4: Ganaron a Escocia.
2: Muy bien. ¿Cómo sabes?
1: No, es así.
4: Y bueno, porque no puedo darle una información.
3: ¿Para qué te pagamos el
4: auto de la No me pagan ese.
3: No.
2: Acá ya el tiempo que compartimos es pagar.
1: Claro.
3: Todo lo que te enseñamos.
1: Claro, eso es lo que estás cosechando. Ya lo vas a cobrar y va a ser en tu comienzo de acá.
4: Tenemos audio de Agustín hoy también.
1: Sí, Agustín tiene la fecha de hasta el último partido de la sede Rusia.
4: Cuando termine Agustín, acuérdense lo que me están diciendo. Cuando termine Agustín.
3: Dame Bola Junior y él va a tener la franquicia de Dame Bolita Junior.
2: Buenísimo.
1: Bueno, bien ahí. Y también... ¿Dónde más tuvimos? En el karaoke.
4: Gracias, Dani.
2: Lo que cuesta.
1: A ver, en el karaoke.
3: Ya vamos
4: el karaoke.
1: Hubo una cantante junior. ¿Quién?
3: También.
1: No, ¿Cómo
4: pará, el primero también, ¿eh? En el primero
3: se
4: también.
3: Cielo, la chica.
4: ¿Cómo te acordás? Increíble, la primera vez que te acordás un nombre. Hay que chequearlo si se llamaba Cielo o no.
3: Cielo se llamaba.
1: Porque nadie lo va a chequear.
4: Claro.
1: Pero dice a nosotros que no nos acordamos cómo nos llamamos.
3: Y otra chica que era cantante, Maggie también. Sí. Que cantaba, una chica de rulo que cantó también.
1: Maggie.
3: Muy bien.
1: Maggie. Mucha gente vino, Maggie, mucha gente cantó. Qué bueno que estuvo. La verdad, la pasamos muy bien.
2: ¿Vos cantaste, Dani?
1: Yo canté, pero en el tumulto.
3: Sí, él hacía de bulto
2: Los coros.
1: A mí me gustaron los amigos de Lauti, que pidieron un tema que no conocían, no lo sabían cantar, no le enganchaban el tono.
3: No conocían
1: la letra, no sabían leer porque figuraba la letra. Pero
3: no, porque aparentemente yo fueron con otro tema y el que se lo cambió fue él. Él le puso el que quiso y los pibes no lo sabían.
4: No. Yo tenía el que me había llegado por la ficha
3: cantó,
4: del QR.
3: Cantó el pibe este, cantó una de Cor, no sé de quién era.
4: Bueno,
3: esa es la que cantó, bueno.
4: No tenía ninguna mandarina, nada. No te quedó ninguna mandarina, nada. Ahí, no,
1: ya me la comí yo la mandarina. No,
4: está bien. Estaban buenas. Este loco se trajo. Si querés, hoy viste como en el circo que pasa el loquito que te da los llaveritos, todo bueno, pero te cobra. Ese, este no. Te da mandarina, caramelo, te da agüita, te da otra cosa.
3: Una buena, metemos el merchandising, viste, las remeras, cositas, sí. Todo. Y una señora preguntó si teníamos la remera.
1: No, hubieran vendido.
2: Para, bueno, mañana te la alcanzo.
3: No, le dije que nos quedamos sin.
2: Te cobro anticipada la mitad para los materiales.
1: Sí. Bueno, ya estamos como en y media.
4: Y media justo.
1: Y tenemos información de la Leona, información de Lugo. Juegan los chiquitos del básquet de Capilla del Monte, juegan el domingo.
3: Cuello. En un video lo veo bailando desestructurado. Parecía como Canisca.
1: Así que, saludos a Cuello. Chao.

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1: Bueno, muchas gracias a todos los que fueron mandando mensajitos por privado, que mandan al 3548-570333. 82 programas, ¿qué era el 82?
2: La pelea del 82.
3: Oh, así que a la salida.
4: ¿No hay boxeo?
1: Ah, ¿el boxeo?
4: ¿No hay boxeo?
1: Pelea. Ah, no hay boxeo. No,
2: la pelea creo que.
1: La pelea. Boxeo los fines de semana.
2: ¿Qué pasa con esos pocos pelos que caen en esa cabeza?
4: Fue el cumpleaños de Sandro en estos días.
2: Ayer.
4: No me acuerdo.
1: Qué lindo. Ayer.
4: ¿Cuánto
1: ayer? Ahora le podemos buscar un tema.
4: ¡Penumbra!
2: Se vamos a poner penumbra.
5: Sí, bueno, vale. Después también fue la muerte de San Martín.
2: El lunes.
1: El lunes. El...
5: Yo que soy granadero. Oh,
2: claro. El complejo
4: del granadero. Ese día, ¿qué hacen los granaderos específicamente? Porque los creó él, ¿o no?
5: Primero se levantan, hacen el saludo uno.
2: No fue ni al acto de granadero.
4: ¿Vos lo hiciste el saludo?
5: Sí, sí. Oh, lo hago con una escoba porque no tengo ahora.
4: Ah, fusil.
1: Sí. No tiene pony, no tiene caballo.
4: No, por como caballo.
1: Claro, la escoba de caballo. Escoba de caballo.
4: Pensé que era fusil. O el sable.
5: No entienden. Dale, el sable sería una cosa. Y si en caso de que en ese momento yo sería montado, tendría que tener dos escobas. Una abajo y otra yo le haría el saludo.
4: Todo en su casa.
2: Adrián Petty, bueno, esto es hacer radio con Adrián
5: Petty. Pero sí, boludo, lo festejé así, ¿qué te crees?
2: No digas, no digas malas palabras en vivo, por favor.
5: Bueno. No, pero me hace poner nervioso.
1: Bueno, se cumplió nueva aniversario.
2: Y no se festeja, se conmemora.
1: Se conmemora, claro.
2: Muy mal granadero de cartones, muy mal.
5: Yo lo festejo porque compartí muchas cosas con él.
2: Son como el primo de... El primo de... Como el Capuzotto que hace el Diego. No, tomate no, nada.
5: Yo estuve cuidando la
2: porque
5: tumba.
2: Porque el Diego.
5: Yo estuve cuidando ahí el Honka, ahí. Parado ahí. Ahí, estaba él atrás. ¿Y sabés cómo hablé con San Martín yo? Toda la noche. Hablábamos de todas las cosas. Hablábamos de Cabral. Hablábamos de todo. ¿Vos te crees que no la pasé yo?
2: ¿Dónde está la tumba de San Martín?
5: No. En un momento estaba ahí el Honka, porque lo van trasladando. Ahora creo que lo corrieron del lugar, no sé, porque lo van corriendo. Ahora
1: en la
5: no
1: Catedral de Buenos Aires.
5: Bueno, pero antes estaba en el coso de Granadero. Así que
4: el
5: bueno.
4: Regimiento Granadero. Eso sí que pasó lo mismo con el sable, que ahora que se lo llevó.
5: El sable el coro señor. También. Creo que ahora
4: lo
5: también.
4: Llevó a otro lado.
1: Sí, sí, pero el sable, ese sable se recuperó
4: de una lesión.
1: No,
2: juega el domingo.
1: Lo tenía Putin que lo rescató, no sé si de una subasta, no sé quién lo tenía, un coleccionista, ¿Adrián? Y se lo dio a Cristina en uno de los viajes a Rusia.
4: Ah, gracias.
1: Eso había pasado con el
2: tipo cultural Daniel Fronte con información
4: con
2: cultural.
4: La posta. Bueno, nos mandaron qué pasó en el fútbol. ¿Crees que escuchamos a Agustín
5: la gente
4: un ratito?
5: Está como ansiosa de escuchar noticias.
1: Noticias, como
4: noticias.
1: Informar en la cara.
4: Se me paró. Estirémoslo un cachito.
1: Saludo a Agustín también, que siempre nos está escuchando.
5: Sí. Perdió Belgrano,
1: no dijo más nada.
4: No dijo más nada.
5: Che, escúchame. Y volvió el amor el fin de semana.
1: Sí,
5: uno de los integrantes del grupo, que no voy a decir quién es, pero tiene una despensa, se enamoró.
1: Y llegó tarde a ver el partido de Newell.
5: ¿Qué me contás? Y ahora está todo el tiempo con el celular.
2: ¿Jugó bien Newell el sábado? Yo no lo vi el partido. ¿Alguno? ¿Vale, viste el partido de Newell?
5: No, joven.
2: No me acuerdo. Bueno, si vos tampoco lo viste.
4: No, tampoco. Nos fijamos quién jugó y le decimos.
1: El fin de semana también jugó Newell, que ganó 2-0. Arriestra.
4: Pobre Belgranito, pone Agustín. Que es diminutivo.
1: Se le pone el diminutivo, Agustín.
4: Pobre
1: Belgranito.
5: Pero
1: no tenga
5: campeón,
1: la cabeza nada, último campeón.
2: Del jueves pasado.
1: Yo creí que pasaba Belgrano, yo le ponía una ficha a Belgrano.
4: Pero no.
1: Me daba la intuición.
2: El jueves pasado que empezaba el feriado, había Copa Libertadores y Sudamericana. Entre esos partidos, el que se destacaba era Central, que empató 0-0 con el Corinthians.
5: ¿Se destacaba? ¿Qué quiere decir?
2: Y que era uno de los más interesantes del día.
5: Ah, no el resultado.
2: No, 0-0 fue un partido, me parece.
1: Escucha, pero bueno, ahí lo tenemos a Agustín, que hace todo el resumen.
4: El resumen.
1: Vamos con el audio, Agustín.
4: Aguanta que.
1: Andá a encontrar el audio Agustino.
4: No, es el que dura. Acá está,
1: esto está todo bien programado, armado, nos juntamos 3-4 días antes.
6: Vamos... Hola, ¿cómo están todos? Hola, dame bola.
1: Hola, Agustín.
6: Estamos con el informe de la semana.
2: Sí.
6: Fue una semana muy movida de Sudamericana y Libertadores. Bueno, Listo. Primer día, Mirasol empatada 1-1 con Liga de Quito.
1: Vaya. No saben ni lo de Mirasol ni lo de Liga.
6: 0-0 con Corinthians.
1: Ahí está el que es.
4: Ese...
1: 0-0, no, ni sabía que habían jugado.
4: Yo tampoco, ¿ustedes lo vieron?
2: ¿Mira Sol con quién?
1: No, Rosario, Rosario Central Corinthians.
2: No, yo sabía que jugaban, pero...
1: Nadie lo vio. Bueno, nadie lo vio. Siga.
6: De Neymar daba vuelta en un partido con Macará 2-1. Vasco da Gama empataba 0-0 con el Olimpia Team Payne. Cienciano hacía una histórica goleada 6-1. Contra Botafogo.
1: Cienciano le ganó a Botafogo.
4: Tremendo.
1: 6-1.
6: Tiene liquidado Cienciano verdaderamente.
2: Sí.
6: Más allá de que tenga la vuelta, que es en Botafogo, la cancha de Botafogo, que será hoy.
4: Toca la guitarra.
6: Para mí está liquidado ese partido. Y bueno, así se cerraba el día 13, el jueves 13, si no me equivoco.
4: Sí.
6: Después, el día viernes 14 de agosto, el único partido era Racing 0 Banfield 1 con un...
4: Ahí lo tenemos el de Ortega, si quieres.
1: Ahí lo tenemos Ortega, me echamos con el de Ortega porque tenemos dos informes.
5: A ver la voz de Ortega.
4: Ay, a ver,
1: hay que encontrar la voz de Ortega.
4: Ahí viene, sale 3, 2, 1.
1: Ortega.
7: Hola, dame bola. Muy buenas tardes. Gente buena y linda de Capilla del Monte. ¿Cómo andan? Saludos grandes para todos. Bueno, ganó la academia.
1: Venimos con agua de casa. Me acuerdo cuando empezamos los programas y comprábamos Gatorade. Pasamos a la Pepsi, de la Pepsi a un líquido raro, lo que había agüita de casa.
5: Te voy a decir una cosa, no es agua de casa, sino es que de una
1: agua
5: vertiente
1: bendita.
5: Una vertiente que voy a buscar yo a la montaña.
4: Que está bendita.
5: ¿Viste? Porque todos bendice. Porque viste que todos se van curando. No tomo más cerveza porque no me estoy curando. No, fumo menos porque, qué sé yo, están todos.
7: Bueno, ganó la academia, ganó Racing, ganó por Copa Argentina, le ganó a Belgrano de Córdoba. Sí, señores, ganó la academia.
4: No hablaban de eso igual.
7: Ganó por 1-0 el equipo de Bocboda. Va a cuartos de final de la Copa Argentina. Así que le toca a Boca o Vélez. Veremos quién será el rival de Racing en Copa Argentina.
1: Chao, Racing.
7: Y se viene el

0: Obvio.
1: También ese día había Liga Española, Racing de Santander, el equipo recién ascendido, si no me equivoco, campeón, empataba 2-2 con Villarreal y RCD Español,
0: Juan,
1: el Real Español, le ganaba 3-0 Levante. El día 17 de agosto empezaba con Estudiantes de Río Cuarto 0, Atlético Tucumán 1,
0: ese lo
1: Independiente
0: vi.
1: Volvió.
2: ¿Viste?
0: Te lo juro, te Río Cuarto Atlético.
2: Sí, lo vi. ¿Y? Porque el lunes estaba frío, llegué, o sea, cociné tarde, comí tarde
0: y quedaste
2: a ese partido. Pero a los 70 más o menos lo dejé de porque me o sea, estaba el tela ahí ya de fondo y yo ya me fui, chao. Me voy, esto va a ser 0-0. Me fijo después el resultado, había ganado ni siquiera Atlético Tucumán. Partido aburrido, recontra aburrido, que no pasó nada, un par de llegadas por lado y nada más, partido de 0-0. Nada,
0: bueno,
2: se ve que lo
0: para
2: ganamos
0: ahí de fondo, último. Para ponerlo ahí de fondo.
1: Con un gol agónico del ex Arce. Y en penales perdía 4-5. 4-5.
2: No, ese es Independiente Rivadavia de Mendoza.
0: Ese es Independiente Rivadavia de Mendoza.
3: Independiente Rivadavia de Mendoza perdió y quedó eliminado por penales. Había terminado primero en su zona. ¿Sí? Uno de los mejores en la clasificación general. Creo que los dos mejores habían sido Independiente Rivadavia y Flamengo. Y le ganó.
2: Por penales.
3: No, le ganó el Fluminense, creo que en las dos canchas, si mal no recuerdo, en la zona de grupo.
2: Al Flu.
3: Y ahora, no, o sea, sin perder con el Flu, en las cuatro veces que jugó quedó fuera. Perdió por penales.
0: Bueno, hicimos una suerte. Debe pero estar recontento.
2: Además con la serie.
1: Boca 1.
0: ¿Ese cuál es? Esperá, estoy...
1: Con un gol agónico del ex Arce.
0: Ahí está.
1: Y en penales perdía 4-5.
0: 4-5 perdía.
1: 4-5. Y pasando Fluminense, el campeón en 2023. Después, Universidad Católica perdía 0-3 con Estudiantes de La Plata que viene.
2: Vamos, Estudiante.
0: Estudia.
4: Yo no los puedo ni ver. Viene Estudiante. Si ponele no. Que gana Central ahora.
2: Por eso quiero que gane Estudia.
4: Se enfrenta contra.
0: Estudia.
3: Central. Sí, Estudiante estudia. Había empatado de local.
2: Sí.
3: Y de visitante.
2: Se fue medio complicado, pero allá tercero. Lo despachó con un.
3: Habían 0-3. Empatado todos los partidos de local.
0: 0-3, 0-3, 4-5.
1: Rayo Vallecano 1. Y así terminaba el primer día de liga. Y bueno, un día con mucha Liga Argentina. El día 16 de agosto, ¿no? Empezaba con un Sarmiento 2, Huracán 0.
0: Ese no lo vieron ni lo no, juez no, de línea no lo vio.
4: Yo creo que la gente de Huracán
3: no,
4: se olvidó.
3: Sí.
0: No llegó el medio.
2: Ganó el clásico.
1: Racing Club de Avellaneda le ganaba 1-0 a Belgrano de Córdoba.
0: Eso es lo que decía.
1: Por la Copa Argentina avanzando a los cuartos. Coquimbo Unido jugaba con Platense, mataban 0-0 y Platense, el equipo argentino le ganaba 7-6 en penales, verdaderamente el equipo
0: muchos penales hubo.
1: También ese día había Liga Española, Racing de Santander, el equipo recién ascendido, si no me equivoco, campeón, empataba 2-2 con Villarreal y RCD Español, la Real Sociedad Español, le ganaba 3-0 Levante. El día 17 de agosto empezaba con Estudiantes de Río Cuarto 0, Atlético Tucumán 1. Independiente volvió en triunfo, empataba 1-1 junto a Leche.
0: ¿Qué onda?
1: Vélez empataba 1-1 con Defensa y Justicia.
3: Que se agarraron a piña Guillermo Vázquez Esqueloto y Bacari.
0: Sí, que le dijo cerrar el orto y te espero en el ahí abajo.
3: Sí, porque no sé qué estaba reclamando Bacari. El mellizo, que no, como no sabía cuál es, lo putearon a los dos. Le gritó cerrar el orto a Bacari. Bacari se enojó y dijo, no me falta el respeto, no te estaba hablando a vos. Y no sé qué. Y ahí se pudrió. Cuando se fueron, cuando terminó el partido, se cruzaron en el túnel y dice que revolearon un par de sopapos para todos lados. Bueno. Y después los dos técnicos explicaron, no pasó nada. Nos revoleamos un par de sopapos. Cosas del fútbol que no tienen que pasar, pero que pasó y nada más.
0: Sí, también viene de gente que...
3: Bueno, está caliente el partido. No, nada, después.
1: Vélez empataba 1-1 con Defensa y Justicia.
0: Ese no lo vi nadie.
3: Sí, lo vi yo. Vélez jugó un poco mejor el primer tiempo. El segundo tiempo está jugando muy bien el Defensa y Justicia de Bacari. Le pegó un toque-toque.
0: Pero Vélez también igual, ¿no? ¿Cómo salieron? Entonces, ¿qué dijo?
3: 1-1.
0: Está bien, sí, está bien.
3: Pero mereció un poquito más Defensa y Justicia. Enganche Vélez.
1: Gimnasia de Grima de Mendoza le ganaba 3-1 a Talleres.
0: Ese que
3: lo dejó, lo dejó a San Paoli pidiendo la indemnización, pero fácil le dijo nada.

0: Esa fue la imagen que está San Paoli en una
1: esquina.
0: ¿Está San Paoli medio llorando en una esquina ese partido fue?
2: Sí, ese partido.
0: Tremendo.
3: Sí, no, ¿qué está llorando San Paoli? No, estoy no fuera sé. Del gozo.
1: San Paoli ya juntó, no sé, ya no lo debe querer nadie, no sé dónde
0: no,
1: va a ir.
0: No, no puede tener tantos enemigos.
1: No, claro, en España no lo puede ni ver, en Argentina menos, ya en Córdoba, que un país limítrofe de Argentina, tampoco.
2: Sí. Chile tampoco.
1: En Chile no lo pueden ni ver. En Brasil, bueno, nada. Ya casi quebró dos equipos al mismo tiempo.
0: Dos equipos a la vez.
1: Sí. Ah,
0: bueno, sigue.
1: Sigue.
0: Pero la revda.
1: Se perdió.
4: De Rivadavia, lamentablemente se quedaba afuera con Fluminense 1-1 y con un gol agónico del ex Arce.
2: Te escuchamos, vale.
4: Penales, perdía 4.
1: Con los guantes boxeo, vale.
4: Perdía 0-1. Con Independiente del Valle.
1: Bueno, son las
4: 8
1: de la noche.
4: Se escucha Agustín.
1: Recoleta. No es culpa de Agustín, ¿eh?
0: Ganó Boca 4-0.
4: Partido.
1: A ver, vos que viste Boca. No. Ganó Boca 4-0.
0: Contra nada.
1: Contra Recoleta. Golazo de Velasco. Velasco está con todo.
0: Sí, estoy lindo todo. Jugaron adelante goles.
1: Claro, con Recoleta jugaron todo.
0: Con Recoleta jugaron todo. Bien. ¿Qué va a hacer?
1: Nosotros también.
3: Recoleta,
1: yo no muerto.
4: Unido jugaba con Platense, pataban 0-0 Platense, el equipo argentino le ganaba 7-6 en penales. Después Cerro Porteño perdía 0-1 con Palmeiras. Flamengo le ganaba 2-1 a Cruzeiro. Y por Sudamericana, Atlético Mineiro empataba 2-2 con Bragantino. Montevideo City Torque le ganaba 2-1 a Tigre. Santa Fe empataba 0-0 con River. Cuando muy mal partido del equipo millonario, sobre todo en el segundo tiempo.
1: Ese lo vi un rato, mientras que leí un libro.
0: Ahí lo vemos.
4: De Madrid por la Liga Española, le ganó 2-0 a Málaga. El día de hoy tenemos a Liga de Quito, Mirasol, la vuelta a la ida quedó 1-1. Corinthians Central, que la vuelta quedó 0-0. Por Sudamericana tenemos Macará, Santos, que quedó 1-2 en la ida. Olimpia de Team Pain juega con Vasco de Gama, la ida quedó 0-0. Y Botafogo juega con Cienciano.
0: Buenísimo, ahí estamos.
4: También ya jugó Rayo Vallecano a la vez. Y bueno, ese fue mi informe del día de hoy. Un saludo enorme para todos. Dame bola. Chau.
1: ¡Grande, Agustín! Gracias, Agustín. Así que, bueno, el informe
0: rápido.
1: Bueno,
0: no sé qué
1: Independiente de Lanús.
0: Benita Lanús.
1: ¿Cómo estuvo? Resultó un poco mentiroso porque Lanús estuvo bastante mejor. Independiente, después de dos tiros de los palos, se puso 1-0. En el segundo tiempo presionó una salida, se puso 2-0 y después Lanús enseguida lo descontó y parecía que se venía con todo, pero se fue quedando sin energía. No llegó a empatarlo sobre el final. Independiente se puso 3-1. Independiente tiene nuevo técnico, Jason Viera.
0: ¿Quién?
1: Jason Viera. Sí.
0: Jansson.
1: Que es como karaoke.
3: ¿Karaoke?
0: Jansson.
1: Porque Jansson, un poco brasilero, nació en la frontera de Brasil-Uruguay.
0: ¿Y por qué técnico de independiente? ¿Por qué técnico independiente ahora?
1: No, lo mismo preguntamos en Independiente.
0: Ah, bueno. Me parecía. ¿Quién? ¿De dónde
1: sacó? Claro, porque Jansson Viera dirigió Boston River. Así que son los antecedentes. A veces necesitan menos requisitos. Yo creo que ya para el año que viene me alcanza a mí con haber dirigido Olimpia.
0: Con este programa.
1: Y haber conducido este programa me sobra para dirigir Independiente.
0: Ya te acreditan.
1: Igual, bueno. Convengamos que Independiente viene perdiendo ya hace un montón de tiempo. Perdió con Ramón Díaz, con Quintero, con Bacari, con... Así
3: bueno,
1: que,
3: lo que pasa es un derrotero. En el Nacional B. Nah. Cambiaron 30, no son los técnicos, hay veces que no son los técnicos, son los jugadores.
1: No, a diferencia de, por ejemplo, si vamos a hacer una pequeña opinión con eso, entre Bacari y Quinteros, o Independiente pasó de Tevez a Bacari, se atrajo, pasó de Cieliski, toda esta comisión.
0: Cerca por el equipo de Cieliski.
1: Bueno, ni con el equipo de Cieliski lograba. Empezó. Con Stilitano, esta dirigencia que, gracias a Dios, se va. Gracias a Dios. Y al Caraos que se va. Se va, pero se queda.
3: Un saludo.
1: Porque cambia el presidente y lo mismo que están dando alrededor quedan ahí.
3: Un saludo. Sí, nos están escuchando. Maricel Bueno nos está escuchando.
1: Tiene
3: y quiere saber ¿Qué pasó con el hockey?
1: Bueno, decime el hockey, ¿qué pasó?
5: Las Leonas están disputando el Mundial 2026 de hockey en Bélgica.
1: En Bélgica.
5: Se juega belgas. En Bélgica.
1: Después de volver con el informe independiente.
5: Está bien, está perfecto.
3: ¿Cómo estuvo el partido en belga?
5: No, están entre las 8 mejores las Leonas. Bien.
0: Sí. Muy bien.
5: Terminaron invictas y primeras del grupo B con 7 puntos.
0: Muy bien.
5: Empataron 1-1 con Estados Unidos. Le ganaron 3-2 a Alemania. Y ayer, miércoles 19 de agosto, vencieron 2-0 a Escocia.
1: Como dijo nuestro experimentadísimo periodista deportivo.
5: Muchas gracias. Con goles de María José Granato y Lara Casas. Para Casas fue su primer gol en el Mundial de mayores. Ahora viene la segunda fase, donde compartirán grupo con Alemania y los dos mejores del grupo C. Lo importante del formato, porque evidentemente hacer un Mundial sencillo era demasiado pedir, es que
1: lo organiza Chiquitapia.
5: Claro, tal cual. Es que se arrastra el resultado contra Alemania, así que Argentina empieza esta nueva zona con 3 puntos ya acumulados y los dos primeros avanzan a semifinales. Una cosa media rara. El próximo partido de las Leonas será este sábado 22 de agosto y después volverán a jugar el lunes 24. Y según el cronograma oficial vigente, al haber terminado primeras, sus partidos están previstos para las 15:30 horas de Argentina. Tomá.
3: Bueno, ustedes saben que sábado, la mejor jugadora del mundo,
0: sí.
3: Luciana Aymar,
1: sí. La Rosarina.
5: Hablando de jugadoras, Agostina Alonso llegó ante
1: Escocia. Ya pasó Messi, Maradona y Aymar.
5: Agostina Alonso.
3: ¿Quién es? ¡Basta! ¿Qué tienen más?
5: Ante Escocia los 200 partidos con la selección argentina. Saludo para Mari. Valen, ¿podés poner música de suspenso?
0: Ah, no la tengo mano, pero la busco, la busco.
3: No, ya está.
0: Vamos a decir, Mari.
5: No voy en contra de mis amigos.
1: Bien,
5: no voy a contar nada de lo del sábado, ni con quién bailaste, ni nada de eso, todo bien.
3: Yo sé que estás enamorado y a veces te equivocas.
1: Enamorado y eterno, endurecido. ¡Ah, no era endurecido! Pero bueno, así va avanzando el programa. Volviendo a Independiente, quiero pasar al derrotero de Independiente. Quiero pasar mi informe independiente porque se vienen las elecciones y espero que ninguno de estos hijos de puta vuelvan a estar en ninguna lista.
0: Buenísimo.
1: Y si algún boludo lo vota, espero que los cae la trompada en la cancha. Estilitano.
3: No.
1: Agarramos uno sin experiencia
3: y
1: sin
3: independiente.
1: Sí, pero si cagan a trompada o matan a un dirigente independiente, vale.
5: No. ¡Pam! Censura.
0: Mejor eso no.
1: No, son terribles estafadores. Estilitano. De Estilitano nos fuimos al ruso Zielinski, que vino con toda su batería. Claro, vino. Con todo su incentivo.
3: El equipo.
5: De Zielinski.
3: No, porque hace el ritmito, boludo.
1: Bueno. De ahí nos fuimos a Zielinski. De Zielinski nos fuimos a TV. Dijeron. Un exjugador exitoso, ahí, a ver, por ahí los incentiva. No. De ahí fuimos a Bacari, segundo equipo que dirigía Bacari. De Bacari.
3: Pero Bacari dijeron, está bien ahora en otro
1: equipo. No, Bacari, todo el mundo dirige bien en otro lado, en el Independiente.
3: Ah, bien.
1: De ahí nos fuimos a Gustavo Quintero, que dirigió 15 equipos, sacó 13 campeones, ahora dirigió 16 con Independiente y sigue con los 13 campeones. Y de ahí. Ahora a Jansson Viera. Jansson Viera, que viene de Uruguay, de dirigir 12 partidos en Nacional y antes en Boston River.
0: Buenísimo.
1: Y bueno, y por suerte, lo más importante que se van los dirigentes de esto.
3: Peor que Racing.
1: Nosotros estamos peor que Racing, pero que Racing en la época, en el 90, en el 80. No, bueno, terrible.
3: Newell ahora con Kudelka, ojo.
0: ¿Qué onda, Newell? ¿Agarró confianza?
1: No, a veces hermano, no son los Kudelka técnicos ni los jugadores. Hermano. Nosotros puteamos los técnicos, los jugadores y los dirigentes. Todos los dirigentes hacen este negocio. El 4 de Unión se va, lo cambia, va a Godoy Cruz. El 4 de Godoy Cruz se va a Newell. El 4 de Newell va a Arsenal. El 4 de. Y así termina el 4 de Lanús en Unión y son todos iguales. ¿Qué pasó en el medio? Un montón de millones de dólares de compensaciones.
5: Pero ese es el negocio de los representantes.
1: Entonces, los clubes están hechos pelota por culpa de los representantes y los representantes los traen los dirigentes.
3: Y los contratos entonces, son un año.
1: Y garpan todos los contratos.
5: Cuatro gordos hablando de fútbol.
0: Me encanta.
1: No, pero en serio, los dirigentes... Hay que hacerlo pelota.
5: El sábado a las 21:30 Newell se recibe a Banfield en el Coloso del Parque.
3: ¡Ven, ven, ven, ven, ven, ven, ven, ven!
5: Un equipo, nada, Newell debería ganar. Banfield, es un partido de 6 puntos porque Banfield también está complicado con el tema
1: pero
5: de
1: no está los, muy mal Banfield,
5: los promedios.
1: No, y pierde, tiene malo partido y bueno partido.
5: A ver, es como que yo digo, si para salir, hay una máxima en el fútbol que dice, para salir campeón tenés que ganar en Rosario, lo acabo de decir, en el Coloso del Parque. Y para salvarte del descenso le tenés que ganar a tus rivales directos. Hoy Newell claro, está tan, no, tan está holgado bien. Y de local debería ganar.
3: ¿Puede ser que ¿qué? Juegue
5: Messi?
3: ¿No?
5: ¿Messi? No. ¿Dónde?
1: No, lo más cerca de Messi no. que tiene era Massanti.
5: Sí.
3: Qué bien
5: Massanti.
1: Ah, Massanti, un crack. Bueno. Dijo que estaba... no estuvo cómodo en Independiente, que no sé.
3: No tenía la cara colchoneta. Solo. Y anduvo bien Gucci.
1: Sí. Y Massanti que otro regalo Independiente paga 3 millones y medio y se lo da préstamo sin
3: cargo. Y ojo que se viene el zorro.
1: A Newell.
3: Ya se me creció el pelo y menos todavía mal. No juega.
1: Menos mal que te creció,
3: sí,
1: el, pelo, que te creció el pelo. Sí, el zorro sí. Dice que no te dejen cortar.
5: Bien.
3: Bueno,
1: hacemos un saludito más. Mandame un saludito. Mandame un saludito. Todavía nos quedan 4 minutos. Todavía nos quedan 4 minutos.
0: Él le pide, dice que lo necesita. Mirá, escuchá.
6: Un saludo gigante.
5: Ya lo pusiste.
6: Para los chicos de.
7: Hola amiguitos de Dame Bola, futboleros. Buen día, un saludo para todos mis amigos de Dame Bola.
5: ¿Eso no?
7: Los número uno del fútbol.
5: Fútbol.
7: Un abrazo enorme acá, desde Mendoza.
5: Vamos, Mendoza.
3: Qué grande.
8: Hola, hola, gente de Dame Bola. Hola. ¿Cómo andan? Hola. ¿Todo bien? Sí. Por acá el Macaco.
5: ¡Macaco!
8: ¡Macaco! ¡Vamos, Macaco! Esa maravilla de programa informativo, deportivo, sí, humorístico. Y unos amigos bárbaros. Así que, bueno, ahora seguramente estamos en el balneario entrenando. Empezamos a hacer martes y jueves de 4 a 6. Aparte de en el espacio La Cabra, los lunes, miércoles y viernes.
3: ¿Cómo estamos, eh?
8: Ahora entrenamos todos los días.
3: ¡Wow!
8: Los espero y un abrazo grande para todos.
1: Un sponsor de desodorante ahí que le mete.
3: ¡Qué era! Desodorante es Macaco.
1: No, impresionante, qué grande Macaco. ¿Qué otro a más? Fondo con la capoeira, 5 días a la semana le mete capoeira.
0: ¿Otro mensaje más?
5: Dame otro, vale. ¿Otro
3: vamos. Más?
9: Hola, buenos días a todos. Buenos días, Capilla del Monte
3: es
9: y Zona.
3: Romántico.
9: Bueno, en esta ocasión quería dejarle un saludito a los chicos de la producción Dame Bola.
3: Ya lo pasamos, pero...
0: Ah, ya lo pasamos.
1: Sí, claro, que preguntamos qué
10: era. Acá el No B del Auditorio Free.
0: El No B.
10: Un saludo para los de Dame Bola.
1: Toba.
10: Tremendo programa. Le siguen rompiendo, loco. Abrazo enorme.
0: Mandaron del Fibritorco Free.
11: ¿Qué onda? Acá Alex Fibritorco Free. Les mandamos un abrazo enorme a todos los de Dame Bola. Zarpado programa. Esperemos vernos en algún momento por ahí. Y les mandamos un abrazo de toda la junta directiva.
1: Aguante el Auditorco Free.
0: La junta directiva del Auditorco Free.
3: Soy Auditorco Free.
1: Que estuvieron en Buenos Aires hace poquito con el Auditorco Free.
3: Soy Auditorco Free. Y haciendo la manito. Wii, wii, wii.
0: ¿Tenés capucha puesta?
3: Sí, tengo
1: que tener la capucha. Así que estuvieron de gira los chicos de Auditorco Free en Buenos Aires, haciendo fechas por todos lados, llenando plaza. La verdad que la rompieron toda. Felicitaciones a los chicos.
0: Un aplauso para ellos.
3: Mirate un freestyle.
0: ¿Cómo es? ¿Cómo es?
3: Soy Auditorco Free.
0: Tiene un freestyle.
3: ¡Wii, wii, wii, wii!
1: No, pero aparte se pone la capucha en la radio.
0: No, él sí, lo saludamos al personaje, es muy en serio.
5: Es medio parecido al fan de Talleres, el Auditorco Free.
0: Sí. Tengo más mensajes, pero para los dejamos para después, ¿o no?
1: Sí, vamos a tener ahí.
0: Mira, te metes uno más, ya que está ahí.
1: Tírate uno.
12: Y hola, ¿cómo andan? Dame Bola, soy Santi. Espero que les estén pasando ya bien en Dame Bola. Bueno, espero que les estén pasando todos bien. Lauti, Adri.
5: Crack, Santi.
12: Bueno,
0: se olvidó a mí lo que va a hacer, Santi.
12: Bueno, eso. La pasen muy bien. Chao, los quiero a todos.
1: Qué grande, ya, Santi, ya. Que está enfermo. Ahora está.
3: No, inca. También, Mari sí. También.
1: No, nah, es un...
0: Por eso escuchan.
3: No, claro, claro. Yo ahora me transformo de acá, soy como viste Cenicienta, pero me transformo
1: como. Está lejos de Cenicienta.
5: No se sienta, no.
1: Bueno, nos vamos a una pausa.
3: Ay, Dios mío.
1: Y volvemos en un rato largo.

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3: Hola muchachos, buen día, Laura Matías acá de Rosario. Acá ruteando por Pujato, los pagos de la escaloneta, yendo para Chapuy a la descarga.
4: Vamos, Pujato.
3: Buena jornada de jueves. Abrazo enorme para el Dani y toda la banda Dame Bola.
5: Vamos, se nota que camionero el Mati.
4: Yo sabía que pensaba que era el Lauti.
5: No, Mati, Mati vivía acá, en Capilla del Monte, después se volvió a Rosario, ahora está arriba un camión. Y siempre nos escucha, también porque levanta en Puerto Argentino ahí.
6: Así que
5: Puerto San Martín.
4: De una, voy a ocuparme de llamar a...
6: De donde es Isaías, le mandamos...
5: Claro, por eso, cuando dije...
6: Anda con el teléfono roto, porque no sé qué tuvo...
5: Por eso no tuvimos...
6: Sí, no tenemos contacto.
5: Creo que hay que conseguir un sponsor de teléfono.
6: Creo que hemos perdido un cronista. Bueno, y nuestro cronista enviado a San Pablo, seguramente que se fue con los Barra... Y no lo vamos a volver a recuperar. Juega Central esta noche, 9:30.
5: Y
6: vamos
5: tenemos
6: a ver qué pasa.
5: Y tenemos a ya está conectado nuestro cronista estrella.
4: Fernando,
5: en cualquier momento se nos muere. En cualquier momento te quedas sin presentación. Fer, ¿cómo andás, Fernando? ¿Está Fernando o se murió Fernando?
4: Fernando.
6: Hola Fernando, te estamos hablando.
5: Hola. Ahí estaba, no teníamos retorno, Fer. Vos hablabas y quedás hablando solo.
4: Hola.
7: Perfecto. Ahora sí podemos agregar. ¿Cómo va, gente? ¿Todo bien?
4: Bien.
5: ¿Cómo andás?
8: Hola, ¿todo bien?
7: Me alegro un montón.
5: Cuesta presentar porque digo, el de la B, no, la B no es, el del no, Nacional, Campeonato Nacional, ¿cómo es?
7: Primera Nacional.
5: O sea que la primera de Argentina hay 66 equipos.
4: Ya no se llama más la primera. Eso es lo que pasa con él.
7: Claro, la primera se llama Liga Profesional, pero lo que se llama primera, estamos hablando de 36 equipos, que ya es un montón para la segunda categoría. Lo que venimos ya hablando. Y si quieren hacer números,
5: a ver,
7: de los 36 equipos, de los 36 equipos, 30 van a quedar en la categoría.
5: Sí,
7: dos ascienden, cuatro descienden. Y ya podríamos empezar a vislumbrar cuál es ese grupo de 30 equipos. Equipos que no van ni a ascender ni a descender. No vamos a dar todavía nombres y apellidos, pero ya más o menos se vislumbra mucho. O sea, te das cuenta los que tienen la suficiente regularidad como para aspirar arriba o los que tienen una campaña muy mala como para que van a peligrar abajo. Y después todo el resto navega por una intrascendencia que hoy ganan, mañana pierden.
5: A mí me pasaba con el grupo del colegio, ya sabía cuáles iban a aspirar arriba.
6: Epa, no. Hemos perdido el contacto.
5: Fer, se cortó.
6: Hola Fernando, te estamos llamando, queremos.
4: Se cortó, ahí volvemos, ¿eh?
5: Ahí estamos.
6: Ahí estamos y no.
5: Se metió en el túnel.
6: Campana.
5: No, encima lo rellama. Hoy estamos. La llama que llama.
6: ¡Hola, Fernando! ¿Cómo estás? ¡Somos la llama que llama!
5: ¡Hola! Sí, te queríamos ofrecer una promoción de Movistar.
4: Sí. Perdón, se corta.
6: Me llamo Jorge.
7: Acá estoy, amigo. Lo que les estaba contando es esto, que ya se sabe más o menos cuál va a ser, a grandes rasgos, cuáles son los equipos que no van a aspirar ni a ascender ni a descender.
4: Sí,
7: y se vio claro. Sí. Pueden aspirar al reducido, pero no mucho más que el reducido les va a permitir jugar la Copa Argentina el año que viene.
4: Escucha, te pregunto.
5: A todos los que entran al reducido juegan Copa Argentina.
7: Todos menos uno, menos el peor octavo.
4: Qué pavada, eso sí se entra.
7: De los dos octavos.
5: Si el peor octavo
7: no juega Copa Argentina.
5: Y si el peor octavo asciende a la liga super profesional de no sé cuánto, ¿qué hacemos con eso? No
7: juega. Jugará la Libertadores, no sé, pero no juega la Copa Argentina. O sea, la Copa Argentina termina cuando termina el torneo regular.
5: Bien.
4: Claro.
5: Bien ahí.
7: Y así que vamos por ahí.
4: Tengo una consulta. ¿Cómo, lo, ¿Cómo lo ves Atlanta en sí. esto? ¿Está media tabla también o no?
7: No, para mí, iba a hablar un ratito de esto, pero más que nada en virtud de lo que Ferro hizo este sábado.
4: Claro.
7: Lo de Ferro fue un espectáculo, realmente un espectáculo. Ganó de punta a punta. Vi los nombres que tiene Ferro y realmente para mí es el... No lo quiero, cada vez que tiro un pronóstico quemo al equipo ese.
4: Decilo, no hay hincha de Ferro.
5: Acá, no. Nadie es cierto que estás en Caballito ahora, Si estás en Caballito no digas nada.
4: Vuelve a primera Ferro, decís vos.
7: Para mí Ferro tiene todo para subir a primera. Un equipazo. La verdad, lo único que tiene flojo, que por eso en un momento Atlanta le hizo partido, es Monetti el arquero. Mira. El arquero es muy malo, o sea, es un Monetti, tipo de 41 años.
5: Monetti en un momento fue sensación en el fútbol argentino. Atajando a Lanús, si no me equivoco.
7: Pero hace mucho tiempo de esto.
5: Sí, claro.
7: En Ferro hasta hace 4 años por lo menos.
5: Es más, creo que Monetti pasó por Independiente, fue suplente en Independiente, creo, en algún momento.
7: A mí me suena un montón, pero realmente Ferro tiene un peso ofensivo interesantísimo. Interesantísimo.
4: Así que va primero también.
7: Es el equipo que más puntos hizo en todo el torneo.
4: Sí.
7: Y de la llegada de Sara, la verdad es que saben a lo que están jugando. O sea, pero el fútbol es así de raro, porque la verdad que en el medio de que estaba dando un... No digo baile, pero una diferencia bastante grande el sábado de Atlanta. Estaba 2-0 en un contragolpe. Atlanta hace 3 pases seguidos, se pone 2-1. Y podría haberlo empatado.
4: Claro.
7: Jugando horrible, jugando mucho peor, pero cuando tenés esa ráfaga, te puede jugar a tu favor y podría haberlo empatado 2-2. Y a lo mejor ahí ya cambiaba todo. Pero no, en 10 minutos,
4: como hizo...
7: otro horror defensivo.
5: Igual
4: como hizo Midland, que lo empató en el campeonato argentino.
7: Eso es lo que iba a decir. En otro horror defensivo de Atlanta se puso 3-1 Ferro arriba.
4: Claro.
7: Y Atlanta, que está ahora a la misma cantidad de distancia del que va primero y del que está octavo. Entonces ahí es como que ya tenés que cuidarte para conservar la... para entrar al reducido.
4: Claro.
7: Porque digamos, si no salís campeón no pasa nada. Porque la verdad que está dificilísimo y la verdad que el otro día hubo una diferencia futbolística muy grande. Pero si no entras al reducido, realmente es un fracaso estrepitoso.
4: Sí.
7: Es estar ahí entre los 7-8 primeros y pasar. Y de lo que hablábamos el fin de semana pasado, se juegan los interzonales, que es un equipo de una zona con otro equipo de la otra zona.
4: Sí.
7: Clásicos, lo que se dice clásicos, hubo muy pocos.
5: Pero
7: puede llamar que sea un clásico.
5: Perdón, Fer. Pero eso es lo que le llaman fecha de clásicos y de pronto no hay un clásico en la otra zona y buscan algunos medianamente parecidos, o fue por sorteo.
7: A ver,
5: porque
7: ¿a vos te parece que Atlético Rafaela puede ser clásico de Defensores de Belgrano?
5: No, pero a lo que voy, yo eso estoy de acuerdo. Lo que pasa es que intento pensar un poquito con la cabeza de AFA, que cuesta un montón. Pero, digo, en la Liga Profesional de Fútbol, el Interzonal tenés dos partidos. Uno que es por sorteo, o sea, se sortea y te puede tocar cualquiera. Y el otro que es, por ejemplo, Independiente Racing, Boca River, que están en la de otra zona, que van a jugar sí o sí para no perder ese clásico. Entonces, uno es fecha interzonal y la otra fecha de clásico. ¿Esto era fecha interzonal o fecha de clásico? O sea, ¿Temperley los Andes tocó de casualidad?
7: A lo que me refiero, acá hubo un mix. Hubo partidos que sí fueron clásicos, que son los dos de la misma provincia, como por ejemplo Maipú Godoy Cruz, claro, que no sé si se llevan bien o se llevan mal, pero son los dos de Mendoza, está claro, ahí bueno, está entre bien. Ellos, o Mitre y Güemes, que son los de Santiago del Estero.
5: Sí, pero Atlético después, Rafaela, ¿con quién podía haber jugado? Si no fuera con Defensor
7: Atlético Belgrano. Rafaela, con Colón.
5: ¿Sabes? Ah, claro, los dos de Santa Fe.
7: ¿Los de Santa Fe?
5: Sí, ¿y Colón con quién jugó?
7: O sea, pero por eso, Colón jugó con Patronato. Explícamela. O sea,
5: entre los dos clásico, pescadores, los dos sabaleros, los dos van a pescar sabalo.
7: Ponele, pero después, por ejemplo, el rival de Estudiantes es Almagro, no es Chacarita.
5: Claro.
7: Digo, y si querés por una cuestión geográfica, Morón con Midland, que los dos son de oeste.
5: Y Chacarita con Atlanta, no, porque están en la misma zona. ¿O no?
7: Claro, no, pero Chacarita jugó con Estudiante Caseros.
5: Y Atlanta,
7: Quilmes con Ferro, San Telmo. Atlanta con Ferro.
5: Quilmes podía haber jugado con Arsenal, ponele. O no sé, ¿se te ocurre otro?
7: Pero Arsenal no está. Arsenal está
5: más abajo. Abajo está, claro.
7: Pero, claro. Pero bueno, nada. Algunos son. San Martín de Tucumán con Deportivo Madryn, por ejemplo.
5: Ah, bueno, claro, bien nah. Extremos.
7: O sea, ahí lo que fondo de olla. Después tenemos, claro. Después, ¿qué es eso?
5: No vas a decir después, nada del Gran Temperley. El Gran Temperley, no, que se llevó los dos clásicos del año. Y está ahí Temperley.
7: Temperley ganó 3-0 a los Andes, lo pasó por encima. Y sí, claro, ahora Temperley quedó tercero a 5 puntos de Tristán Suárez. ¿Cómo?
5: Que uno de los goles fue de Auche, que creo que cumplió 72 el viernes pasado.
7: Pero es un crack, o sea, es un chabón que para el ascenso viene genial porque maneja el tiempo de los partidos. Sí, ese que te habla con el árbitro.
5: No sé si debe tener 42.
7: Que lo querés en tu equipo.
5: 42.
7: Debe tener 40. Debe tener 40, Auche. 39-40. Sí. Y para ser delantero es un montón.
5: Sí, un chico ahí.
4: ¿No, después, ¿no hubo Calamar?
5: El juego de Calamar.
7: Sí, ya vamos. El Calamar número 37.
5: Bueno.
7: Después, bueno, el otro clásico, que ese sí es un clásico, es Albois Chicago.
5: Sí.
7: Tal vez le ganó 1-0 a Chicago y respiro un poco más.
4: Vamos al gol.
7: Le generé una bocanada.
5: Por lo menos un clásico. Yo lo vi acá al hincha de Olvar, a Sergio, que estuvo que ya al borde. Ya ni ganas de suicidarse tenía.
4: No le daban ganas.
7: Claro, no tiene presión. No tiene que tiene hipertensión. Ya no
4: está quieta.
5: Sí, cuando ve a alguien ya totalmente resignado, te dice, ¿qué vamos a hacer? Aparte me dice,
7: sí.
5: Nosotros no vamos directamente. No vamos a la B, dice. No vamos, no sé
7: es,
5: qué vea.
7: Es que sí, es que sí.
5: Así
7: ahora que... con esta victoria el Boys quedó a 5 puntos del descenso directo. Y bien. Faltan como 12 fechas.
4: Así que va para arriba.
7: Y a ver, vamos por parte. Después para reparar, si querés rescatar, antes de entrar al Calamar de esta semana.
5: Sí.
7: Es el que se volvió a complicar solito, es Chacarita, que empató ayer 0-0 contra Güemes Santiago del Estero. Quedó a 3 puntos más que Patronato con un partido más. O sea, si Patronato gana, le empata a Chacarita.
5: Y está complicado, ¿no?
4: Patronato 16 tiene... está Chacarita y Patronato 17.
7: Es como lo que hablamos la semana pasada de Alves con Central Norte. Empatar de local con Güemes, que es el peor equipo del torneo.
4: Sí.
7: Bueno, porque Güemes está... ¿Se acuerdan la canción de los Caballeros de la Quema? Todos atrás de Dios de 9. Bueno, así está jugando Güemes.
4: Claro.
7: Rascó 2-0 como para ver si pueden empezar a tener un poquito más de ánimo, pero está muy lejos, está a 6 puntos del primero que se zafa, que es Chacarita. Pero tiene 21 puntos.
4: Acá viendo lo que parece como que vi el partido de Midland contra, que jugó en la Copa Argentina.
5: Banfield.
4: Contra Banfield. 2-2.
5: Cobraron un penal a Banfield.
7: Quedó el último equipo de la Copa del ascenso eliminado en la Copa Argentina. Ese sería el título. Que,
4: sí, pero le hizo
7: 2-2 de Midland con Banfield.
4: La verdad que le hizo un partidazo y jugó muy bien.
7: Claro.
4: Pero al mismo tiempo empató con Acasuso. 3 días antes, 4 días antes, ponele. 1-1, que acaso eso es también el peor equipo del otro equipo, de la otra zona. Como que vale todo.
7: Es que eso, lo que venimos hablando, es un torneo anímico. O sea, cualquiera le puede ganar a cualquiera, cualquiera le puede empatar a rascarle un punto a cualquiera. Y más ahora sí, que faltando las últimas 10 fechas, todo va a pesar un montón. Las piernas van a pesar un montón, las responsabilidades, todo. Por eso, hay que ver el temple de cada equipo.
4: De una.
7: Tristán Suárez viene bárbaro, no para de ganar. Y para mí también está como que embaladísimo, entonadísimo.
5: Tristán Suárez ya está, molón.
7: ¿Lo querés quemar y decir que ya está?
5: No, buenísimo. No, porque... Vas a mirar los partidos de la Liga Profesional de Fútbol. Ya ves, Riestra Barraca. Tristán Suárez con...
4: Y pero son los equipos que hay, es lo que va a pasar.
5: Recién estaba mirando por el... Digo, Patronato... Bueno, igual Patronato no es un equipo histórico de la primera de la Liga Profesional, pero que ganó, no me acuerdo, si Copa Argentina, que ganó.
7: Y está... ganó Copa Argentina y jugó Libertadores.
5: Y jugó Libertadores. Chacarita, que fue campeón de primera. San Martín de San Juan, que jugó en ese, Quilmes, que fue campeón de primera.
4: Sí. Y están todos abajo.
5: O sea, Atlanta. Sí. Pero bueno, Atlanta hace muchos años. Lo mismo pasa con Chacarita, que no volvieron, pero...
4: sí, Colón.
5: Colón.
4: Bueno, Colón está ahí también. Colón.
5: Godoy Cruz. Godoy Cruz es un equipo nuevo. Ferro. Ferro, que fue
4: sensación. Para mí Ferro vuelve. Yo lo quiero, le pongo una fichita
7: todo,
4: a Ferro.
7: Todo indicaría... Para mí Ferro es el gran candidato, posta, ¿eh? Esa, sí. No. Repito, me encantó cómo jugó el otro día.
5: Para mí lo natural hubiera sido, no sé, si yo mirara esta tabla, ver Ferro, Colón, Godoy Cruz...
4: Arriba.
5: Claro, esos serían como los tres primeros, más o menos. Si se quiere, uno el Boy.
7: A ver, y ¿sabés qué? Es la primera vez que...
5: Sí.
7: No es la primera, no quiero decir. El año pasado Colón no clasificó para el octogonal, de hecho casi desciende.
4: Sí, casi desciende. Sí.
7: Hace mucho que Colón no está en una posición tan expectante, y yo creo que en un segundo o tercer puesto va a mirar... el octogonal desde otro lugar, si no llega a salir primero de zona. Uh-huh. O sea, con mucho optimismo. O sea, hay que ganarle. Porque cuanto más arriba estás en la tabla, más partidos juegas de local.
4: Claro.
7: Entonces, ahí la localidad va a pesar un montón. Un montón. Igual. Y Colón le puede sacar de los dos puntos que a Morón. Y quede segundo, ponele. No sé si le va a alcanzar a Ferro, porque 7 puntos es un montón.
5: Igual hay eso. Perdón, Fer, hay otro tema con las localías, ¿no? Porque imagino que esto pasa como en la liga profesional. Yo lo veo que lo romantizan, a ver si te conviene jugar de local, de visitante, si ganaste más de visitante que de local.
4: No, acá importa.
5: Pero independientemente de que importa en la parte deportiva, muchachos, o sea, jugar, por ejemplo, en la liga profesional de fútbol, que se juegan 3 partidos con localía, porque después se juega en cancha neutral, 3 partidos con localía, con calidad de final, son 3 partidos cancha llena. Es un montón de guita para el club.
7: Y además, para los equipos
5: que son locales... O sea, debería ser hacer hincapié en eso el mismo club. Che, después
7: Totalmente.
5: Seamos locales porque la llevamos nosotros, porque creo que nos dividen o no le dan
7: pero
5: nada
7: además, al visitante. El local tiene ventaja deportiva. O sea, tienen que obligar al visitante a ganar el partido.
5: Sí.
7: Empate y pasa al local.
5: Ah, encima.
7: Encima. Ah. No, por eso. Si vos estás, por eso hace rato que no hay sorpresas en los reducidos del ascenso.
5: Claro,
7: generalmente haciendo el que estaba ahí.
5: Sí,
7: claro.
5: Es un montón.
7: Claro, porque tenés que salir a ganar visitante.
5: Sí, porque jugás con todo público en contra, pero también jugás con las canchas, que a veces son muy diferentes.
7: Árbitros y todo eso. Además, en el ascenso no hay VAR. Digo, hay un montón de factores.
5: Yo creo que los árbitros no influyen tanto con las localías como en otra época. ¿Por qué te digo? Porque hoy los árbitros que te influyen, que benefician y demás, benefician por según el amiguismo con la AFA, desde hoy, desde hace bastante tiempo atrás. Antes la localía influía porque decía, uy, si pierden esto, no salimos.
7: ¿Cómo salgo de acá? Claro.
5: Me parece que hoy eso como que lo tienen asegurado, su seguridad está... Y entonces no sé si influye tanto el árbitro por la localidad o sino por el peso que tiene AFA. A eso me refería. No que no influye el
7: árbitro.
5: Barraca de visitante, creo que el árbitro igual te va a influir más a Barraca que por más que sea visitante.
7: Claro.
5: Por ahí en otra época te decía, estamos jugando en el Chaco, ¿cómo no vamos de acá? Creo que hasta lo mismo Barraca no tenían ganas de ganar. Porque
7: influía
5: desde ese punto. Ahora, pero también el tema canchas. Que imagino que también ahí en el Nacional, en la Primera Nacional, debe haber bastante diferencia con las canchas. En la Liga Profesional es mucho, en algunas es muchísima la diferencia.
7: No. Hay canchas que son... Yo te digo una cosa. Creo que Colegiales se mantiene en el lugar que se mantiene, que está en el puesto número 11, porque la cancha es un espanto la de ellos. Ah. Entonces todos los puntos los hace de local. Todos.
5: Sí.
7: Todos. Es una caja de bombones, o sea, es una y además buena, está con el pasto es una cancha con pasto alto. No, es muy mala, o sea, por eso la localidad en determinadas canchas es muy importante.
5: Cuando estemos más cerca de las localidades las vamos a ir viendo y vamos a ir analizando cada localidad.
7: Sí, ¿te parece, Fer? Faltan
5: las últimas dos fechas.
7: ¿Hablamos del calamar, amigos?
4: Sí, por favor, sí, por favor.
5: Vamos con el calamar. Pará, te quiero hacer una pregunta, porque yo los tengo acá anotados. ¿Cómo no? ¿Morón tiene el mismo técnico desde el principio de año?
7: Sí.
5: ¿Sigue? ¿Bolívar?
7: Sí. También.
5: ¿Los Andes?
7: También.
5: ¿Gimnasia
4: y Jujuy? ¿Cómo hizo la tarea?
7: También.
5: ¿Temperley?
6: Terrible.
7: También.
5: ¿Atlanta? Total, ¿eh? ¿Tristán Suárez?
7: También.
5: ¿Midland?
7: También.
5: ¿Colegiales?
7: También.
5: O sea que en el juego de calamar...
4: No hay nuevos calamares.
5: No hay nuevos calamares, uno que va a tener por el tercer, cuarto entrenador que echa.
7: Exactamente.
5: Ahí quería ser.
4: Todo tuyo.
5: Cuente. Chofer.
7: Exactamente. Exactamente. El equipo es Central Norte de Salta.
5: ¿Cuántos entrenadores en el año?
7: Este es el... asumió el tercero ahora.
5: Bien ahí, menos mal que no contrata a los Sampaoli, ¿no? Porque
6: bueno,
5: si no,
6: pero capaz que viste, no. Agarró la promo de 3x1.
4: Sí, tres, era por promo.
7: Sí, acá pasó algo especial, que se fue Mario Siacqua por un temita familiar, que ya le pasó en otros equipos. Y ya asumió
5: una familia complicada. Alex, ¿qué le pasa? ¿Lo caga pedo la mujer? ¿Cómo? ¿Por qué? ¿Cuál es el problema familiar que tuvo? Porque me decís, ya le pasó a otro equipo.
7: Claro, porque parece que la mujer tiene enfermedad hace mucho tiempo, entonces...
5: Ah, no lo caga pedo, bueno, perdón ahí, Suárez.
7: No, que quieren, parece que no quieren estar muy lejos de Buenos Aires. Entonces, cada tanto, el año pasado le pasó con Mitre de Santiago del Estero.
5: Claro, encima los hijos lo contratan allá lejos.
7: Claro, Mitre y Salta. Claro. Está bien, no está nada mal, es una experiencia en Salta, porque está bárbaro. Pero nada, sí, renunció y ya asumió Alexis Mateo. Alexis. Un Central Norte que está a 2 puntos del descenso directo.
4: Vamos, Alexis, todo ahí, en bandeja para Alexis.
7: Que la... Sí.
5: Y Alexis Mateo, perdónenme mi ignorancia, pero ¿quién es Alexis Mateo?
7: Alexis Mateo es un entrenador de vasta trayectoria, que ya estuvo en varios equipos del Nacional y que viene a jugar en Juventud Unida de San Luis. Equipo que también estuvo en el Nacional B en la década pasada. Por lo menos, ¿no? Para mí, a principios de los 2000, hace 20 años.
5: Bien.
4: Claro, sí. De una. Bueno, mandale un saludo a toda la familia.
7: ¡Sí! Ah, no. ¿Quieren el saludo de él para el programa que viene? Se los mando.
5: Sí, conseguí. Estamos en la etapa saludos. Así que todo.
4: Sí, todo saludo.
5: Saludos.
7: Y eso se lo vamos a mandar.
6: Estamos en la etapa saludos, vamos, porque como Dani tiene que ir al cardiólogo.
5: Nunca se sabe.
4: Que reciba todo el saludo ahora.
5: Estamos ahí. Así que aprovechen a mandar saludos que. Bueno, hasta hoy podía responder seguro. El jueves que viene no sabemos. El jueves que
6: viene quizás por un día.
5: Claro.
6: Ya no estoy contra ustedes, pero...
5: La vida te soluciona todo, claro.
4: Ahí va.
7: Claro.
6: Hasta bueno. Lo emprolija.
5: Sí, seguro. Bueno, desemprolijarme no me va a desemprolijar nadie.
6: Siempre. Te ponen ojos en el...
7: No.
5: Más feo no voy a hacer. Bueno, Fer, ¿algo más interesante que tengas ahí del torneo nacional?
7: No. Hay algún tipo de partido interesante este fin de semana. Nada que...
5: A ver, contame la parte interesante.
4: Atlanta-Chicago.
5: Atlanta-Chicago me suena, interesante, sí.
7: Atlanta-Chicago, sábado a las 15:30.
4: Ferro contra
7: después el lunes a la... Ferro al Boys.
5: También.
6: Voy ahí ya de esto.
5: A Sergio vamos a llevarlo a pasear, sí, que no mire este.
4: Que no mire Ferro.
6: Cuello, no mire el
7: sí.
5: Cuello pobre, porque sabe que
7: sí, es
5: cuello,
7: sí. Y después, a ver. No, la verdad es que no hay. A ver. Estoy viendo rápidamente.
4: No hay.
7: San Martín, San Juan, Gimnasia y Tiro de Salta, ponele. Un sábado 15:30. Pero vean Chicago Atlanta.
5: Bien.
7: Hay más.
4: De una.
7: Hay más. Hay como más. No sé si más fútbol, pero por lo menos va a ser más entretenido. Más la cancha de Chicago es muy linda para ver partidos.
5: Bien ahí.
7: Eso es rigurosamente cierto.
5: Bueno, gente, ahí como para cerrar, queríamos felicitarte ahí por la obra de teatro que cerraste el viernes. Muy bien, Fernando.
7: Muchas gracias.
5: ¿Cómo estuvo ese estreno? Contanos ahí un poquito del estreno y cerramos.
7: Sí, les cuento rápidamente dos cositas. Uno que estuvo muy lindo, el teatro que es chiquitito está todo colmado, mañana tenemos casi todo vendido también. Vamos. Y después les quería contar, la obra se llama Los Óblitos, y les, contar qué es uno, sí, ¿me escuchan?
5: Sí, te escuchamos, dale.
7: ¿Qué es un óblito? Porque si no es como que óbito, no sabemos de qué estamos óbito, hablando.
6: Óbito, un muerto.
7: El óblito es... ¿Ustedes? No. Eso tiene otro nombre.
5: Ah. Óbito.
7: El óblito es... ¿Vieron cuando se hace una operación y queda, por ejemplo, las tijeras adentro de la persona sin querer?
6: Sin querer.
7: Cuando por un error quirúrgico queda dentro del...
5: ¿Qué ha pasado varias veces? Óblito. Sí.
7: ¿Qué ha pasado? En ese caso la tijera sería un óblito.
6: Un celular.
7: Que es
5: manda un mensaje. Eso sonar adentro.
7: Suena adentro.
5: Viste que pones el celular y empiezas a llamarlo para ver dónde quedó.
7: Y te suena en el ombligo. Claro. No lo claro. Puedo creer. Bueno, eso es un óblito. Es cuando una cosa te queda adentro de tu cuerpo.
5: Ahí va.
7: Bien. Y la verdad que está bastante bueno, bastante gracioso. Y estamos hasta fin de septiembre.
6: Algo dentro de su cuerpo. Y
5: no seguimos. Se lo puede
7: sacar. ¿Cómo, Adri?
6: No,
5: mejor deja que no repita, ¿viste? Está como mejor que no haya bar.
7: Claro.
5: Hasta el 22 de septiembre sigue la obra a sala llena.
7: Hasta fin de septiembre, sí, bueno. Son 7 funciones.
5: Bien ahí.
7: Che, muy bueno lo de el segundo karaoke.
6: No, un éxito.
7: Bien ahí.
6: Éxito. La verdad que no podemos andar por la calle.
5: Sí, no.
7: Te pido, por favor, quiero uno en enero. ¿Puede ser, Adri?
6: Estamos arreglando todo.
5: Está comiendo una factura.
7: Lo necesito. Sí, necesito un karaoke en enero.
6: Por vos, lo que quieras.
5: Claro. Van a ir a la
7: gira. Esto es lo que esperaba escuchar.
6: Exacto. Siempre. No te haga problema.
5: Bueno,
7: gracias.
6: Estamos comiendo una factura.
5: No sé cuánto hace no comemos factura.
6: No, 3 años por lo menos.
5: Las únicas facturas que vimos, donde peque, cosa. Lo hemos visto.

0: Hola, buenas tardes. Bueno, desde acá Lu, contemplando el Uritorco, mandando un saludo a Dame Bola. Vamos arriba.
1: Hola chicos, soy Lauti Aguilar de Dame Bola, les mando un saludo a Dame Bola porque no voy a...

0: ir a esta tarde a la radio, así que tengan todos una linda tarde. ¡Chao!
1: Saludos a todos allá, escuchando Dame Bola, muy bien, vienen desde Rosario, yendo por... Dale, saludos a todos allá, escuchando Dame Bola, qué bien, vienen desde Rosario, yendo por ustedes. Dale, Dame Bola.
2: Luca Prodan para hacer.
3: Oh, Luca Prodan, es verdad. Ian, vale. Un abrazo ahí a Ian. Está un poco en Rosario, un poco acá en Dolores. A veces en Capilla, la semana que viene va a estar por Capilla.
4: Yo vine, era ese audio que puso. Era
3: fake.
2: Soy de aquí, ni soy de allá.
3: Tomo aquí.
4: No, creo que no decía así.
3: Hay fecha.
4: Hoy por Conmebol Copa Libertadores a las 19 horas, Liga de Quito recibe a Mirasol a las 21:30. Vamos, Corinthians. Contra Central, Corinthians Central. Hoy
2: le mando un saludo a Lea, que al final no mandó ni un mensaje y ya está ebrio en el sí. Colectivo ahí haciendo el patotero. Usando el patotero.
3: Claro.
2: Van a cobrar como locos.
4: Agarrate mañana.
3: Viático de Amebola.
4: A partir de las 14:30, Los Civi va a recibir a Unión de Santa Fe en un no partidazo que hay mañana en Mar del Plata.
2: Aldo Civi, uno de los que se va directo, ¿no?
4: Pero está ahí recuperando, juega la bomba Bombergar en Aldo Civi.
2: Bomberga.
4: Bueno. A las 20 horas, Estudiantes de Río Cuarto va a recibir a San Lorenzo. Mañana 20 horas ese partido. Un equipo de San Lorenzo que de a poquito empieza a levantar.
2: Para mí lo que le falta a San Lorenzo es el Bambino Veira.
4: No, bueno. Sí, todo con la... No.
3: Pará.
4: Sí.
0: Hola chicos, soy Lauti Aguilar.
2: Estoy acá, hola.
1: Todo allá, escuchando Dame Bola. Hola chicos, ¿nos dan bola o no nos dan bola? Mandamos un abrazo grande para Dame Bola. Y no te olvides de poner tu teléfono en el audio. Un abrazo para todos. El mejor electricista, pero con teléfono.
5: Hola chicos de Dame Bola, les mando un saludo grande de acá, estoy en Cosquín y bueno, lo escucho todos los jueves.
3: Le costó saber.
5: Les mando un saludo grande.
3: Fábulo. Saludo ahí a Diego, a Dani de Me Asomo. Que el 2 de octubre cumplen 900, no sé cuántos programas, un
4: puede
3: montón.
4: Puede ser, vamos a venir a comer
3: sí,
4: los sanguchitos.
3: Sí, programa. Tenemos que en Oishi, el viernes.
2: Ah, no había invitado una vez.
3: El año pasado que nos fuimos.
2: Éramos pobres y no fuimos. Igual estamos igual.
4: ¿Y ahora?
3: Igual.
2: Empeoramos un año. Ahora tenemos una deuda de un año.
3: Ahora sumar la inflación. Ese año tomábamos Gatorade.
2: Claro.
3: Y ahora estamos con la agüita bendita.
2: No, veníamos con el derrame. Con el derrame.
4: Sí, cerebral ahora.
3: Sí.
4: El día sábado a las 4 de la tarde juegan los Gimnasias. Gimnasia de La Plata contra Gimnasia de Mendoza.
3: Es clásico eso por ser Gimnasias.
4: No tengo ni idea, pero también juegan los Independientes, porque a las 18:30 Independiente de Avellaneda recibe a Independiente Rivadavia de Mendoza en una promesa linda de partido para el día sábado.
3: Que debuta Jansson Viera.
4: Tomá.
3: Jansson Viera, como técnico Independiente.
4: A las 4 de la tarde, Atlético Tucumán va a recibir al puntero. No, ese que pensaste vos no es. El puntero es el Instituto, claro. El Instituto es el puntero de una de las zonas del...
3: Sí, la que está Independiente. Instituto Bel Independiente.
4: Las 21 horas en el Coloso del Parque Marcelo Bielsa, Newell recibe a Banfield en un lindo partido que va a tener la noche rosarina, dos equipos urgidos por los puntos que se juegan en la tabla de abajo, A la misma hora, a las 21, Huracán recibe a Deportivo Riestra en el Palacio Tomás Ducó.
3: Adolfo Ducó.
4: ¿Por qué dije Tomás?
2: Tomás.
4: Ah, claro. Bien,
3: Tomás Adolfo.
4: Partidos del día, atentos queriendo, partidos del día domingo, 14:45, este no es el caso igual, Sarmiento de Junín contra Estudiantes de La Plata.
3: Mantenga la siesta.
4: Exactamente.
3: Sigue durmiendo la siesta.
4: A la misma hora, Barraca Central con Platense.
3: Sigue durmiendo la siesta.
4: A las 17 horas podés abrir un ojito, Belgrano recibe a Defensa y Justicia en... Alberdi.
3: Sí, vas a tomar mate con la patrona, aproveche a la plaza.
4: Sí, ese 19:15, Péguese al televisor, señora, señor, porque juega River. River es local ante Vélez Sarsfield el día domingo 19 de diciembre.
6: Que viene ante último River.
2: ¿Ganó dos partidos los últimos dos, no?
4: Ganó el último partido, le ganó a Argentinos Juniors. Sí. Y empató a Nova por Copa.
3: ¿Qué? No lo vi. ¿Qué tenías? Ese partido que jugaba, el primero que de cuatro partidos había ganado cuatro y el último que de cuatro partidos había perdido cuatro.
4: Bien.
3: Y ganó el que perdió los cuatro, al que había ganado.
2: Jugó Almada.
3: Jugó Tiaguito Almada. Está bien. Correa también está jugando muy bien, ya se está armando.
2: Metió un gol, Correa.
3: Ay, para cuando se termine de hablar, le toca jugar con Independiente. Siempre nos pasa lo mismo.
4: Bien. A las 21:30, Racing Club de Avellaneda va a recibir a Boca Juniors.
2: ¡Opa!
4: Lindo partido porque Boca está jugando bien.
3: Está jugando bien Boca.
4: Tiene que arrancar la voz bodonita que está.
2: Racing.
4: El lunes sigue el fútbol a partir de las 19 horas. Tigre va a recibir a Central Córdoba de Santiago del Estero, equipo que viene de perder el último partido. 21:15, dos partiditos para cerrar la noche del lunes y la fecha. A las 21:15, Lanús recibe a Argentinos.
3: ¡Feliz Lanús!
4: Y a la misma hora, Rosario Central va a visitar a Talleres en Córdoba. Talleres
3: con San Paoli,
4: San Paoli en el último, en el que podría ser el último partido de la San Paoli.
2: Escuchá, la uneta, que había presentado la renuncia.
3: ¿Quién?
2: Se la
3: no, renuncia no, porque San Paoli no renuncia. San Paoli cobra los contratos.
4: Fue una presión mediática porque desde la dirigencia de Talleres se empezaron a comunicar con otros entrenadores. Hicieron una conferencia de prensa, lo preguntan, lo hacen oficial, sacan comunicados. Fue toda una presión mediática para Sampaoli, pero Sampaoli
3: no está... Sampaoli, si no le ponen la tarasca no de todo el contrato, habla con todos los técnicos que quieras.
2: La verdad, y es mucha guita.
3: Y debe ser un paquetito, porque imagínate, Sampaoli. Si no, debe ser el técnico mejor pago de la Argentina, debe pegar el palo, Coudet.
4: Coudet puede ser, sí.
2: Y
4: después, no sé qué onda los mellizos.
3: No, en Vélez no. Vélez no hace un número que no puede pagar.
2: Yo creo que Coudet no fue tanto por la guita que le daban, sino por...
3: No, por ir a River, seguramente. Por eso dije, no sé Coudet. Pero después...
2: El de Boca, dos mangos.
3: ¿A Robarrina?
2: Dos mangos.
3: Yo qué sé.
4: ¿Almirón en Central?
6: Después le preguntamos, le mandamos un mail a cada uno que nos manda a ver cuánto es la factura.
3: Pero me parece que...
2: Está bueno preguntarse algo que nunca lo vamos a saber.
3: ¿Qué? Yo creo que San Paoli debe ser...
2: Si hay gente que lo sabe, nos puede...
3: Top 3 de los técnicos de la Argentina, seguro. No sé en qué posición de...
4: Totalmente de acuerdo.
3: Que no nos quede mensajito afuera. ¿Quién nos falta?
6: Tenemos 5.522.000 mensajes.
3: ¿Sabés qué? Perdón a todos los que...
2: ¡Llamo
3: que
2: Irma!
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10: Bueno, gente, ¿cómo están ustedes?
6: Ya también lo pasamos.
11: Buenas. Acá Seba de Capilla. Les mando un saludo enorme para toda la gente. Dame Bola. Abrazo grande.
3: Y ahí me quedó lo que era. Churro Punilla.
6: Ahí
3: queda, creo, el último.
6: Queda uno en el tintero.
3: A ver.
6: No, que todavía no lo tengo, banda.
3: ¿Cómo no lo tengo?
6: ¡No lo tengo!
3: ¡Ah, puede ser!
4: Bueno, últimos 5 minutos de programa, nos estamos...
3: ¿Cómo metimos todo el programa?
4: Ir, terrible.
6: Tremendo. Okay, escúchalo.
12: Hola, soy Agus. Un saludo para toda la radio. Un abrazo enorme. Chau.
2: Un saludo grande para nuestro Dame Bola Junior.
4: Dame Bola Kids.
2: Nos manda información...
3: La selección,
2: importante.
3: La selección de volei va a jugar con Japón en San Juan. No sé cuándo, pero...
6: Mira qué bueno.
2: ¿Cuándo juega el la partido mayor. Argentina por hockey?
4: Sábado 15:30.
2: Está bueno para...
4: ¿Qué me quiere correr a mí? Sí.
3: Sábado 15:30, si no tenías el partido que había dicho Fernando Rosenthal.
6: Sí, Atlanta-Chicago.
4: ¿A qué hora?
3: Ah, ese sí. 15:30. Ah,
4: no, el sábado.
3: Sí.
4: Ese partido bueno. No lo voy a ver.
2: Para la gente que no está cerca de Capilla, le decimos que hoy es un día espectacular.
6: Sí.
2: ¿O no, Lucio? ¿Cómo está?
4: Hola, Lucio. Buenas tardes.
3: Saludamos, Lucio. ¿Qué está acá, Lucio?
2: Vino Lucio el romántico. Buenas tardes, muchachos. Una vez más. Y le vamos a preguntar, ¿qué hiciste el sábado, Lucio?
13: El sábado, bueno, fui invitado por la programación de ustedes.
2: Tenemos muchas producciones distintas. Bueno. ¿Viste? Que vos fuiste a la
13: producción
2: oficina,
13: de radio... Para... De Dame Bola.
6: Mira que si la de radio es buena, la del karaoke.
3: Cara,
13: Así mirá, que karaoke. Hicieron historia el sábado.
2: ¿Historia?
13: Historia.
2: Mirá, no será mucho.
13: Sí, hicieron historia. Por lo menos por los comentarios de toda la gente del interior que ha llegado a ese lugar.
4: Muy bien. Bueno. Un fuerte aplauso. Bueno.
3: Fuerte.
2: Gracias por... Porque Lucio.
4: Pasanos de Galia, Lucio, después.
2: La gente de las cabañas. ¿Dónde están tus cabañas?
13: Las cabañas Viento de Cambio en Los Cocos.
2: ¿Y a dónde llaman si quiere la gente hospedarse?
13: Que se comunique con la producción del programa.
2: ¡Ah! ¡Oh!
3: ¡Ah! Ahí tenemos, el vuelto. ¡Tenemos el vuelto! ¡Vamos!
4: Buenísimo, entonces.
3: Tenemos... Si quiere pagar más caro, yo me
2: pongo. ¿Puede instalarse también meses? ¿No yo soy... en un hotel? ¿Casi?
3: Sí, no. A mí, casi. Si me. Si de... Poné la publicidad acá, me instalo. Enseguida, yo a mí me gusta ir a dormir a hoteles.
2: Seis pibes, después te trae, capaz que...
3: Vivimos todo apretado, en una prefabricada, no tenemos pileta, nada. Le hice la instalación en un hotel y que le hice el cumpleaños.
13: Quería dejarte, antes que me olvide, de la mano de la gente de la cabaña Viento de Cambio.
2: Sí. Sí.
13: Se va a comunicar de gente de la fábrica que tenemos en Santa Fe, todas las indumentarias para los clubes deportivos exclusivamente de Capilla del Monte y zona.
3: Ah, wow. Eso después vamos a hablar porque yo tengo una escuelita de fútbol.
13: Le van a
3: fútbol.
13: Dar la representación exclusiva a ustedes y al programa.
4: Va,
13: wow. ¿Están wow. de acuerdo?
4: Ahí está. Oh, no, sí. ¿Pegamos ropa, dijo? Sí.
2: La verdad, qué bueno. Las cosas no son por casualidad, sino no, son fue causalidades.
3: Por casualidad.
2: Yo no creo en la casualidad, solo en las causalidades.
4: Si pasa porque lo buscamos.
2: 11-11.
4: No, no 11-11
3: no. Ah, yo tengo una clínica.
2: Sí, 11-11, la otra vez me mandó.
4: 18-58 son.
2: ¿Eh?
4: Claro,
2: 18-58. No, no, pero 11-11 de la mañana.
4: Escuchame, ¿quién le va a robar después que te pusiste así con sacapucha ahí? ¿Qué tal?
2: No quiero que me vean porque todos me paran para sacarme.
4: Ah, pasé. Sí,
3: para. ¿Vos sos el del karaoke? ¿El karaoke?
2: ¿Vos sos karaoke?
4: Cada quien como quiere.
2: Eso.
4: Karaoke, karaoke, karaoke, que, karaoke, bueno.
3: Bueno, voy a mandar mensajes al 35485.
2: Este fin de semana, Valen, ¿qué tenemos?
4: No. Ah, hay cine acá el viernes a las 7 de la tarde. Pasan el nuevo peli documental de Lucrecia Martel, Nuestra Tierra, a partir de las 7, entrada gratis acá en el Viaraba, en la sala de espacio Viaraba, Irigoyen 136. Y después hay como un cineclub y. Merienda compartida.
3: Bien, no. Ahí.
4: Una peli que la están pasando gratis en toda la Argentina, que dicen que está muy piola, bastante crudita.
3: Uh-huh.
4: ¿Cuál? Nuestra Tierra se llama.
3: Ah, bien.
4: Y es como un documental sobre unos aprietes que hubo en tierras salteñas.
3: Mirá, mirá. Que siempre... Siempre están sufriendo todo ese tipo de,
4: fuerte.
3: De acoso. No solo también en Salta, también pasa mucho en el Chaco.
4: Yo creo que fue
3: en
4: Salta, pero no sé dónde fue. Sí.
3: Aprieten, pero bueno.
4: Aprieten en Sinclair también.
3: Sí, Sinclair. Hay bastante.
4: ¡Apa!
3: ¡Karaoke!
13: Vamos a dar un avance, pero muy chiquitito, ¿no?
2: A ver.
13: Se viene una edición especial. Una edición especial, exclusivamente, que nos ha pedido la gente... De Capilla entrando. Del Monte, zona y Santa Fe, mucha gente turista que va a ser presente ese día. Una edición especial del Opa. Karaoke.
4: Muy bien.
13: En un lugar muy grande, con mucha más capacidad.
3: ¡Apa! No entraba, había mucha gente, estaba afuera. Estaba vos
13: hablando. Nos están pidiendo un traslado urgente. Y bueno, y estamos haciendo arreglos.
4: Neumonía. Y después nos van a cantar Traicionero, corazón. ¿Estuvo el señor Pachi? Porque manda un mensaje, dice.
2: ¡Estuvo! Frodo
3: fue. No, le pusieron capa.
2: Le pusieron capa.
14: Hola, gente. Dame bola. Acá el Pachi, desde el taller, doblando algunos fierros. Le mando un abrazo grande. Me estoy cagando de risa con ustedes.
2: ¡Vamos, Pachi!
14: Es
2: un genio, Pachi.
3: Sí, Pachi. Sí, sí. Ay, livianito que es Pachi.
2: Va a cantar Pachi. El oso, ¿viste? Va a cantar el oso.
3: La rompió todo.
2: Le pongo un gorrito y una capa negra. La gente ya cuando lo vio se creía que era el Señor de los Anillos. Y lo agarra, viene el Lautaro, lo levanta y se lo lleva. No, fue una escena,
3: qué momento,
2: pero...
3: Qué grande, momento. Pachi, saludo grande. Saludo, así Pachi. Nos vamos hasta el jueves que viene. Ya están los chicos acá de Me Asomo.
4: Se asomaron.
3: Diego se está asomando y Dani.
2: Saludos para Dani y para Diego. Bueno, nos vemos en la
3: lo
2: próxima.
3: Dejamos con mi asomo.
4: Chau, gracias.
3: Dejamos el micrófono caliente, Diego. Abrazo.

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2: A mí nadie se me va a asomar primero.
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0: Buenas tardes a toda la audiencia en este jueves 20 de agosto del 2026, programa 989 en la temporada número 11. Estamos por una radio, muchas voces, en la 98.1 para Capilla del Monte y alrededores, para todo el universo, www.unaradio.org.ar. El WhatsApp y teléfono de esta radio, 3548-570-333. Vamos los martes y jueves de 19 a 21 horas en directo y en diferido por Red Neo, Buenos Aires, 103.9, miércoles y viernes, 21 horas, domingo 15 horas, repetición. Buenas tardes, Daniel.
1: Diego, buenas tardes a todos, a todas. Acá estamos un día más, jueves de poesía. Aunque vamos a tener poquitas poesías, pero vamos a tener un programa interesante.
0: Bueno, hoy el programa va a ser así, de esta forma. Vamos a empezar con unas canciones. Quiero informarles que el candidato que iba a venir no viene porque está medio pachucho. Nos habló la mujer y nos dijo que lamentaba muchísimo que Cristian López no podía venir hoy. Así que lo esperamos el martes que viene. Eso por un lado. Y entonces vamos con la música.
1: Así es.
0: Banda Los Chinos, La Final, El Zar, Apasionado y Conociendo Rusia, Cabildo y Juramento. Tres bandas que a mí me encantan y a Daniel también. Tres bandas diferentes. Y después empezamos con el programa Me Asomo.

0: maestros.
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0: Bueno, y les vuelvo a informar que hoy iba a venir el señor Cristian López en la sección Conociendo al Candidato y ha tenido un problemita de salud, así que me pidió posponerlo para el próximo martes, así que yo les voy a ir informando. Esperemos que se recupere y gracias por avisar. Y también quiero informarles y que vayan agendando que el próximo viernes 2 de octubre, todavía falta un poco más de un mes, 2 de octubre vamos a festejar en Oishi, en el bar que nos gusta a nosotros y que nos acompañó desde el principio, los 1000 programas de Me Asomo y también los 12 años de estar haciendo este programa que tanto nos gusta y poder compartirlo aquí en Capilla con amigos, con la oyencia y con quienes quieran acercarse a conocernos, como hacemos todos los años. Pero este año es un año para mí especial, porque 1000 programas son 1000 programas, y 12 años que todo empezó como una, no como un juego, sino como una especie de hobby. Vamos a hacer y pasar música que nos gusta, y nos fuimos metiendo en el programa y cómo suena, gracias a Daniel, me parece que es muy, muy profesional, está bien hecho, bien armado, las canciones las buscamos nosotros y buscamos mejores versiones.
1: Bueno, tantas flores no hace falta. Lo que yo quiero decir es que Me Asomo en el estudio es como lo que yo llamo la cocina de Me Asomo, porque después cuando llego a casa corrijo los volúmenes, a veces los audios no salen bien, entonces los corrijo y después el audio que se envía tiene esas correcciones que hace que el programa quede mejor.
0: Bueno, pero a mí me parece que el programa está bárbaro, habiendo escuchado muchísimos programas acá, y me parece que el nivel del programa está bueno y creo que a la gente le gusta. Bueno, las primeras tres canciones que escuchamos van de los chinos, El Zar y Conociendo a Rusia con Coti, estuvieron grabados y filmados en el programa anfitrión de Lito Vitale, por eso suena ese piano increíble. Ahora vamos con otras tres canciones también tan diferentes: Ainda, Menos Sueña, Maxi Pacheco y Silvina Garré, La Nochera, y Clara Cantore y Baglietto, Cuídame.

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1: Bueno, siempre hay algún problemita. La verdad que no sé qué pasa. Es como que las computadoras tienen un alma propia. Estábamos escuchando una canción lindísima y aparece esa voz. Así que vamos con la segunda canción.
2: Sobre la tierra.
3: Conectá con tu raíz.
1: Bueno, hay un problema, siempre hay un problema. A ver si lo podemos solucionar. ¿No se puede apagar la otra computadora?
4: No, no puedo apagar la otra computadora.
1: ¿Y entonces qué pasa? ¿Que se prende sola?
4: No sé
1: ¿cómo
4: qué
1: es?
4: Pasa, digo, escapa a mis posibilidades.
1: Qué lástima, porque estas cosas rompen el clima del programa y la verdad que a mí me pone muy enojado. Ya venimos.
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4: Bueno, estamos llegando al final de la primera hora. Vamos a decir que Cristian López, conociendo al candidato, no pudo venir hoy por un problema de salud, pero va a venir seguramente el próximo martes, ya lo vamos a informar. El viernes 2 de octubre, que falta un poquito, vamos a hacer los festejos de los 1000 programas de Me Asomo y los 12 años. Lo haremos en el bar Oishi y ya les estaremos informando un poco más. Y bueno, y quiero agradecer a los candidatos que han dicho que sí, que han venido, que se someten a esta entrevista. Que me
5: bueno, parece... no es un sometimiento.
4: No, que aceptan la entrevista. Sí. Adrián Castro, Luis Brandetti, Pancho Gramajo, Mariela Lorente, Ana Buffoni, Miguel Altamira. Y estamos esperando la respuesta de Marcelo Rodríguez, Federico Fumiato y Santiago Arenas. Cristian López va a venir el martes. Y es bueno que vengan, o por lo menos que contesten, que digan si quieren venir o no van a venir. Así yo no los sigo llamando, porque es increíble llamar y que no contesten. Entonces que digan que no, y bueno, uno se queda más tranquilo. Pero estaría bueno, así los capillenses escuchamos sus ideas, y después en un futuro algún debate que pueden hacer aquí con otros candidatos, y entonces se va poniendo buena la cosa. Vamos con dos canciones más y después vamos a dejar la parte de la segunda hora ya toda establecida para que lo puedan escuchar, y después nos volvemos a ver el próximo jueves. Vamos ahora con Aire, Nuestras Flores y Silvina Moreno, Hielo Fino.
5: Bueno, y nos despedimos ahora porque ya después viene la otra parte del programa.

0: Atacar al adversario haya sido una metáfora. El ex asesor de Javier Milei fue detenido en Bolivia por el atentado contra su ex pareja y encima su ex salió a hablar por los medios y dejó expuesta la red delictiva que había montado el libertario en Argentina, Brasil y Bolivia. La Libertad Avanza sigue farmeando delincuentes. Hay hombres cuya presunción de inocencia exige un considerable esfuerzo de imaginación. Cerimedo es fundador de La Derecha Diario. Lo que sorprende es que haya estado en libertad todo este tiempo.
1: La Derecha Diario es un criadero de noticias falsas y su cuenta de Twitter es la segunda más retuiteada por el presidente argentino. Es la versión digital de una campera de Milei.
0: Cerimedo es tan libertario que tercerizó hasta los sicarios. Mandó 2 deliveries. ¿Te das cuenta de que los libertarios precarizan hasta el crimen organizado?
1: El caso demuestra que los libertarios no pueden dar la batalla cultural porque son pésimos para la parte de la cultura y porque para la parte de la batalla mandan a otros.
0: Dicen que Sturzenegger ya tomó nota y está preparando una desregulación argentina de los deliveries para que puedan llevar a domicilio hasta 10 balazos.
1: Hasta 10 disparos en el cuerpo es un problema entre privados.
0: Fernando Cerimedo quería ser el Mañeto de la derecha. Eso decía él mismo. Cerimedo nunca supo que Mañeto ya es el Mañeto de la derecha. Tampoco sabe que Mañeto no te manda a matar. Te pone 35 días seguidos en tapa. Es un mafioso más fino. A Cerimedo lo investigan en Brasil y en Argentina y ahora terminó detenido en Bolivia. Es el Mercosur del crimen. Cerimedo asesoró a Bolsonaro, a Milei y a Rodrigo Paz. Estuvo detrás de tantos gobiernos de mierda que sus amigos ya le dicen Embajada de los Estados Unidos. El tipo construyó un imperio personal cuando entendió que el odio tiene excelente retención de audiencia y que un libertario indignado con algo que no existe es una fuente de energía y dinero renovable. No se agota nunca. Y fue exitoso. Fíjate que ahora hay medio continente cazando comunistas y no justamente por el estado bromatológico del pan relleno. El asesor de Milei se hizo rico con el odio. Y ahora termina en cana por intento de femicidio. Si los libertarios no fueran tan boludos, sabrían la regla básica que está en todas las películas y en todos los libros sobre el narco. El que vende, no consume. Nadia Veller, la víctima del atentado, habló con la prensa en Bolivia y acusó a Fernando Cerimedo de haber organizado el ataque a tiros contra ella. Lo acusó también de violencia de género previa, de querer silenciarla porque sabía demasiado. Mira esto.
2: Que no quepa lugar a duda de que él tuvo participación y fue el autor intelectual de este hecho. Ya lo encuentran con una mochila llena de dinero fugándose a la Argentina.
3: Le insisto con este punto, si es que usted tiene alguna hipótesis, Nadia, de cuál sería la razón por la cual él habría ordenado o orquestado este ataque.
2: Él sabe que yo sabía, porque como convivíamos, escuché muchas veces reuniones con la primera dama sobre negociados de la gente de la primera dama y la primera dama. Uh-huh. Donde él les advertía y yo siempre le decía, ¿cómo puedes permitir eso? Se van a fregar todo, y él me decía, no ves que yo los freno, que aquí, que allá, pero yo sé de que él era parte y testaferro y él recibía dinero en esa casa, siempre hubo cajones llenos de dinero. Uh-huh. Yo sé que él recibía ese dinero, entonces él sabe que yo sabía, o sea, yo veía ese dinero, él siempre me decía que era para una u otra cosa, o sea, siempre trató de pintarse ante mí una persona limpia, siempre, y que más bien él los frenaba toditos. Y hasta que sucedió el hecho de violencia.
0: No te pierdas acá la cara de Johnny Viale mientras la víctima explica que Karina y Javier Milei son corruptos.
2: Entonces yo empiezo a reclamarle muchas cosas e inclusive a hablar sobre ella, sobre el tema de Andis y demás. Y él me cuenta muchas cosas, como por ejemplo que ellos sí filtraron los audios. Porque yo le dije, es una corrupta, o sea, mi molestia, yo le digo, es una corrupta. Y él me dice, no, ¿qué va a ser ella corrupta si ella fue la que filtró los audios para que caiga justamente la corrupción de Milei y de la hermana de Milei? Yo eso lo tengo grabado y él lo sabe, él sabe que lo tengo grabado. Y porque yo después se lo dije. Entonces, eso entre otras cosas. Después tiene un socio que se llama Vicente con quien lavan dinero de lo que él hace sus negociados aquí en Bolivia. Ella abrió una empresa de oro, otra de hidrocarburos, ellos están, ella particularmente es la encargada de manejar el tancaje del combustible que entra por Argentina a Bolivia, combustible que ha traído problemas.
0: Este gobierno está tan sucio que hay un intento de femicidio en Bolivia y salta un caso de corrupción en Argentina. José Luis Espert proponía cárcel o bala, y Cerimedo parece que eligió las dos. Adorni, Espert, Españolo, Cerimedo, todos venían a castigar a la casta, venían con la superioridad ética y en cualquier momento van a reconstruir el gabinete de Milei en la cárcel. La vara moral eran muchas varas, verticales, en una ventana. Le robaron a Gramsci el concepto de batalla cultural y ahora van a tener que seguir la batalla cultural como Gramsci, en la cárcel. Por supuesto, Gramsci escribió los cuadernos de la cárcel. Estos van a escribir los tweets del pabellón de pelados. 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Gracias totales. Por primera vez en la historia, clínicas de 4 provincias argentinas cortaron toda la atención al PAMI. Milei superó al 2001 en dejar jubilados sin atención médica. Llegaron diciendo que PAMI funcionaba mal. Lo resolvieron haciendo que PAMI deje de funcionar. Clínicas y sanatorios privados de Neuquén, Río Negro, Chubut y La Pampa anunciaron que el próximo lunes 24 de agosto suspenderán durante 24 horas toda atención a afiliados de PAMI. Son prestadores que atienden a unos 300.000 jubilados y jubiladas. Ya venían restringiendo guardias, derivaciones y cirugías desde hace meses. El núcleo del conflicto es económico. Desde que llegó Milei, la inflación es del 341% aproximado y los aranceles de PAMI solo subieron 143%. Algunos procedimientos están tarifados tan bajo que lo que paga PAMI no alcanza ni para cubrir el material descartable utilizado durante la prestación.
1: Nos sorprende que haya médicos con tan poca vocación de servicio. Se niegan a pagar ellos mismos la insulina para sus pacientes.
0: Antes PAMI cubría prácticas médicas. Ahora te colabora.
1: ¿Cuánto sale la cirugía? 800 lucas. Ok, PAMI te cubre los descartables. Ah, bueno, algo es algo. No, los pañuelitos descartables. Toma un paquete.
0: Milei consiguió que los jubilados extrañen a De la Rúa. Ahora PAMI te cubre todo, salvo que te enfermes. Ojo, hay provincias donde PAMI no atiende y hay provincias donde PAMI sí atiende si hablas con un diputado libertario. No lo digo yo, lo admitió Luis Alfredo Juez, circunstancialmente libertario. O mejor dicho, libertario hasta que cambie de contratante.
1: Necesito que me vea el médico, aquí está mi carnet de afiliado. No, no pedimos más carnet de afiliado, ¿tenés una tarjeta de Bornoroni?
0: En Córdoba hay una investigación judicial vinculada a presuntas irregularidades con prestaciones del PAMI. Marco Carazo, ex compañero de fórmula de Luis Juez, aparece imputado a partir de llamadas relacionadas con una gestión ante el organismo. Al declarar, Luis Juez justificó ese comportamiento diciendo que a Carazo le habían pedido hacer una gestión ante PAMI, como hace cualquier dirigente político. ¿Por qué para conseguir que PAMI atienda, pague o tramite algo necesitas que intervenga un dirigente político? Bueno, porque este gobierno privatizó la ventanilla de PAMI. Es un cierto avance. En el PAMI de Bornoroni, la cobertura médica incluye traumatología, cardiología y contacto político.
1: Tengo PAMI, no te cubre nada, pero conozco a Bornoroni. Te hago 3 tomografías por las dudas.
0: Es gracioso que Juez hable de la rosca política con la misma naturalidad con la que el tachero te explica por qué se tiene que ir San Paoli de Talleres. El PAMI ahora tiene atención por orden de llegada. De llegada a algún diputado libertario. Así es la escuela austríaca Champagne. El mercado asigna eficientemente los recursos siempre que seas amigo del que maneja los recursos. Instala PAMI Contactos, la app donde los jubilados hacen match con dirigentes capaces de destrabar prestaciones.
1: Le voy a poner 5 estrellas. Excelente gestor. Me consiguió la prótesis en 14 días. A este 2 estrellas. Más amable, pero solo conoce gente en ANSES.
0: Así es todo con este gobierno libertario. Te sacan los derechos, te venden los contactos. La motosierra de Milei rompió la mesa de entrada de PAMI y ahora Juez y Bornoroni te venden la entrada.
1: Bueno, pero sacamos la mesa. Es eficiencia. ¿Qué más querés?
0: Cristina lleva 428 días injustamente detenida. Milagro Sala lleva 3.688. Julio Devido, 397. Nicolás Maduro y Cilia Flores llevan 228 días secuestrados por el gobierno de los Estados Unidos. En este día y cada día, libertad a los presos políticos del campo popular. Nosotros volvemos el lunes, porque mañana nos vamos de viaje a La Plata. El viernes tenemos show en Buenos Aires. Voy a intentar hacer el noticiero el viernes desde Buenos Aires. Y o sea que probablemente volvamos el viernes. Bueno, volvemos viernes o lunes, cuando se pueda. 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Gracias totales.

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0: Bueno, y en esta tarde, calorcito. Bueno, hoy nos vamos vamos a charlar con Mariela Lorente, que puede ser una candidata para el año que viene, para la intendencia, pero es una referente. Y lo que yo quiero decir antes de abrir la entrevista es que cuando nosotros venimos con Daniel acá a Capilla del Monte, nosotros queríamos trabajar en cuestiones sociales. Y nosotros vimos que los únicos que hacían movimientos sociales y que ayudaban a la gente era el grupo de Mariela, que eran tres o cuatro. Y bueno, entonces empezamos a trabajar con ellos en lo que pudimos. Así que Mariela, buenas tardes.
1: Hola, buenas tardes, Diego, Dani, y permítanme hoy decir buenas tardes también a toda la audiencia para recordar a nuestro compañero Fabián Simari, porque sin dudas hoy sería él quien estaría al frente del Movimiento Nacional y Popular en Capilla del Monte, ¿no? Pero bueno, siempre nos guía desde el cielo.
0: Siempre nos guías desde el cielo y hoy no está Fabián Simari, pero estás vos, que has absorbido muchas de las cosas que nos dejó Fabián y nosotros también. Realmente era increíble lo que hizo Fabián. Y por eso nosotros creo que también estamos en la radio.
2: También.
0: También.
1: Y sí, un poco nos parió a todos, ¿no?
0: Bueno, hoy cuando veníamos con Daniel en el ómnibus, bueno, por suerte pude dormir un poco, veníamos de Buenos Aires, y abro los ojos entrando a Capilla y me encuentro con un cartel enorme que decía, en Capilla del Monte no paran las obras. Y yo digo, pero ¿cuántas obras? ¿Qué cantidad de obras? ¿Hay tantas obras como para dejar esa publicidad? Porque la verdad es que cuando uno camina por las calles no ves mucha obra, ves cráteres, ves basura tirada. Está como una ciudad desorganizada donde por lo menos el municipio debería exigir o poner basureros para que la gente tirara la basura. Y no esperar que los perros agarren esas basuras que están a veces colgadas en los árboles y es todo un chiquero.
1: Mira, ahí te contesto puntualmente tú lo que estabas consultando, Diego, pero me gustaría aportar también a lo que leías al comienzo del programa, que en Capilla del Monte también estamos convocando para este jueves 6 a las 17 horas en Plaza San Martín. Somos varias organizaciones, esperamos que esta vez todos los vecinos y vecinas de Capilla del Monte, de zonas aledañas, que por ahí no hay una convocatoria formal y que no puedan viajar a la que va a ser masiva, seguramente en Córdoba Capital, que se sumen, porque con la ley de extranjerización de tierras terminamos de perder nuestra soberanía. Yo insisto muchas veces cuando vengo a tu programa y agradezco que me inviten y me sigan invitando, además por una amistad y por el afecto, ¿no? Que nos tenemos. Agradezco y siempre insisto que Milei es el mismo plan de la dictadura de saqueo económico y exterminio político. Esta ley de extranjerización de tierras viene a eso, a terminar con nuestra soberanía. Por eso convoquemos, por favor, a que seamos muchos en la plaza, en cada punto del país, en cada convocatoria que haya, en cada balcón, en cada calle, en cada auto, aunque sea una frase de decir basta esto, tenemos que ponerle un freno. ¿Cuánto más vamos a permitir?
0: Y
1: ¿Cuánto?
0: aparte de entender que Capilla del Monte queda en Argentina, o sea, no es aislado. Somos argentinos que vivimos en esta ciudad y que todo llega acá un poquito más tarde, un poquito más temprano, pero llega. Ahora, yo creo que todo lo que vos acabás de decir, todos los del PRO, los de la UCR, qué sé yo, que votaron a Milei porque querían un cambio, los tienen todos en el gobierno, los mismos que estaban antes, porque de Milei no queda ninguno, están todos, Patricia Bullrich, el Toto Caputo, Santilli, están todos los del PRO, o sea que el gobierno de Milei, ¿dónde está? O sea, son, como vos dijiste, la continuación de las M, de Martínez de Hoz, de Menem, de Macri y de esta bosta, iba a decir mierda, pero perdón, digo bosta, para que no quede tan fuerte.
1: Pero es como lo mismo, ¿no? Y bueno, ahora sí, respondiendo a lo que vos me decís, continúan las obras. Creo que no he prestado atención a los carteles, pero sí estoy caminando bastante los barrios, cosa que siempre hice, pero por ahí, ¿no? Ahora
0: Claro.
1: con otra mirada de poder crear un proyecto para Capilla del Monte. Ustedes saben, nosotros siempre hemos acompañado a otras fuerzas políticas porque hemos estado en minoría. En este momento sentimos con todo el equipo de trabajo y hablando con vecinos y vecinas que no hay representatividad, que hay mucha desesperanza y que la política en este momento es un circo más. Entonces, todas las obras, creo que si hay algo verdaderamente que esta gestión, el oficialismo en Capilla del Monte, y hay una muy buena obra que llevó adelante, que para mí es importante y es un montón. Para algunos dice, bueno, pero con eso no alcanza, pero ya es un montón, es la universidad. Y eso me parece sí. Que la gran cartelería que hay a la entrada de Capilla y en Alcorta y Bartolomé Jaime hace referencia a eso, porque después otras grandes obras no se han visto.
0: Invitamos a caminar a la gente del municipio por los barrios, por las calles, para que vean realmente que ahí no hay obras. Y las personas que han venido aquí justamente en esta sección de Conociendo al Candidato dicen exactamente lo mismo todos, que esta ciudad está desprolija, está sucia, está fea, no está cuidada. Yo siempre digo, vos vas a la cumbre y ves la gente que trabaja en la municipalidad, que está con su uniforme, sabes que es de la municipalidad. Acá vos ves que gente está barriendo con una escoba, en chancletas, y no sabes si es del municipio, no sabes a quién pertenece, y realmente son gente que trabaja, personas que trabajan para la municipalidad. No son tenidos en cuenta, están tercerizados, tienen monotributo, no se nota una presencia municipal, salvo los inspectores en la calle, que tienen un busito que dicen inspector, pero los otros...
1: Sin desmerecer el trabajo de los inspectores, y también nos parece interesante en el ámbito de seguridad, cuando hablamos con toda la inseguridad que hay, no solo en Capilla del Monte, ¿no?, porque se puede ver en todo el país, uno lo palpa acá porque es donde habita. Pero el tema de los inspectores, que más allá de su bus y la buena predisposición de los pibes que trabajan en eso, está bueno también una capacitación, no solamente a ellos como trabajadores. Los que me conocen saben que le doy mucha importancia a las palabras y me cuesta decir trabajadores, porque ya traba, es como una traba, me gusta decir más esos laburantes, porque...
0: Es un idioma más coloquial.
1: Sí, pero bueno, me gusta decir laburante. Más allá de esos laburantes, me parece que falta mucha educación civil y vial. Y en ese ámbito también estamos trabajando con unos compañeros que vienen de una organización que se dedica exclusivamente a eso en Buenos Aires. Y bueno, también...
0: Viste, el único lugar así como importante donde hay una cebra para cruzar, que es en la esquina donde estaba el Banco de Córdoba, que va a la plaza, y hay tráfico por ahí. Vos ves que los autos vienen desde la ruta por la, ¿cómo se llama?, la Pueyrredón y
2: Irigoyen,
0: perdón, y no paran. O sea, la gente va a cruzar la calle y los peatones, en pocos lugares que yo he visto, esperan a que el auto pase, pero tampoco tenés a un inspector de tránsito que está viendo lo que sucede y que le dice, paren, que primero pasen los peatones. O sea, el peatón siempre tiene prioridad encima en esos lugares donde ya está marcado.
1: Es más.
0: Y otra cosa que yo veo también es, de repente vas en el auto y de repente ves una moto con tres o cuatro personas, y hoy veíamos un chiquito que iba a la madre, que si bien el chico tenía casco, pero el chico que tendría 2 años, el chico se llega a quedar dormido, se da un pozo y el chico vuela. ¿Eso está permitido? ¿Alguien sabe cuáles son las leyes? Cuando venimos acá a veces queremos estacionar y las motos están estacionadas en los lugares de los autos. Entonces, una moto ocupa uno o dos o tres autos y no puedes estacionar, tienes que dar 30 vueltas. ¿Quién se ocupa de eso? O sea, que tampoco está tan correctamente actuado lo que hacen los inspectores.
1: No, totalmente estoy de acuerdo con vos, pero también si prestamos atención, sobre todo cuando hay un poco más de turismo, como estamos viviendo estos días, transitar por las calles de Capilla del Monte es como ese libro que teníamos en nuestra infancia, que era Elige tu propia aventura, porque no hay señalización en las calles. Por ejemplo, en calle Córdoba no hay señalización. Entonces vos mirás para un lado, si el otro es contramano, pero lo sabemos quienes habitamos acá, el turista no lo sabe, entonces te aparece por cualquier lado. Yo también tengo cierta preocupación con el tema que vos decís, pero de las motos. No, quizás esa mamá se le enfermó el pibe, tenía que ir al hospital, no tenía con quién dejar los otros niños y cargó a los tres en la moto. No quiero que estigmatizar.
0: Yo también eso lo entiendo.
1: Pero sí en los jóvenes, sobre todo. Me gustaría enfocar ahí el tema de educación vial a los jóvenes con moto, más allá de toda la población.
0: Sí, nosotros cuando volvemos a casa volvemos por Aristóbulo del Valle, y el día que salen los chicos del Cabrini están estacionados de un lugar, están estacionados del otro lugar. La gente para, y si vos bajan por el auto en la mitad de la cuadra y a alguno se le ocurrió salir, no vas ni para adelante ni para atrás. No hay nadie que esté manejando eso. Y vos pensás, bueno, esta gente tiene prioridad para buscar a los chicos, pero quedás atrapado y no sabes si ir para atrás y para adelante. Si tenés otro auto, ya, ¿qué haces?
1: Bueno, ¿cuál es la solución de este
0: y que de un
1: municipio?
0: Lado se estacione o no, o no, que se estacione...
1: En para mí, lomos de burro. Salís un lomo de burro, hace dos cuadras lomo de burro.
0: Claro, y la no loma de burro, ¿qué pasa con los amortiguadores, Daniel? Después están todos los taxistas y remiseros, incluso nosotros, cambiándolos porque se te hace bolsa el auto. Pero no hay, vos ves que hay como una desidia.
1: Es falta de planificación.
0: Sí. ¿Y quién se ocupa de eso, por ejemplo, de poner con una calle contramano? Porque aparte nosotros en el barrio vamos caminando y hay una calle donde pasarán tres autos por día y ese contramano. No sé si lo puso un vecino, si lo puso el municipio. Entonces vos para ir a la otra calle tenés que hacer en realidad como seis o siete cuadras porque no hay otra opción. ¿Quién pone? Y vos decís, bueno, yo no quiero hacer la contravención. Pero todos agarran por contramano porque es evidente que está mal puesto.
1: Y es que hay veces, sí, está mal, pero bueno, hay veces no te queda otra. Sin ir más lejos, también en el barrio de La Toma vi que hay una cartelería característica, creo que salió del centro vecinal, ellos mismos hicieron las cartelerías para el barrio. Pero bueno, es todo como muy al tuntún, con instituciones intermedias, de vecinos y vecinas, de grupos que se fundan. A mí me parece que hay que volver a un estado presente y que sea, ¿no?, quien...
0: Bueno, Mariela, vos te conoces todo el mundo, todo el mundo de Capilla, sí, estuvo Pancho Gramajo acá, yo le dije, no solamente todo el mundo te conoce a vos, sino vos conoces a todo el mundo, has dejado cartas en todos lados, pero vos, por esta cuestión social donde has trabajado siempre, todo el mundo te conoce, nosotros lo vemos. ¿Qué te parece que sería el primer cambio que hay que hacer en esta ciudad? Por ejemplo, vinieron algunos candidatos que son vecinalistas y ellos decían, nosotros no queremos... que haya mucha interferencia por la parte nacional o por la parte provincial, porque después ellos te ponen un candidato, como ha ocurrido varias veces, y después tienen que pactar, lo sacan o no lo sacan, o sea que se dirime más la cuestión provincial y nacional que realmente lo que pasa en Capilla.
1: Mira, a mí me parece también que...
0: Te digo por lo que hemos visto de hace 15 años hasta ahora, no hemos visto nosotros. De repente vos te gusta un partido político y de repente viene un paracaidista, no sabés de dónde vino, y bueno, como uno es fiel, vota a ese grupo. Pero después te das cuenta que esa persona que es intendente se va a otro cargo, deja a otro que no le corresponde. Entonces vos decís, ¿qué es tu negocio? El otro sí. Le cuida el negocio al otro.
1: Sí, es eso. Yo decís, si uno está fuerte en sus convicciones... O sea, vos sabés en dónde estás y de ahí no te movés, ¿no? Decís, bueno, si tu equipo de trabajo con el cual venís trabajando un montón te dice, esta vez es solo, esta vez es por acá, el análisis político, uno no termina negociando un puesto ni para uno, ni para sus familiares, ni para sus amigos. Y en eso nos reconozco a nosotros y a nosotras que venimos trabajando... hace tiempo, que siempre estuvimos en el mismo lugar, bien vos lo sabés cuánto nos han pegado, porque la mayoría del espacio somos cristinistas, vos sabés cuánto, o sea, con el mismo camión de garrafas que acompañamos durante 9 años, fueron pocas veces en realidad, pero también decía no, porque son de Néstor, porque son de Cristina, porque, bueno, pues siempre estuvimos en el mismo lugar.
0: Claro, ahora te hago otra pregunta.
1: Eso no son aspiraciones personales, es porque entendemos de proyectos colectivos.
0: Bueno, esa es una ideología que me parece perfecto. Ahora, yo quiero que me expliques vos, porque yo siempre que hablo con Daniel o hablo con cualquiera, le digo, mira, para mí el cordobesismo no es el peronismo. Yo te veo a vos... que sos peronista y que tenés una ideología bien marcada, pero cuando todos estos se dicen que son peronistas, que Yarlora es peronista, que el otro es peronista, no son peronistas, tienen unas ideas tan pero tan de derechas que se parecen, siempre se vuelcan en el momento o al pro Macri o ahora a Milei, o sea que son de lo peor, van siempre en contra de la gente.
1: Sí, que le hacen mucho mal también, ¿no? Hay que entender también lo que es el peronismo, que el peronismo es un movimiento, por ejemplo, yo estoy totalmente muy lejos de Guillermo Moreno, pero no podemos decir que Moreno no se entiende como peronista en esto de izquierda, de derecha. Vos me preguntás a mí como María Lorente, o sea, ya no estoy hablando por el colectivo, si me hablas de Schiaretti, si me hablas de Yarlora, hasta si me hablas de La Sota, para mí, de La Sota padre estoy hablando, no de Natalia, para mí tampoco son peronistas. ¿no?
0: Es porque... otra cosa, ¿viste? Pero que pues, yo creo que muchos nacen...
1: Primero
0: en el
1: la patria, después claro. el movimiento y por último los hombres y mujeres. Y,
0: bueno,
1: che, o sea,
0: y para Capilla, y con Capilla, ¿qué hacemos entonces? Porque los que están ahora dicen que son peronistas y yo veo que no tienen tácticas peronistas.
1: Mira, yo creo que después de muchísimos años, en los 90 y pico, que hubo 8 candidatos, me parece que en esta elección va a haber más, o sea, que va a haber mucho, y eso tiene que ver con el descreimiento en la política. Me parece que tenemos, lo primero que hay que recuperar es eso, que las personas vuelvan a creer en la política como herramienta de transformación. Y no sé qué candidatos hablabas, pero en el barrio donde vivo me dejaron un folletito de uno de los candidatos en casa, y ahí él dice, o sea, que... va a gestionar ante gobierno nacional, ante gobierno provincial, ante, no sé, el rey del cosmos, no sé, ¿qué va a gestionar? ¿Qué va a gestionar? Se le van a matar de risa.
0: Bueno,
1: o sea, ¿viste? Porque es imposible, y con recursos propios capillenses, no se puede, o sea, vos no podés aislarte del resto.
0: Yo a esos candidatos yo les decía, a vos te bajan una plata, ¿no? Entonces, esa plata... ¿En qué la gastás? Porque acá bajan una plata y de repente vos ves cuando el Consejo Deliberante levanta la mano para que venga una bailantera y le pagan 70 millones de pesos. Entonces, ¿qué es eso? Primero, esa información tiene que salir y después tenés que estar en contra. Entonces, los referentes que no les gusta esa situación tienen que decirlo. No me gusta que se gasten 70 millones, prefiero que pongan plata en el hospital, o que ayuden a los artistas de acá. Hay mil cosas para hacer, o que les den ropa a la gente que trabaja, o insumos en el hospital. 70 millones es muchísimo, y parece como que, ay no, hay que divertir a la gente.
1: No, pero bueno, esa plata fue bajada del gobierno provincial, porque tienen la misma línea política, no es que uno va a gestionar y te da, ¿quién te va a dar?
0: Bueno, si está no. bien, tiene la misma línea política, pero el que está acá tiene que saber que en la misma línea política esa plata se la necesita para otra cosa y no para una bailantera, donde después están todos borrados y se pelean entre la
1: yo
0: gente.
1: Yo entiendo lo que decís, lejos estoy de querer no de defender al oficialismo, porque vine a hablar de nuestro espacio, no de ellos, y mucho menos soy su defensora.
0: Háblame bien de tu espacio.
1: Pero me gustó lo que vos dijiste de cultura, porque, bueno, no nos están viendo, pero los que estamos acá... Tengo un montón de papeles, pero justamente estaba buscando uno que tenía que ver con la cultura, porque hoy estuvimos con los compañeros, arrancamos, digamos, a encontrarnos con algunos actores y personas que hacen marionetas y que recorren otros municipios para hablar un poco de cultura.
0: Que está haciendo títeres.
1: Entonces, cuando vos me decías la bailanta y esto, nosotros creemos que... debemos afianzar nuestra propia identidad cultural, crear un circuito cultural permanente con los espacios capillenses, relacionado a todas las áreas de cultura, porque acá, bueno, sin ir más lejos, o sea, vos vas a la feria de artesanos que nosotros tenemos, y es un lujo, o sea, el nivel que nosotros tenemos de artesanos, de artistas,
0: de músicos,
1: bueno, también hoy... que estaba hablando con un amigo que hace rock y me decía esto, de que se podría crear un festival que sea pluricultural. Y dice, pues nosotros hacemos rock, pero tenés los sicuris, tenés los bombistos, tenés... Y ahora decís, wow, sí, cuando lo pensás, tenés el chico este Nico Ayrton que hacen cuarteto. O sea, el nivel de cultura de nosotros es muy grande. Estamos viendo la viabilidad de poder crear un consejo de cultura que represente a todas las áreas y que también ellos decidan sobre el presupuesto qué hacer. Uh-huh. Y ya no traer exportados, que sí es muy lindo.
0: Sí, pero el exportado lo puede traer algún...

0: Eso al Museo Histórico de Claudio Moyano, porque necesita una mano,
1: ayuda,
0: porque el material que tiene ese vecino y cómo labura para conseguirlo,
1: seguro.
0: No puede, o sea,
1: y nunca lo han tenido en cuenta, es increíble.
0: Todas nuestras raíces están ahí, o sea, las veces, ahora hace tiempo que no voy a tomar unos mates con él, pero las cosas que tiene, el material que
1: es
0: tiene
1: porque,
0: histórico.
1: ¿Sabes qué? No, no es negocio para los gobernantes, se ve, o sea, acá es un negocio, o sea, llegan y hacen negocio. ¿Querés decir algo, Sandra? Porque Sandra es una visitante asidua a Capilla, para que diga, a ver, algo que te parece que habría que arreglar, y la tenés acá una candidata, una referente importante en Capilla. ¿Querés hacer una candidata? Si no, ninguna pregunta.
0: Una vecina.
1: Una vecina, es una amiga, no esta, pero
0: una
1: no vive acá.
0: Una vecina que trabaja mucho porque ama este pueblo.
1: Claro.
0: Todavía no soy candidata.
1: Bueno, sos un referente.
0: Referente,
1: pero
0: por
1: hace
0: favor.
1: Rato que venís
0: la...
1: Mira, algunos me dicen, no, yo no quiero ir para quemarme, por ejemplo. Entonces yo pienso, ¿lo dicen en contra del programa o en contra de ellos mismos? Porque ellos no van a aparecer 3 meses antes de la candidatura.
0: O porque están midiendo a ver cuándo es el momento.
1: Bueno, pero no importa, pero ellos son candidatos y son personas siempre. Tienen, qué sé yo, 40 años, hace 40 años que vienen trabajando, y la trayectoria no es en los últimos 3 meses.
0: Totalmente.
1: En los últimos años en que han estado acá. Entonces sería bueno, o no tienen ganas de contestar, o no tienen nada para decir, también puedo
0: pensar.
1: No,
0: creo que es eso. Viste que se habla mucho por ahí en esta politiquería de, no, si te lanzás ahora te tienen,
1: claro,
0: más tiempo de pegarte, y otros opinan que es mejor ahora para que te peguen ahora y después no.
1: No, pero aparte, ¿por qué te van a pegar? Te van a escuchar, la
0: pero
1: idea
0: ¿sabes
1: es
0: qué
1: escuchar.
0: ¿Qué creo yo? Porque trabajan a último momento, porque te ponen una pinturita y dicen, ¡ay, qué hermoso esto! Bueno, ¿cómo van a llevar adelante su
1: seguro
0: proyecto?
1: Por eso quiero agradecerte
0: la
1: que
0: militancia
1: hayas venido.
0: Es siempre, la militancia es cada día, ¿no? Cada 2 años porque hay legislativa, cada 2 años porque hay intendente. La militancia es todos los días, en la calle, en los barrios, y si no, ¿qué clase de militancia?
1: ¿Te hago alguna pregunta de los candidatos que vos ves que se
0: no
1: están presentando?
0: No dejaste a Sandra al final.
1: Ah, Sandra. Ah,
0: Sandra
1: no, no hizo ninguna demanda. Sandra, ¿querés preguntar algo? A ver, tenés el micrófono. A ver.
2: No, con el respecto a la señalización de las calles, más cuando está en el momento este de la salida del colegio, ¿por qué no se pone ese horario? Como decir, bueno, una mano sola, que sea
1: porque tiene que
2: ida
1: haber alguien
2: y vuelta, claro, pero hacerla que consienta a toda Capilla, que sea mano una y que no se estacionen, porque lo que he visto es estación de los dos lados. No hay pasos, salen los chicos del colegio, es un peligro, por más
1: ¿te acuerdas
2: más allá
1: que me
2: de que
1: puteó
2: sean...
1: uno? Yo paré y me puteó porque estaba,
2: claro,
1: en el medio, yo no podía ir ni para atrás ni para adelante.
2: Porque encima de eso, están estacionados de los dos lados, salen los chicos, tenés el paso que van las manos ida y vuelta, ni siquiera, tendría que tener un sentido, aunque sea esa calle.
1: Un rato, el día que el media el, hora cuando salen los chicos
0: del
1: colegio.
0: Estamos hablando de Aristóbulo del Valle por abajo del Cabrini.
2: Claro.
0: Bueno, pasa lo mismo con el colegio Manuel Belgrano, a las 6 de la tarde.
1: ¿Cuántos inspectores hay? Que haya 2 inspectores manejando ese momento. Ahí tiene
0: ahí hay un inspector, pero pobrecito.
1: Tiene que haber 2,
2: no,
1: entonces.
2: O no, poner un sentido solo en la calle y no y prohibir el estacionamiento en ese horario de colegio.
0: Sí, es buena
2: que
0: idea.
2: Que sea esa cuadra, aunque sea 2 cuadras,
1: me parece,
2: ¿viste? Son 200 metros.
1: Ve de afuera, pero acá la gente no se le ocurre, ¿entendés?
2: Claro, por lo menos decir, bueno, son 200 metros, 100 antes y 100 después del colegio. Entonces te evitas un montón de cosas que la gente puede dar vuelta, es conocido, son muchos los papás, son muchos los chicos que van, y no, ya directamente no estacionarían ahí. Y el paso estaría más libre,
0: sí,
2: más ligero.
0: Hay que agradecer que todavía no hemos tenido un accidente, ¿no? Un niño o una niña que se cruce, porque la verdad que...
2: Claro, en realidad es muy raro eso, porque no te da paso a avanzar, porque siempre están... un auto y el otro es como que diciendo, me dejas pasar, no me dejas pasar, pero puedo pasar, no, correte vos, no puedo correrme porque está estacionado. Bastante complicado fue ese tramo, y eso que era chiquito, cortito, pero complicadísimo.
1: Bueno, pero lo pudiste ver, y lo podés ver vos que venís cada tanto y lo viste en un momento, y la gente que vive acá, ¿sabes por qué no lo ve? Porque no recorre las calles, entonces no sabe lo que pasa.
2: O no, o viste que la mayoría de la gente lo ve, más los padres que van al que llevan a sus chicos al colegio, pero no lo expresan.
1: Bueno, ese es un punto para hacerlo. Sí. Y otra cosa que te quería preguntar antes que Sandra preguntara, estás viendo que se están presentando varios candidatos, no sé
0: sí,
1: si has
0: muchísimos.
1: Escuchado, algunos concordás con ellos, porque siempre es bueno...

0: Bueno, este es muy parecido a mí, podríamos juntarnos porque tiene, no está contaminado, bueno, qué sé yo, miles de cosas.
1: Mira, somos muchos, ya lo dijiste vos. Y acá no cabe, somos muchos y nos conocemos poco, o somos poco y nos conocemos mucho. Acá nos conocemos un
0: Todo,
1: montón.
0: bueno, sí. No es
1: Así
0: el
1: es,
0: momento de decir cosas del otro,
1: y
0: ¿viste?
1: no,
0: Pero
1: totalmente.
0: todo, por
1: Y
0: ahora.
1: nos venimos reuniendo con algunos, tenemos puntos de encuentro, en este caso, por ejemplo, para la convocatoria del jueves, con algunos de ellos hemos tenido el punto de encuentro, es decir, hay que convocar, hay que ir por acá y
0: Bueno,
1: vamos.
0: repetilo porque nosotros vamos a ir, porque me parece muy importante y vamos a hacer una
1: Jueves,
0: campaña por
1: 17
0: WhatsApp.
1: horas, Plaza San Martín. Si no te llegó el flyer, ahí te lo facilito.
0: Muy bien.
1: Y también, perdón, pero cuando llegué te dije me tengo que ir a
0: A
1: las
0: las
1: 20
0: 8,
1: horas,
0: sí.
1: porque estamos programando que ahora, bueno, yo lo había dicho en tu programa, pensé, fue
0: Sí,
1: la primicia.
0: y
1: El
0: estuviste.
1: viernes 14, el juez federal va a Canarvaja por esta causa, enterramientos clandestinos de La Perla. Va a estar en Capilla del Monte, así que tengo una reunión en la cumbre ahora, por eso, ya para terminar de cerrar, y te quiero dejar la invitación formal para
0: Ah,
1: vos, Dani,
0: buenísimo. Lo hemos
1: para
0: pasado.
1: quienes
0: Vos me mandaste eso
1: deseen.
0: de lo que van a hacer en el cine o en la.
1: Va a ser en el
0: Ajá.
1: cine,
0: Se lo pasé a
1: Enrique.
0: varias
1: Muy bien.
0: personas y ahora lo tengo que ver y lo voy a volver a mandar y muchos me dijeron qué interesante.
1: Es interesante, primero, a 50 años de, ¿no?, del golpe cívico militar, poder decir, aún los podemos encontrar, ¿no? Yo, mira, cuando hablaba con Miguel, que es el secretario del
0: Acá en Narvaja, ¿qué
1: juzgado,
0: edad tendrá? Es un
1: ¿qué
0: tipo
1: edad?
0: grande.
1: Ay, no, no, no
0: No,
1: quiero cosificarlo, 60 y
0: no,
1: pico,
0: no, o sea, tiene mi edad, porque yo me acuerdo que una vez
1: sí,
0: haciendo
1: 60 y
0: un
1: pico,
0: vuelo,
1: pensé.
0: no me acuerdo qué Vaca Narvaja era, pero me parece que era el padre de todos, hacía un vuelo Madrid-Buenos Aires, y entonces subió una comitiva con Vaca Narvaja que volvía al país después de años, y era un tipo que
1: El
0: tenía
1: padre.
0: el padre, y tenía que tener ¿cómo se llama? Un oxígeno. Y en el avión está prohibido usar oxígeno que no sea del avión, que no sea de la compañía, porque tiene que tener una presión determinada. Así que, bueno, se armó un lío porque yo hice cumplir la regla. Y bueno, y después el comandante habrá dicho lo que tenía que hacer y vino. Pero me acuerdo que él volvió en ese vuelo que yo hice.
1: Mira, wow,
0: Y
1: qué fuerte
0: sí.
1: lo que estás contando. Yo te decía que cuando lo conocimos a
0: Me pasaron varias cosas en el avión. Y otra vez,
1: ver.
0: en un vuelo que estaba en Aeroparque y íbamos a Tucumán, entonces yo estaba hablando con el piloto y la puerta estaba ahí, la ves desde la cabina. Me dice, ay, sube el general. Y yo digo, ¿qué general? Era Bussi. Entonces me dice, traerlo a la cabina y decirle que lo quiero saludar. ¿No lo querés ir a saludar vos directamente? Yo no quería acercarme a Bussi.
1: No.
0: Pero bueno, en esos trabajos el comandante es como
2: La
0: la
2: autoridad
0: autoridad
2: máxima.
0: máxima. Si te dice anda a hacer esto, anda a hacer esto. Entonces, y bueno, sí, lo voy a decir. Me acerco a Bussi y le digo, señor Bussi, el comandante lo invita a la cabina. Miraba los ojos celestes que tenía, yo dije, la cantidad de muertes que habré visto de este tipo me dio como una impresión y me dijo, no, no quiero ir. Y le dije, bueno, mira, no, no quiere venir. Bueno, mandale mis saludos. Digo, ¿no lo querés ir a saludar vos? Porque me mandaba a mí, viste que. Bueno, digo, no, no quiere. Se terminó. Pero ¿viste? Esos encontronazos con gente que son históricas en nuestro país. Y bueno, me tocó esas. Tengo varias más, pero bueno, esas te las cuento a vos. Bueno,
1: Wow.
0: entonces, esta es la primera vez de muchas que vas a venir acá para exponer y cuando tengas una plataforma para decir qué es lo que propones para Capilla del Monte. ¿Te parece buena la idea de que vengan los candidatos?
1: Me parece excelente la idea. Mira, si no tenés nada que ocultar, si no estás midiendo ahí, si me conviene o no me conviene, tienen que
2: Claro.
1: venir todos y
2: Sí.
1: todas.
2: Tal cual.
1: Aparte, aprovecho a modo chusma, porque la verdad que me siento como si estuviéramos cafeteando
0: Y sí.
1: y chusmeando, a consultarte qué otra candidata mujer vas a invitar.
0: Ah, tengo una.
1: Ah, estaría buenísimo, pues
0: Sí,
1: yo
0: ahora no, pero.
1: considero que es tiempo de mujeres,
0: Claro,
1: ¿no?
0: pero.
1: Ahora
0: No, no.
1: Mariela.
0: Está bien, Mariela, y próximamente va a venir Ana Buffoni
1: Me
0: también.
1: encanta.
0: Pero yo no conozco muchos, por eso siempre decimos que las personas que quieran venir al programa, varón, mujer, trans o lo que sea, acá estamos abiertos. Yo me voy enterando de algunas personas que están trabajando y las llamo. Pero si vos conocés a alguna a quien yo la pueda llamar, he llamado más y uno no me contestó, otro me dijo que no se quiere quemar. Y después tengo que invitar a otros más también, que yo sé que se van a presentar.
1: Sí, hay muchísimos, son 10 espacios por ahora, ¿no?
0: Mira.
1: Bueno, son 10 espacios que tienen intenciones al menos.
0: Te pido entonces después que me pases como así como...
2: Los espacios, ¿quiénes son?
0: ¿Quiénes son los espacios? Y vamos contactando.
1: Me gusta
0: y también,
1: Ana Bufoni.
0: ¿Eh?
1: Me gusta Ana Bufoni.
0: Y sí, porque aparte... Yo comulgo con ella en muchas cosas. Ella para mí pertenece a un partido, pero tiene otras ideas. Siempre le digo, Ana, vamos. Así que bueno, ojalá que se presente. Es una buena persona para tiene buenas ideas. Es una tipa que para mí es transparente, es buena, es honesta. Bueno, es lo que yo creo, ¿viste? Sí, así sí. Que bueno, Ana, dentro de poco venís vos. Bueno, Mariela, bueno,
1: la vamos a estar escuchando.
0: Haciendo un, vos que te tenés que temprano hoy, ¿qué harías en Capilla como primer paso? Vamos a empezar ya a tirar ideas. Yo siempre decía, tenés un mercado municipal que tiene las carnicerías mejores y más caras del...
1: Mirá, Diego, que esa idea te la tiré yo hace bastantes programas atrás, acá lo del mercado municipal. No me robes.
0: Y puede ser, a ver.
1: Sí, lo del mercado municipal, sí, también lo venimos viendo ideando. También venimos trabajando fuerte en todo lo que es salud, porque es más o menos en el ámbito que yo me manejo y lo que es ambiente. Lo que pasa que parece que es, o habría que... cambios muy contundentes en el municipio, en las áreas del municipio, ¿no? Darle más...
0: Con los jubilados, ¿qué se puede hacer para ayudar a los pobres que están a la deriva? Yo decía, ese mercado municipal con productores locales que no necesitan tanto transporte para traer, qué sé yo, verduras, lo que fuera, hacer bolsones por ejemplo, martes, jueves, descuentos del 40% para jubilados que tengan la mínima o menos de no sé cuánto, algo, no se hace nada.
1: Me voy a decir de las personas mayores, bueno, trabajo con personas mayores y los recortes a nivel nacional, no solamente en PAMI, ¿no? Pero sí focalizo mucho en PAMI porque es la obra social que contiene a la mayor cantidad de personas adultas, hombres y mujeres, y los recortes han sido tremendos, ¿no? Y digo, también qué paradoja que hace muy poco se viralizó este videíto de un cuidador en una residencia que golpeaba a una...
0: De vez en cuando se ven esas agresiones
1: horrorosas. A una mujer mayor y estábamos todos horrorizados, digo, sí. Pero nadie se horroriza con lo que hace Milei con PAMI. Nadie se horroriza que no están dando remedios oncológicos,
0: es un genocidio,
1: cirugía, que no se dan elementos de fisiatría, que la cantidad de recortes, sin ir más lejos, el área social está totalmente devastada.
0: ¿Pero qué dicen los referentes de la oposición? Porque ninguno habla de eso exactamente.
1: Se podía seguir emitiendo, que no se podía seguir ese...
0: Y pero entonces que se muere tu gente, ¿cómo es la historia?
1: Yo creo que no les interesa.
0: O sea, no se puede seguir emitiendo, pero cuando se levantan los sueldos ellos, pueden seguir emitiendo viáticos, sueldos, viajes... Para ellos todo, para la gente nada, sí, y se muere.
1: Y sí.
0: ¿No se le puede hacer un juicio por genocidio?
1: No les interesa, pero ahí vuelvo a lo primero que te dije. Milei tiene el mismo plan de la dictadura, saqueo económico.
0: Y que Macri, es lo mismo. Es exactamente igual. Porque aparte tienen toda gente de Macri metida en el gobierno. Sí. De ellos no tienen ninguno porque se ve que son unos tarados. Pero bueno, fueron vivos para...
1: Lo dijiste vos,
0: sí,
1: no yo.
0: Pero bueno, y bueno, sí. Bueno, Mariela, yo te quiero dejar ir, quiero agradecerte que hayas venido. Sandra, ¿alguna última pregunta? Porque ella está buena porque viene de afuera, entonces ve cosas que por ahí nosotros no vemos.
1: Viene con otra frescura, nosotros
0: claro,
1: por ahí estamos acá encapsulados.
0: Voy a decir que me deja unas preguntas, viste, para
3: Y eso que no salí.
0: No, salió poco.
3: Salí una vez sola y chau. Si hubiese salido todos los días, pero tenía para darle más.
0: Claro, bueno, pero lo poco que viste lo
3: sí,
0: viste.
3: Sí.
0: Ahora te vamos a sacar ahora unos días, que estamos acá de vuelta.
1: Bueno, sí, aparte están hermosos los días, está para
0: bueno,
1: aprovechar y pasear.
0: Mariela y compañía, porque no la reconocí, porque vi alguien rubio venía, pero ahora ya no está más rubio. Mira cómo cambian el camaleón, van cambiando el pelo. No, pero si la veo en la calle no la reconozco, porque me acostumbré a verla rubia, era rubia, ¿no? Era rubia, pero bueno,
2: celeste, decía la
0: con la misma con el mismo cuerpo, misma cara, misma cabeza, que es lo importante. Bueno, Mariela, mil gracias y nos volvemos a ver dentro de poco cuando
2: foto.
0: Ahora cuando terminemos esto, vamos con una canción y después la publicidad de la radio y volvemos con más Me Asomo, y ojalá que haya más mujeres presentándose para, ¿no?
1: Insisto que es.
0: ¿Vos conocés
1: tiempo...
0: alguna mujer que quiere presentarse aparte
1: sí,
0: de Ana?
1: Sí.
0: Bueno, después me pasas
1: a la presidencia
0: así.
1: De la Nación y se llama Cristina Fernández de Kirchner.
0: Eso también, que tenga la posibilidad. Me parece muy bien.

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